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rápidamente, tenemos que llegar a la meta, hermanos. Pedimos su apoyo. Ya tenemos a los 5 primeros valientes en esta tarde en el reto de la familia Gil. Todas las llamadas cuentan, su aportación de reinicio de promesa. Si usted colabora con 5, 10, 20 dólares, a cualquier cantidad que usted pueda donar en este domingo, Día del Señor, esa aportación que usted haría por estar ahí en la misa y poner esa aportación en la canasta, esa limosna, esa entrega de parte suya, eso le

Agradeceremos muchísimo en el 1-800-707-1202. Ayúdenos a salir adelante. Viene la llamada número 6 en el 1-800-707-1202. Agradecemos una participación más, la tercera de esta tarde en este reto. Perdón, la sexta. Y agradezco muchísimo a Teresa. Teresa, muchas gracias, Teresa. Dios le bendiga. Gracias. Gracias por su alegría de evangelizar. Gracias por la naturalidad que tiene para confiar en el Señor. Muchas bendiciones, Teresa. Dios le bendiga. Gracias por todo cuanto ha hecho para que esta estación pueda seguir adelante. Gracias por todos estos años de una alegría contagiante, porque lo tiene, la tiene esa alegría que lleva en el corazón para pues sentirnos siempre acompañados por usted. Gracias por la generosidad que el Señor ha puesto en su corazón y que usted la vive a plenitud. Muchísimas gracias, Teresa. Dios le bendiga. Gracias por estar aquí. Gracias por acompañarnos, por hacer esa aportación adicional. Sabemos que usted está siempre muy al pendiente y que ama la estación. Le agradezco muchísimo el que en esta tarde se haya hecho presente y pues a seguir trabajando juntos para la honra y gloria de Dios nuestro Señor. Teresa, muchísimas bendiciones y le pido que sigamos unidos, que sigamos haciendo que en el Señor haya esa alegría al saber que como familia nos apoyamos, que como familia estamos haciendo que la iglesia crezca, se edifique. Le doy las gracias, señora Teresa, y le pido mucho que ore por nosotros y cuente también con nuestra oración. Y le recuerdo que la Santa Misa el día de hoy, las intenciones, ahí va usted también, integrándose como parte de estos diálogos de esperanza, ahí ha estado y le agradezco muchísimo esa generosidad. Gracias, Teresa. Dios le bendice. Es la llamada número 6 de 15. 1-800-707-1202. Todas las participaciones cuentan en estos momentos en el reto de la familia Gil. Nos dijeron 15 llamadas, ya tenemos 6. Ninfa, Francisco, Guadalupe, Berta, Linda y Teresa. Que lleguen más caballeros también. Ahí está la generosidad de las damas. Ahí está Francisco, por supuesto, que dijo presente, pero también está usted, señor, usted que puede apoyarnos, usted que puede ahí con eso que ahí a lo mejor son $10 lo que trae en la cartera y qué alegría que pueda hacerlo en el 1-800-707-1202, 1-800-707-1202. En estos momentos llega otra aportación generosa de parte de los paisanos, vienen llegando un saludo muy cordial a esos paisanos. Les agradezco mucho su generosidad, su colaboración. Gracias, paisanos, por estar ahí al pendiente de su estación. Gracias por darnos la alegría de saber que hay gente tan valiosa, tan generosa. Muchas gracias. Es la llamada número 7. Es la participación 7 que hacen los paisanos. Con mucha alegría agradezco y bendigo al Señor por toda esa gente buena que Él nos ha permitido conocer. Gracias, gracias, gracias. También y aquí les esperamos en el siguiente concierto. Un saludo muy cordial para ustedes y gracias por ser parte de En Familia Radio. Gracias por su generosidad. La llamada, la participación 7, una participación generosa que hace que lleguemos a 7. Vamos por 8 llamadas. 8 llamadas por el reto de la familia Gil que nos hacen en este momento llegar a 15 participaciones y tendríamos $1,000 adicionales. Si llegan un nuevo donador, si hay una persona que se inscribe por $5 al mes, $10 al mes, $20 al mes, cualquier cantidad con la que usted se inscribiera, hace que suba el premio a 1,100. En estos momentos estamos en 1,000. Y ya tenemos 7 de 15. Vamos por la llamada número 8, la participación número 8. Ahí están nuestros paisanos y luego está Teresa, Linda, Berta, Guadalupe, está Francisco y está Ninfa. Faltas tú si no has llamado en este domingo. Bendice al Señor, hermano. Bendice al Señor lo que te ha dado. Bendícelo por el trabajo. Bendícelo por la comida que no te ha faltado, el techo que te ha sostenido. Bendícelo por el clima que está cambiando. Bendícelo porque tienes vida, porque tienes una familia. Bendícelo porque tienes fe. Bendice al Señor en esta tarde. Cualquier contribución que hagas cuenta para llegar al reto de la familia Gil. Pueden ser promesas, pueden ser aportaciones únicas.
reinicios de promesas. Si usted no ha reiniciado su promesa en los diálogos de esperanza, marque y diga, yo sigo adelante. Esa llamada cuenta para el reto de la familia Gil en el 1-800-707-1202. Cristeros de hoy, cristeros que se alegran de haber nacido en naciones que tienen hombres y mujeres valientes, cabales. Esta mañana, los primeros en colaborar por allá, los nietos de la familia Fonseca. Pensaba mucho en ello, pensaba cómo tienen en esa gran mujer, en María Inés Teresa Arias, ¿verdad? Nacida en Ixtlán del Río. Esa gran mujer que hizo tanto, Concepción Cabrera de Armida, de quien hablábamos ayer, de San Luis Potosí. Mujeres que la iglesia les debe tanto, como iglesia les debemos tanto. Hombres también, como Anacleto González Flores, laico, que como iglesia le debemos tanto. A jóvenes como Salvador Lara, de quien te hablé esta mañana, le debemos tanto. Y sacerdotes como el padre Darío, ¿verdad? Acosta, también como Toribio Romo, como el padre Jesús Méndez. Sí, claro, tenemos tanto que agradecer. Pero hermano, hoy, la iglesia necesita de ti y de mí. Ellos ya son parte de nuestra historia y corren nuestras venas, pero hoy los cristeros, hoy son los que podemos hacer algo para que Cristo reine, porque urge que Cristo reine, urge que Cristo reine, urge que Cristo reine. Vemos el periódico, urge que Cristo reine. Vemos en las calles los niños, los jóvenes, que les vemos extraviados, les vemos muchas veces pues dominados por, lamentablemente, por adicciones. Urge que Cristo reine. Pero ¿cómo podemos hacer que Cristo reine si no somos quizás capaces de decir, oye, aquí estoy para hacer esta contribución, aquí estoy para dar estos $5 o $10 para que la estación pueda seguir avanzando, puedan seguir trayendo alegría, bendición? En el 1-800-707-1202 tenemos que salir a las calles, hermano. Ellos quizás pues no podían salir a las calles y por salir a las calles los mataron. Por hacer todo ese trabajo, murieron, sí, por defender a sacerdotes, murieron. Y muchos, inclusive, como María Inés Teresa, tuvo que ir hacia Los Ángeles. Y en Los Ángeles a fundar, y en San Diego a fundar, y luego en Japón, y en Rusia, y en todos los lugares. Una mujer que empezó en base al esfuerzo contrastante de un régimen represivo que no permitía el libre culto. Para ti, para mí, sí hay libre culto. Ahora lo que se necesita es voluntad. Se necesita alegría y se necesita generosidad. Agradezco en estos momentos la contribución valiente. Gracias, Edgar. Un abrazo, joven. Qué alegría saludar a un joven que ha hecho mucho por esta estación. Le agradezco. Es un ejemplo, es un verdadero testimonio de cómo los padres pueden sacar adelante un muchacho sano, un muchacho que sabe lo que le conviene. Un saludo muy cordial para Edgar y sus papás. Dios les bendiga. Gracias por estar colaborando. Un saludo también a toda la comunidad que vive en el área de Mayer, de Cottonwood, a todos los paisanos que viven por allá. También saludos cordiales. Gracias, Edgar. Dios te bendiga a ti y a tus papás. Muchísimas gracias por todo lo que han hecho por esta estación. Dios te bendiga. La llamada a participación número 8. Es Edgar desde Mayer. Muchísimas gracias, Edgar. En el 1-800-707-1202. 1-800-707-1202. Gracias a toda la familia que puede colaborar en estos momentos ayudándonos en el reto de la familia Gil. Ya tenemos 8 llamadas. Vamos por 7 más en el 1-800-707-1202. Espero que al regreso de la pausa podamos saber que tú ya llamaste, que tú también quieres ser cristero hoy. Hermano, no nos están pidiendo la sangre, nos están pidiendo que abramos la billetera y si podemos dar $5, lo demos con alegría. Nos piden que abramos la billetera y si podemos dar $10 o $15, lo damos con alegría. Eso es ser cristero hoy, eso es ser que podamos hacer algo por los jóvenes, porque se puede hacer algo por los jóvenes, por los que ya están haciendo bien las cosas para apoyarlos y los que todavía no están haciendo bien las cosas para acompañarlos hasta que sean, que hagan bien las cosas. Hoy agradezco por cada uno de ustedes que colabora y les pido su apoyo y su entusiasmo marcando para llegar al reto de la familia Gil. Vamos por 15 llamadas ya y 8. Necesitamos 7 valientes más, 7 cristeros valientes hoy en el 1-800-707-1202.

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0: Y continuamos en el 1-800-707-1202. Tenemos un reto, la familia Gil, haciendo esta generosa aportación, llegar a 15 llamadas y aportarían $1,000. Si llega un nuevo donador, se agregan $100 más. Y ya tenemos la llamada de Ninfa, Francisco, Guadalupe, Berta, Linda, Teresa, los paisanos que colaboraron y Edgar generosamente participando. Muchísimas gracias, son 8. Vamos por la llamada número 9 en el 1-800-707-1202. Si llega un nuevo donador, aumenta $100 esta participación. $100 podría subir el premio a 1,100. Si llegan dos nuevos donadores, 1,200. Va aumentando $100, joven. Si usted nunca ha donado, llame, por favor, en este momento. Su llamada es muy importante. Es el domingo, Día del Señor, hacer una contribución adicional a su promesa. Si usted está al día con sus aportaciones y puede hoy ayudarnos con $10, $20, lo que le daría de propina ahí a una persona que quizás está sirviéndole, poniéndole el aire a las llantas, eso puede ser, hermano. La propina aquí, pues es para la gente que aquí colabora, ¿verdad? Aquí a los que estamos buscando servirle. Aquí, si le da usted de propina, mire, lo que le da usted de propina al que le corta el cabello, o a usted, señora, lo que le da de propina a la que le pinta las uñas, si le salen $10 el pintado de uñas, a lo mejor usted le deja $2 o $3. Pues eso, señora, los $2 o $3 que le deje de propina a la persona ahí que le dio un buen servicio. Si en Familia Radio le está dando a usted un buen servicio, le pido la propina esta tarde. Esa propina que puede ser la que usted guste, la que usted le daría ahí a la persona que quizás le puso el tinte en el cabello. Si el tinte en el cabello le, no sé, fueron $20 y usted le daría $3 de propina, pues eso puede dar en estos momentos. Lo que le daría es más al que le lleva la comida a la casa. ¿Cuánto le da al que le lleva la? Porque en Familia Radio le lleva el alimento a su casa y al trabajo y a la oficina. Lo que pasa es que no nos ve, pero ve, lo que sí escucha es la onda radial. ¿Cuánto le da al que le lleva ahí al de la pizza, al que le pidió una pizza, llegó la pizza? ¿Cuánto le dio? Pues eso, hermano, en esta tarde, porque si usted le da $3 al de la pizza, se convierten en 1,003. O si usted le da $3 a la persona que le ayudó ahí a que le cortó el cabello, usted le da $3, pues eso serían 1,003, señora. Señor, en este momento necesitamos de su apoyo en el 1-800-707-1202. Si fue a un restaurante y usted le dejaría ahí, a lo mejor al mesero, $3, $4, $5, oiga, pues eso, porque se convertirían en $1,000, $3,000, $4,000, $5, y llama pronto, porque necesitamos de 7 llamadas antes de las 6, en el 1-800-707-1202, en el reto de la familia Gil, el reto dominguero, Día del Señor, en este que es el 27º. Domingo del Tiempo Ordinario, acompañados del Padre William Echeverría, que ya se encuentra aquí con nosotros. Padre, bendecido domingo, Día del Señor.
1: Muchas gracias, bendiciones para cada uno de ustedes que nos escuchan a través de En Familia Radio. Muchas gracias a la familia Gil por ese aporte que está ofreciendo. Gracias también, pues, a aquellos hermanos que ya se han comunicado, haciendo, pues, su colaboración e implorando, pues, siempre que el Señor se manifieste en sus vidas, quien derrame sus bendiciones y que les conceda, pues, ver realizados todos los anhelos de su corazón.
0: Gracias, Padre. Fíjese, este tema de las propinas es bien interesante, porque ahorita que lo pensaba, ¿verdad?, sobre cómo En Familia Radio lleva el alimento de la palabra a tantos hogares, a tantos autos, a tantos carros y a tantas oficinas, negocios, trabajos. Y sí, ciertamente estamos muy acostumbrados a, pues, bien, y qué bueno que sea ser generosos al dar propinas con el que nos trae el alimento a la mesa en un restaurante, o el que trae las pizzas a la casa o a la oficina, o el que le pedimos, pues, algo de comer. Y pues hoy, ¿verdad?, pues pienso en eso, pienso en cómo, pues, una propina para la estación, para los que nunca han sido donadores, a lo mejor así entienden, pues, la necesidad que tenemos, por un lado, y segundo, pues, a qué se traslada esa limosna que pueden hacer. Pues muy curioso, porque la propina no la piensan, es decir, el dar la propina es como algo casi en automático, y una contribución para quienes le llevan la palabra, pues se hace un poquito más difícil. Y yo creo que es una falta de buena costumbre, Padre, porque, pues, la pizza se digiere en una hora, 2 días a lo más, y se quedó. Pero la palabra de Dios que lleva en Familia Radio, pues es para la eternidad. Como que no hay mucha lógica, ¿no?
1: Incluso algunas aplicaciones, que obviamente no diré el nombre, pero algunas aplicaciones cuando se pide algo, ya se hoy presenta como una opción cuánto va a ser la propina que le va a dar. Y sí, ahí desde la aplicación uno decide cuánto, dependiendo del servicio. Y este, más que un servicio, es también un compromiso de querer llevar pues la buena nueva del Evangelio al corazón de todos los hombres y mujeres.
0: Eso es lo que iba a decirle. Fíjese aquí qué curioso. Cuando la persona da la propina para una persona que le llevó la pizza, pues la persona que recibe la propina, pues se queda con ella y tan tan. Pero en cambio, cuando una persona manda la propina para esta estación, a la vez está enviando el mensaje, está haciendo que el mensaje de la bendición que él recibe sea compartido con muchas personas. La propina se convierte en un medio de ganarse el cielo y con algo que puede, no tiene una cantidad, pueden ser $3, 5, 7, 8, cualquier cantidad. Es decir, la función de la propina en la evangelización, que es la limosna, ¿verdad? Así habría que decirse, tal como es, pues es una entrega de algo que recibo y comparto. Y no espero nada a cambio, además, ¿no? Porque si esperara algo a cambio, pues estaría tratando de comprar, ¿no? Aquí el Señor da, de hecho, antes. Y es muy interesante, ¿verdad? Hablar de la facilidad para dar una propina y la dificultad para dar una limosna, cuando la limosna es el cielo mismo y la propina es, pues, ayudar a que una persona, no está mal, pero ahí quedó, ¿verdad? No trasciende, ¿no?
1: Y la propina o la ofrenda, bueno, la limosna, perdón, la ofrenda, no es que sea obligatoria, sino que surge precisamente del corazón, surge en el deseo de colaborar, pero también surge de algo muy especial, de sentirme parte importante de, en este caso, de una comunidad, de una experiencia de caminar juntos con hermanos y hermanas. Surge pues desde ese deseo de decir, esto que estoy dando, que lo estoy dando de corazón, cierto, como lo ha dicho, pues no voy a recibir nada a cambio, pero me hace sentir parte importante de ese mensaje, de ese proyecto, de pues esa llamada que el Señor nos hace a todos.
0: Así es, Padre, con mucha alegría, invitando a todos. Pues la propina, hermano, yo te pido, considera eso, la propina, el equivalente a la propina, la última propina que hayas dado, si fue al de la pizza, si fue al de la aplicación, como bien dice el Padre William, si fue al del carro que te llevó, también por aplicación, o esa propina, la última propina que hayas dado, ¿cuánto fue? Si fueron lo que haya sido, $3, 4, 5. Si fue la última propina, fue al que te cortó el cabello o a la que te pintó las uñas o a quien haya sido. Esa propina, si la envías para acá en este momento, hermano, se traduce en $1,000 más. Porque la familia Gil quiere colaborar y nos está retando a conseguir 15 llamadas, de los cuales ya tenemos 8. Tenemos a Edgar, a los paisanos. Tenemos a Teresa, a Linda, a Berta, a Guadalupe, Francisco y Ninfa. Y contigo serían ya 9. Y pueden ser 10 y 11. Y si llega un nuevo donador dentro de los siguientes 7, aumenta $100 por cada nuevo donador. En estos momentos, que ya son los que nos faltan 7 para conseguir el reto, ya si dividimos $1,000 entre 7, pues son $130 que están ahí en juego. Ya $130 que nos vendrían muy bien, hermanos, si tú nos apoyas. Son aportaciones muy valiosas, que necesitamos $140 por llamada y es una propina. Ellos dan esos $140 si tú das una propina para tu estación. Si tú lo quieres ver así, si nos encontráramos, hermano, y alguien, tú sabes que está haciendo lo mejor posible por darte un buen servicio, ¿verdad? Uno de nuestros compañeros conductores, ¿verdad? No te están cobrando nada. En el restaurante te cobran y luego das propina. Aquí no te cobramos nada. Sencillamente te pregunto si el servicio que te damos es bueno y te invito a pensar si nos darías una propina por el servicio que damos, el cual no te lo cobramos. Y lo único que te pido es que consideres que, al igual que alguien te da un buen servicio, y qué bueno que en el restaurante dejes una buena propina, y qué bueno que al que te cortó el cabello le dejes una buena propina, pero aquí, que no te cobramos nada, pues te pido sencillamente lo de la propina. En el 1-800-707-1202, si la propina, hermano, es por lo que escuchas en los programas, en la música, en los momentos, ¿verdad?, en decrecimiento con nuestros psicólogos o cuando tú creas que es conveniente dar que has recibido un buen servicio de En Familia Radio, te pido la propina. Lo que sea, en la propina, lo que diste en tu última propina, eso se multiplica con $1,000 más por parte de la familia Gil si llegamos a 15 llamadas en el 1-800-707-1202.

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8: El Señor es mi roca y mi fortaleza, es mi libertador y es mi Dios. Es la roca que me da seguridad, es mi escudo y me da la victoria. Salmo 18.
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0: Y con mucha alegría recibimos la llamada y participación número 9, generosamente colaborando Dionisio y María Alicia, que hay que ponerles el mariachi con las mañanitas porque están de aniversario. Felicidades, Dionisio y María Alicia. Muchísimas gracias. Gracias por ese testimonio de matrimonio cristiano, católico, apostólico, romano, viendo por sus hijos, viendo por sus nietos. Muchísimas felicidades. 40 años de matrimonio, 40 años de haber sacramentado una relación que ha dado muchísimos frutos. Dios nuestro Señor les siga bendiciendo. Muchísimas felicidades. Dios permita que haya muchos años más y que haya muchos más ejemplos como el suyo. 40 años de matrimonio. Felicidades. Y aquí les esperamos para festejarlos y cantarles las mañanitas y un si nos dejan de José Alfredo Jiménez o algo así. En el 1-800-707-1202, 1-800-707-1202, la llamada de Dionisio y María Alicia. Padre William, es la novena, con lo cual faltan seis llamadas para completar el reto de la familia Gil. Lo de la propina, hermano, lo de la propina. Llega una llamada generosa desde Peoria, una llamada anónima que hace llegar una muy generosa aportación para que lleguemos a la meta. La recibimos así, con mucha alegría, y es en estos momentos la colaboración número 10, generosamente contribuyendo este hermano, la contribución número 10, y faltan 5. Gracias por ayudarnos a alcanzar esta meta en el 1-800-707-1202. Vamos por esos $1,000, y llegan 5 llamadas más. Lo de la propina, hermano, hermana, lo que usted considere, cuánto dejó de propina en el restaurante la última vez que fue a un restaurante, cuánto le dio al de la pizza, cuánto le dio al que le cortó el cabello, cuánto le dio a quien le pintó las uñas. En estos momentos, señora, con eso tiene, en eso podemos aportar esa cantidad y podemos lograr la meta de este reto antes de las 6 de la tarde. Necesitamos 5 valientes más porque ya tenemos un donador anónimo, Dionisio y María Alicia, en su aniversario. Felicidades. También Edgar, gracias Edgar, mis paisanos, muchísimas gracias a Teresa, a Linda, a Berta, Guadalupe, Francisco y Ninfa 10. Vamos por 5 llamadas más y $1,000 que pueden ingresar en esta tarde de bendición por contribuir, por llamar al 1-800-707-1202. Así es, padre, que es pensando, ¿verdad?, en esto que sobre la dificultad que a veces podemos tener. Es curioso porque me quedo pensando en que decimos, ¿verdad?, muchas veces, Jesús, en ti confío. Todos hemos pedido a la divina providencia, pensamos, ¿no?, en eso. Y es curioso que lleguemos a un lugar donde nos brindan, insisto, un muy buen servicio, y qué bueno que seamos generosos, qué bueno que apoyemos el trabajo de las personas y la labor, y cuando dan un buen servicio, qué bueno que lo premiemos. Pero no es la providencia divina, es decir, esas personas pues ya nos dieron el servicio, ahí quedó, ¿no? Es decir, a lo mejor si vuelvo la siguiente vez, nos vamos a ver y me van a volver a dar el buen servicio. Pero yo no dependo de ellos, vamos a decir, en lo que como todos los días, al revés, ¿no? Ellos están más dependiendo de mí. Lo curioso es que cuando vamos a la iglesia, podemos, pues, frenar o limitar nuestra aportación y se la estaríamos dando a la divina providencia de quien procede todo, ¿no? Es contradictorio. Deberíamos de ser mucho más generosos, por supuesto, con la providencia divina.
1: Y a veces creemos que puede ser muy poco lo que aportamos, y sin embargo ese poco que aportamos es sumamente significativo. Algunos también piensan erróneamente, bueno, no hay necesidad, las necesidades siempre son muchas, y especialmente cuando se tiene un medio de evangelización como en Familia Radio, en donde todos sabemos, hay servicios, hay que darle mantenimiento, hay rentas, en fin, hay una serie de inversiones porque no son gastos. Se invierte porque hay un producto especial que nosotros estamos llevando, y ese producto pues es el Evangelio.
0: Así es, padre, y ese, además, como lo bien usted lo dice, no es que, aquí el tema es la forma, y quizás más que la cantidad, la calidad, los aspectos cualitativos de cómo damos y cómo pues ponemos nuestra confianza a veces más, o la podemos pensar que la confianza está más en una persona que en la providencia divina. Porque pues la colaboración, mientras sea alegre del corazón, el Señor va a amarlo. Dios ama al que da con alegría, y el Señor es el único que sabe cuánto puede dar la gente así. Y ahí está, como ejemplo, pues ahí tenemos, por supuesto, la viuda que da todas sus moneditas, y el Señor alaba su generosidad, porque alaba la confianza que tiene esta señora en la providencia divina. Sí, eso es lo que está alabando, ¿no? En sí no es que esté alabando las moneditas, ni siquiera el que la señora extienda, es la confianza que la señora pone en la providencia divina al darle en el templo todo lo que tenía. Sí, o que es un poquito un ejemplo también de lo que pasa con Elías y la viuda de Sarepta, que al final, pues la viuda de Sarepta confía en el Señor y confía en la providencia, y por eso nunca le falta nada. Sí, aquí el tema es cómo cualitativamente nosotros frenamos eso, pensando que porque le doy a la iglesia ya no voy a tener nada a cambio. Y lo curioso es que en el restaurante no nos pensamos eso. En el restaurante, es más, al mesero, que qué bueno que fuiste generoso y qué bueno que les den muy buenas propinas a los meseros, pero probablemente la siguiente vez que vayas no te va a atender. Entonces, pues no es que ni siquiera tengas seguro eso, o la que te pintó las uñas o el que te cortó el cabello, probablemente ya no esté ahí cuando tú regreses. Y sin embargo, no te lo pensaste. En este momento, hermano, te invito a que pienses así a la hora de hacer esta llamada que te pido. Vamos por 5 llamadas, la llamada 11, 12, 13, 14 y 15. Tenemos 20 minutos, no dejemos pasar el tiempo. Solo te pido que des lo de la propina, porque la familia Gil va a sumar $1,000 a tu propina. Lo que tú consideres que el servicio que te brinda en Familia Radio, ¿verdad? Si lo tradujeras a estar en un restaurante que te llevaron muy buena comida, pues aquí te llevaron la palabra que no es, es la mejor comida, porque por buena comida que sea en el restaurante, en un día que te durara la digestión, no tiene nada que ver con la eternidad que la palabra de Dios puede hacer al transformar tu corazón, al hacer que tu corazón sea un corazón que ame más, que sea más semejante al corazón de Cristo. ¿Qué hay para esa propina? ¿Qué hay para ese servicio? Una propina, piénsalo así, si nunca has donado, da una propina a tu estación. Una propina, si la palabra donativo te suena fuerte, si te cuestionas por qué donar, por qué voy a donar, por qué voy a darle aquí. Bueno, piensa que es una propina y da $5 o 7, lo que le diste, insisto, en un restaurante, o la última propina que diste, si fueron $3 al que te llevó la pizza o fueron $3 al que te llevó la comida de la aplicación, ¿verdad? Lo que haya sido. Piensa que es una propina, porque si a lo mejor lo que se te hace fuerte es verlo como limosna y decir por qué, bueno, pues velo como una propina. Hay un servicio que se te da, hay unas personas que te sirven, hay personas que se preparan para servirte mejor, hay personas que tú encuentras siempre aquí, a diferencia de lo que pasa en la peluquería o lo que pasa en el restaurante o lo que pasa en la llantera, donde también le das al que le pone aire a las llantas, y qué bueno que le des una propina. Pero aquí el tema es a tu estación si crees que merecemos recibir una propina. Porque propina es lo que te pedimos en este momento, hermano. O si quieres verlo así, sí, una limosna. Pero en realidad quizás te cueste más trabajo dar la limosna, evidentemente, que la propina. Te pedimos una propina generosa. La cantidad, lo que con alegría puedas dar. Pregúntate, ¿cuánto di de propina la última vez que fui al peluquero? ¿Cuánto di de propina la última vez que trajeron una pizza o trajeron algo de comida? ¿Cuánto le di de propina al que me llevó allá en el carro? Esa cantidad, la última propina, eso, hermano, se multiplica. La familia Gil lo multiplica con $1,000 más y llegamos a 15 llamadas en el 1-800-707-1202. Lo de la propina, hermano, en este momento te pedimos una propina para salir adelante y poder tener esos $1,000 cortesía de la familia Gil. En el 1-800-707-1202, todas las llamadas cuentan. Y si es un nuevo donador, hermano, aumenta $100. En este momento el premio son 2 nuevos donadores. Aumentaríamos a $1,200. Por lo pronto, 10 ya están. 5 necesitamos que marquen, que envíen la propina al 1-800-707-1202.

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0: Y vamos en el reto para alcanzar la meta que nos han dado, ¿verdad? De la familia Gil. El reto es llegar a 15 llamadas antes de las 6. Ya tenemos ahí a nuestros hermanos, a Ninfa, a Francisco, a Guadalupe, a Berta, muchísimas gracias, a Linda, a Teresa, a mis paisanos majaclecos, un saludo a todos los de Majaclán, un saludo a todos los de Mazatlán, con mucho cariño, gracias por haber pasado por aquí, gracias a Edgar también, muy generosos, Dionisio y María Alicia, gracias, llega también la participación de Adolfo. Adolfo que llama, Adolfo que en este momento se hace presente y le agradezco todo lo que realiza por esta estación. Muchas gracias, Adolfo, en el 1-800-707-1202 y vamos a ver con la llamada de Adolfo, son 11, quiere decir que nos quedan cuatro más, cuatro caballeros, cuatro damas, dos damas, dos caballeros, tres damas, un caballero, todas las combinaciones se valen, familias, paisanos y que tampoco sean paisanos, como quiera, en estos momentos en el 1-800-707-1202, hasta extraterrestres, en estos momentos se aceptan llamadas de extraterrestres que vengan a colaborar y den ahí su propinita, que se lo vamos a agradecer mucho, en el 1-800-707-1202, 1-800-707-1202, necesitamos cuatro llamadas, son $1,000, quiere decir que hay $250 por llamada. No se nos pueden escapar. Les pedimos su apoyo. Queremos llegar al 50%. Parece que estamos ahí. Decía hace rato que parecía que estábamos subiendo la cuesta, padre. Y como que vemos ahí ya es donde está. Y como que damos un paso y como que no podemos. Como que la gravedad está tan empinado que no podemos acabar de subir al 50%. Porque la bajada, pues la bajada siempre es más rápida. Pero necesitamos del apoyo de todos ustedes, hermanos. Y esos $1,000 nos vendrían muy bien para acercarnos a ese 50%. Cuando recibimos la llamada de Adolfo, la número 11, recibimos en estos momentos valientemente la llamada de Vanessa. Vanessa, muchísimas gracias a ti y a toda tu familia. Qué alegría verles, qué alegría poder saludarles. Gracias por ser parte de esta estación. Gracias por el tiempo que pasan cuando vienen aquí al oratorio. Gracias por el testimonio como familia que nos dan. Dios les bendice, Vanessa. Muchísimas gracias. Gracias por colaborar, por contribuir y hacerse presente con esa muy generosa aportación. Ya son con ella 12, padre, 12. Faltan tres más, tres valientes más en el 1-800-707-1202, 1-800-707-1202. Vamos a ver quién más se acerca. Además, invitarles, el padre está cercano a ir a escuchar confesiones a las 6 de la tarde, la misa a las 7, en lo que será su última participación por acá dentro de nuestros diálogos de esperanza. Padre, con mucho agradecimiento por su visita, que esperamos sea una más de muchas que vienen y pronto.
1: Muchísimas gracias a ustedes por la invitación, gracias a En Familia Radio, a ustedes que se han acercado también en las Eucaristías, en las confesiones. Ha sido una experiencia bastante hermosa porque encontrarnos justamente en familia, porque compartimos la misma fe y sabemos que seguimos a Cristo el Señor, ha sido también para este su servidor una experiencia maravillosa. Les agradezco de corazón y siempre estaremos pues unidos ahí en oración, pidiendo los unos por los otros. Dios conoce nuestras necesidades y por supuesto, Dios que siempre es generoso, dará pues a cada uno de nosotros lo que más nos sirva para alcanzar, para mantener fuerte ese camino de santidad.
0: Muchísimas gracias, padre. Gracias por su visita, gracias por su tiempo, por su dedicación. Gracias también por su testimonio, por permitirnos conocer más de cómo el Señor le llamó y le ha ido llevando por su camino para que desarrolle ese ministerio sacerdotal que goza tanto llevar, así como nos decía, yo gozo ser sacerdote, ¿verdad? Pudiendo haber sido el doctor, habiendo tenido ahí la cancha para haber sido locutor, de tantas cosas que de alguna manera ahí estaban puestas, pues el Señor le llamó para ser su representante aquí en la tierra. Así que le agradecemos mucho el que esté aquí con nosotros y sigue, ¿verdad? La fiesta continúa con el padre William. Saludo y agradecimiento en estos momentos a una dama valiente que dice, yo también envío mi colaboración generosa. Muchísimas gracias, Araceli. La llamada número 13. Araceli haciendo su generosa contribución en estos momentos y haciendo que lleguen dos. Son dos valientes más. En estos momentos, $1,000 están en las manos de dos personas. Ahí tiene el teléfono, que no le agarre la temblorina, señor. ¿Cuánto daría usted en este momento? La última propina que dio en el restaurante. Esto que voy a decir, hay personas que inclusive antes, ¿verdad? En su vida anterior, pasada del tiempo que ya no es, gracias a Dios, en el casino, ¿verdad? Además de lo que le ponían a la máquina, ¿verdad? Le llevaba a alguien ahí unas bebidas y también le dejaban propina. Entonces, se quedaban sin el dinero que les quitaba la máquina y además, pues, la bebida que supuestamente era gratis, ¿verdad? Pero que acababa costando más por las propinas que daban. Entonces, hermanos, hay que ser conscientes. Por la evangelización, hay que ser conscientes de que no hay pierde. Ahí hay solo gane. ¿Cuánto dinero se nos fue en el casino y en las propinas ahí dentro del casino? ¿Cuántas propinas dadas que con qué bueno? Yo quiero insistir al tema de que la generosidad es buena siempre. Siempre es buena la generosidad. Pero así como somos generosos con quien vemos, ¿verdad? En este caso, el peluquero, la que pinta las uñas, el que pone el aire a las llantas, ¿sí? El que le lleva la pizza, ¿sí? ¡Qué bueno! Pero porque lo está viendo, ¿usted es generoso? ¿Tiene que verlo para ser generoso? ¿O valdrá más ser generoso con quien no ve? Sí, ese es el punto. Porque si es el anonimato, si es como no me ven, no soy generoso, pues está muy triste, hermano, porque la generosidad entonces resultó ser un condicionado. Parecería más bien que cuando dio una propina, usted quería que le reconocieran que era generoso, ¿verdad? Ese es un juego ahí de palabras, pero en realidad así parecería. Es un poquito como si doy ayuda a una persona que me lo pide y doy la ayuda para yo sentirme bien, en lugar de ayudar a que el otro se sienta bien, yo doy porque si no doy me siento mal. Pues eso no era ayudar, eso era en realidad comprar, ¿verdad?, un momento para usted de sentirse bien. Y la otra persona, pues nunca le importó. En este momento le digo, qué bueno que sea generoso con esa persona que le pide ayuda. Pero hay que ayudar, no comprar reconocimiento, no comprar estatus, ¿verdad? Ayudar, generosidad implica dar sin esperar. Así es la generosidad y la caridad, porque ese es lo que Cristo ha hecho con nosotros. Dar sin esperar. Dar y dar completa libertad a la manera como nosotros respondemos. En la iglesia necesitamos del apoyo de todos. Necesitamos apoyarnos entre todos. Hoy necesitamos dos valientes que nos ayuden a conquistar $1,000 que están ahí por cortesía de la familia Gil. Vamos por dos llamadas. Ya tenemos a Ninfa, a Francisco en su día. Felicidades a todos los Franciscos y Franciscas, a Guadalupe, a Berta, a Linda, a Teresa, a mis paisanos mazatlecos, a Edgar, a Dionisio y María Alicia. Felicidades en su aniversario. Una llamada anónima desde Peoria, Adolfo desde Avondale, a Vanessa y Araceli. 13. Vamos por dos más en el 1-800-707-1202. Lo de la propina, hermano, lo de la propina. A esos cristeros valientes hoy les llamo, lo de la propina. A esos cristeros que saben valorar y apreciar el trabajo hecho por tantos hombres y mujeres para que hoy podamos nosotros profesar la fe en Cristo Jesús con libertad, podamos conocer más, podamos alimentarnos mejor de la palabra. Le pido su apoyo, lo de la propina, hermano, al 1-800-707-1202, 1-800-707-1202. Padre William, también quiero decirle que nos quedamos ahí, pues nos quedaremos pendientes para seguir estudiando más de los mártires del Quiché y de todos esos mártires que en Guatemala, en su tierra, bendito sea Dios, han regado ese país, ese bendito país con su sangre para que siga habiendo vocaciones y siga creciendo la cantidad de feligreses que atienden las iglesias católicas, bien atendidas por sacerdotes comprometidos con nuestro Señor Jesucristo en el servicio.
1: Y para ello contamos, por supuesto, con la oración de cada uno de ustedes para que nuestra vocación siga siendo fecunda. Seamos fieles a la llamada que el Señor nos hace y que nuestro servicio sea siempre constante. Vamos a celebrar el próximo mes, como ya lo mencioné el día de ayer, la 15ª beatificación de un mártir en Guatemala. Seguimos esperando que sigan aprobándose las causas. Y estas causas nos siguen ayudando para que el testimonio de aquellos hombres y mujeres que prefirieron entregar su vida, pero nunca renegar a Cristo, nos hace pues saber que el amor todo lo puede, y es el amor al Dios el que nos hace también a nosotros ser hoy testigos valientes de la buena nueva del Evangelio, testigos en donde seguramente o muy probablemente a nosotros no nos va a tocar ese regalo del martirio corporal, pero sí del martirio diario en cuanto a dar testimonio de Cristo el Señor.
0: Así es, Padre, muchísimas gracias, y recibimos la llamada 14. La llamada 14 es Victoria, Eva y Vincent, generosamente aportando. Muchísimas gracias a Victoria, Eva y Vincent. Muchísimas gracias por estar colaborando. Gracias por ser valientes cristeros de hoy, colaborando para que lleguemos a la meta en el 1-800-707-1202. Gracias, Victoria, Eva y Vincent, haciendo una generosa contribución en esta tarde. Y quedan 3 minutos para una llamada que traería la llamada 15 y $1,000 cortesía de la familia Gil. Esa propina de $2 se convierte en 1,002 ya en este momento. Esa propina de 5, 10, si puede usted dar 100, pues qué bueno, qué bendición. Puede dar 50, qué alegría. Puede dar 20, qué emoción. 5, qué gozo y qué privilegio conocerle y tenerle como hermano. Cada quien según lo que con alegría pueda dar. Cada quien lo que con alegría pueda dar para seguir testimoniando nuestro amor por Cristo Eucaristía, seguir defendiendo nuestro amor por nuestra Santísima Virgen María. En estos momentos en el 1-800-707-1202, una llamada más hace la diferencia. En estos momentos vamos a ver si se acerca, si está por ahí. Es la llamada número 15, 1-800-707-1202. Es una llamada a la que puede traer $1,000 cortesía de la familia Gil y ayudarnos a llegar a la meta, por lo pronto al 50% que le estamos batallando. Ahí parece que la gravedad aumenta, parecería que ahí son 90 grados de pendiente, porque vaya que ha costado trabajo. Hemos usado todo, que el cable, hemos usado la cuerda, todo tipo de cosas, y no nos dejan llegar al 50%. Y de bajada es más rápido, de bajada es mucho más rápido. En estos momentos pedimos de tu generosidad una llamada. Lo de la propina, hermano, hace la diferencia. Mientras vemos aquí cómo en la pantalla se han venido pintando de nombres de valientes generosos que contribuyen, que han dado mucha alegría esta tarde por estar participando en el 1-800-707-1202. Cada vez falta menos para alcanzar el 50%, pero ahí está que se nos niega. Parecería que nos quieren poner la prueba más difícil, pero usted, señor, viene y nos ayuda a lograr el objetivo. Con usted se puede alcanzar el triunfo. Con usted podemos seguir adelante. 1-800-707-1202. Y llega una valiente. Llega una valiente. La número 15 es la llamada de Osmara. Osmara trae el triunfo en este momento en el 1-800-707-1202. Desde la ciudad de Phoenix se pinta de colores la pantalla para traer la alegría de haber alcanzado el reto de la familia Gil con Osmara. En este momento con Victoria, Eva y Vincent. Gracias por esa llamada generosa, Araceli, Vanessa. Muchísimas gracias, Adolfo. Gracias a ese donador anónimo, a Dionisio y María Alicia.

0: por esa cercanía y porque sabemos en confianza que estamos en perfecto lugar, estamos en tus manos providentes de Padre. Hoy, día del Señor, pedimos que tu gracia se derrame de una manera particular en nuestra vida y que siempre nos invites a construir tu reino y que esa invitación encuentre en nosotros esa respuesta generosa. A ti que vives y reinas por los siglos de los siglos.
1: Amén.
0: Amén. Y que el Señor les bendiga en el nombre del Padre, del Hijo y del Espíritu Santo. Amén. Amén.
1: Muchísimas gracias, Padre William, y lo escuchamos durante la Santa Misa. Gracias por su compañía. Esta es su casa. Lo esperamos pronto, Padre.
0: Muchas gracias. Primero Dios.

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1: Son las 6 de la tarde.

Hoy, 4 de octubre, nuestra iglesia celebra a San Francisco de Asís. San Francisco tuvo un corazón alegre y humilde. Supo dejar no solo el dinero de su padre, sino que también supo aceptar la voluntad de Dios en su vida. Fue capaz de ver la grandeza de Dios y la pequeñez del hombre, viendo la grandeza de Dios en la naturaleza. Nos enseña a vivir con sencillez y con mucho amor a Dios. Nos enseña lo importante que es sentirnos parte de la iglesia y ayudarla siempre, especialmente en momentos de dificultad. Llegó a ser conocido como el pobre de Asís, por su matrimonio con la pobreza, su amor por los pajarillos y toda la naturaleza. Todo ello refleja un alma en la que Dios lo era todo sin división, un alma que se nutría de las verdades de la fe católica y que se había entregado enteramente a Cristo crucificado. San Francisco de Asís ruega por nosotros.

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Muchísimas gracias, hermanos. Continuamos en esta hora de bendición, en esta hora de alegría, esperando por sus llamadas generosas. Seguimos adelante, seguimos en pie de lucha. Sabemos que con la ayuda de ustedes podemos llegar, podemos alcanzar metas, objetivos, podemos seguir sirviendo al Señor. Te pido mucho tu apoyo, te pido que nos ayudes a salir adelante. Pues en estos momentos muy importante para nosotros llegar a ese 50% a como dé lugar, ¿sí? Tenemos que llegar para poder avanzar al 100%. Han sido 12 días, el día de hoy se cumple, es la duodécima jornada, como oficialmente se dice, como correctamente se dice, más bien dicho. Y pues yo creo que hay tiempo suficiente para hacer esas llamadas. Yo creo que ha habido tiempo suficiente para que todos esos que todavía no llaman, pues se enteraran que estamos en Diálogos de Esperanza, sea porque escucharon o sea porque alguien les dijo que estábamos en Diálogos de Esperanza. Y el tema es que mientras no llamen, todos esos hermanos, pues aquí vamos a estar. Y pues uno tiene toda la fe, y tengo toda la fe y toda la confianza en el Señor, de que pues los recursos están ahí, porque yo creo que el Señor quiere que esta estación continúe. Yo verdaderamente lo creo. Yo creo que el Señor sabe que estamos trabajando para servirle a Él y nada más a Él. Verdaderamente lo creo, porque con toda transparencia y claridad, pues queremos sencillamente servirle y que todo sea para su honra y gloria. Verdaderamente creo que Él quiere que En Familia Radio exista y que siga transmitiendo mensajes de bendición, como por supuesto, y los momentos de oración, y especialmente la Santa Misa, que demos las oportunidades de confesión, como las que están dándose ahorita. Yo creo, verdaderamente creo en el Señor y creo en todo lo que Él quiere realizar con nosotros, a través de nosotros, y te pido tu apoyo, hermano, te pido tu ayuda en esta tarde para seguir adelante. Vamos por esas contribuciones generosas. Sé que es el último jalón en este tiempo oficial, el decir, yo colaboré en ese tiempo, yo colaboré, yo no me tardé, yo sabía que me esperaban, yo podía hacer algo y lo hice. Me siento feliz, contento de haber hecho cuanto podía. Al final, el trabajo es nuestro y el resultado es de Cristo. Y eso te lo puedo decir de corazón. Sí, el trabajo, que sea el nuestro. Y no hay tiempo para cansarse, pues no nos cansamos. Si no hay tiempo para descansar, pues mejor no nos cansamos y seguimos. Y podemos seguir el tiempo que Dios nuestro Señor nos permita y quiera. Pero si tú puedes acortar ese tiempo con esa generosidad, con ese deseo de participar, porque tú disfrutas el ser parte de, porque tú te alegras de poder colaborar, te pido tu apoyo. Te pido tu ayuda en el 1-800-707-1202, que nos des la alegría de saber que a ti también te interesa que sigamos adelante, te interesa que avancemos, te interesa que la estación continúe y siga acompañando a miles de personas que, como tú sabes, pues, y yo, estamos siempre necesitados del amor de Dios y de la esperanza que su palabra nos transmite, de los muchos conocimientos que nos ayudan a fortalecernos en el camino. Te pido tu ayuda para salir adelante, te pido tu ayuda, tu generosidad, y que podamos alcanzar esta meta, pues va a depender de la rapidez con la que tú respondas, si es que no has respondido, de la oración que tú eleves, si es que no la has elevado, y si ya colaboraste, ya oraste, pues de las personas a las que invites a donar, que ahí sí yo creo que podemos decir, no, yo ya invité a una. No, hay que invitar a todo el que se nos presente. Si no, no neguemos la bendición a las personas. Hay que acercar la bendición a las personas. Hay que ayudar a que las personas sean generosas. Hay que darles opción a las personas para que sean generosas. ¿A quiénes? A quienes nos encontremos. A quienes nos encontremos. Si son conocidos, qué bueno. Si no son conocidos, también qué bueno. Pero a todos. Si nos caen bien o no nos caen bien, a todos. Que finalmente, hermano, el que tú ayudes a que alguien se gane el cielo es ayudarte a ti mismo a también ganarlo. Si cuando pides a una persona, cuando invitas a donar a una persona, si dona, ganamos todos. Pero si no dona, entonces al menos ganaste tú.
porque el cielo que tú has ganado, nadie te lo va a quitar por haber intentado, por haber buscado, por haber hecho algo por el Evangelio. Ganaste tú. Y te pido que en esta tarde nos ayudes y que busques esa contribución generosa. Quizás son los tíos, quizás son los primos, quizás son los vecinos, quizás son los hijos, pero que pueda llegar esa colaboración generosa en estos momentos. Te lo vamos a agradecer, como agradecemos la que hizo Osmara, como la que agradecemos la de Victoria, Eva y Vincent. Muchísimas gracias por haber participado y darnos esta alegría al saber que podíamos llegar a la meta y lo logramos con Araceli, con Vanessa, con Adolfo, con la llamada anónima, con Dionisio y María Alicia, con Edgar, con los paisanos, con Teresa, con Linda, con Berta, con Guadalupe, con Francisco, con Ninfa, a todos los que ayudaron en la hora pasada. Muchas gracias y les pido su apoyo en esta hora. Vamos por más llamadas generosas, vamos por más valientes en el 1-800-707-1202.

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Y continuamos con mucha alegría, esperando su llamada generosa. Aquí seguimos, hermanos, en pie de lucha. Vamos a tener la Santa Misa muy pronto. Y pues pidiendo por ustedes, dando gracias a Dios por los que ya han llamado a lo largo de estos 12 días de trabajo intenso, pero lleno de satisfacciones, con nuevos donadores, con personas que se acercan para dar gracias, personas que nos motivan en múltiples formas, con sus detalles, con sus muestras de cariño, con su satisfacción de tener una estación que les acompaña. A todos, muchísimas gracias. A este momento ya oficialmente hemos rebasado las 1,400 personas que nos han apoyado. Creo que hay muchos más que pueden colaborar, sin duda, y espero que colaboren pronto, porque necesitamos llegar al 50% que no se deja alcanzar. Y pues te pido tu apoyo, hermano. Ya la verdad es que era tan poquito lo que se necesitaba para alcanzar en este domingo, que yo pensaba que lo podíamos lograr antes de las 10 de la mañana, pero pues ha sido una jornada bastante difícil. No sé si hay mucha distracción, a lo mejor, ¿verdad? Pues también ahí a lo mejor el que luego llamo, al rato llamo, después me comunico otra vez. Bueno, pues al rato sí, después, y otra vez, al rato después. Y aquí seguimos, esperando su llamada generosa al 1-800-707-1202. Un total de 1,445 participaciones son las que se han recibido. Eso pues implica el 33% de nuestra base, ¿verdad? Son muy poquitos. Sí, estos 1,445 hermanos, pues yo sé que, bendito Dios, tienen muy, muy en alto y conocen muy bien lo que tenemos que realizar entre todos, al apoyar, al colaborar. Son 1,445 hermanos que ya han logrado esta cantidad, cerca del 50%. Y pues eso nos marca, ¿verdad?, que de los 4,400 donadores, pues bastaría que 3,300 se hicieran presentes, o menos, porque faltan muchos, muchos hermanos propietarios de negocios amigos, que no han colaborado, muchos que tienen contribuciones de $20 a la semana, de $85 al mes, de $100 al mes, que todavía no colaboran. Es decir, hay una cantidad fuerte que está en pocas manos y que espero que pronto llamen, que pronto reaccionen, a que si no, no vamos a llegar a la meta. Si así estamos batallando por llegar al 50%, pues por supuesto, pensar en que cuatro negocios reiniciaran su promesa en estos momentos, ya estamos arriba del 50%. Cuatro negocios. En este momento, que estoy seguro que sí hay propietarios, hay algunos que ya reiniciaron, ¿eh? No me refiero a los que ya reiniciaron, me refiero a los que todavía no reinician y que sé que seguramente nos pueden estar escuchando. Sí, bueno, pues con cuatro de esos negocios llegaríamos ya y rebasaríamos el 50%. Claro, tienen que llamar, y ese es el tema, que sepan la importancia que hay en su llamada, lo mucho que les necesitamos y la alegría que nos diera saber que ya llamaron, que ya están participando. Si tu contribución valiente de 500, de 600, de 1,000, de $2,000 puede llegar en este momento, por supuesto. Y si tu participación de 20, de 50, de 80 llega en estos momentos, toda es bienvenida. Necesitamos sencillamente del apoyo de todos. Cristeros hoy, cristeros de hoy, cristeros que, al igual que nombres que te he estado mencionando a lo largo de todos estos días, nombres de valientes, nombres que quizás, insisto al tema, son similares sus apellidos a tu apellido, personas como tú y como yo, niños de 12 años entregando la vida por Cristo, de 14 años, de 15 años, refiriéndome a Juan Barrera de Guatemala, a José Sánchez del Río de México y a Nelson Rutilio de El Salvador. Niños, jóvenes, sí, que son un digno ejemplo de cómo tenemos que vivir y cómo tenemos que confiar en que lo que nos espera es mejor que aquello que tenemos. Que nunca antes fue tan fácil ir al cielo, sí, eso, que nunca antes fue tan fácil ir al cielo. Que sea tan sencillo, ¿verdad?, a través de una contribución, de una
pues de una propina, como lo decía, de una contribución, de una limosna, que no es poquito, limosna no son centavos. Y este trabajo que tenemos que realizar por borrarnos de la mente que pues lo que hay que poner en la canasta son moneditas, lo que sobra, lo que traigo en el bolsillo, lo que me sobra, y guardo para el elote, y guardo para la paleta al final de la misa. Y en la iglesia, pues no, porque mejor guardo para el elote y para la paleta. Que qué bueno que se coma la paleta y qué bueno que se coma el elote. Pero pues mejor aún que pueda pues administrarse para poder dar a la iglesia y dar también para su elote, ¿no? Y eso, pues ese es parte del trabajo que tenemos que realizar también en una madurez, en la forma de llevar nuestra vida espiritual. Y esto, hermano, pues hay que hacerlo con trabajo, hay que hacerlo con alegría, y yo te pido tu apoyo para que esto se pueda mantener, se pueda sostener. De nada nos sirve tener la iniciativa y tener las ideas si no hay quien las apoye. De nada nos sirve. Y te pido tu generosidad para que se lleven a cabo. Que tantas imágenes que tenemos de pues, servicios que queremos brindarte se puedan hacer una realidad gracias a que tú colaboraste, gracias a que tú pusiste ese gran granito de arena que correspondía para que pudiéramos hacer de estos diálogos de esperanza una verdadera fiesta donde se multiplican las bendiciones por la gente que participa. Hermano, si te contara, ¿verdad?, lo que fue en el tiempo de la crisis sanitaria realizar estas campañas y te dijera que era más fácil llegar a la meta en el tiempo de la crisis sanitaria que hoy día. ¿Por qué? Porque ¿será que la necesidad nos acerca a Dios? ¿Será que la necesidad o el miedo de morir y que entonces voy a ir a dar cuentas, entonces ya tengo que empezar a donar? Y es la realidad. Fue más fácil sacar adelante los radiotones, esos radiotones en el año, especialmente el año 2021, sí, que lo que ha sido después. Y te pido pues tu generosidad, hermano, te pido de tu generosidad, pido de tu reflexión hacia lo que tú no hagas, no lo va a hacer nadie más. Nosotros dependemos de ti. Lo que tú haces no lo va a hacer nadie más. Lo que tú haces solo el Señor te lo está pidiendo a ti, te está dando la oportunidad a ti de hacerlo. Sí, es así, hermanos, somos complementarios. Cada quien pone la parte que le corresponde. Y si en este momento a tu servidor me ponen detrás de un micrófono y tú estás allá enfrente y tienes la bendición de colaborar, de participar y de tener inclusive un ingreso por tu trabajo, de tener muy merecido, hermano, comparte de ahí y sí, experimenta la libertad de no estar trabajando por el dinero, estar trabajando por la satisfacción de los frutos que se obtienen a través del dinero que tú felizmente pues ganas y que honradamente y merecidamente ganas. Pero hay que saber qué se hace, cómo lo utilizamos, cómo nos apoyamos y cómo ayudamos a que otros también sean bendecidos por la bendición que el Señor nos ha dado a nosotros, confiando en que nosotros también la compartiremos. Para tu apoyo en esta tarde, para tu contribución, marca 1-800-707-1202. Te esperamos hoy, la misa es a las 7. El día de mañana no hay confesiones a las 12 del mediodía, pero sí hay confesiones a las 6 y a las 7:30 de la tarde. Hay misa a las 7 y la meditación con el padre Pepe de la diócesis de Irapuato, el padre Pepe González, que estará el día de mañana lunes escuchando confesiones a las 6, a las 7:30, con la Santa Misa a las 7 y la meditación, la primer meditación a las 8 de la noche. Te esperamos el día de hoy aquí en el 3015 Norte 33 Drive. Vamos a una breve pausa y regresamos. Queremos escuchar de ti, hermano. Llama, ayúdanos. Si puedes colaborar con esa cantidad de 20, 80 dólares, 30, 40, 60, puedes dar una contribución mensual de 15, de 150, de 20 o de 80. Llama 1-800-707-1202, 1-800-707-1202.

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Danza, hermano, esperando tu llamada generosa. Uno piensa que se va a la pausa y cuando regrese la pantalla va a estar cargada de bendición y de alegría de parte de ustedes. Y llegamos y ¡ay! No hay ninguno todavía. Pero yo confío que ustedes, hermanos generosos que son, que han hecho posible estos, pues ya 13 años de evangelización, yo confío en ustedes, confío en que el Señor a través de ustedes seguirá bendiciendo en Familia Radio. Confío en aquellos que su economía ha sido bendecida de una manera especial y que puedan contribuir, ¿verdad?, con una cantidad, lo que fuera. Así como lo decía esta mañana, pues quienes por bendición de Dios les reciben en estos días puedan llegar a recibir una cantidad adicional que no esperaban, un reembolso que no esperaban. Pues hay muchos casos como el de un servidor, ¿verdad?, del día de ayer, que me doy cuenta de ese reembolso. Y pues me dio mucho gusto e inmediatamente pues pensé, oye, pues el Señor me está bendiciendo porque pues está confiando que yo voy a también bendecir y voy a también a colaborar. Claro que pues inmediatamente pensé en la contribución a estos diálogos de esperanza. Y yo creo que así puede ser en el caso de muchos que quizás con un contrato que no esperaban, un dinerito que no esperaban, una venta que se realizó y puedan hacer una contribución ahí, ¿verdad?, de unos ahorritos que tengan, que saben que, pues, no, quizás no los alcancen a usar, ¿verdad? Hay tantas formas y tantas maneras y razones, y todo es en la contribución hacia algo más grande, que se llama un terreno en el cielo, porque donde está tu corazón, está tu tesoro, y yo creo que hay muchos que pueden hacer mucho, muchísimo, por sus familias, al seguir colaborando y contribuyendo y hacer, dando ese ejemplo e invitando a que otros también colaboren y otros también pues apoyen para que lleguemos a metas y objetivos como los que necesitamos aquí en Familia Radio. Necesitamos de todos ustedes, necesitamos de muchos más, hablando, diciendo, invitando, colaborando, contribuyendo. Lo que no se vale es el silencio, lo que no podemos en estos momentos, pues, darnos el lujo es sencillamente decir, ya aquí doblamos las manos, no se puede más y ya no podemos tener la estación o la media estación, porque en el tiempo oficial y no llegamos al 50%, estamos aquí atorados, ¿verdad?, sin poder ver el 50% y sin poder, pues, celebrar que ya juntos hemos alcanzado esa meta. Yo espero, verdaderamente espero, hermano, que haya una respuesta pronta de esa respuesta, porque no podemos estar pues trabajando a medias. ¿Te puedes imaginar? Media estación. ¿Qué hora quiere que funcione la estación? ¿Le gustaría que funcionara de las 12 del mediodía a las 12 de la noche? ¿Le gustaría que funcionara de 8 de la mañana a 8 de la noche? Sí, mediodía, ¿verdad? Si nada más podemos sacar el 50% de una campaña como esta, si nada más podemos alcanzar ese porcentaje, pues a eso representa. O que cada programa sea de media hora, en lugar de tener una hora de evangelización, por ejemplo, con el padre Bellante, pongamos media hora y la otra media hora sea anuncios de algo más, o sea, un infomercial de algo, sí, probablemente bueno, pero que no es evangelización. Sí, imagínate cada media hora estar cambiando, ahora vamos a hablar de fe, ahora vamos a hablar de carros, oye, ahora vamos a hablar de fe y ahora vamos a hablar. No se puede una estación así. Una estación tiene que estar las 24 horas, tiene que estar promulgando la fe, tiene que estar anunciando la fe, tiene que estar proclamando que Cristo es Rey y Señor. No podemos dar un resultado a medias, hermanos. Tenemos que ir al 100% y tenemos que vencer el conformismo, el confort y el conformismo de las dos cosas. Tenemos que vencer en quienes no saben, ¿verdad?, de la bendición que es esforzarse, de la alegría que hay en obtener un buen resultado por el trabajo en equipo, un trabajo de comunidad. En el 1-800-707-1202, 1-800-707-1202, estamos aguardando tu llamada generosa, pedimos de tu contribución, somos familia, en una familia todos participan. Todos ponen un granito de arena para la fiesta, para la quinceañera, para los 16 años. Todos estamos buscando qué hacer para que pues, la fiesta sea más llevadera para todos.
Oye, hermano, pues te pido esa generosidad, te pido de tu apoyo, te pido de tu ayuda. Son en estos momentos ya, pues, minutos para irnos a la Santa Misa. No ha llegado ninguna llamada desde las 6 de la tarde. Y uno pensara que van a llegar muchas, pues íbamos muy bien, a muy buen ritmo. Y de repente, ¡pum!, ni una llamada, tenemos 40 minutos. Si alguien nos puede dar la alegría de hacer sonar el teléfono, ¿verdad? Y decir, mira, aquí está mi contribución de $5, de $10, de $20. Pero dona, hermano, pero dona. Haz que llegue esa bendición que el Señor puso en tu corazón. No te encierres ni encierres las bendiciones. No te encierres en un mundo que lamentablemente te va a hacer nada más daño. Ni pues le pongas límite a todos los talentos, bendiciones que el Señor te dio para que tú vivas en la libertad de los hijos de Él, en la libertad de los hijos del Señor, vivas a plenitud. Así estoy tú y yo y todos llamados, y hay que pues hacerlo valer a través de nuestro testimonio. Como testimonio dieron los cristeros que estamos celebrando en estos 100 años, como testimonio dio San Francisco de Asís, a quien estamos celebrando este día. Felicidades a todos los franciscos, felicidades a todas las franciscas. Así es, hermano, como testimonio de vida nos dieron tantos santos que pues nosotros sencillamente vemos la parte humana, vemos el trabajo que realizaron y de suyo es impactante. Sí, de suyo es impactante, pero mucho más impactante porque supieron vivir en la fe, supieron esperar, supieron, sí, vivir bajo la esperanza y supieron ser, ante todo, siempre respetuosos de lo que se les pedía, siempre humildes para sacar adelante la misión de ser cristero. Ser cristero hoy, hermano, requiere de mucho valor. Quizás no nos piden la sangre, pero sí nos piden 2 o 3 minutos. Requiere de mucho valor para decir, voy a llamar. No importa que crean que estoy donando poquito o mucho. En realidad, hermano, hay que sacudirse todo aquello que te haga cuestionar tu monto de donación. Dona con alegría, que Dios ama al que da con alegría. Dona con entusiasmo, dona, pero dona, hermano, dona y haz que llegue la alegría también a tu familia de En Familia Radio al saber que contamos contigo en el 1-800-707-1202, 1-800-707-1202.

Y regresamos rápidamente, hermanos, dándole gracias a quienes vienen llegando aquí al Oratorio Vocacional San Juan Pablo II y compartirles que muy probablemente cuando lleguen ya está totalmente lleno el oratorio y nos quedamos entonces a escuchar la Santa Misa en el Centro Comunitario San José. Ahí también se va a distribuir el cuerpo de Cristo, ahí donde llegue usted a sentarse, hay mucho espacio, ahí sí, ¿verdad? Tenemos, pues estamos con una pared separados, pero unidos en torno a la ceremonia eucarística que celebrará el Padre William de la diócesis de Zacapa en Guatemala. Todo un acontecimiento, hermanos, el enterarnos, el conocer en estos días de la vida de tantos paisanos. Qué felices, qué alegres, qué ejemplo lo que nos dan y cuánto tendríamos que estar dando a conocer más estas historias. Yo quiero resaltar este punto y pues invitarte, de hecho, el día martes vamos a tener una meditación sobre la vida de San Bernabé de Jesús Méndez Montoya con el padre Pepe González, parte de las meditaciones que nos estará ofreciendo. Tenemos una meditación este lunes, otra el martes a las 8 y dentro de ella pues conoceremos más aspectos de la vida del padre Bernabé de Jesús Méndez, también conocido como padre Méndez, ahora San Bernabé de Jesús Méndez Montoya. Y esta vida que es tan ejemplar, tan ilustrativa de lo que tristemente tuvieron que vivir algunos sacerdotes en esta época cristera que estamos celebrando esos 100 años y que sin duda marcan nuestras vidas hacia el hecho de cuestionarnos, interpelarnos cómo estamos haciendo, qué estamos haciendo para que el Evangelio continúe, para que la Eucaristía sea reconocida, para que sea valorada, apreciada. En el 1-800-707-1202 hay que trabajar mucho, hermano, por conocer de estas vidas y dar gracias por ello, porque por su testimonio en el martirio, por su martirio de sangre, es que hoy por hoy tenemos a sacerdotes como el padre William. La represión también se dio en Guatemala. Él está actualmente en una parroquia que estuvo cerrada a partir de 1926. Este año se reabrió por primera vez. En el año del 2000, sí, ahora en el 2026 se está reabriendo y se están celebrando los años de tener este templo vigente con todo ese intervalo de tiempo del 26 en adelante a que se pudo reabrir y que pues están felices de poder celebrar, de poder tener ahí la Santa Misa, donde por precisamente la represión que vivieron, tuvieron que salir huyendo los sacerdotes, especialmente los de las congregaciones que eran extranjeros, y a todos los sacaron del país. Más que salir huyendo, los corrieron, ¿sí? Y los persiguieron para que se salieran del país. Esto es algo muy difícil de visualizar, porque pasó inclusive en los años 80, en los años 90. Bendito Dios que las cosas vienen cambiando y vienen cambiando y uno puede apreciar todos estos testimonios, todo este trabajo realizado por tantos hombres y mujeres en todos estos años de conflicto, desde que inicia el tiempo de la persecución y desde que nuestra herencia cristera se hace presente. Seas de El Salvador, seas de Guatemala, seas de Colombia, seas de México o seas de España, pues la represión vino y quiso y quiere acabar con la religión. Lo triste aquí del tema es que hay quienes caen en el engaño, quienes efectivamente abandonan el barco, y pues aquí estamos nosotros para hacerles ver que siempre les estaremos esperando de regreso y que además estaremos haciendo lo que sea de nuestra parte para que nunca nadie más se vaya a buscar lo que no va a encontrar en ningún otro lado, que lo que puede llegar a buscar un ser humano todo lo encuentra en nuestra iglesia y es a Cristo Jesús presente en cuerpo, sangre, alma y divinidad, y no hay nada que se pueda asemejar a lo que significa tenerle, creer en Él, seguirle a Él, amarle a Él, confiarle a Él. En el 1-800-707-1202, 1-800-707-1202, agradezco la llamada generosa que realiza en estos momentos Christopher. Christopher, muchísimas gracias. Christopher, generosamente aportando para que lleguemos a la meta. Muchísimas gracias. Gracias también doy a Rosa M. por su generosa contribución. Rosa M., muchísimas gracias. Dos llamadas en esta hora. Espero que sigan llegando aquellos
que pues escuchan la Santa Misa, que pónganla en la canastita, que pongan ahí, ¿verdad?, la canastita invisible, la cantidad que puedan aportar, se los vamos a agradecer. Llega también otra llamada generosa, Agustín. Agustín, muchísimas gracias, Agustín. Dios te bendiga. Gracias por ser un hombre valiente para Cristo. Gracias por darnos la alegría de saber que contamos contigo y que tú respondes en el momento de la generosidad. Gracias por ser un cristero de hoy y felicidades por ser tocayo de Miguel Agustín Pro. Felicidades por ser tocayo de un beato a quien admiramos tanto. En el 1-800-707-1202, 1-800-707-1202. En esos momentos, hermano, cuando leíamos los testimonios de Guatemala, aquí acompañados del padre William, de estos jóvenes que pues el Señor llamó a muy temprana edad, jóvenes que sin duda, pues llamados a dar todo ese testimonio, llamados a contribuir precisamente así, muriendo por la fe y apoyando su martirio en el trabajo, en el servicio. Eso, hermano, es un gran gozo, es una gran oportunidad, ¿sí? El que hayamos conocido de, por ejemplo, Juan Barrera Méndez, fallecido a los 12 años, pero fallecido porque lo mataron, fallecido porque lo torturaron, fallecido porque quisieron convencerlo de que renunciara a la fe. ¿Y sabes qué palabras tuvo? ¿Qué palabras tuvo? Este joven sencillamente dijo: no tengamos miedo. Si tenemos que morir, es por Dios. La palabra de Dios no termina con la muerte. Hay que seguir adelante. Y repetía de nuevo: yo me muero porque estoy trabajando en la palabra de Dios. Voy a entregar mi alma en el nombre del Señor. ¿Qué palabras, hermano, de un joven de 12 años? ¿Qué hay en un niño de 12 años? Un joven valiente que pudo responder de esa manera mientras lo torturaban. Mientras lo torturaban hasta que lo acribillaron. Y lo dejaron ahí. Lo dejaron como si fuera la presa de cualquier cacería. Pero nosotros como iglesia lo hemos rescatado para hoy decirle y pedirle su intercesión y pedir que nos permita seguir acompañando la vida de una iglesia que necesita de jóvenes valientes como él y necesita de los que tenemos la juventud acumulada para apoyar a los jóvenes como él y que haya muchos jóvenes como él más que puedan dar la vida y que puedan aferrarse y dar testimonio de su fe, que puedan anclarse en la fe para las obras que realizan. Qué bendición, hermanos, es conocer de todos estos mártires. Hoy aquí celebrando con el padre William de la diócesis de Zacapa, te esperamos. La misa es a las 7 y Dios mediante después tendremos una convivencia para celebrar que llegaremos a la meta. Yo tengo fe que van a llegar muchas llamadas en este momento que pueden hacernos dar la gran alegría de alcanzar un resultado, ¿verdad? Porque está en muy pocas manos el resultado. Realmente el apoyarnos ahorita, el apoyar a estos hermanos que ya llamaron, porque así habría que decirse, que ya hicieron su contribución, el apoyarlos a ellos. Y el que no los dejemos solos, el que veamos cómo juntos podemos alcanzar grandes metas, grandes objetivos. Necesitamos de muchos más, necesitamos de muchas personas que se animen a dar este salto por Cristo. Necesitamos contribuir para que muchas personas se enamoren del Cristo que nos enamoró primero y que ahora que lo hemos conocido queremos seguirlo, queremos ir a donde Él va, queremos estar siempre tomados de su mano, queremos siempre estar participando en la vida de su iglesia en base al servicio, en base a comunicar esa buena nueva. Muchas gracias. Hoy en estos momentos la llamada de Carmen. Muchísimas gracias, llamada de Carmen. Y la llamada 5 es Ismael y Lorena, muchísimas gracias. Agradezco a Ismael y Lorena su generosa contribución en el 1-800-707-1202. También agradezco la llamada generosa de Alicia.
Alicia M., muchísimas gracias por marcar desde la ciudad de Phoenix en el 1-800-707-1202, 1-800-707-1202. Agradezco también a Ofelia, Ofelia, que llama en estos momentos dando testimonio para que sigamos adelante, para que sigamos conquistando más almas para el Señor en el 1-800-707-1202, 1-800-707-1202. Necesitamos valientes, las líneas siguen abiertas mientras estamos en la Santa Misa. Hay quienes estarán escuchando ahí, ¿verdad?, dentro del departamento de donaciones. Agradezco a todos los que han colaborado en este día y necesitamos ser muchos más los que con alegría y con afecto podemos dar ese paso, hermanos. No hemos llegado al 50% todavía. Espero que durante la noche podamos ver ese número crecer. Espero que podamos ver esa rayita colocar. Tenemos que amanecer ya mañana con ese 50%. Yo confío en el Señor. Confío en esas personas que pueden aportar esa cantidad, pues muy, muy relevante para tu estación, como son $2,000, $1,500, $1,800, $600, $500, $400, $300, todo contribuye y todo es valiosísimo. Por eso, si tú puedes aportar 5 o puedes aportar 20 para que lleguemos a la meta, gracias y siéntete alegre de haber colaborado, que estás colaborando en que tengas una mayor fe, que puedas hacer partícipe de tu fe a muchos más de tus hermanos por la manera como estás viviendo, por la manera de que tú llevas a cabo tu martirio en vida, tu testimonio en vida. Muchísimas gracias. En el 1-800-707-1202 nos despedimos para escuchar la Santa Misa desde el Oratorio Vocacional San Juan Pablo II.

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0: Son las 7 de la noche.
1: Tiene la necesidad de ofrecer. Puede solicitárselo al diácono. Gracias por estar aquí. Bienvenidos. Gracias.
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0: Buenas tardes, queridos hermanos y hermanas. Hoy celebramos el Día del Señor. Hoy también damos gracias a Dios por todos los participantes en el diálogo, en Diálogos de Esperanza. También por los 40 años de vida matrimonial de nuestros hermanos Dionisio y Alicia. Por el cumpleaños de Jesús Aspuro. Por la salud de Francisco Villarreal. Por las necesidades de Erika Molina. Y por el cumpleaños de Martín Alvarado Jr. También pedimos al Señor por la infinita misericordia, conceda el descanso eterno a Rafael Soto, Julio César Romero, María Carmen Grijalva Soto, María Celia Castro Corrales, y por cada una de nuestras intenciones. Les invito pues a decir en el nombre del Padre, del Hijo y del Espíritu Santo. Amén. La gracia de nuestro Señor Jesucristo, el amor del Padre, y la comunión del Espíritu Santo estén con cada uno de ustedes.
1: Y con el Espíritu.
0: Hermanos y hermanas, acercándonos a la presencia del Señor, nos reconocemos pecadores, invocamos su misericordia y le ofrecemos lo mejor de nuestras vidas. Yo confieso ante Dios Todopoderoso
2: y ante ustedes, hermanos, que he pecado mucho de pensamiento, palabra, obra y omisión. Por mi culpa. Por eso ruego a Santa María, siempre Virgen, a los ángeles, a los santos y a ustedes, hermanos, que intercedan por mí ante Dios nuestro Señor.
0: Dios Todopoderoso, tenga misericordia de nosotros. Él perdone nuestros pecados y nos lleve a la vida eterna.
1: Amén. Amén.

Oremos. Dios Todopoderoso y Eterno, que en la abundancia de tu amor sobrepasas los méritos y aún los deseos de los

0: que te suplican. Derrama sobre nosotros tu misericordia, para que liberes nuestra conciencia de toda inquietud y nos concedas aún aquello que no nos atrevemos a pedir. Por nuestro Señor Jesucristo, tu Hijo, que vive y reina contigo en la unidad del Espíritu Santo y es Dios, por los siglos de los siglos. Amén.
1: Del libro del profeta Isaías. Voy a cantar en nombre de mi amado una canción a su viña. Mi amado tenía una viña en una ladera fértil. Removió la tierra, quitó las piedras y plantó en ella vides selectas. Edificó en medio una torre y excavó un lagar. Él esperaba que su viña diera buenas uvas, pero la viña dio uvas agrias. Ahora bien, habitantes de Jerusalén y gente de Judá, yo les ruego, sean jueces entre mí, viña y yo. ¿Qué más puede hacer por mi viña que yo no hiciera? Porque cuando yo esperaba que diera uvas buenas, las dio agrias. Ahora voy a darles a conocer lo que haré con mi viña. Le quitaré su cerca y será destrozada. Derribaré su tapia y será pisoteada. La convertiré en un eriel. Nadie la podrá ni quitará los cardos. Crecerán entre ella los abrojos y las espinas. Mandaré a las nubes que no llueva sobre ellas. Pues bien, la viña del Señor de los ejércitos es la casa de Israel, y los hombres de Judá son su plantación preferida. El Señor esperaba de ellos que obraran rectamente, y ellos, en cambio, cometieron iniquidades. Él esperaba justicia, y solo se oyen reclamaciones. Palabra de Dios.

De la carta del apóstol San Pablo a los Filipenses. Hermanos, no se inquieten por nada, más bien presenten en toda ocasión sus peticiones a Dios en la oración y la súplica, llenos de gratitud. Y que la paz de Dios, que sobrepasa toda inteligencia, custodie sus corazones y sus pensamientos en Cristo Jesús. Por lo demás, hermanos, aprecien todo lo que es verdadero y noble, cuanto hay de justo y puro, todo lo que es amable y honroso, todo lo que sea virtud y merezca elogio. Pongan por obra cuanto han aprendido y recibido de mí, todo lo que yo les he dicho y me han visto hacer, y el Dios de la paz estará con ustedes. Palabra de Dios.

0: El Señor esté con todos ustedes.
1: Y con su espíritu.
0: Lectura del Santo Evangelio según San Mateo.
2: Gloria a ti, Señor.
0: En aquel tiempo, Jesús dijo a los sumos sacerdotes y a los ancianos del pueblo esta parábola. Había una vez un propietario que plantó un viñedo. Lo rodeó con una cerca, cavó un lagar en él, construyó una torre para el vigilante y luego lo alquiló a unos viñadores y se fue de viaje. Llegado el tiempo de la vendimia, envió a sus criados para pedir parte de los frutos a los viñadores. Pero estos se apoderaron de los criados, golpearon a uno, mataron a otro y a otro más lo apedrearon. Envió de nuevo a otros criados, en mayor número que los primeros, y los trataron del mismo modo. Por último, les mandó a su propio hijo, pensando, a mi hijo lo respetarán. Pero cuando los viñeros lo vieron, se dijeron unos a otros, este es el heredero. Vamos a matarlo y nos quedaremos con la herencia. Le echaron mano. Lo sacaron del viñedo y lo mataron. Ahora, díganme, cuando vuelva el dueño del viñedo, ¿qué hará con esos viñadores? Ellos respondieron, dura muerte terrible a esos desalmados y arrendará el viñedo a otros viñadores que le entreguen fruto a su tiempo. Entonces, Jesús les dijo, ¿no han leído nunca en la Escritura la piedra que desecharon los constructores? ¿Es ahora la piedra angular? Esto es obra del Señor y es un prodigio admirable. Por esa razón, les digo que les será quitado a ustedes el reino de Dios y se le dará a un pueblo que produzca sus frutos. Palabra del Señor.

Estamos en este 27º domingo del tiempo ordinario y a partir del 25º hemos empezado a escuchar el quinto momento del Evangelio de San Mateo, que nos habla particularmente acerca del reino de Dios. Hace dos domingos, en la parábola acerca del dueño de la viña que salió en todo momento, en diferentes momentos del día, a contratar trabajadores a su campo, y a todos les ofreció el mismo pago. Les ofreció un denario que representaba pues ganar la vida eterna. El domingo anterior, la parábola, siempre en esa línea del reino de Dios, hablaba acerca de un padre con dos hijos. Uno de ellos, al que le dijo, ve a trabajar a mi viña, le dijo, sí voy, y no fue. Y al segundo, que le dijo lo mismo, le respondió, no voy, pero al final recapacitó y fue a trabajar en la viña. Y esas palabras fuertes que escuchamos también el domingo anterior, hablando acerca de publicanos, de prostitutas que se han adelantado en el reino de Dios, reconociendo que cuando uno ha conocido el pecado, que es la negación a Dios, pero ha conocido también el pecado que nos hace no ser felices y perder también la paz interior, pero cuando nos encontramos con Cristo el Señor, encontramos esa paz, encontramos esa alegría, damos también sentido a nuestra vida desde Cristo el Señor, entonces Él nos da la gracia y nosotros sabemos pues reconocer ese amor y esa ternura tan especial. Pues bien, hoy como un tercer domingo consecutivo, y vamos a seguir los siguientes domingos de este tiempo ordinario que aún nos queda, hablando acerca del reino de Dios desde el Evangelio según San Mateo. De nuevo es el tema de la viña. Y en la primera lectura se nos habla, la viña del Señor es la casa de Israel. De manera que esta parábola, precisamente dirigida a los sumos sacerdotes y a los ancianos del pueblo de Israel, encargados de dirigir la vida moral, la vida espiritual del pueblo, no han trabajado en la viña, sino que han considerado que la viña es de su propiedad, y la propiedad de la viña es el Señor. El dueño de la viña es Dios, de manera que el heredero del cual se habla en esta parábola, sabemos que es Jesucristo el Señor. Hoy podríamos entonces conocer esta parábola como la parábola de los viñadores asesinos, como comúnmente se conoce, pero también de una manera, con un lenguaje muy positivo, la parábola del heredero de la viña, de Jesucristo el Señor, y de cómo vamos viendo la historia del pueblo de Israel, en donde han sido enviados profetas para anunciar la conversión, para anunciar esa necesidad de alejarse del pecado, de volverse a Dios, de conocer la misericordia, de poder vivir su santa voluntad, y sin embargo, todos los profetas fueron rechazados. La mayoría fueron perseguidos. Muchos de ellos perdieron la vida precisamente por ser fieles al amor, a la voluntad de Dios, a esa misión que se les ha encomendado. Descubriendo entonces en cada pasaje de la Sagrada Escritura cómo el vivir la misión del Señor nunca será nada sencillo, no se nos ofrece ser fácil, sino que siempre existirán las complicaciones, siempre existirán las incomprensiones, existirán las adversidades.

interés en aquello que es material. Y sabemos que lo que es material se puede terminar. Por eso, a la luz de esta palabra, ponemos nuestro corazón en Dios y le pedimos, Señor, haz que nuestros oídos, porque la fe entra a través de la escucha, haz que nuestros oídos estén siempre abiertos a tu palabra. Nuestro corazón esté también abierto de par en par, para que llamando a la puerta de nuestro corazón, desde dentro nosotros podamos abrirte y puedas entrar en nuestra vida y quedarte junto a nosotros y ser uno junto a nosotros, porque queremos vivir la alegría de estar contigo, pero queremos también vivir la plenitud de una vida que nos ofrece Jesús. Muchas cosas nos ofrece el mundo, y sin embargo es mentira, porque no las tiene. Particularmente nos ofrece la paz, y sin embargo se da la guerra. Nos ofrece el amor y sin embargo se practica el odio. Nos ofrece entonces el gozo y se presentan muchas situaciones que inquietan nuestra vida. Mientras que Jesús sí nos las ofrece y como Él las posee, entonces es capaz de dárnosla. Para que nuestro corazón siempre viva de acuerdo al amor de Dios y para que nosotros siempre veamos en esa vid, en esa viña del Señor, la presencia misma de Dios, el pueblo de Dios, ese nuevo pueblo de Dios, el nuevo pueblo de Israel, adquirido por la sangre de Cristo y del cual nosotros pertenecemos desde el día de nuestro bautismo, pertenecemos a ese pueblo de Dios y que cuando el Señor entonces busque frutos en nosotros, no vaya a encontrar frutos que se han echado a perder. La primera lectura dice de haberse dado los frutos ácidos, la uva ácida. Y sabemos que al comer frutas ácidas, perdón por decirlo, yo sé que ya empezamos a salivar seguramente, pero al comer cosas ácidas, entonces empezamos a padecer la dentera. Digo ese término muy general porque no sé cómo se dice también, o que los dientes se pongan muy sensibles y demás. No podamos casi ni abrir los labios porque nos duelen los dientes. Entonces, que no encuentre el Señor esos frutos agraces, esos frutos que lastiman nuestra dentadura y que hacen que cerremos los labios, sino que el Señor puede encontrar frutos auténticos, especialmente el fruto de la santidad, para que esa santidad nos haga abrir nuestros labios, bendiciendo el nombre de Dios que nos ha dado tanto, nos lo ha dado todo. Y bendiciendo también la vida de aquellos hermanos y hermanas con los que hacemos camino. Que toda nuestra vida sea una auténtica forma de darle gracias a Dios, como en su momento lo hizo la Virgen María. Y termino pues este momento recordando que hoy 4 de octubre, la Iglesia pues recuerda la memoria de San Francisco de Asís, pero también por iniciativa del Papa Francisco, del 1 de septiembre al 4 de octubre, se celebra el tiempo de la creación. Como una respuesta a este documento muy hermoso, Laudato Si, alabado sea el Señor, inspirado en ese cántico de las criaturas,

0: Roguemos al Señor.
1: Te rogamos, oh Dios.
0: Por todas las intenciones de los donadores, voluntarios y radioescuchas de En Familia Radio, para que su generosidad sea bendecida y sus intenciones reciban el favor de nuestro Dios. Roguemos al Señor.
1: Te rogamos, oh Dios.
2: Pedimos al Señor por los participantes en Diálogos de Esperanza, por los 40 años de vida matrimonial de nuestros hermanos Dionisio y Alicia, por el cumpleaños de Jesús Arzpuro, por la salud de Francisco Villarreal, por las necesidades de Erika Molina y por el cumpleaños de Martín Alvarado Jr., oremos. Te rogamos, óyenos. Por el eterno descanso de Rafael Soto, Julio César Romero, María Carmen Grijalva Soto, María Celia Castro Corrales, oremos.
1: Te rogamos, oremos.
2: Señor, refugio y fortaleza nuestra, escucha benignamente las oraciones de tu iglesia y concédenos con abundancia lo que te hemos pedido con fe. Por Jesucristo nuestro Señor. Amén.

0: Oren, hermanos, para que este sacrificio mío y de cada uno de ustedes sea agradable a Dios Padre Todopoderoso.
1: Que el Señor reciba de tus manos este sacrificio para la alabanza y gloria de su nombre, para nuestro bien y el de toda su santa iglesia.
0: Acepta, Señor, el sacrificio que tú mismo nos mandaste ofrecer y por estos sagrados misterios que celebramos, en cumplimiento de nuestro servicio, dígnate llevar a cabo en nosotros la santificación que proviene de tu redención. Por Jesucristo nuestro Señor. Amén. El Señor esté con ustedes.
2: Y con su espíritu.
0: Levantemos el corazón.
2: Lo tenemos levantado hacia el Señor.
0: Demos gracias al Señor nuestro Dios.
2: Es justo y necesario.
0: En verdad es justo y necesario. Es nuestro deber y salvación darte gracias siempre y en todo lugar, Señor Padre Santo, Dios Todopoderoso y Eterno, pues quisiste reunir de nuevo por la sangre de tu Hijo y la acción del Espíritu Santo a los hijos dispersos por el pecado, para que tu pueblo

Así pues, Padre, al celebrar ahora el memorial de la pasión salvadora de tu Hijo, de su admirable resurrección y ascensión al cielo, mientras esperamos su venida gloriosa, te ofrecemos en esta acción de gracias el sacrificio vivo y santo. Dirige tu mirada sobre la ofrenda de tu iglesia y reconoce en ella la víctima por cuya inmolación quisiste devolvernos tu amistad, para que fortalecidos con el cuerpo y la sangre de tu Hijo, y llenos de su Espíritu Santo, formemos en Cristo un solo cuerpo y un solo espíritu. Que Él nos transforme en ofrenda permanente, para que gocemos de tu heredad junto con tus elegidos, con María la Virgen Madre de Dios, su esposo San José, los apóstoles y los mártires, y todos los santos, por cuya intercesión confiamos obtener siempre tu ayuda. Te pedimos, Padre, que esta víctima de reconciliación traiga la paz y la salvación al mundo entero. Confirme en la fe y en la caridad a tu iglesia peregrina en la tierra, a tu servidor el Papa León, a nuestro obispo Juan Patricio, sus obispos auxiliares Eduardo y Pedro, al orden episcopal, a los presbíteros y diáconos, y a todo el pueblo redimido por ti. Atiende los deseos y súplicas de esta familia que has congregado en tu presencia en el día domingo, día en que Cristo ha vencido a la muerte y nos ha hecho partícipes de su vida inmortal. Reúne en torno a ti, Padre misericordioso, a todos sus hijos dispersos por el mundo, a nuestros hermanos difuntos, Rafael Soto, Julio César Romero, María Carmen Grijalva, María Celia Castro, y a cuantos murieron en tu amistad, recíbelos en tu reino, donde esperamos gozar todos juntos de la plenitud eterna de tu gloria. Por Cristo, Señor nuestro, por quien concedes al mundo todos los bienes. Por Cristo, con Él y en Él. A ti, Dios Padre omnipotente, en la unidad del Espíritu Santo, todo honor y toda gloria por los siglos de los siglos.

Con la confianza de ser hijos e hijas de Dios, dirijamos al Padre, por la acción del Espíritu Santo, la oración que Cristo nos ha enseñado. Padre.

0: Líbranos de todos los males, Señor, y concédenos la paz en nuestros días, para que, ayudados por tu misericordia, vivamos siempre libres de pecado y protegidos de toda perturbación, mientras esperamos la gloriosa venida de nuestro Salvador Jesucristo. Señor Jesucristo, que dijiste a tus apóstoles, la paz les dejo, mi paz les doy. No tengas en cuenta nuestros pecados, sino la fe de tu iglesia y conforme a tu palabra, concédele la paz y la unidad. Tú que vives y reinas por los siglos de los siglos.
1: Amén.

0: La paz del Señor esté siempre con ustedes.
1: Y con su espíritu.
2: Podemos compartir unos a otros una señal de paz.

0: Este es el Cordero de Dios que quita el pecado del mundo. Dichosos los invitados a la cena del Señor.
1: Señor, no soy digno de que tú entres en mi casa, pero una palabra tuya bastará para sanar.

0: comunión espiritual. Creo, Jesús mío, que estás real y verdaderamente en el cielo y en el santísimo sacramento del altar. Te amo sobre todas las cosas y deseo vivamente recibirte dentro de mi alma. Pero no pudiendo hacerlo ahora sacramentalmente, ven al menos espiritualmente a mi corazón. Y como si ya te hubiese recibido, te abrazo y me uno del todo a ti. Señor, no permitas que jamás me aparte de ti.
1: Amén.

0: Oremos. Dios omnipotente, saciados con este alimento y bebida celestiales, concédenos ser transformados en aquel a quien hemos recibido en este sacramento, por Jesucristo nuestro Señor. Amén. Quiero invitar a nuestros hermanos Dionisio y Alicia, quien hoy están cumpliendo 40 años de feliz vida matrimonial, a acercarse y juntos pues elevar una oración en acción de gracias por ustedes, por la familia que han fundado y para que el Señor siga llenando su corazón de gozo y de paz. Te damos gracias, Señor y Dios nuestro, por estos hijos tuyos, por el don del sacramento del matrimonio al que les has llamado. Permítele, Señor y Dios nuestro, día a día poder contemplar tu presencia, fortaléceles siempre en el amor y hazlos siempre fuertes en la fe. Que puedan, Señor, guiados de tu mano, seguir respondiendo a esa llamada que les haces. Por Jesucristo nuestro Señor. Amén. Muchas felicidades, Dionisio y Alicia. Que el Señor les conceda no solamente seguir sumando años de vida matrimonial, sino experiencias gozosas del amor de Dios. Les felicitamos muy cariñosamente. Oración por las vocaciones. Oh Jesús, pastor eterno de las almas, dígnate mirar con ojos de misericordia a esta porción de tu grey amada. Señor, necesitamos mayor número de sacerdotes. Multiplica las vocaciones y santifica más y más a nuestros sacerdotes y hermanos en la vida consagrada. Te lo pedimos por la Inmaculada Virgen María de Guadalupe, tu dulce y santa madre. Oh Jesús, danos muchos y santos sacerdotes, religiosas y religiosos, y todas las vocaciones que la Iglesia necesita, según tu corazón. Amén. El Señor esté con ustedes. La bendición de Dios Todopoderoso, Padre, Hijo y Espíritu Santo, descienda sobre ustedes y les acompañe siempre. Amén.
1: Vayamos en paz a hacer vida lo que hoy hemos celebrado aquí. Demos gracias a Dios.

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1: La mies es mucha y los obreros pocos. Envía, Señor, obreros a tu mies. Oremos por las vocaciones en familia.
2: Oración clamando fe.
3: Amado Padre Celestial, te doy gracias por el don de la fe que me has regalado a través de tu iglesia, mi familia y todos aquellos que me han hablado de ti. No obstante, por momentos siento que mi fe es muy pequeña y débil, especialmente cuando me enfrento a problemas y a incertidumbres. Siento, por momentos, que flaqueo ante cualquier eventualidad. Me siento frágil y en ocasiones me derrumbo. Por ello quiero pedirte en el nombre de nuestro Señor Jesucristo que aumentes mi poca fe, que fortalezcas mi pensamiento, mi creencia, mi esperanza y me des la firmeza para creer por encima de toda circunstancia. Te pido,

ofensas, como también nosotros perdonamos a los que nos ofenden. No nos dejes caer en tentación, y líbranos del mal. Amén. Dios te salve María, llena eres de gracia, el Señor es contigo. Bendita eres entre todas las mujeres, y bendito es el fruto de tu vientre, Jesús. Santa María, Madre de Dios, ruega por nosotros pecadores, ahora y en la hora de nuestra muerte. Amén. Gloria al Padre, gloria al Hijo, gloria al Espíritu Santo, como era en el principio, ahora y siempre, por los siglos de los siglos. Amén.

0: Padre, y del Hijo, y del Espíritu Santo.
1: Amén.
0: Creo en Dios,
1: Padre Todopoderoso, Creador del cielo y de la tierra. Creo en Jesucristo, su único Hijo, Señor nuestro, que fue concebido por obra y gracia del Espíritu Santo. Nació de Santa María Virgen, padeció bajo el poder de Poncio Pilato. Fue crucificado, muerto y sepultado, descendió a los infiernos, al tercer día resucitó de entre los muertos, subió a los cielos y está sentado a la derecha de Dios Padre. Desde ahí ha de venir a juzgar a vivos y muertos. Creo en el Espíritu Santo, la Santa Iglesia Católica, la comunión de los santos, el perdón de los pecados, la resurrección de la carne y la vida eterna. Amén.
0: Padre nuestro que estás en el cielo, santificado sea tu nombre. Venga tu reino, hágase tu voluntad en la tierra como en el cielo.
1: Dale.

0: del mal. Amén.
1: Dios te salve, María, llena eres de gracia. El Señor es contigo. Bendita eres entre todas las mujeres, y bendito es el fruto de tu vientre, Jesús.
0: Santa María, Madre de Dios, ruega por nosotros pecadores, ahora y en la hora de nuestra muerte. Amén.
1: Gloria al Padre, al Hijo y al Espíritu Santo.
0: Como era en un principio, ahora y siempre, por los siglos de los siglos. Amén.
1: Misterios gloriosos. Primer misterio. La resurrección del Hijo de Dios. Sobre el Evangelio de San Marcos, capítulo 16, versículo 6, meditamos. Pero él les dijo: No se turben, el que buscan, Jesús Nazareno, el crucificado, resucitó, no está aquí. Vean el lugar en que lo pusieron. Padre nuestro que estás en el cielo, santificado sea tu nombre. Venga tu reino. Hágase tu voluntad en la tierra como en el cielo.
0: Danos

0: líbranos del mal. Amén.
1: Dios te salve, María, llena eres de gracia. El Señor es contigo. Bendita eres entre todas las mujeres, y bendito es el fruto de tu vientre, Jesús.
0: Santa María, Madre de Dios, ruega por nosotros, pecadores, ahora y en la hora de nuestra muerte. Amén.
1: Dios te salve, María, llena eres de gracia. El Señor es contigo. Bendita eres entre todas las mujeres, y bendito es el fruto de tu vientre, Jesús.
0: Santa María, Madre de Dios, ruega por nosotros, pecadores, ahora y en la hora de nuestra muerte. Amén.

0: nuestra muerte. Amén.
1: Dios te salve, María, llena eres de gracia. El Señor es contigo. Bendita eres entre todas las mujeres, y bendito es el fruto de tu vientre, Jesús.
0: Santa María, Madre de Dios, ruega por nosotros pecadores, ahora y en la hora de nuestra muerte. Amén.
1: Dios te salve, María, llena eres de gracia. El Señor es contigo. Bendita eres entre todas las mujeres, y bendito es el fruto de tu vientre, Jesús.
0: Santa María, Madre de Dios, ruega por nosotros pecadores, ahora y en la hora de nuestra muerte. Amén.
1: Dios te salve, María, llena eres de gracia. El Señor es contigo. Bendita eres entre todas las mujeres, y bendito es el fruto de tu vientre, Jesús.
0: Santa María, Madre de Dios, ruega por nosotros pecadores, ahora y en la hora de nuestra muerte. Amén.
1: Dios te salve, María, llena eres de gracia. El Señor es contigo. Bendita eres entre todas las mujeres, y bendito es el fruto de tu vientre, Jesús.
0: Santa María, Madre de Dios, ruega por nosotros pecadores, ahora y en la hora de nuestra muerte. Amén.
1: Dios te salve, María, llena eres de gracia. El Señor es contigo. Bendita eres entre todas las mujeres, y bendito es el fruto de tu vientre, Jesús.
0: Santa María, Madre de Dios, ruega por nosotros pecadores, ahora y en la hora de nuestra muerte. Amén.
1: Dios te salve, María, llena eres de gracia. El Señor es contigo. Bendita eres entre todas las mujeres, y bendito es el fruto de tu vientre, Jesús.
0: Santa María, Madre de Dios, ruega por nosotros pecadores, ahora y en la hora de nuestra muerte. Amén.
1: Dios te salve, María, llena eres de gracia. El Señor es contigo. Bendita eres entre todas las mujeres, y bendito es el fruto de tu vientre, Jesús.
0: Santa María, Madre de Dios, ruega por nosotros pecadores, ahora y en la hora de nuestra muerte. Amén.
1: Dios te salve, María, llena eres de gracia. El Señor es contigo. Bendita eres entre todas las mujeres, y bendito es el fruto de tu vientre, Jesús.
0: Santa María, Madre de Dios, ruega por nosotros pecadores, ahora y en la hora de nuestra muerte. Amén.
1: Gloria al Padre, al Hijo y al Espíritu Santo.
0: Como era en un principio, ahora y siempre, por los siglos de los siglos. Amén.
1: Oh Jesús mío,
0: perdona nuestros pecados, líbranos del fuego del infierno, lleva al cielo a todas las almas, especialmente a las más necesitadas de tu misericordia. Amén.
1: Segundo misterio: la ascensión del Señor al cielo. Sobre el Evangelio de San Marcos, capítulo 16, versículo 19, meditamos. El Señor Jesús, después de haber hablado con ellos, fue elevado al cielo y se sentó a la diestra de Dios. Padre nuestro,
0: que estás en el cielo, santificado sea tu nombre. Venga tu reino, hágase tu voluntad en la tierra como en el cielo.
1: Danos hoy nuestro pan de cada día. Perdona nuestras ofensas, como también nosotros perdonamos a los que nos ofenden. No nos dejes caer en tentación y líbranos del mal. Amén.
0: Dios te salve María, llena eres de gracia, el Señor es contigo. Bendita eres entre todas las mujeres y bendito es el fruto de tu vientre Jesús.
1: Santa María, Madre de Dios, ruega por nosotros pecadores, ahora y en la hora de nuestra muerte. Amén.
0: Dios te salve María, llena eres de gracia, el Señor es contigo. Bendita eres entre todas las mujeres, y bendito es el fruto de tu vientre Jesús.
1: Santa María, Madre de Dios, ruega por nosotros pecadores, ahora y en la hora de nuestra muerte. Amén.
0: Dios te salve María, llena eres de gracia,
2: El Señor es contigo. Bendita eres entre todas las mujeres, y bendito es el fruto de tu vientre, Jesús.
1: Santa María, Madre de Dios, ruega por nosotros, pecadores, ahora y en la hora de nuestra muerte. Amén.
2: Dios te salve, María, llena eres de gracia. El Señor es contigo. Bendita eres entre todas las mujeres, y bendito es el fruto de tu vientre, Jesús.
1: Santa María, Madre de Dios, ruega por nosotros, pecadores, ahora y en la hora de nuestra muerte. Amén.
2: Dios te salve, María, llena eres de gracia. El Señor es contigo. Bendita eres entre todas las mujeres, y bendito es el fruto de tu vientre, Jesús.
1: Santa María, Madre de Dios, ruega por nosotros, pecadores, ahora y en la hora de nuestra muerte. Amén.
2: Dios te salve, María, llena eres de gracia. El Señor es contigo. Bendita eres entre todas las mujeres, y bendito es el fruto de tu vientre, Jesús.
1: Santa María, Madre de Dios, ruega por nosotros, pecadores, ahora y en la hora de nuestra muerte. Amén.
2: Dios te salve, María, llena eres de gracia. El Señor es contigo. Bendita eres entre todas las mujeres, y bendito es el fruto de tu vientre, Jesús.
1: Santa María, Madre de Dios, ruega por nosotros, pecadores, ahora y en la hora de nuestra muerte. Amén.

0: el vientre de Jesús.
1: Santa María, Madre de Dios, ruega por nosotros pecadores, ahora y en la hora de nuestra muerte. Amén.
0: Dios te salve María, llena eres de gracia, el Señor es contigo. Bendita eres entre todas las mujeres, y bendito es el fruto de tu vientre, Jesús.
1: Santa María, Madre de Dios, ruega por nosotros pecadores, ahora y en la hora de nuestra muerte. Amén.
0: Dios te salve María, llena eres de gracia, el Señor es contigo. Bendita eres entre todas las mujeres, y bendito es el fruto de tu vientre, Jesús.
1: Gloria, Santa María, Madre de Dios, ruega por nosotros, pecadores, ahora y en la hora de nuestra muerte. Amén.
0: Gloria al Padre, al Hijo y al Espíritu Santo, como era en el principio, ahora y siempre, por los siglos de los siglos. Amén.
1: Oh Jesús mío,

0: misericordia. Amén.
1: Tercer misterio. La venida del Espíritu Santo. Sobre los hechos de los apóstoles. Capítulo 2, versículo 4. Meditamos. Todos quedaron llenos del Espíritu Santo y comenzaron a hablar en lenguas extrañas, según el Espíritu Santo les movía a expresarse. Padre nuestro que estás en el cielo, santificado sea tu nombre, venga tu reino, hágase tu voluntad en la tierra como en el cielo.
2: Danos hoy nuestro pan de cada día, perdona nuestras ofensas, como también nosotros perdonamos a los que nos ofenden. No nos dejes caer en tentación y líbranos del mal. Amén.
1: Dios te salve María, llena eres de gracia. El Señor es contigo. Bendita eres entre todas las mujeres y bendito es el fruto de tu vientre, Jesús.
2: Santa María, Madre de Dios, ruega por nosotros pecadores, ahora y en la hora de nuestra muerte. Amén.
1: Dios te salve María, llena eres de gracia, el Señor es contigo, bendita eres entre todas las mujeres, y bendito es el fruto de tu vientre, Jesús.
2: Santa María, Madre de Dios, ruega por nosotros pecadores, ahora y en la hora de nuestra muerte. Amén.
1: Dios te salve María, llena eres de gracia, el Señor es contigo, bendita eres entre todas las mujeres, y bendito es el fruto de tu vientre, Jesús.
2: Santa María, Madre de Dios, ruega por nosotros pecadores, ahora y en la hora de nuestra muerte. Amén.
1: Dios te salve María, llena eres de gracia, el Señor es contigo, bendita eres entre todas las mujeres, y bendito es el fruto de tu vientre, Jesús.
2: Santa María, Madre de Dios, ruega por nosotros pecadores, ahora y en la hora de nuestra muerte. Amén.
1: Dios te salve, María, llena eres de gracia. El Señor es contigo, bendita eres entre todas las mujeres, y bendito es el fruto de tu vientre, Jesús.
2: Santa María, Madre de Dios, ruega por nosotros pecadores, ahora y en la hora de nuestra muerte. Amén.
1: Dios te salve María, llena eres de gracia, el Señor es contigo, bendita eres entre todas las mujeres, y bendito es el fruto de tu vientre, Jesús.
2: Santa María, Madre de Dios, ruega por nosotros pecadores, ahora y en la hora de nuestra muerte. Amén.
1: Dios te salve María, llena eres de gracia, el Señor es contigo, bendita eres entre todas las mujeres, y bendito es el fruto de tu vientre, Jesús.
2: Santa María, Madre de Dios, ruega por nosotros pecadores, ahora y en la hora de nuestra muerte. Amén.
1: Dios te salve, María, llena eres de gracia, el Señor es contigo, bendita eres entre todas las mujeres, y bendito es el fruto de tu vientre, Jesús.
2: Santa María, Madre de Dios, ruega por nosotros pecadores, ahora y en la hora de nuestra muerte. Amén.
1: Dios te salve, María, llena eres de gracia, el Señor es contigo, bendita eres entre todas las mujeres, y bendito es el fruto de tu vientre, Jesús.
2: Santa María, Madre de Dios, ruega por nosotros pecadores, ahora y en la hora de nuestra muerte. Amén.
1: Dios te salve, María, llena eres de gracia, el Señor es contigo, bendita eres entre todas las mujeres, y bendito es el fruto de tu vientre, Jesús.
2: Santa María, Madre de Dios, ruega por nosotros pecadores, ahora y en la hora de nuestra muerte. Amén.
1: Gloria al Padre, al Hijo y al Espíritu Santo.
2: Como era en el principio, ahora y siempre, por los siglos de los siglos. Amén.
1: Oh Jesús mío,
2: perdona nuestros pecados, líbranos del fuego del infierno, lleva al cielo a todas las almas, especialmente a las más necesitadas de tu misericordia. Amén.
1: Cuarto misterio. la asunción de la Virgen María en cuerpo y alma al cielo. Sobre el Apocalipsis, capítulo 12, versículo primero, meditamos. Una gran señal apareció en el cielo. Una mujer revestida de sol con la luna a sus pies y una corona de 12 estrellas sobre la cabeza. Padre nuestro,
2: que estás en el cielo, santificado sea tu nombre. Venga tu reino, hágase tu voluntad en la tierra como en el cielo.
1: Danos hoy nuestro pan de cada día. Perdona nuestras ofensas, como también nosotros perdonamos a los que nos ofenden. No nos dejes caer en tentación y líbranos del mal.
2: Dios te salve María, llena eres de gracia, el Señor es contigo. Bendita eres entre todas las mujeres y bendito es el fruto de tu vientre Jesús.
1: Santa María, Madre de Dios, ruega por nosotros pecadores, ahora y en la hora de nuestra muerte. Amén.
2: Dios te salve María, llena eres de gracia, el Señor es contigo. Bendita eres entre todas las mujeres, y bendito es el fruto de tu vientre Jesús.
1: Santa María, Madre de Dios, ruega por nosotros pecadores, ahora y en la hora de nuestra muerte. Amén.
2: Dios te salve María, llena eres de gracia, el Señor es contigo. Bendita eres entre todas las mujeres, y bendito es el fruto de tu vientre, Jesús.
1: Santa María, Madre de Dios, ruega por nosotros, pecadores, ahora y en la hora de nuestra muerte. Amén.

0: vientre, Jesús.
1: Santa María, Madre de Dios, ruega por nosotros pecadores, ahora y en la hora de nuestra muerte. Amén.
2: Dios te salve María, llena eres de gracia, el Señor es contigo, bendita eres entre todas las mujeres, y bendito es el fruto de tu vientre, Jesús.
1: Santa María, Madre de Dios, ruega por nosotros pecadores, ahora y en la hora de nuestra muerte. Amén.
2: Dios te salve María, llena eres de gracia, el Señor es contigo, bendita eres entre todas las mujeres, y bendito es el fruto de tu vientre, Jesús.
1: Santa María, Madre de Dios, ruega por nosotros pecadores, ahora y en la hora de nuestra muerte. Amén.
2: Dios te salve María, llena eres de gracia, el Señor es contigo, bendita eres entre todas las mujeres, y bendito es el fruto de tu vientre, Jesús.
1: Santa María, Madre de Dios, ruega por nosotros pecadores, ahora y en la hora de nuestra muerte. Amén.
2: Dios te salve María, llena eres de gracia, el Señor es contigo, bendita eres entre todas las mujeres, y bendito es el fruto de tu vientre, Jesús.
1: Santa María, Madre de Dios, ruega por nosotros pecadores, ahora y en la hora de nuestra muerte. Amén.
2: Dios te salve María, llena eres de gracia, el Señor es contigo, bendita eres entre todas las mujeres, y bendito es el fruto de tu vientre, Jesús.
1: Gloria, Santa María, Madre de Dios, ruega por nosotros, pecadores, ahora y en la hora de nuestra muerte. Amén.
2: Gloria al Padre, al Hijo y al Espíritu Santo, como era en el principio, ahora y siempre, por los siglos de los siglos. Amén.
1: Oh Jesús mío,
2: perdona

0: Amén.
1: Quinto misterio, la coronación de Nuestra Señora. Sobre el libro de Judith, capítulo 15, versículo 9 y 10, meditamos. Tú eres el orgullo de Jerusalén, la mayor gloria de Israel, el más grande honor de nuestra nación. El Señor te ha mostrado su favor. Que el Señor Todopoderoso te bendiga eternamente. Padre nuestro que estás en el cielo, santificado sea tu nombre. Venga tu reino. Hágase tu voluntad en la tierra como en el cielo.
2: Danos hoy nuestro pan de cada día. Perdona nuestras ofensas, como también nosotros perdonamos a los que nos ofenden. No nos dejes caer en tentación y líbranos del mal. Amén.
1: Dios te salve María, llena eres de gracia. El Señor es contigo. Bendita eres entre todas las mujeres y bendito es el fruto de tu vientre, Jesús.
2: Santa María, Madre de Dios, ruega por nosotros pecadores, ahora y en la hora de nuestra muerte. Amén.
1: Dios te salve, María, llena eres de gracia. El Señor es contigo. Bendita eres entre todas las mujeres, y bendito es el fruto de tu vientre, Jesús.
2: Santa María, Madre de Dios, ruega por nosotros pecadores, ahora y en la hora de nuestra muerte. Amén.
1: Dios te salve, María, llena eres de gracia, el Señor es contigo, bendita eres entre todas las mujeres, y bendito es el fruto de tu vientre, Jesús.
2: Santa María, Madre de Dios, ruega por nosotros pecadores, ahora y en la hora de nuestra muerte. Amén.
1: Dios te salve, María, llena eres de gracia, el Señor es contigo, bendita eres entre todas las mujeres, y bendito es el fruto de tu vientre, Jesús.
2: Santa María, Madre de Dios, ruega por nosotros pecadores, ahora y en la hora de nuestra muerte. Amén.
1: Dios te salve, María, llena eres de gracia, el Señor es contigo, bendita eres entre todas las mujeres, y bendito es el fruto de tu vientre, Jesús.
2: Santa María, Madre de Dios, ruega por nosotros pecadores, ahora y en la hora de nuestra muerte. Amén.
1: Dios te salve, María, llena eres de gracia. El Señor es contigo. Bendita eres entre todas las mujeres, y bendito es el fruto de tu vientre, Jesús.
2: Santa María, Madre de Dios, ruega por nosotros pecadores, ahora y en la hora de nuestra muerte. Amén.
1: Dios te salve, María, llena eres de gracia. El Señor es contigo. Bendita eres entre todas las mujeres, y bendito es el fruto de tu vientre, Jesús.
2: Santa María, Madre de Dios, ruega por nosotros pecadores, ahora y en la hora de nuestra muerte. Amén.
1: Dios te salve, María, llena eres de gracia, el Señor es contigo, bendita eres entre todas las mujeres, y bendito es el fruto de tu vientre, Jesús.
2: Santa María, Madre de Dios, ruega por nosotros pecadores, ahora y en la hora de nuestra muerte. Amén.
1: Dios te salve, María, llena eres de gracia, el Señor es contigo, bendita eres entre todas las mujeres, y bendito es el fruto de tu vientre, Jesús.
2: Santa María, Madre de Dios, ruega por nosotros pecadores, ahora y en la hora de nuestra muerte. Amén.
1: Dios te salve, María, llena eres de gracia. El Señor es contigo. Bendita eres entre todas las mujeres, y bendito es el fruto de tu vientre, Jesús.
2: Santa María, Madre de Dios, ruega por nosotros pecadores, ahora y en la hora de nuestra muerte. Amén.
1: Gloria al Padre, al Hijo y al Espíritu Santo.
2: Como era en el principio, ahora y siempre, por los siglos de los siglos. Amén.
1: Oh Jesús mío,
2: perdona nuestros pecados, líbranos del fuego del infierno, lleva al cielo a todas las almas, especialmente a las más necesitadas de tu misericordia. Amén.
1: Dios te salve,
2: Reina y Madre de misericordia, vida, dulzura y esperanza nuestra. Dios te salve, a ti llamamos los desterrados hijos de Eva, a ti suspiramos gimiendo y llorando en este valle de lágrimas. Ea pues, Señora abogada nuestra, vuelve a nosotros esos tus ojos misericordiosos, y después de este destierro, muéstranos a Jesús, fruto bendito de tu vientre, oh clemente, oh piadosa, oh dulce siempre Virgen María, ruega por nosotros, Santa Madre de Dios, para que seamos dignos de alcanzar las promesas de nuestro Señor Jesucristo. Amén.
1: Oh Dios, cuyo unigénito Hijo con su vida, muerte y resurrección nos alcanzó el premio de la vida eterna, concédenos a los que recordamos estos misterios del Santo Rosario, imitar lo que contienen y alcanzar lo que prometen, por el mismo Jesucristo nuestro Señor.
2: Amén.
1: Letanías de la Santísima Virgen María. Señor, ten piedad.
2: Señor, ten piedad.
1: Cristo, ten piedad.
2: Cristo, ten piedad.
1: Señor, ten piedad.
2: Señor, ten piedad.
1: Cristo, óyenos.
2: Cristo, óyenos.
1: Cristo, escúchanos.
2: Cristo, escúchanos.
1: Dios, Padre Celestial,
2: ten piedad de nosotros.
1: Dios, Hijo Redentor del mundo,
2: ten piedad de nosotros.
1: Dios, Espíritu Santo,
2: ten piedad de nosotros.
1: Santísima Trinidad, que eres un solo Dios,
2: ten piedad de nosotros.
1: Santa María,
2: ruega por nosotros.
1: Santa Madre de Dios,
2: ruega por nosotros.
1: Santa Virgen de las Vírgenes,
2: ruega por nosotros.
1: Madre de Cristo,
2: ruega por nosotros.
1: Madre de la Iglesia,
2: ruega por nosotros.
1: Madre de la Divina Gracia,
2: ruega por nosotros.
1: Madre Purísima,
2: ruega por nosotros.
1: Madre Castísima,
2: ruega por nosotros.
1: Madre Siempre Virgen,
2: ruega por nosotros.
1: Madre Inmaculada,
2: ruega por nosotros.
1: Madre Amable,
2: ruega por nosotros.
1: Madre Admirable,
2: ruega por nosotros.
1: Madre del Buen Consejo,
2: ruega por nosotros.
1: Madre del Creador,
2: ruega por nosotros.
1: Madre del Salvador,
2: ruega por nosotros.
1: Madre de Misericordia,
2: ruega por nosotros.
1: Virgen Prudentísima,
2: ruega por nosotros.
1: Virgen digna de veneración,
2: ruega por nosotros.
1: Virgen digna de alabanza,
2: ruega por nosotros.
1: Virgen poderosa,
2: ruega por nosotros.
1: Virgen clemente,
2: ruega por nosotros.
1: Virgen fiel,
2: ruega por nosotros.
1: Espejo de justicia,
2: ruega por nosotros.
1: Trono de la sabiduría,
2: ruega por nosotros.
1: Causa de nuestra alegría,
2: ruega por nosotros.
1: Vaso espiritual,
2: ruega por nosotros.
1: Vaso digno de honor,
2: ruega por nosotros.
1: Vaso de insigne devoción,
2: ruega por nosotros.
1: Rosa mística,
2: ruega por nosotros.
1: Torre de David,
2: ruega por nosotros.
1: Torre de marfil,
2: ruega por nosotros.
1: Casa de oro,
2: ruega por nosotros.
1: Arca de la alianza,
2: ruega por nosotros.
1: Puerta del cielo,
2: ruega por nosotros.
1: Estrella de la mañana,
2: ruega por nosotros.
1: Salud de los enfermos,
2: ruega por nosotros.
1: Refugio de los pecadores,
2: ruega por nosotros.
1: Consoladora de los afligidos,
2: ruega por nosotros.
1: Auxilio de los cristianos,
2: ruega por nosotros.
1: Reina de los ángeles,
2: ruega por nosotros.
1: Reina de los patriarcas,
2: ruega por nosotros.
1: Reina de los profetas,
2: ruega por nosotros.
1: Reina de los apóstoles,
2: ruega por nosotros.
1: Reina de los mártires,
2: ruega por nosotros.
1: Reina de los confesores,
2: ruega por nosotros.
1: Reina de las vírgenes,
2: ruega por nosotros.
1: Reina de todos los santos,
2: ruega por nosotros.
1: Reina concebida sin pecado original,
2: ruega por nosotros.
1: Reina asunta al cielo,
2: ruega por nosotros.
1: Reina del Santísimo Rosario,
2: ruega por nosotros.
1: Reina de la familia,
2: ruega por nosotros.
1: Reina de la paz,
2: ruega por nosotros.
1: Cordero de Dios, que quitas el pecado del mundo,
2: perdónanos, Señor.
1: Cordero de Dios, que quitas el pecado del mundo,
2: escúchanos, Señor.
1: Cordero de Dios, que quitas el pecado del mundo.
2: Ten piedad y misericordia de nosotros.
1: Bajo tu amparo nos acogemos, Santa Madre de Dios. No desprecie las súplicas que te dirigimos ante nuestras necesidades. Antes bien, líbranos de todos los peligros, oh Virgen gloriosa y bendita. Ruega por nosotros, Santa Madre de Dios, para que seamos dignos de alcanzar las promesas de nuestro Señor Jesucristo.
2: Amén.
1: Oración. Te rogamos nos concedas, Señor Dios nuestro, gozar de continua salud de alma y cuerpo, y por la gloriosa intercesión de la bienaventurada siempre Virgen María, vernos libres de las tristezas de la vida presente y disfrutar de las alegrías eternas por Cristo nuestro Señor.
2: Amén.
1: Recemos un Padre nuestro y un Ave María por el Papa, su persona y sus intenciones. Padre nuestro que estás en el cielo, santificado sea tu nombre. Venga a tu reino. Hágase tu voluntad en la tierra como en el cielo.
2: Danos hoy nuestro pan de cada día. Perdona nuestras ofensas, como también nosotros perdonamos a los que nos ofenden. No nos dejes caer en tentación y líbranos del mal. Amén.
1: Dios te salve, María, llena eres de gracia. El Señor es contigo. Bendita eres entre todas las mujeres y bendito es el fruto de tu vientre, Jesús.
2: Santa María, Madre de Dios, ruega por nosotros pecadores, ahora y en la hora de nuestra muerte. Amén.
1: Gloria al Padre, al Hijo y al Espíritu Santo.
2: Como era en el principio, ahora y siempre, por los siglos de los siglos. Amén.
1: Recemos un Padre nuestro y un Ave María por los obispos de nuestra diócesis, sus personas y sus intenciones. Padre nuestro que estás en el cielo, santificado sea tu nombre. Venga tu reino. Hágase tu voluntad en la tierra como en el cielo.
2: Danos hoy nuestro pan de cada día. Perdona nuestras ofensas, como también nosotros perdonamos a los que nos ofenden. No nos dejes caer en tentación y líbranos del mal. Amén.
1: Dios te salve, María, llena eres de gracia. El Señor es contigo. Bendita eres entre todas las mujeres y bendito es el fruto de tu vientre, Jesús.
2: Santa María, Madre de Dios, ruega por nosotros pecadores, ahora y en la hora de nuestra muerte. Amén.
1: Gloria al Padre, al Hijo y al Espíritu Santo.
2: Como era en el principio, ahora y siempre, por los siglos de los siglos. Amén.
1: Recemos un Padre nuestro y un Ave María por las benditas ánimas del purgatorio. Padre nuestro que estás en el cielo, santificado sea tu nombre. Venga tu reino. Hágase tu voluntad en la tierra como en el cielo.
2: Danos hoy nuestro pan de cada día. Perdona nuestras ofensas, como también nosotros perdonamos a los que nos ofenden. No nos dejes caer en tentación y líbranos del mal. Amén.
1: Dios te salve, María, llena eres de gracia. El Señor es contigo, bendita eres entre todas las mujeres, y bendito es el fruto de tu vientre, Jesús.
2: Santa María, Madre de Dios, ruega por nosotros pecadores, ahora y en la hora de nuestra muerte. Amén.
1: Gloria al Padre, al Hijo y al Espíritu Santo.
2: Como era en el principio, ahora y siempre, por los siglos de los siglos. Amén.
1: En el nombre del Padre, y del Hijo, y del Espíritu Santo.
2: Amén.

Oración por las vocaciones. Oh Jesús, pastor eterno de las almas, dígnate mirar con ojos de misericordia a esta porción de tu grey amada. Señor, necesitamos mayor número de sacerdotes. Multiplica las vocaciones y santifica más y más a nuestros sacerdotes y hermanos en la vida consagrada. Te lo pedimos por la Inmaculada Virgen María de Guadalupe, tu dulce y santa madre. Oh Jesús, danos muchos y santos sacerdotes, religiosas y religiosos, y todas las vocaciones que la Iglesia necesita, según tu corazón. Amén.

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El verdadero pastor conoce a sus ovejas, las llama por su nombre y las lleva a pastar. Y cuando es necesario, la vida da por ellas, con tal de protegerlas hasta su sangre da. Jesús es el pastor, nosotros las ovejas. Si estamos a su lado, nada nos faltará. ¿Para qué andar buscando por allá en otro lado cosas que solo sirven para hacernos llorar?

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En nombre del Padre, del Hijo y del Espíritu Santo. Amén. Padre nuestro, que estás en el cielo, santificado sea tu nombre. Venga a nosotros tu reino y hágase tu voluntad en la tierra como en el cielo. Danos hoy nuestro pan de cada día. Perdona nuestras ofensas, como también nosotros perdonamos a los que nos ofenden. No nos dejes caer en tentación, y líbranos del mal. Amén. Dios te salve María, llena eres de gracia, el Señor es contigo. Bendita eres entre todas las mujeres, y bendito es el fruto de tu vientre, Jesús. Santa María, Madre de Dios, ruega por nosotros pecadores, ahora y en la hora de nuestra muerte. Amén. Creo en Dios, Padre Todopoderoso, Creador del cielo y de la tierra. Creo en Jesucristo, su único Hijo, nuestro Señor, que fue concebido por obra y gracia del Espíritu Santo. Nació de Santa María Virgen, padeció bajo el poder de Poncio Pilato, fue crucificado, muerto y sepultado. Descendió a los infiernos, al tercer día resucitó de entre los muertos, subió a los cielos y está sentado a la derecha de Dios Padre Todopoderoso. Desde allí ha de venir a juzgar a vivos y muertos. Creo en el Espíritu Santo, la Santa Iglesia Católica, la comunión de los santos, el perdón de los pecados, la resurrección de la carne y la vida eterna.

Dios eterno, en quien la misericordia es infinita y el tesoro de compasión inagotable. Vuelve a nosotros tu mirada bondadosa y aumenta tu misericordia en nosotros, para que en momentos difíciles no nos desesperemos ni nos desalentemos, sino que con gran confianza nos sometamos a tu santa voluntad, que es el amor y la misericordia mismas.

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queridos hermanos, soy el padre José Román Flecha de la diócesis de León en España. 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

Jesús ben Sirá o la búsqueda del temor de Dios. Jesús, nieto de Sirá, hubiera permanecido en el olvido si un nieto suyo no hubiera recogido sus pensamientos traduciéndolos al griego. Los tenemos en el prólogo del libro que solemos llamar el Eclesiástico. Dice así: después de haberse dado intensamente a la lectura de la ley, los profetas y los otros libros de los antepasados, y haber adquirido un gran dominio de ellos, Jesús se propuso también él escribir algo en lo tocante a instrucción y sabiduría, con ánimo de que los amigos del saber lo aceptaran y progresaran más todavía en la vida según la ley. Así que este libro, que llamamos el Eclesiástico, recoge el pensamiento de Jesús ben Sirá, el Sirácida. Es una reflexión sobre el hombre, sobre el mundo y sobre Dios. Una reflexión que resumía los tesoros de la sabiduría tradicional. Jesús ben Sirá, en efecto, se pregunta qué es el hombre. Dos cuestiones le inquietan: la de la libertad y la de la retribución. Ante la primera escribe: no digas, él me ha extraviado, pues él no ha menester del pecador. Él fue quien al principio hizo al hombre y lo dejó en manos de su propio albedrío. Si tú quieres, guardarás los mandamientos. Permanecer fiel es cosa tuya. Estas palabras del capítulo 15 del libro son una auténtica proclama de la libertad humana. Ante el otro problema, el de la retribución, proclama él la justicia de un Dios siempre presente. No digas, del Señor me esconderé, ¿y quién allá arriba se acordará de mí? Entre la gran muchedumbre no seré reconocido, pues ¿qué soy yo en la inmensa creación? Capítulo 16, verso 17 de este libro del Eclesiástico. El necio solo piensa necedades, apostilla el autor. Él sabe bien que la alianza permanece y que ninguna acción humana es indiferente a los ojos de un Dios justo y clemente. El autor de este libro no es un fácil apologeta. Jesús ben Sirá no tiene claras todas las respuestas. Así que una y otra vez retoma la pregunta crucial: ¿qué es el hombre? ¿Para qué sirve? ¿Cuál es su bien y cuál es su mal? Capítulo 18, verso 8. Es una pregunta que nos lo hace cercano y siempre actual, también para los tiempos en que nosotros vivimos. Pero a este sabio le preocupa también la relación del hombre con el mundo. Según él, cuando creó el Señor sus obras desde el principio, desde que las hizo les asignó su puesto. El Señor miró a la tierra y de sus bienes la colmó. Eclesiástico, capítulo 16, versos 24 y siguientes. Para él, las cosas no son dioses. Han sido ordenadas por Dios. Su riqueza y abundancia puede confundir al hombre, es verdad. Toda una vida, en efecto, no bastaría para rastrear todas las maravillas creadas por el Señor. Todo es un rastro de Dios. Pero Dios es diferente. Dios es grande por encima de todas sus obras. El orden cósmico, por fascinante que sea, es siempre referencial. El mundo no es Dios, nos remite a Dios. El mundo es una palabra de Dios. Con todo, lo más importante en este libro es la relación del hombre con Dios, como ya se viene sugiriendo. Para Jesús ben Sirá, la memoria del pasado se hace plegaria cuando dice: que te reconozcan como nosotros hemos reconocido que no hay Dios fuera de ti, oh Señor. Capítulo 36, verso 4. Toda sabiduría viene del Señor. Así comenzaba Jesús sus reflexiones al comienzo del libro. En un momento en que todos alardean de la sabiduría, él recuerda que el principio de la verdadera sabiduría es temer al Señor. Capítulo 1, verso 14. Y ese temor no es el terror ante la majestad del Dios inaccesible.
es más bien la piedad del creyente que está dispuesto a servir a su Señor aun en medio de la prueba. La sabiduría es confianza y adoración. La sabiduría es también norma de comportamiento en una sociedad cambiante. A esa reflexión moral dedica muchas páginas Jesús Ben Sirá. El temor de Dios orienta el comportamiento del justo en medio de la ciudad, en los negocios, en los banquetes y en la vida toda. Es esta una lección de ética civil que resulta preciosa en una sociedad multicultural como la nuestra. En su libro, el hebreo se encuentra con un mundo griego, y ahí ha de saber articular una sabiduría que ofrezca caminos para el discernimiento y el bien obrar.

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Queridos hermanos, ya estamos de regreso. Continuamos con el programa de escucha de los buscadores de Dios, elegidos por Él para servirnos de modelo para nuestra vida de creyente.

Jonatán o la búsqueda desde la juventud. Jonatán, hijo de Saúl, es el joven que busca, a pesar del riesgo, de la inexperiencia, del posible fracaso del principiante. Busca un mundo nuevo, una nueva meta para su ilusión, un nuevo camino para la esperanza comunitaria. Y busca apasionadamente, que ese es el modo joven de buscar, por los eternos y difíciles caminos de la osadía, de la amistad y de la muerte. ¿De la osadía? El primer acto de la vida de Jonatán se desarrolla en el campamento militar de su padre, el rey Saúl. Da muerte al gobernador de los filisteos. Las tradiciones recuerdan con tono conmovido la gesta del príncipe Jonatán, su avance sigiloso hacia la avanzadilla enemiga, su confianza casi blasfema en el apoyo del Señor, su arrogancia para desafiar a los centinelas, su valor y sus golpes de espada. Todos los elementos necesarios para que su hazaña sea repetida en las plazas como un viejo cantar de gesta. El segundo acto de la vida de Jonatán se desarrolla en la corte real de su padre. Por un camino o por otro, David ha llegado ya a la corte de Saúl. Suena como un poema la descripción de la amistad de los dos jóvenes. El alma de Jonatán se apegó al alma de David y le amó Jonatán como a sí mismo. Primer libro de Samuel, capítulo 18, verso 1. Pero la experiencia de la amistad es siempre sacrificada. El amigo verdadero se compromete hasta las raíces más hondas de su existencia. Saúl dice a su amigo Jonatán y a todos sus servidores que hará morir a David. Y el príncipe amigo no puede permanecer indiferente ante el amigo pastor, David. Así que le pasa el aviso y lo invita a huir. Intercede por él ante el rey celoso y le arranca una promesa, tan frágil como las arenas del desierto. Disculpa al amigo ante la cólera del padre, recibe sus insultos, su maldición y su amenaza. Y sin embargo, se las ingenia para advertir secretamente a su amigo. Y lo despide con lágrimas y abrazos diciendo: vete en paz, ya que nos hemos jurado en nombre del Señor. Que el Señor esté entre tú y yo, entre mi descendencia y la tuya para siempre. El tercer acto de la vida de Jonatán se desarrolla en las colinas donde le espera, agazapada, la muerte. El rey Saúl, que había vivido su misión desde el amargor de la contradicción, moriría en el campo de batalla contra los filisteos. Pero junto a él cae Jonatán, siempre junto a él, en el campamento y en la corte, y ahora en el campo de la última batalla. Fiel a su padre, tan contradictorio, fiel a su pueblo por el que combate, fiel a los ideales de su juventud y de su audacia, y fiel al amigo prófugo tan añorado. Pero Jonatán tampoco es olvidado por su amigo. Cuando David se entera de la muerte de Saúl y de sus hijos, entona una elegía que es un prodigio de belleza y de sentimiento, un canto a la fuerza de los héroes y a su valentía, un canto también a la amistad, sin resentimientos ni restricciones. Saúl y Jonatán, amados y amables, ni en vida ni en muerte separados, más veloces que águilas, más fuertes que leones. Segundo libro de Samuel, capítulo 1, verso 23. El joven príncipe Jonatán es el hombre de las esperanzas nobles, del arrojo y de la sinceridad, de la amistad y de la oferta comprometida de la vida. Ante Jonatán no cabe otro saludo que el que le dedica su amigo David. Jonatán, por tu muerte estoy herido, por ti lleno de angustia. Jonatán, hermano mío, en extremo querido, más delicioso tu amor que el amor de las mujeres. Jonatán es el puente y la promesa. Sin saberlo,
viene a unir dos dinastías. Su vida y su muerte facilitan la llegada de David y el cumplimiento de las esperanzas que mantendrán en pie a su pueblo por los siglos hasta la llegada del Mesías.

queridos hermanos, después de escuchar el ejemplo, la vida, el misterio de estos buscadores de Dios, solo nos queda prestar atención a la palabra del Señor y llevar estos ejemplos a nuestra propia vida. Bendiciones.

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1: Quien confía en María no se sentirá nunca defraudado. 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
2: Hoy, 5 de octubre, nuestra iglesia celebra a Santa Faustina Kowalska, religiosa y mística católica polaca. Ella fue testigo de las apariciones que inspiraron la devoción a Jesús de la Divina Misericordia. Por eso, Santa Faustina lleva el título de Apóstol de la Divina Misericordia. Jesús se le apareció en diversas ocasiones con la intención de mostrarle su amor misericordioso por la humanidad. De aquellas visiones místicas proviene la imagen de la Divina Misericordia. Faustina recibió numerosas revelaciones particulares como la coronilla de la Divina Misericordia. El 5 de octubre de 1938, después de un periodo de sufrimientos soportados con virtud, la santa fue llamada a la casa del Padre. Santa Faustina Kowalska, ruega por nosotros.
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¿Qué tal? Los saluda Enrique García Ceballos, en memoria y con la enseñanza del ingeniero Benjamín Sepúlveda Hernández. En este su programa, Luz de las Naciones. Están ustedes en sintonía de En Familia Radio y recuerden, es tiempo de vivir en familia. Hemos venido hablando acerca de cómo podemos morir. La muerte del justo, la muerte del pecador, pero ¿saben cuál es la más complicada o la más triste, diría yo? Que es la muerte del tibio. ¿Y qué es el tibio? Pues es aquel que pues cree en Dios, ha sido a lo mejor parte de la iglesia, ha sido un bautizado, ¿verdad? Tal vez en su infancia, en su juventud, acostumbraba a ir a misa, pero por algún motivo se ha empezado a alejar de la fe, o no vive de acuerdo con la fe. O sea, hay quienes conocen los mandamientos y saben que algo está mal, pero lo hacen. Y lo siguen haciendo. Saben que necesitan confesarse, pero siguen aplazando y aplazando el momento de hacerlo. A veces incluso pueden sentir de repente que Dios los está llamando a cambiar algo de su conducta. Pero interiormente dicen después, luego, ahorita no. Me la estoy pasando bien al final de cuentas. ¿Y qué pasa allí? Pasa que el corazón se va acostumbrando tanto al pecado como a justificarlo y a sentir menos culpa cuando niega esa llamada de nuestro Señor. Acuérdense que la voz de la conciencia es la voz de Dios. Por eso la tibieza es tan peligrosa. A veces no comienza esta situación con la decisión de abandonar a Dios. Empieza con, pues poco a poco. Empieza con pequeñitas concesiones al pecado. O sea, no están pensando en abandonar a Dios, pero empiezan a cometer la falta, el pecado. Imagínense a alguien que tiene una relación con una persona que no es su cónyuge y empieza a vivir la aventura, la pues cierta emoción o lo que sea que esté viviendo, un enamoramiento. Eso no significa amor. Y bueno, y así pasa el tiempo y siguen con esa relación, ¿verdad? La voz de la conciencia le va a recriminar en todo momento, pero tal vez por no tener la fuerza de voluntad y no haber tenido tampoco la disposición de entablar una relación con Dios durante su vida, pues no está completamente libre, pues, o no libre, sino protegido con nuestro Padre. O sea, no está totalmente protegido con la oración, con la amistad de Dios. Porque hay que recordar que cuando oramos, estamos formando una amistad alma con alma con nuestro Señor, para conocerlo mejor, para conocernos a nosotros mismos y así también reconocer lo que le ofende y lo que le agrada a nuestro Padre. Y poco a poco, con esa relación que se va formando, nos vamos cubriendo con un escudo que va a llegar un momento en que será impenetrable ante las insinuaciones de chanclas. Pero en el caso de no haber tenido
esa relación, no haberla fomentado, pues nos deja más expuestos a las tentaciones y a caer en la concupiscencia, que es esa inclinación al pecado que tenemos por el pecado original. Y aunque Jesús, hay que recordarlo, vino a destruir la imposibilidad de que entráramos al cielo, Él con su muerte y su resurrección nos abrió precisamente las puertas del cielo. Y ya depende de nosotros si queremos entrar o no. Nuestra libertad está intacta para decidir, junto con nuestra voluntad, que también es plena, si vamos a aceptar las puertas abiertas del cielo o vamos a optar por alejarnos y caer así en la eterna distancia con nuestro Señor. Así que cuando no llevamos esa coraza, es más fácil que caigamos o es más difícil sustraerse a esas caídas. Aunque quiero decir que en todo momento, aún que no tengamos una relación profunda con nuestro Señor, aún así estamos totalmente habilitados para rechazar.

hemos oído hablar de un personaje del cual no sabemos gran cosa. Y aún así, esa persona puede ser pues lo más cercano a un santo. ¿Por qué? Porque escuchando la voz de su conciencia, ha venido actuando conforme a las leyes de nuestro Señor que tiene impresas en su alma desde el momento de su concepción. Yo insisto, todos sabemos que matar es malo, que robar es malo, adulterar es malo, codiciar y todo lo que me digan es acerca de los mandamientos, pues es malo. ¿De dónde sacamos que sería buena idea enfrentarnos y estar en malas condiciones con nuestros padres o ofenderlos? ¿De dónde sacamos que esa sería una buena razón para de actuar? Claro que no, entonces lo sabemos. Honrar a nuestro padre y a nuestra madre está dentro de nuestra naturaleza sin que nadie nos lo indique, sin que nadie nos lo diga. Entonces, si aún así siendo bautizados estamos en la posición voluntaria de cometer el pecado y aparte de que se vuelva habitual, bueno, pues ahí ya no hay más que hacer. Es decir, si es consentido y si hay una reticencia a dejarlo, pues ¿qué nos espera? Por eso es tan importante hablar de este tema y que lo consideremos dentro de lo más importante para meditar. Decíamos pues que este asunto de la tibieza empieza con pequeñas concesiones al pecado que después se vuelven habituales. Y el problema no está en el acto concreto de haber pecado. Está en lo que ese acto o ese pecado repetido va haciendo dentro de ti. Hace que se vaya debilitando la conciencia. Más bien, se va debilitando la sensibilidad de la conciencia y la conciencia queda intacta. Pero voluntariamente vamos cerrando los oídos a esas llamadas de nuestra conciencia hasta que dejamos de hacer caso a esa voz y nos acostumbramos a vivir con la culpa, pero atenuada. Nos la ingeniamos para sentir menos culpa o minimizarla. Hacer oídos sordos, pues, a nuestra conciencia. Y eso es real. Eso ocurre cuando consentimos y hacemos hábito nuestros pecados, nuestras faltas. Eso es lo que llamamos un vicio espiritual. Entonces, pues, vamos a adentrarnos un poco más en este tema de la tibieza espiritual, porque tiene que ver con cómo se muere cuando se está en esa condición. Vamos a ir a una pausa para seguir hablando de este tema.

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4: Y continuamos en su programa Luz de las Naciones. Están ustedes en sintonía de En Familia Radio y recuerden, celebra la vida en familia. Estamos hablando de cómo el hecho de que no hayamos tenido una relación profunda con nuestro Señor durante nuestra vida, puede ser porque en nuestra niñez o desde nuestra niñez no nos acostumbraron a hacerlo, no nos enseñaron a hacerlo, puede ser porque aunque nos lo hayan enseñado, nosotros decidimos no continuar con esa relación. O sea, sí hay mucha gente pues que ha tenido esa situación y que la viven. Desgraciadamente sí, hay muchas personas así, y es por ellas por las que pedimos tanto. Las almas de clausura piden muchísimo por las almas que se han alejado de nuestro Señor y por las almas tibias, que es de lo que estamos hablando. Y decimos que cuando se le da una concesión al pecado, una pequeñita concesión, se va de hilo. Se va de filón y se hace una costumbre, un vicio espiritual. Decía San Pablo, no os engañéis, de Dios nadie se burla, pues lo que uno siembre, eso cosechará. El que siembra en la carne, el que siembra en su carne, de la carne cosechará corrupción. El que siembra en el espíritu, del Espíritu cosechará vida eterna, es palabra de Dios. Esto en Gálatas 6, versículo 17 al 8. Así es, o sea, a nuestro Señor nadie lo engaña. No le puedes esconder nada. Si algo hacemos a escondidas de los demás, de nuestros semejantes, de nuestro cónyuge, de nuestros hijos, de nuestros padres, de quien nos contrata, de un cliente, de un proveedor, algo hacemos a escondidas, pensando que nos salimos con la nuestra, estamos tan equivocados. Porque no nos podemos esconder del que realmente tiene la facultad, la potestad, el poder y todo el derecho de juzgarnos por nuestros actos. El único derecho que tiene la potestad y el derecho de juzgarnos. De él no nos podemos esconder. Podemos esconder todo lo que queramos, lo que podamos en el mundo mientras vivamos, pero de nuestro Señor no nos podemos esconder ni podemos esconderle nada. Y todo lo que hagamos, pues, va a repercutir, al final de cuentas, en la decisión final acerca de nuestro destino eterno. Y no es, mira, no es Jesús el que te condena o te salva. A la hora de nuestra muerte, en ese momento, como dice, en ese momento donde cae el árbol, es más, dice, del lado que cae el árbol, allí se queda. Y en ese momento vamos a pasar a nuestro juicio. Pero justo ahí ya está decidido todo. Y eso, ¿quién lo decidió? Nosotros. Con nuestra forma de vivir, con nuestra forma de relacionarnos con los demás, con nuestra forma de relacionarnos con Dios, de cómo hicimos caso u omitimos la gracia que Él nos brindó durante toda nuestra vida, qué hicimos con el tiempo que nos fue dado, qué hicimos con las cosas que se nos dieron para administrar, ya sea dinero, ya sea bienes materiales, las cosas intelectuales también, qué hicimos con nuestra inteligencia, con nuestra capacidad de aprendizaje, en qué lo invertimos, qué fruto dimos, qué hicimos con la bondad que existe en nuestro corazón, la expresamos o nos la guardamos, y en contra de eso ofendimos. ¿Cómo fue desde el fondo de nuestro corazón que tomamos las decisiones para actuar? ¿Cuál fue nuestra verdadera intención? Todo eso va formando nuestro juicio. Es decir, no es por un dedazo, como decimos, ¿no? Este salvado, este condenado, ¿no? Nuestro Padre del Cielo ha respetado siempre nuestras decisiones, y si dentro de esa facultad para decidir voluntariamente nos alejamos de la gracia y de todo lo que estaba escrito en nuestro corazón como las leyes naturales, que son las leyes de Dios, pues nosotros mismos formamos nuestro destino eterno. Ya nada más Jesús a la hora de nuestro juicio, y miren que aplica toda su misericordia, y aún, ¿qué digo toda? Pues si es infinita, aplica la misericordia. Pero si fuera por eso, pues tendríamos la salvación asegurada por su misericordia, pero también Él es justo, y la justicia también exige su lugar. La justicia es dar a cada quien lo que le corresponde, aún habiendo aplicado toda la misericordia posible. Pues claro que Dios no quiere la muerte del pecador, dice la Escritura, sino que se arrepienta y viva. Pero el momento último, donde se cierra la puerta para entrar al lugar de arrepentimiento, es la muerte. En el momento en que se separa nuestra alma del cuerpo, allí queda cerrada la puerta, y si entramos nosotros a la habitación del perdón voluntariamente, créanme, estamos perdonados. Ya veremos en qué situación queda nuestra alma, si acaso pasar por el purgatorio para entregar lo que se debe entregar por las faltas cometidas. Hablo de entregar, pues, las penas que necesitamos pagar por los pecados cometidos, pero que logramos arrepentirnos de los que logramos arrepentirnos. Bueno, si no nos arrepentimos de todos, no podemos entrar ni al purgatorio. Tenemos que arrepentirnos de todo lo que hayamos hecho mal, si es que no lo confesamos ya. Todavía ahí está la misericordia de Dios. Y una vez que pasamos a nuestro juicio, aplica toda su misericordia, que no se contraponga con la justicia. Pues bien, a veces puede pasar que alguien diga, si Dios es tan misericordioso, no importa cómo viva, porque al final me arrepentiré. Y aún así, si no llegara a arrepentirme por incapacidad o por cualquier motivo, tu misericordia es tan grande que me salvaría. Y eso ya es abusar de la misericordia de Dios. Eso es, incluso pensar así ya es tentar al Señor, y eso ya es un pecado grave. porque estamos negando la acción del Espíritu Santo, porque el Espíritu Santo nos asiste siempre que nosotros tengamos la disposición de ser asistidos. Y al estar negando esa disposición y asegurando que vamos a ser asistidos, pues estamos nulificando allí la gracia del Espíritu Santo. Y acuérdense que no hay, que cualquier pecado se perdona menos el que se comete contra el Espíritu Santo. Así que esto de la tibieza es un tema tremendo. Pero hay que recordar que Dios nos perdona y que su misericordia es mucho mayor que nuestra misericordia, perdón, que nuestra miseria. Pero el perdón exige que el corazón se vuelva hacia nuestro Padre. Aquí está toda la situación. ¿Estamos o no estamos? ¿O estás conmigo o estás contra mí? Nuestro Padre dice, si no estás conmigo, estás contra mí. El que no recoge conmigo, desparrama, que es lo mismo. Si una persona que cae en el pecado y reconoce ese pecado y siente el dolor de haber ofendido a Dios, confiesa ese pecado y pide la ayuda del cielo para no caer nuevamente, aunque vuelva a caer y vuelva a asistir para que sea perdonado el pecado, pero vuelve con toda la intención real y sincera a buscar no caer, allí todavía se necesita, perdón, ahí todavía tenemos la posibilidad de continuar y de llegar a ser calientes, enfervecidos. Pero si la persona es tan obstinada que se niegue a reconocer esto, miren, vamos a ir a una pausa y enseguida vamos a continuar hablando de este tema.

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5: Y continuamos en su programa Luz de las Naciones. Están ustedes en sintonía de En Familia Radio y recuerden, encuentra tu razón de ser en familia. Pues hablando de cómo si nosotros caemos en un pecado, reconocemos que ese pecado ofendió a Dios y nos duele en el corazón realmente el haberlo ofendido. Y si vamos a buscar la confesión y el perdón de ese pecado, con el firme propósito de no ofender más a nuestro Padre del Cielo, estamos en la posibilidad de construir para nuestra alma un futuro espiritual muy prometedor. Si volvemos a caer y pedimos la gracia de nuestro Señor para no caer más, confesamos otra vez, obtenemos la absolución y hacemos algún cambio en nuestra vida que sea necesario para librarnos de ese pecado, allí estamos construyendo nuestro futuro espiritual. En cambio, la persona que decide permanecer en aquello que sabe que lo está separando de Dios, lo que empieza a construir es un futuro espiritual totalmente oscuro. ¿Qué futuro le espera a una persona así, a un alma que es obstinada? Razones sobran para convencerse de que no necesitan cambiar. Las razones del necio. Así es como se van justificando. Y cuando se empieza a defender aquello que se debería abandonar, allí ya la conversión se vuelve mucho más difícil. Y va a llegar un punto de no retorno en la que se vuelva prácticamente imposible. Esa es la situación del tibio. Ya nada más queda, pues, el recurso externo de esa persona, que es la oración de las almas de clausura, por ejemplo, o de los padres, o de los hijos, o de algún alma caritativa que pida por esa persona, por su salvación, y que se den las condiciones para que nuestro Señor permita que así suceda. Pero ¿por qué habríamos de depender de otros? ¿No? ¿Por qué? Si la salvación es nuestra responsabilidad, no la de los otros. Se pone demasiado en juego. No te juegues la eternidad. Hay que hacer lo necesario. Hay que pensar en que tenemos los días contados. En algún momento una persona cercana me decía, cercana me refiero pues cotidiana conmigo, me decía, yo dejé de tomar, le prometí a Dios dejar de tomar, porque eso estorbaba mi relación con él, mi relación con mi familia, podría llegar a estorbar mi trabajo, y en fin, era un distractor. Y le preguntaban, oye, pero ¿no se te antoja una copa? ¿No se te antoja un...? O sea, en una tarde de amigos, una tarde con la familia, en una carne asada, yo qué sé, tomarte una copa, una cerveza. Y él decía, sí, o sea, sí, se me llega a antojar, claro. Pero eso queda totalmente eclipsado, totalmente fuera de posibilidad, porque si el día de mañana, después de haberme tomado esas cervezas y esas copas de vino que yo prometí delante de Dios dejar, si al siguiente día yo partiera a dar cuentas, pues hubiera quedado, quedaría como un total impostor. Además, si supiera yo que me queda un día de vida, porque iba yo a faltar a mi juramento, si nada más falta un día. Y entendamos que cada día puede ser ese día. Aún así, aunque supiera que faltaran 2 años, 1 año, 3 años, pues es demasiado corto el tiempo como para pensar en romper una promesa, un juramento. No tiene caso. Y además, no es solamente por romper el juramento, sino que es algo que ya se le ofrece a nuestro Padre, y eso incluso sirve enormemente para mitigar penas merecidas por el pecado. O sea, es una caridad que se está haciendo con la familia, con él mismo, es una caridad que está haciendo con el trabajo, y la caridad cubre multitud de pecados. Y miren, Dios comprende nuestra debilidad, pero que la comprenda no significa que podamos llamar a lo bueno malo y a lo malo bueno. O sea, el pecado nunca va a ser bueno. Y Dios conoce lo que hemos vivido, las heridas que llevamos, todo conoce, todas nuestras circunstancias. Pero también nos ha dado la libertad de utilizar todos nuestros sufrimientos para buscar nuestra conversión, para ofrecerlos en beneficio de nuestros seres queridos o de los más necesitados o de las almas más alejadas de nuestro Señor, por las almas del purgatorio, por quien tú quieras. Tienes esa posibilidad. Pero si nos escondemos y nos justificamos en nuestras heridas, en lo que nos haya sucedido, por más grave que sea, para estar alejados de Dios, no tiene ninguna, o sea, no justifica nada. Seguimos siendo responsables de nuestros actos. Y la ley sigue siendo la ley. Si faltamos a la ley, estamos quebrantando la autoridad, estamos rompiendo un acuerdo, habremos de tener consecuencias. Es decir, la misericordia de Dios no elimina en absoluto la necesidad de conversión. Lo que hace la misericordia de Dios es facilitarnos esa conversión. Nos llama continuamente. Nuestra conciencia siempre va a estar allí. Y la podemos atender, escuchar, o la podemos olvidar o dejar a un lado. Pero siempre va a estar allí la llamada de nuestro Señor. Así que no abusemos, pues, de la misericordia. No podemos de ninguna manera seguir haciendo lo mismo que estamos haciendo. Hay que romper. Claro, cuesta trabajo, no se pierde sin dolor lo que con gusto se ha llevado. Y así como llevamos años con esa misma situación de pecado, o con ese pecado con sentido habitual, así como llevamos años con eso, con ese vicio, con esa conducta, pues no esperemos que de la noche a la mañana la erradiquemos. Hay dolor, hay sufrimiento, pero créame también, hay una gran sensación de alivio. Y se abre una puerta impresionante espiritual. Es como si desbloqueáramos un camino que no sabíamos que existía. Cuando vencemos una pasión dominante, abrimos realmente una compuerta que a nuestros ojos estaba cerrada del corazón de Dios. Ahí avanzamos en nuestra vida espiritual de una manera grande. Porque hay que saber que cuando nosotros hemos erradicado el pecado habitual más grande, el que más afecta a los demás, el que más nos afecta a nosotros, generalmente con ese pecado se van otros más. Así que ganamos por muchos lados. Nos deshacemos de ese pecado, que no es otra cosa que una barrera que nos separa con nuestro Señor, de nuestro Señor. Y por otro lado, estamos haciéndonos un bien a nosotros mismos al dejar de hacernos daño, tanto físico como espiritual, depende de lo que sea. Estamos ayudando a que los demás estén más cómodos con nosotros y dejar también de causarles sufrimientos. Así que hay muchas razones por las cuales no consentir la tibieza. Hay que pensarlo así, nos sirve para nuestra vida actual y sobre todo para nuestra eternidad. Vamos a tener una pausa nuevamente para poder seguir hablando de este tema. Yo creo que tenemos que hablar mucho acerca de la tibieza espiritual. No es algo simple, es algo grave. A veces todavía más que la separación temporal de nuestro Padre con nuestro Padre del Cielo. Vamos a ir a una pausa para regresar y hablar de este tema.

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9: Y continuamos en su programa Luz de las Naciones. Están ustedes en sintonía de En Familia Radio y recuerda, Jesús es la razón de nuestra alegría. Pues estamos hablando de cómo nosotros, cuando estamos en una situación de pecado habitual consentido y que empezamos a despojarnos de ese pecado, probablemente no lo hagamos de la noche a la mañana. Lo más probable es que nos lleve un tiempo, si es que estamos dispuestos realmente a erradicarlo. Lo importante es comenzar. ¿Y cómo comenzamos? Primero, a identificar cuáles son nuestros pecados habituales. Para algunos puede ser la mentira, para algunos puede ser una conducta específica, para otros puede ser la avaricia, el robo, pues el que ustedes me digan. Ya sabemos que pecados y faltas y vicios hay a montones. Pero hay que identificar cuáles son. En una libretita poner alguna clave, porque pues tampoco se trata de ir poniendo en papel todo lo que hacemos, pero una clave, por ejemplo, no sé, el número uno o el pecado número cinco, pues es este, pecado número, la clave que tú quieras, le das esa numeración o el ABCD, lo que tú quieras. Pero tienes que llevar esa cuenta, tienes que ponerle una rayita cada vez que cometes uno de esos pecados, una rayita. Todos los días hay que hacer esa disciplina. Estoy hablando si realmente queremos hacer las cosas. Y esta es una forma, nada más. Y otra rayita a los que vamos teniendo. A lo largo de 30 días hay que revisar en nuestra libretita cuál pecado tiene más rayitas. Y ya sabemos allí con cuál vamos a empezar. Hay que tomar en cuenta que sea el pecado que más nos afecta a nosotros y más afecta a los demás. Y a quitarlo, sin miramiento, sin concesiones. Ahora vas a llevar una cuenta, a partir de allí, de las veces que sigues cayendo en ese pecado. Haciendo un examen de conciencia, dos o hasta tres veces. Se recomienda uno en la mañana, uno en la tarde, uno en la noche. O sea, uno a media mañana, quise decir, otro a mediodía y otro ya en la noche, ya para dormir. Y así estar pendientes. En todo momento, con nuestra libretita, estar anotando, poniéndole rayita. Que no es fácil, no. O sea, no quiere decir que sea fácil. Es como cuando nos ponemos a dieta. Nadie dijo que era fácil, pero el premio lo vamos a ver en tarde o temprano. Cuando alguien se pone a dieta, a lo mejor en el tercer mes, si fue realmente disciplinado, va a notar un cambio enorme y la satisfacción va a ser también grande. El premio es maravilloso. Cuando hacemos este ejercicio de reconocer nuestro pecado dominante y hacemos también el propósito de estar checando cuántas veces en el día cometemos ese pecado, o sea, cuántas veces no lo pudimos reprimir, porque ahora vamos a estar más atentos, nos vamos a ir dando cuenta que en 30 días justamente ya no va a ser la misma cuenta que los primeros 30 días. Ahí ya vamos a empezar a notar que adelgazamos en las faltas espirituales, que nuestra grasa espiritual se está disminuyendo. Y así podemos continuar hasta que lo hayamos erradicado. Insisto, con ese pecado se van otros. Si era la mentira, también se va a ir el de la murmuración. Si era el robo, también se va a ir el de la avaricia. O el de la codicia. Y así decía, miren, mentiría quién fue, pero decía, si nos quitamos una pasión dominante por año, pronto seremos santos. Les debo el dato. Pero imagínense, si él habla de una pasión dominante por año, ¿qué tanto debemos esforzarnos por erradicarla? Porque si pasan días o semanas sin que caigamos en ese pecado, no podemos bajar los brazos. Tiene que pasar un tiempo largo realmente y seguir vigilando para poder erradicar realmente ese pecado y pedir siempre la ayuda del Espíritu Santo. En nuestro rosario, en nuestra misa, en nuestra comunión, en todo lo que hagamos, estar pidiendo la asistencia de nuestro Padre, pero enfocados ya. Ya sabemos qué hacer, ya sabemos por dónde llegarle a ese pecado. O sea, ya lo identificamos y ya vimos la manera de estarnos fijando perfectamente en erradicarlo, en no caer. Pero si caemos, volvernos a levantar y suprimirlo la otra vez, la siguiente vez. Y si volvemos a caer otra vez, vamos de nuevo, No desesperen. Aquí la clave es la perseverancia. Como en todo lo que queremos lograr. No podemos esculpir nuestro cuerpo en 2 o 3 meses. Tal vez lo tonifiquemos nada más. Pero si no somos constantes, vamos a acabar igual que al principio, peor. Así que hay que tener cuidado. El tibio es precisamente el que arranca y se detiene a medio camino. Aquí requerimos de una constancia, una disciplina, si es que realmente queremos avanzar en la vida espiritual, ¿no? Y bueno, como somos de naturaleza caída, necesitamos totalmente de la gracia de nuestro Padre del Cielo para que podamos lograrlo. Sin mí nada podéis hacer, dice nuestro Padre Dios. Entonces, allí definitivamente nos lo dice. Si tú quieres avanzar en la vida espiritual, pídemelo a mí. Pídemelo de corazón, pídemelo sinceramente y yo te voy a ayudar. Entonces, ¿tú crees que te va a negar el deseo sincero de santidad? Si Dios nos da lo que nos conviene, y a veces no lo entendemos por lo doloroso que es, ¿será que esto que es bueno nos lo puede negar? Definitivamente es algo que te lo va a dar. De la manera en que él lo vea conveniente, por supuesto, pero si tú eres constante y entregas tu corazón a este propósito, claro que te lo va a conceder. Y pues no hay que dejarnos convencer por el chanclas de que mañana empezamos. Es algo que necesitamos entender hoy. Nadie se vuelve empedernido de un día para otro. El corazón se va endureciendo lentamente. Primero aparece la tentación, después viene la caída, y esa ya es cosa nuestra. Luego viene la justificación, y después viene la repetición. Y ya va a llegar un momento en que ni siquiera vamos a reconocer que necesitamos terminar con esa con ese pecado. Ya no vamos a reconocer siquiera que necesitamos volver otra vez a empezar nuestra relación con Dios. La buena noticia es que Dios siempre va a estar allí. Él no se va a quitar de delante tuyo. Por más que le pongamos velos, paredes, bloques, piedras, montañas, en medio, él va a estar allí enfrente de nosotros. Y en el momento en el que sintamos que esa llamada tenemos que atenderla, ahí va a estar él para recibirnos con los brazos abiertos. Pero no nos juguemos la suerte en esa misericordia, insisto. Porque en eso consiste su misericordia, en estar allí todo el tiempo. Pero si nosotros no hacemos caso a la gracia, se nos está yendo el recurso de entre las manos, que es el tiempo, que es la gracia. Y también vamos a dar cuenta de ese tiempo que no aprovechamos y de esas gracias que se nos fueron escabullendo. Y de todas esas veces que Él nos llamó y no le hicimos caso, también vamos a dar cuentas. No nos juguemos nuestra eternidad. Hay que comenzar hoy mismo a despojarnos de nuestras pasiones dominantes, que es lo que nos está impidiendo caminar hacia la santidad. Estamos llegando al final de su programa Luz de las Naciones. Sigan en sintonía de Familia Radio, en memoria y con la enseñanza del ingeniero Benjamín Sepúlveda Hernández. Se despide de ustedes Enrique García Ceballos. Que tengan buena tarde y Dios les bendiga.

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5 de octubre, nuestra iglesia celebra a Santa Faustina Kowalska, religiosa y mística católica polaca. Ella fue testigo de las apariciones que inspiraron la devoción a Jesús de la Divina Misericordia. Por eso, Santa Faustina lleva el título de Apóstol de la Divina Misericordia. Jesús se le apareció en diversas ocasiones con la intención de mostrarle su amor misericordioso por la humanidad. De aquellas visiones místicas proviene la imagen de la Divina Misericordia. Faustina recibió numerosas revelaciones particulares como la coronilla de la Divina Misericordia. El 5 de octubre de 1938, después de un periodo de sufrimientos soportados con virtud, la santa fue llamada

0: a la casa del Padre. Santa Faustina Kowalska, ruega por nosotros.
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Faustina, en la Basílica de San Pedro, frente a 200.000 devotos de la Divina Misericordia. Hoy, 5 de octubre, la Iglesia recuerda a Santa Faustina Kowalska.

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3: Quien confía en María no se sentirá nunca defraudado. San Juan Bosco.

0: y del Hijo y del Espíritu Santo.
1: Amén.
0: Creo en Dios,
1: Padre Todopoderoso, Creador del cielo y de la tierra. Creo en Jesucristo, su único Hijo, Señor nuestro, que fue concebido por obra y gracia del Espíritu Santo. Nació de Santa María Virgen, padeció bajo el poder de Poncio Pilato. Fue crucificado, muerto y sepultado, descendió a los infiernos. Al tercer día resucitó de entre los muertos, subió a los cielos y está sentado a la derecha de Dios Padre. Desde ahí ha de venir a juzgar a vivos y muertos. Creo en el Espíritu Santo, la Santa Iglesia Católica, la comunión de los santos, el perdón de los pecados, la resurrección de la carne y la vida eterna. Amén.
0: Padre nuestro que estás en el cielo, santificado sea tu nombre. Venga tu reino, hágase tu voluntad en la tierra como en el cielo.
1: Dale.

0: del mal. Amén.
1: Dios te salve, María, llena eres de gracia. El Señor es contigo. Bendita eres entre todas las mujeres, y bendito es el fruto de tu vientre, Jesús.
0: Santa María, Madre de Dios, ruega por nosotros pecadores, ahora y en la hora de nuestra muerte. Amén.
1: Gloria al Padre, al Hijo y al Espíritu Santo.
0: Como era en un principio, ahora y siempre, por los siglos de los siglos. Amén.
1: Misterios gozosos. Primer misterio. La encarnación del Hijo de Dios en las purísimas entrañas de la Santísima Virgen María. Sobre el Evangelio de San Lucas, capítulo 1, versículo 28, meditamos. El ángel entró en el lugar donde ella estaba y le dijo: Salve, llena de gracia, el Señor es contigo.
2: Padre nuestro,
0: que estás en el cielo, santificado sea tu nombre. Venga tu reino, hágase tu voluntad en la tierra como en el cielo.
1: Danos hoy nuestro pan de cada día. Perdona nuestras ofensas, como también nosotros perdonamos a los que nos ofenden. No nos dejes caer en tentación y líbranos del mal. Amén.
0: Dios te salve María, llena eres de gracia, el Señor es contigo. Bendita eres entre todas las mujeres, y bendito es el fruto de tu vientre, Jesús.
1: Santa María, Madre de Dios, ruega por nosotros, pecadores, ahora y en la hora de nuestra muerte. Amén.
0: Dios te salve, María, llena eres de gracia, el Señor es contigo. Bendita eres entre todas las mujeres, y bendito es el fruto de tu vientre, Jesús.
1: Santa María, Madre de Dios, ruega por nosotros, pecadores, ahora y en la hora de nuestra muerte. Amén.
0: Dios te salve, María, llena eres de gracia, el Señor es contigo. Bendita eres entre todas las mujeres, y bendito es el fruto de tu vientre, Jesús.
1: Santa María, Madre de Dios, ruega por nosotros, pecadores, ahora y en la hora de nuestra muerte. Amén.
0: Dios te salve, María, llena eres de gracia, el Señor es contigo. Bendita eres entre todas las mujeres, y bendito es el fruto de tu vientre, Jesús.
1: Santa María, Madre de Dios, ruega por nosotros, pecadores, ahora y en la hora de nuestra muerte. Amén.
0: Dios te salve, María, llena eres de gracia, el Señor es contigo. Bendita eres entre todas las mujeres, y bendito es el fruto de tu vientre, Jesús.
1: Santa María, Madre de Dios, ruega por nosotros, pecadores, ahora y en la hora de nuestra muerte. Amén.
0: Dios te salve, María, llena eres de gracia, el Señor es contigo. Bendita eres entre todas las mujeres, y bendito es el fruto de tu vientre, Jesús.
1: Santa María, Madre de Dios, ruega por nosotros, pecadores, ahora y en la hora de nuestra muerte. Amén.
0: Dios te salve, María, llena eres de gracia, el Señor es contigo. Bendita eres entre todas las mujeres, y bendito es el fruto de tu vientre, Jesús.
1: Santa María, Madre de Dios, ruega por nosotros, pecadores, ahora y en la hora de nuestra muerte. Amén.
0: Dios te salve, María, llena eres de gracia, el Señor es contigo. Bendita eres entre todas las mujeres, y bendito es el fruto de tu vientre, Jesús.
1: Santa María, Madre de Dios, ruega por nosotros, pecadores, ahora y en la hora de nuestra muerte. Amén.
0: Dios te salve, María, llena eres de gracia, el Señor es contigo. Bendita eres entre todas las mujeres, y bendito es el fruto de tu vientre, Jesús.
1: Santa María, Madre de Dios, ruega por nosotros, pecadores, ahora y en la hora de nuestra muerte. Amén.
0: Dios te salve, María, llena eres de gracia, el Señor es contigo. Bendita eres entre todas las mujeres, y bendito es el fruto de tu vientre, Jesús.
2: Gloria, Santa María, Madre de Dios, ruega por nosotros, pecadores, ahora y en la hora de nuestra muerte. Amén.
0: Gloria al Padre, al Hijo y al Espíritu Santo, como era en el principio, ahora y siempre, por los siglos de los siglos. Amén.
2: Oh Jesús mío,
0: perdona nuestros pecados, líbranos del fuego del infierno, lleva al cielo a todas las almas, especialmente a las más necesitadas de tu misericordia. Amén.
1: Segundo misterio, la visitación de la Virgen María a su prima Santa Isabel, sobre el Evangelio de San Lucas, capítulo primero, versículo 41 al 42, meditamos. Cuando Isabel oyó el saludo de María, el infante saltó en su seno y ella dijo a grandes voces, «Bendita tú entre las mujeres y bendito el fruto de tu vientre».
2: Padre nuestro,
0: que estás en el cielo, santificado sea tu nombre. Venga tu reino, hágase tu voluntad en la tierra como en el cielo.
2: Danos hoy nuestro pan de cada día. Perdona nuestras ofensas, como también nosotros perdonamos a los que nos ofenden. No nos dejes caer en tentación y líbranos del mal. Amén.
0: Dios te salve María, llena eres de gracia, el Señor es contigo, bendita eres entre todas las mujeres, y bendito es el fruto de tu vientre Jesús.
2: Santa María, Madre de Dios, ruega por nosotros pecadores, ahora y en la hora de nuestra muerte. Amén.
0: Dios te salve María, llena eres de gracia, el Señor es contigo. Bendita eres entre todas las mujeres, y bendito es el fruto de tu vientre, Jesús.
2: Santa María, Madre de Dios, ruega por nosotros, pecadores, ahora y en la hora de nuestra muerte. Amén.
0: Dios te salve, María, llena eres de gracia, el Señor es contigo. Bendita eres entre todas las mujeres, y bendito es el fruto de tu vientre, Jesús.
2: Santa María, Madre de Dios, ruega por nosotros, pecadores, ahora y en la hora de nuestra muerte. Amén.
0: Dios te salve, María, llena eres de gracia, el Señor es contigo. Bendita eres entre todas las mujeres, y bendito es el fruto de tu vientre, Jesús.
2: Santa María, Madre de Dios, ruega por nosotros, pecadores, ahora y en la hora de nuestra muerte. Amén.
0: Dios te salve María, llena eres de gracia, el Señor es contigo. Bendita eres entre todas las mujeres, y bendito es el fruto de tu vientre Jesús.
2: Santa María, Madre de Dios, ruega por nosotros pecadores, ahora y en la hora de nuestra muerte. Amén.
0: Dios te salve María, llena eres de gracia, el Señor es contigo. Bendita eres entre todas las mujeres, y bendito es el fruto de tu vientre, Jesús.
2: Santa María, Madre de Dios, ruega por nosotros pecadores, ahora y en la hora de nuestra muerte. Amén.
0: Dios te salve María, llena eres de gracia, el Señor es contigo. Bendita eres entre todas las mujeres, y bendito es el fruto de tu vientre, Jesús.
2: Santa María, Madre de Dios, ruega por nosotros, pecadores, ahora y en la hora de nuestra muerte. Amén.

0: vientre, Jesús.
1: Santa María, Madre de Dios, ruega por nosotros, pecadores, ahora y en la hora de nuestra muerte. Amén.
0: Dios.

0: tu vientre, Jesús.
1: Santa María, Madre de Dios, ruega por nosotros pecadores, ahora y en la hora de nuestra muerte. Amén.
0: Dios te salve María, llena eres de gracia, el Señor es contigo, bendita eres entre todas las mujeres, y bendito es el fruto de tu vientre, Jesús.
1: Gloria, Santa María, Madre de Dios, ruega por nosotros, pecadores, ahora y en la hora de nuestra muerte. Amén.
0: Gloria al Padre, al Hijo y al Espíritu Santo, como era en el principio, ahora y siempre, por los siglos de los siglos. Amén.
1: Oh Jesús mío,
0: perdón.

0: Amén.
1: Tercer misterio. El nacimiento de Jesús en el portal de Belén sobre el Evangelio de San Lucas, capítulo 2, versículo 7, meditamos. Y dio a luz a su hijo primogénito, lo envolvió en pañales y lo reclinó en un pesebre, porque no había sitio para ellos en la posada. Padre nuestro que estás en el cielo, santificado sea tu nombre. Venga tu reino, hágase tu voluntad en la tierra como en el cielo.
2: Danos hoy nuestro pan de cada día, perdona nuestras ofensas, como también nosotros perdonamos a los que nos ofenden. No nos dejes caer en tentación y líbranos del mal. Amén.
1: Dios te salve María, llena eres de gracia. El Señor es contigo, bendita eres entre todas las mujeres, y bendito es el fruto de tu vientre, Jesús.
2: Santa María, Madre de Dios, ruega por nosotros pecadores, ahora y en la hora de nuestra muerte. Amén.
1: Dios te salve María, llena eres de gracia, el Señor es contigo, bendita eres entre todas las mujeres, y bendito es el fruto de tu vientre, Jesús.
2: Santa María, Madre de Dios, ruega por nosotros pecadores, ahora y en la hora de nuestra muerte. Amén.
1: Dios te salve María, llena eres de gracia, el Señor es contigo, bendita eres entre todas las mujeres, y bendito es el fruto de tu vientre, Jesús.
2: Santa María, Madre de Dios, ruega por nosotros pecadores, ahora y en la hora de nuestra muerte. Amén.
1: Dios te salve María, llena eres de gracia, el Señor es contigo, bendita eres entre todas las mujeres, y bendito es el fruto de tu vientre, Jesús.
2: Santa María, Madre de Dios, ruega por nosotros pecadores, ahora y en la hora de nuestra muerte. Amén.
1: Dios te salve María, llena eres de gracia, el Señor es contigo, bendita eres entre todas las mujeres, y bendito es el fruto de tu vientre, Jesús.
2: Santa María, Madre de Dios, ruega por nosotros pecadores, ahora y en la hora de nuestra muerte. Amén.
1: Dios te salve María, llena eres de gracia, el Señor es contigo, bendita eres entre todas las mujeres, y bendito es el fruto de tu vientre, Jesús.
2: Santa María, Madre de Dios, ruega por nosotros pecadores, ahora y en la hora de nuestra muerte. Amén.
1: Dios te salve, María, llena eres de gracia, el Señor es contigo, bendita eres entre todas las mujeres, y bendito es el fruto de tu vientre, Jesús.
2: Santa María, Madre de Dios, ruega por nosotros pecadores, ahora y en la hora de nuestra muerte. Amén.
1: Dios te salve, María, llena eres de gracia, el Señor es contigo, bendita eres entre todas las mujeres, y bendito es el fruto de tu vientre, Jesús.
2: Santa María, Madre de Dios, ruega por nosotros pecadores, ahora y en la hora de nuestra muerte. Amén.
1: Dios te salve, María, llena eres de gracia, el Señor es contigo, bendita eres entre todas las mujeres, y bendito es el fruto de tu vientre, Jesús.
2: Santa María, Madre de Dios, ruega por nosotros pecadores, ahora y en la hora de nuestra muerte. Amén.
1: Dios te salve, María, llena eres de gracia, el Señor es contigo, bendita eres entre todas las mujeres, y bendito es el fruto de tu vientre, Jesús.
2: Santa María, Madre de Dios, ruega por nosotros pecadores, ahora y en la hora de nuestra muerte. Amén.
1: Gloria al Padre, al Hijo y al Espíritu Santo.
2: Como era en el principio, ahora y siempre, por los siglos de los siglos. Amén.
1: Oh Jesús mío,
2: perdón.

0: gloria. Amén.
1: Cuarto misterio. La presentación del niño Jesús en el templo de Jerusalén. Sobre el Evangelio de San Lucas, capítulo 2, versículos del 22 al 23, meditamos. Cuando se cumplieron los días de la purificación de ellos, según la ley de Moisés, llevaron a Jesús a Jerusalén para presentarle al Señor, como está escrito en la ley del Señor. Todo varón primogénito será consagrado al Señor.
2: Padre nuestro,
0: que estás en el cielo, santificado sea tu nombre. Venga tu reino, hágase tu voluntad en la tierra como en el cielo.
2: Danos hoy nuestro pan de cada día. Perdona nuestras ofensas, como también nosotros perdonamos a los que nos ofenden. No nos dejes caer en tentación y líbranos del mal.
0: Dios te salve María, llena eres de gracia. El Señor es contigo. Bendita eres entre todas las mujeres y bendito es el fruto de tu vientre, Jesús.
2: Santa María, Madre de Dios, ruega por nosotros, pecadores, ahora y en la hora de nuestra muerte. Amén.

0: tu vientre, Jesús.
1: Santa María, Madre de Dios, ruega por nosotros, pecadores, ahora y en la hora de nuestra muerte. Amén.
0: Dios te salve, María, llena eres de gracia, el Señor es contigo. Bendita eres entre todas las mujeres, y bendito es el fruto de tu vientre, Jesús.
1: Santa María, Madre de Dios, ruega por nosotros, pecadores, ahora y en la hora de nuestra muerte. Amén.

0: Santa María, Madre de Dios, ruega por nosotros pecadores, ahora y en la hora de nuestra muerte. Amén.
1: Dios te salve María, llena eres de gracia, el Señor es contigo, bendita eres entre todas las mujeres, y bendito es el fruto de tu vientre Jesús.
0: Santa María, Madre de Dios, ruega por nosotros pecadores, ahora y en la hora de nuestra muerte. Amén.
1: Dios te salve María, llena eres de gracia, el Señor es contigo, bendita eres entre todas las mujeres, y bendito es el fruto de tu vientre Jesús.
0: Santa María, Madre de Dios, ruega por nosotros pecadores, ahora y en la hora de nuestra muerte. Amén.
1: Dios te salve María, llena eres de gracia, el Señor es contigo, bendita eres entre todas las mujeres, y bendito es el fruto de tu vientre Jesús.
0: Santa María, Madre de Dios, ruega por nosotros pecadores, ahora y en la hora de nuestra muerte. Amén.
1: Dios te salve María, llena eres de gracia, el Señor es contigo, bendita eres entre todas las mujeres, y bendito es el fruto de tu vientre, Jesús.
0: Santa María, Madre de Dios, ruega por nosotros pecadores, ahora y en la hora de nuestra muerte. Amén.
1: Dios te salve María, llena eres de gracia, el Señor es contigo, bendita eres entre todas las mujeres, y bendito es el fruto de tu vientre, Jesús.
0: Santa María, Madre de Dios, ruega por nosotros pecadores, ahora y en la hora de nuestra muerte. Amén.
1: Dios te salve María, llena eres de gracia, el Señor es contigo, bendita eres entre todas las mujeres, y bendito es el fruto de tu vientre Jesús.
0: Gloria, Santa María, Madre de Dios, ruega por nosotros, pecadores, ahora y en la hora de nuestra muerte. Amén.
1: Gloria al Padre, al Hijo y al Espíritu Santo, como era en el principio, ahora y siempre, por los siglos de los siglos. Amén.
0: Oh Jesús mío,
1: perdón.

0: misericordia. Amén.
1: Quinto misterio. El niño perdido es hallado en el templo. Sobre el Evangelio de San Lucas, capítulo 2, versículo 46, meditamos. A los 3 días lo encontraron en el templo sentado en medio de los doctores, oyéndolos y preguntándoles. Padre nuestro que estás en el cielo, santificado sea tu nombre. Venga tu reino. Hágase tu voluntad en la tierra como en el cielo.
2: Danos hoy nuestro pan de cada día. Perdona nuestras ofensas, como también nosotros perdonamos a los que nos ofenden. No nos dejes caer en tentación y líbranos del mal. Amén.
1: Dios te salve María, llena eres de gracia. El Señor es contigo. Bendita eres entre todas las mujeres y bendito es el fruto de tu vientre, Jesús.
2: Santa María, Madre de Dios, ruega por nosotros pecadores, ahora y en la hora de nuestra muerte. Amén.
1: Dios te salve, María, llena eres de gracia. El Señor es contigo. Bendita eres entre todas las mujeres, y bendito es el fruto de tu vientre, Jesús.
2: Santa María, Madre de Dios, ruega por nosotros pecadores, ahora y en la hora de nuestra muerte. Amén.
1: Dios te salve, María, llena eres de gracia, el Señor es contigo, bendita eres entre todas las mujeres, y bendito es el fruto de tu vientre, Jesús.
2: Santa María, Madre de Dios, ruega por nosotros pecadores, ahora y en la hora de nuestra muerte. Amén.
1: Dios te salve, María, llena eres de gracia, el Señor es contigo, bendita eres entre todas las mujeres, y bendito es el fruto de tu vientre, Jesús.
2: Santa María, Madre de Dios, ruega por nosotros pecadores, ahora y en la hora de nuestra muerte. Amén.
1: Dios te salve, María, llena eres de gracia, el Señor es contigo, bendita eres entre todas las mujeres, y bendito es el fruto de tu vientre, Jesús.
2: Santa María, Madre de Dios, ruega por nosotros pecadores, ahora y en la hora de nuestra muerte. Amén.
1: Dios te salve, María, llena eres de gracia, el Señor es contigo, bendita eres entre todas las mujeres, y bendito es el fruto de tu vientre, Jesús.
2: Santa María, Madre de Dios, ruega por nosotros pecadores, ahora y en la hora de nuestra muerte. Amén.
1: Dios te salve, María, llena eres de gracia, el Señor es contigo, bendita eres entre todas las mujeres, y bendito es el fruto de tu vientre, Jesús.
2: Santa María, Madre de Dios, ruega por nosotros pecadores, ahora y en la hora de nuestra muerte. Amén.
1: Dios te salve, María, llena eres de gracia, el Señor es contigo, bendita eres entre todas las mujeres, y bendito es el fruto de tu vientre, Jesús.
2: Santa María, Madre de Dios, ruega por nosotros pecadores, ahora y en la hora de nuestra muerte. Amén.
1: Dios te salve, María, llena eres de gracia. El Señor es contigo. Bendita eres entre todas las mujeres, y bendito es el fruto de tu vientre, Jesús.
2: Santa María, Madre de Dios, ruega por nosotros pecadores, ahora y en la hora de nuestra muerte. Amén.
1: Dios te salve, María, llena eres de gracia. El Señor es contigo, bendita eres entre todas las mujeres, y bendito es el fruto de tu vientre, Jesús.
2: Santa María, Madre de Dios, ruega por nosotros pecadores, ahora y en la hora de nuestra muerte. Amén.
1: Gloria al Padre, al Hijo y al Espíritu Santo.
2: Como era en el principio, ahora y siempre, por los siglos de los siglos. Amén.
1: Oh Jesús mío,
2: perdona nuestros pecados, líbranos del fuego del infierno, lleva al cielo a todas las almas, especialmente a las más necesitadas de tu misericordia. Amén.
0: Dios te salve,
2: Reina y Madre de misericordia, vida, dulzura y esperanza nuestra. Dios

0: Señora abogada nuestra, vuelve a nosotros esos tus ojos misericordiosos, y después de este destierro, muéstranos a Jesús, fruto bendito de tu vientre, oh clemente, oh piadosa, oh dulce siempre Virgen María, ruega por nosotros, Santa Madre de Dios, para que seamos dignos de alcanzar las promesas de nuestro Señor Jesucristo. Amén.
1: Oh Dios, cuyo unigénito Hijo con su vida, muerte y resurrección nos alcanzó el premio de la vida eterna, concédenos a los que recordamos estos misterios del Santo Rosario, imitar lo que contienen y alcanzar lo que prometen, por el mismo Jesucristo nuestro Señor.
2: Amén.
1: Letanías de la Santísima Virgen María. Señor, ten piedad.
2: Señor, ten piedad.
1: Cristo, ten piedad.
2: Cristo, ten piedad.
1: Señor, ten piedad.
2: Señor, ten piedad.
1: Cristo, óyenos.
2: Cristo, óyenos.
1: Cristo, escúchanos.
2: Cristo, escúchanos.
1: Dios, Padre Celestial,
2: ten piedad de nosotros.
1: Dios, Hijo Redentor del mundo,
2: ten piedad de nosotros.
1: Dios, Espíritu Santo,
2: ten piedad de nosotros.
1: Santísima Trinidad, que eres un solo Dios,
2: ten piedad de nosotros.
1: Santa María,
2: ruega por nosotros.
1: Santa Madre de Dios,
2: ruega por nosotros.
1: Santa Virgen de las Vírgenes,
2: ruega por nosotros.
1: Madre de Cristo,
2: ruega por nosotros.
1: Madre de la Iglesia,
2: ruega por nosotros.
1: Madre de la Divina Gracia,
2: ruega por nosotros.
1: Madre Purísima,
2: ruega por nosotros.
1: Madre Castísima,
2: ruega por nosotros.
1: Madre Siempre Virgen,
2: ruega por nosotros.
1: Madre Inmaculada,
2: ruega por nosotros.
1: Madre Amable,
2: ruega por nosotros.
1: Madre Admirable,
2: ruega por nosotros.
1: Madre del Buen Consejo,
2: ruega por nosotros.
1: Madre del Creador,
2: ruega por nosotros.
1: Madre del Salvador,
2: ruega por nosotros.
1: Madre de Misericordia,
2: ruega por nosotros.
1: Virgen Prudentísima,
2: ruega por nosotros.
1: Virgen digna de veneración,
2: ruega por nosotros.
1: Virgen digna de alabanza,
2: ruega por nosotros.
1: Virgen poderosa,
2: ruega por nosotros.
1: Virgen clemente,
2: ruega por nosotros.
1: Virgen fiel,
2: ruega por nosotros.
1: Espejo de justicia,
2: ruega por nosotros.
1: Trono de la sabiduría,
2: ruega por nosotros.
1: Causa de nuestra alegría,
2: ruega por nosotros.
1: Vaso espiritual,
2: ruega por nosotros.
1: Vaso digno de honor,
2: ruega por nosotros.
1: Vaso de insigne devoción,
2: ruega por nosotros.
1: Rosa mística,
2: ruega por nosotros.
1: Torre de David,
2: ruega por nosotros.
1: Torre de marfil,
2: ruega por nosotros.
1: Casa de oro,
2: ruega por nosotros.
1: Arca de la alianza,
2: ruega por nosotros.
1: Puerta del cielo,
2: ruega por nosotros.
1: Estrella de la mañana,
2: ruega por nosotros.
1: Salud de los enfermos,
2: ruega por nosotros.
1: Refugio de los pecadores,
2: ruega por nosotros.
1: Consoladora de los afligidos,
2: ruega por nosotros.
1: Auxilio de los cristianos,
2: ruega por nosotros.
1: Reina de los ángeles,
2: ruega por nosotros.
1: Reina de los patriarcas,
2: ruega por nosotros.
1: Reina de los profetas,
2: ruega por nosotros.
1: Reina de los apóstoles,
2: ruega por nosotros.
1: Reina de los mártires,
2: ruega por nosotros.
1: Reina de los confesores,
2: ruega por nosotros.
1: Reina de las vírgenes,
2: ruega por nosotros.
1: Reina de todos los santos,
2: ruega por nosotros.
1: Reina concebida sin pecado original,
2: ruega por nosotros.
1: Reina asunta al cielo,
2: ruega por nosotros.
1: Reina del Santísimo Rosario,
2: ruega por nosotros.
1: Reina de la familia,
2: ruega por nosotros.
1: Reina de la paz,
2: ruega por nosotros.
1: Cordero de Dios, que quitas el pecado del mundo,
2: perdónanos, Señor.
1: Cordero de Dios, que quitas el pecado del mundo,
2: escúchanos, Señor.
1: Cordero de Dios, que quitas el pecado del mundo,
2: ten piedad y misericordia de nosotros.
1: Bajo tu amparo nos acogemos, Santa Madre de Dios. No desprecie las súplicas que te dirigimos ante nuestras necesidades. Antes bien, líbranos de todos los peligros, oh Virgen gloriosa y bendita. Ruega por nosotros, Santa Madre de Dios, para que seamos dignos de alcanzar las promesas de nuestro Señor Jesucristo.
2: Amén.
1: Oración. Te rogamos nos concedas, Señor Dios nuestro, gozar de continua salud de alma y cuerpo, y por la gloriosa intercesión de la bienaventurada siempre Virgen María, vernos libres de las tristezas de la vida presente y disfrutar de las alegrías eternas por Cristo nuestro Señor.
2: Amén.
1: Recemos un Padre nuestro y un Ave María por el Papa, su persona y sus intenciones. Padre nuestro que estás en el cielo, santificado sea tu nombre. Venga tu reino, hágase tu voluntad en la tierra como en el cielo.
2: Danos hoy nuestro pan de cada día, perdona nuestras ofensas, como también nosotros perdonamos a los que nos ofenden. No nos dejes caer en tentación y líbranos del mal. Amén.
1: Dios te salve, María, llena eres de gracia, el Señor es contigo, bendita eres entre todas las mujeres, y bendito es el fruto de tu vientre, Jesús.
2: Santa María, Madre de Dios, ruega por nosotros pecadores, ahora y en la hora de nuestra muerte. Amén.
1: Gloria al Padre, al Hijo y al Espíritu Santo.
2: Como era en el principio, ahora y siempre, por los siglos de los siglos. Amén.
1: Recemos un Padre nuestro y un Ave María por los obispos de nuestra diócesis, sus personas y sus intenciones. Padre nuestro que estás en el cielo, santificado sea tu nombre, venga tu reino, hágase tu voluntad en la tierra como en el cielo.
2: Danos hoy nuestro pan de cada día, perdona nuestras ofensas, como también nosotros perdonamos a los que nos ofenden. No nos dejes caer en tentación y líbranos del mal. Amén.
1: Dios te salve, María, llena eres de gracia. El Señor es contigo. Bendita eres entre todas las mujeres y bendito es el fruto de tu vientre, Jesús.
2: Santa María, Madre de Dios, ruega por nosotros pecadores, ahora y en la hora de nuestra muerte. Amén.
1: Gloria al Padre, al Hijo y al Espíritu Santo.
2: Como era en el principio, ahora y siempre, por los siglos de los siglos. Amén.
1: Recemos un Padre nuestro y un Ave María por las benditas ánimas del purgatorio. Padre nuestro que estás en el cielo, santificado sea tu nombre. Venga tu reino, hágase tu voluntad en la tierra como en el cielo.
2: Danos hoy nuestro pan de cada día. Perdona nuestras ofensas, como también nosotros perdonamos a los que nos ofenden. No nos dejes caer en tentación y líbranos del mal. Amén.
1: Dios te salve, María, llena eres de gracia. El Señor es contigo. Bendita eres entre todas las mujeres y bendito es el fruto de tu vientre, Jesús.
2: Santa María, Madre de Dios, ruega por nosotros pecadores, ahora y en la hora de nuestra muerte. Amén.
1: Gloria al Padre, al Hijo y al Espíritu Santo.
2: Como era en el principio, ahora y siempre, por los siglos de los siglos. Amén.
1: En el nombre del Padre, y del Hijo, y del Espíritu Santo.
2: Amén.

0: Octubre, mes del Santo Rosario.
1: Quien confía en María no se sentirá nunca defraudado. San Juan Bosco.
2: Oración por las vocaciones. Oh Jesús, pastor eterno de las almas, dígnate mirar con ojos de misericordia a esta porción de tu grey amada. Señor, necesitamos mayor número de sacerdotes. Multiplica las vocaciones y santifica más y más a nuestros sacerdotes y hermanos en la vida consagrada. Te lo pedimos por la Inmaculada Virgen María de Guadalupe, tu dulce y santa madre. Oh Jesús, danos muchos y santos sacerdotes, religiosas y religiosos, y todas las vocaciones que la Iglesia necesita, según tu corazón. Amén.
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9: Hoy, 5 de octubre, nuestra iglesia celebra a Santa Faustina Kowalska, religiosa y mística católica polaca. Ella fue testigo de las apariciones que inspiraron la devoción a Jesús de la Divina Misericordia. Por eso, Santa Faustina lleva el título de Apóstol de la Divina Misericordia. Jesús se le apareció en diversas ocasiones con la intención de mostrarle su amor misericordioso por la humanidad. De aquellas visiones místicas proviene la imagen de la Divina Misericordia. Faustina recibió numerosas revelaciones particulares como la coronilla de la Divina Misericordia. El 5 de octubre de 1938, después de un periodo de sufrimientos soportados con virtud, la santa fue llamada a la casa del Padre. Santa Faustina Kowalska ruega por nosotros.

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Muy bendecido día, familia de En Familia Radio. Muchísimas gracias por estar en sintonía de su estación y sé que pues todos esperamos ya estar de regreso con nuestra programación regular. No hemos podido llegar a nuestra meta, lamentablemente, pero pues estamos en pie de lucha, estamos buscando avanzar hacia la meta y necesitamos de su apoyo. En los diálogos de esperanza, en el nombre del Señor, salimos en la búsqueda de continuar nuestro servicio, de continuar la evangelización, de continuar evangelizando junto a ti para que Cristo esté presente en muchos más lugares, en muchos más hogares, en muchos más corazones. Si no habías estado sintonizando la estación, te comparto que pues tenemos ya unos días, pues desde el día 23 de septiembre, que iniciábamos nuestra búsqueda de servir y de encontrar valientes que nos acompañen con sus promesas en estos diálogos de esperanza para poder seguir, para poder continuar la labor. Se necesita de un recurso económico. No podemos continuar cuando no hay las condiciones para poder decir que hay quien nos escuche y quien va a apoyarnos en el mes a mes de nuestra estación, entendiendo que no hay anuncios, entendiendo que dependemos exclusivamente de lo que nuestros muy generosos radioescuchas pues aporten para que entre todos, alcancemos a servir al Señor más y mejor cada día. En el 1-800-707-1202, el día de ayer dábamos un paso muy importante cruzando ya por la noche y gracias a las contribuciones que se estuvieron realizando después de las 7 de la tarde, a quienes nos acompañaron para las actividades aquí en el oratorio, a quienes nos pues dieron la bendición de saber que continuamos recibiendo su apoyo, su alegría. Y agradezco a todos ellos porque durante todo el día pues estuvo difícil encontrar pues personas que quisieran acompañarnos en este esfuerzo. De hecho, pues extrañando a muchos de nuestros hermanos que no han reiniciado su promesa y que son los que, pues así de, dicho, ¿verdad?, están deteniendo el que encontremos el resultado, el 100%. Para ir al resultado, para ir al 100%, necesitamos del apoyo de muchos más que todavía no han contribuido. Sabemos, y esto pues lo entendemos, que hay personas que quizás estaban fuera de la ciudad y no habían escuchado que nosotros estábamos en pie de lucha, estábamos en la búsqueda de servir al Señor. Entendemos que hay quienes estaban de viaje, porque de suyo, hermano, es una promesa lo que se necesita. Es decir, no son cantidades que tengan que ser desembolsadas en este momento, sencillamente son cantidades que se puedan recibir entre todos ustedes a lo largo de estos 12 días. No se recibió la cantidad que se necesitaba, nos quedamos cortos y sobre todo, esto es lo más contundente, los reinicios de promesa pues no se dieron cuando nosotros esperábamos de todo corazón pues ya poder llegar a nuestra meta. Sí, el día de ayer finalmente cruzamos el 50%, que es una bendición. Ya nos falta pues la mitad, ¿verdad?, de las promesas que estamos buscando. Eso implica que entre todos alcanzamos ya la cantidad de 484,931 promesas dólares. No es que hayamos recibido esa cantidad. De esa cantidad, una parte, una pequeña parte, sí, ya se recibió. Esas son las promesas. Los reinicios de promesas se anualizan. Cuando usted llama y nos dice que va a continuar, que está contribuyendo, que usted aporta, que usted es valiente, que el Señor le ha dado pues ese espíritu de valentía, que usted confía en el Señor, que nada le faltará. Cuando usted dice que puede donar $10 al mes, nosotros contabilizamos 120. Quizás usted vaya a aportar su colaboración o le toca aportar el día 15 o el día 30. Usted ya llamó, no hemos recibido esos primeros $10 y nosotros, sin embargo, consideramos 120. Sí,
la suma de esos 120 más los 240 de alguien que dona $20 al mes, que 20 por 12 son 240, y los los 360 de alguien que aporta $30 por mes, la suma de esos 120, esos 240, pues, y esos 360 nos da $720. ¿Cuánto hemos recibido? Todavía nada. Pero nosotros anualizamos y consideramos para esta campaña esos $720 que sabemos en fe habremos de recibir y que el Señor hará llegar los medios para que esos hermanos puedan efectivamente cumplir con esos $10 al mes, $20 al mes, $30 al mes. Y hay aportaciones únicas que agradecemos muchísimo. De estos $484,000, se han recibido $17,206. Es decir, de estas por aportaciones de personas que generosamente, además de su promesa, han aportado $5, $10, $20. Entre todas esas aportaciones, desde que iniciábamos el día 23, ya se recibieron $17,000. Es decir, de los $484,000 en promesas, ya de esos 484,000, sí se han recibido 17,000. Y bendito sea Dios, damos gracias por ello. Claro, sí, estamos muy necesitados de más, ¿verdad? De reinicios de promesa, de más promesas y de las aportaciones generosas que usted pudiera realizar para salir adelante. Estamos en pie de lucha, confiando en el Señor, confiando en los corazones generosos, sabiendo que quizás usted pensó en donar, pensó en llamar, no alcanzó, no le dio el tiempo y por eso no ha llegado su llamada. Señor, que usted que nos apoya, que ha apoyado por 10 años, 12 años, 13 años, que desde el principio escuchó que en Familia Radio dependía de ustedes y han estado colaborando, joven que tiene ya quizás 5 o 6 años o 5 o 6 meses. Usted ya se dio cuenta que no ha faltado el pan, que no ha faltado el techo y Dios nuestro Señor le ha bendecido con la vida, le ha bendecido con la familia, le ha bendecido con la formación que está recibiendo.

por ahí una aportación, un dinerito que no esperaba, si le llegó, ¿verdad?, por el correo. He comentado de eso, de hecho lo voy a decir al regreso de la pausa. Sí, pues si ha recibido algo recientemente de lo cual puede compartir una cantidad. Quizás, gracias a Dios, se pudo dar finalmente la venta de un terreno o de una casa o de un auto, y de ahí puede dar una cantidad que nos pueda apoyar en esta campaña, en este día, a salir adelante con los gastos que tenemos que enfrentar y poder seguir avanzando como en Familia Radio, que pues tenemos que hacer mucho por nuestros niños, por nuestros jóvenes. Todos estamos conscientes de ello. Tenemos que hacer mucho por la familia, mucho por los matrimonios, mucho por los matrimonios de tus hijos, mucho por la conciencia, la formación y la fortaleza de tus hijos en la fe, de tus nietos. Y te pedimos tu apoyo, te pedimos tu ayuda. En esta mañana queremos llegar a ese 100%. Hoy lo podemos lograr. Han participado hasta este momento y doy gracias por ello. Doy gracias por todas las personas que, bendito sea Dios, con su generosidad, han hecho posible que sigamos adelante, han hecho posible que sigamos avanzando en el camino de la fe, en el camino de la bendición, al acompañarnos, al bendecir al Señor con esa certeza de que Él no nos faltará, que jamás nos faltará nada para seguir adelante en esta lucha por servir al Señor. Hasta este momento, un total de 1,465 hermanos han participado. Eso es el 33% de nuestros donadores registrados. Eso implica que de cada 100 donadores, 33 ya llamaron, 67 no. 33 ya dijeron sí, 67 todavía no dicen nada. Y necesitamos de ustedes, jóvenes, necesitamos del valor y de la bendición que usted nos trae por parte del Señor con su contribución generosa, llamando al 1-800-707-1202, 1-800-707-1202.

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0: Continuamos en el 1-800-707-1202. Quiero agradecer el primer valiente que en esta mañana se reporta y le doy muchas gracias. Gracias a un caballero generoso, valiente, que Dios nuestro Señor ha bendecido mucho con un gran corazón. Ha dado muchísima bendición a esta estación con su generosidad. Te agradezco mucho a mi hermano en Cristo, Filadelfo de Jesús. Un abrazo. Joven, muchísimas gracias. Gracias por responder en este llamado y gracias por atender siempre, con un gran corazón las necesidades de tu estación. Muchísimas gracias, joven. Gracias, Filadelfo. Dios te bendiga, hermano, y gracias por estar siempre presente en la vida de esta estación de una manera muy especial, ¿verdad? Ahí en el oratorio y en los lugares por donde pasamos, está tu apoyo, Filadelfo. Gracias por ser parte de esta familia y gracias a Dios por un corazón tan grande, tan generoso como el Señor te lo dio a ti. Dios te bendiga, hermano, y un fuerte abrazo. Un saludo, por cierto, a toda la comunidad del Salvador, que son muy, muy generosos. Gracias por tener en cada uno de ustedes a un gran apoyo, un gran cimiento para esta estación. Muchísimas gracias, hermano. Dios te bendiga. Un fuerte abrazo, el primero en colaborar en esta mañana. Y cómo no, ¿verdad? Teniendo la valentía en su corazón, llevando la valentía en el nombre, muchísimas gracias. Y seguimos adelante con esta motivación que nos hace llegar esta mañana nuestro hermano en Cristo, Filadelfo de Jesús, que es un caballero que, insisto, ha aportado mucho para que la estación hoy luzca como luce y tengamos un lugar muy digno en el oratorio y también en nuestro centro comunitario San José, también en el Salón San Pablo, un gran colaborador y agradezco muchísimo a Dios porque Él lo ha traído aquí a estar entre nosotros y sea parte de nuestra familia. Muchísimas gracias, Filadelfo. En el 1-800-707-1202 abrimos esta mañana la búsqueda de valientes. Si por alguna razón, hermano, no alcanzó usted a llamar en la semana pasada, usted lo tenía en el corazón, sabía que ahí iba a ser la llamada, pero no alcanzó, uno de ustedes, muchos de ustedes se necesitan. Sabemos que puede pasar muchas cosas por las que quizás usted no llamó, pero ahora que nos está acompañando, le pido que no lo deje pasar, que llame pronto porque queremos llegar a la meta e ir a la programación regular lo más pronto posible, que es en cuanto lleguemos a ese 100%, ahí vamos a estar para acompañarnos, ahí vamos a estar para seguir aprendiendo y creciendo con el valor del amor y con toda la formación, información que Dios nuestro Señor nos traiga a través de esta estación. Muchísimas gracias. Gracias, hermano. Un fuerte abrazo y saludo a toda la comunidad salvadoreña que, insisto, ha hecho tanto por En Familia Radio, en diferentes formas, apoyos y con, ante todo, con una generosidad siempre presente. Muchísimas gracias, hermano. Del 1-800-707-1202 llega también nuestro hermano en Cristo, Roque. Un fuerte abrazo, Roque. Dios te bendiga. También un caballero valiente, generoso, que ha hecho posible que sigamos adelante, que ha mantenido su promesa ahí desde hace 7 años, y desde entonces está ahí presente para bendecir al Señor, para dar gracias al Señor junto a nosotros. Dios te bendiga, hermano. Ahí están dos valientes caballeros en esta mañana trayendo su aportación. Y sí, hermano, son muchos. Imagínese que de cada 100 donadores haya ya, bendito sea Dios, 33 que respondieron, pero hay 67 que no. Y entre esos, ese 33% logró ya ese más de 50%. Quiere decir que la meta está entre nosotros mismos, entre los que ya formamos parte, los que ya somos donadores, ahí está la respuesta. Pero usted, joven, que nunca ha donado, se espera de usted mucho. Se espera de usted que reciba la estación ahí en Kinman, que nos está escuchando en Dolan Springs, que nos está escuchando en Needles, que nos escucha a través de la frecuencia 90.7, necesitamos de ustedes. Las reparaciones que se han tenido que llevar a cabo ahí, han sido realmente muy costosas. Ahí estamos todavía en cubrir ¿verdad?, del pago de ello, y les agradeceremos mucho cualquier contribución que hagan. Igual, ustedes, hermanos, que nos sintonizan a través del 89.5, hay muchos que todavía no reinician su promesa, y es llamar para decir, cuenten conmigo. Si puede dar un dólar más por mes, qué bueno. Si puede dar $10 o $20, puede enviar una contribución de 50, de 30, de 15, cualquier contribución adicional que pueda realizar el día de hoy. Agradeceremos mucho su generosidad. Y en el 1-800-707-1202, 1-800-707-1202, agradeciendo a Dios, hermano, por la generosidad. Y sabemos que todos tenemos un gran compromiso con el Señor. Todos tenemos un gran compromiso con la fe. Durante este fin de semana, muy especialmente, acompañados del padre William Castañeda, el padre William Echeverría, a quien le mando un fuerte abrazo, si me va escuchando en estos momentos rumbo al aeropuerto. Un fuerte abrazo al padre William Echeverría, que ha estado acompañándonos estos días, y es tocayo del padre William Castañeda, que por favor le manda muchos saludos y me va escuchando también. Le da nuestros saludos y nuestro agradecimiento, sí, por ser parte de esta familia. Pues ahí va, también junto con él, la alegría de muchos corazones que se acercaron, que vinieron pues a participar en el sacramento de la reconciliación, que vinieron, participaron en la Santa Misa, que nos acompañaron en las meditaciones, en la adoración eucarística, en el sábado de película, que por cierto, este sábado también tendremos película, buenísima la película del sábado, y este sábado nuevamente estaremos proyectando para ustedes, ya te diremos cuál es la película. Pero hermano, pues agradecer a Dios por esto, agradecer a Dios por cada confesión, agradecer a Dios por ti que has aprovechado, agradecer a Dios también con tu llamada, con esa llamada agradeces a Dios por lo que has recibido a través de En Familia Radio. Lo poquito que hoy quizás, ya que sabes mucho, lo poquito que puedas estar aprendiendo, o lo mucho igual que yo, ¿verdad? Cada quien, pero independientemente, la posibilidad de evangelizar, la posibilidad de estar dando ayuda a personas que no cuentan con servicios en español, que a través de esta estación puedan estar generosamente aportando, bendiciendo al Señor, sí, porque están recibiendo un mensaje que no tenían y que les está llevando a vivir una forma de vida diferente, que ha cambiado su forma de pensar y que hoy por hoy les está llevando a experimentar una alegría que no habían conocido. Yo, hermano, te pido tu apoyo, te pido tu alegría, te pido que seas en este momento pues ese colaborador que Dios nuestro Señor utiliza para hacer llegar su bendición con la aportación que pueda dar, con esa generosa contribución que, insisto, no es una cantidad exorbitante. Si lo que usted puede dar hoy son $5, dar $5, reiniciar su promesa, si así viene con esa llamada, si es poner un dolarito más a su promesa, o es hacer una contribución única, pero apoyar a su estación, hermano, porque queremos seguir acompañándole. Muchas gracias a Bernardo y Eva. Dios les bendiga. Muchísimas gracias por su generosidad. Gracias por su aportación generosa. Gracias porque el Señor, a través de ustedes, que los ha visto, ha visto el corazón de ustedes para ser un transmisor de bendición. Muchísimas gracias. Gracias, Bernardo y Eva, por estos 10 años de contribuir con su estación. Gracias por ser parte de nuestra familia. Dios nuestro Señor les siga bendiciendo. En el 1-800-707-1202, que así es, hermano. Nadie se queda sin recompensa. Nadie, absolutamente nadie. Todos podemos hacer algo por el Señor y todo lo que hagamos, tendremos una recompensa de su parte. Él sabe cuál es, Él sabe cuál es tu realidad, Él sabe si lo que puedes aportar hoy son esos 2 o 3 minutos de tu tiempo para reiniciar tu promesa. Él sabe muy bien que si puedes donar $5, lo harás con alegría, que si puedes donar 50, lo harás con alegría. Él sabe todo de nosotros, hermano, a Él nunca lo vamos a engañar. Y si hoy, hermano, Él, a través de nosotros, y humildemente e indignamente, inmerecidamente lo digo, nos está utilizando como un medio para que tú ganes un pedazo de cielo, para que tú, a través de eso, cumplas con el mandato de evangelizar y de llevar y proclamar su palabra en todos los rincones de la tierra, que a través de esta estación tú puedas hacer ese bien a quien tiene hambre de la palabra, a quien no tiene otra forma de conocer del Señor más que esta, o de estar en cercanía con el Señor más que esta, te pido tu apoyo, marcando al 1-800-707-1202, como estos tres valientes que en esta mañana responden con generosidad. Te pido a ti también, hermano, si no habías podido llamar, puedes llamar en este día. Vamos a hacer que hoy se haga el milagro de llegar a la meta y vamos a la programación regular. En cuanto estemos en el 100%, en este primer tiempo extra, lo podemos lograr. Marcando al 1-800-707-1202, 1-800-707-1202.
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0: En esta mañana, en la búsqueda de valientes que nos apoyen, hermano, el día de ayer, pues concluía el tiempo oficial de nuestros diálogos de esperanza. No llegamos a la meta, nos quedamos, de hecho, en el 50% de nuestra meta, con un gran esfuerzo de parte de estos hermanos. 1,465 hermanos hicieron posible que llegáramos a la meta. Ellos incluyen nuevos donadores y también personas que han colaborado una, dos, tres, cuatro veces. Quiere decir que, pues, de nuestra base de donadores, de cada 100 donadores ya registrados, 33 colaboraron, participaron de alguna forma, algunos, insisto, dos o tres veces y o cuatro. Y hay algunos que, pues, los que no están llamando, los que nos están impidiendo ir a la programación regular, porque pues no tuvieron tiempo, se les pasó, se les olvidó, no se grabaron el número. Las razones, puede haber muchas razones, y en este momento, en este día, te pido tu apoyo, hermano. Salir adelante implica en este momento el esfuerzo de todos. Aquí estamos haciendo nuestro esfuerzo, hacemos todo lo que está a nuestro alcance, tratamos de hallar también las palabras y le pedimos al Señor las palabras para hacerte ver, pues, la verdadera necesidad que tenemos de que te inscribas como donador, a ti que nunca has llamado, a ti que nunca has participado, la necesidad de que nuestros hermanos que nos escuchan a través de la frecuencia 89.5 desde Williams, en toda el área que cubre, en todo el Valle Interior de las Montañas, la necesidad de que quienes nos escuchan a través del 91.3, que incluye el área de Flagstaff, a quienes nos escuchan a través del 91, cubriendo la ciudad de Prescott y también la parte suroeste de la ciudad, así al igual que en la parte norte, a todos los que cubren todo el área cubierta por el 97, desde Kinman hasta donde llegue esa señal, por todos, hermanos, los que nos escuchan a través del 740M, de todos se necesita una contribución. Si puede apoyar en este día con $10, si fuera ese el caso, 10, 15, $5, de todos a recibir esa llamada, es muy importante. Reiniciar tu promesa, si lo que puedes hacer es decir, como Roque, ¿verdad?, y como tantos otros que han aportado, que han reiniciado su promesa. El día de ayer recibíamos la contribución generosa, la que nos hizo llegar a metas, ya de Osmara, o la contribución en el reinicio de promesa de Vanessa. Sí, es muy importante, hermano, contar con todos ustedes. Es para nosotros, es sencillamente la total dependencia. No hay anuncios y no hay una organización detrás de nosotros que diga, se dañó la señal de Kinman, les vamos a mandar dinero para que la reparen. No, tiene que salir de quienes escuchan la frecuencia 97. No podemos pues depender de algo que no es de quienes, de alguien que no es quien nos escucha. Y eso, hermano, pues hace que sea muy necesaria tu llamada. Si nos escuchas a través del 740, pues hemos venido, ¿verdad?, pidiéndote tu apoyo ya desde el día 23. En estos días oficiales no llegamos a la meta y pues te pido tu apoyo, tu contribución de cualquier cantidad, tu reinicio de promesa, dos o tres minutos de tu tiempo para reiniciar tu promesa, decir, cuenten conmigo, seguimos adelante, para decir, voy a hacer la lucha y voy a conseguir ahí $5 adicionales por una vez o cada mes, si puedes aumentar $1 a tu promesa, o si puedes apoyarnos con una cantidad única para ti que nunca has donado, si puedes hacer esa promesa de $10, si puedes enviar $10 este mes y $5 a partir del mes que entra. Te recuerdo que son promesas. Tú puedes decir, si crees que puedes dar en octubre, en 15 o el 15 de noviembre, esos $20 y así llamar y decir, voy a enviar $20 el 20 de noviembre o el 30 de noviembre o el 30 de octubre. Hermanos, son promesas, hablar y decir, aquí estoy y quiero que esta estación siga adelante. En diciembre voy a recibir por ahí a lo mejor un regalito y de ahí voy a enviar $30. Eso, hermano, esas llamadas también cuentan y esas llamadas ya se consideran parte de nuestra meta. Por eso son promesas, son metas promesa que tenemos que reunir, ¿verdad? De lo cual ya, bendito sea Dios, ya se reunieron promesas para todos los dos siguientes 12 meses por esta cantidad, que es el 50%, ¿verdad?, de lo que necesitamos para llegar al 100%, 486,000 promesas dólares. no se han recibido. De ello, hasta este momento, se han recibido 17.206. Pero en promesas para todo el año, eso es lo que se ha recibido. Dependemos de eso para poder estar en esta estación transmitiendo la señal que tú recibes en tu auto, en tu casa, en el trabajo. Y hay quienes por 13 años, 12, 10, 9, 8, 7, 6, 5, 4, 3, han visto lo que hemos hecho juntos y han recibido una bendición que les pido, hermanos, en agradecimiento al Señor, tomen el teléfono y nos hagan saber si desean que esta estación continúe. Y como lo digo, si es para que usted siga creciendo porque le seguimos dando algo que, con lo que usted pueda mejorar su manera de vivir, su manera de pensar y su relación con Cristo, bendito sea Dios. Y si hay algo que usted pueda dar para que aquellos que no tienen lo que usted ya tiene puedan recibirlo, bendito sea Dios. Y aunque fuera que usted ya no diga, pues yo ya no aprendo nada, yo ya todo me lo sé, y usted dijera, pero está haciendo algo por quienes están en un hospital o está haciendo algo por quienes no tienen un solo servicio en español, o sencillamente alguien que no ha tenido una instrucción en la fe como usted la ha tenido porque no le ha dado, no le ha llegado la oportunidad por alguna razón, y que a través de esta estación un alma se decida a vivir en Cristo, hermano, esa alma vale los millones que pudiéramos todos aportar si los tuviéramos, los millones de participantes si los tuviéramos, de radio escucha si los tuviéramos, y los $10 o $5 que usted muy probablemente puede dar hoy, o la promesa de $10 al mes o $15 al mes que usted muy probablemente pueda hacer hoy, o su reinicio de promesa, 2 o 3 minutos con los que usted pueda bendecirnos hoy. Y si usted, hermano, pues viendo, lo comentaba yo el día sábado, sí, que pues por ahí no esperaba y recibí un reembolso, ¿verdad?, de un seguro, y pues bendito sea Dios, ¿verdad?, que no lo esperaba y puedo compartir de eso. Si usted recientemente recibió, ¿verdad?, al igual que yo, un reembolso, o pudo quizás finalmente vender un carro, o vender un terreno, o vender una, o le llegó una hora extra, o un trabajo, ¿verdad?, estuvo trabajando el fin de semana y le llegó un dinerito extra del cual puede compartir una parte, ¿verdad?, si le de un media hora de su ganancia, o a lo mejor $10 o $20 de lo que recibió del reembolso, cualquier cantidad, se lo vamos a agradecer en este día. Llegar a la meta es para nosotros, pues, crucial para ir a la programación regular. Estamos listos, estábamos listos, estaremos listos para hoy, para mañana, para el momento en que usted nos ayude a llegar a dar el campanazo del 100%. Tenemos que seguir trabajando, no hemos llegado a la meta, y te pido tu apoyo marcando 1-800-707-1202. Un llamado muy especial a todos los que, pues, participan en ministerios, en apostolados, y tienen la oportunidad de enviar, pues, en sus chats, en sus grupos, el mensaje, que si ya llamaron a tus amigos que sabes que escuchan la estación, con quienes compartes la banca ahí en la iglesia, y sabes que has venido a eventos, actividades, y te los has encontrado aquí en la estación, si sabes que son gente que quiere madurar en la fe, gente que está consciente de lo que es la evangelización y de lo que juntos podemos hacer, te pido que les llames y les preguntes si ya llamaron, si ya reiniciaron su promesa, si pues te vas a sorprender, si en estos momentos, si le llamas a 10 personas, pues de cada 10 personas, 3 ya colaboraron, 7 no. Entonces, si le preguntas a 5, pues en la misma proporción, a lo mejor 2 ya donaron, 3 todavía no, o ya llamaron. Sí, y pues no, ni te digo en la cuenta de los que escuchan, porque en la cuenta de los que escuchan, hermano, hay más de 145 mil personas que han sintonizado esta estación, y que teniendo la bendición de poder estar con la compañía de En Familia Radio, todavía no levantan el teléfono para inscribirse como donadores. Son muchos más los que escuchan En Familia Radio y todavía no donan, que aquellos que, bendito sea Dios, ya son han sido tan valientes, tan generosos y tan agradecidos que ya lo están haciendo. Hay que ayudarles dándoles tu testimonio de la alegría que significa para ti, hermano, el estar contribuyendo. Y si puedes ayudarnos a que den ese paso de fe enviándoles el teléfono, que pueden donar $10, $5, $8, ha habido también mucho trabajo en ello de algunos hermanos que les sigo dando las gracias, pero a ti que quizás no te has dado el privilegio de ser un agente de bienes raíces para que un hermano tuyo tenga un pedacito de cielo, hermano, date esa alegría, invita a alguien a donar, te aseguro que te vas a dar pues una gran sorpresa en la alegría que el Señor te dará al saberte privilegiado por ser un instrumento para que otras personas reciban también su recompensa, al igual que tú la has recibido por ser parte de esta estación. Como Filadelfo de Jesús, como Roque, como Bernardo, te pido tu apoyo en esta mañana marcando al 1-800-707-1202, 1-800-707-1202.
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Y continuamos, hermanos, en el 1-800-707-1202. En esta mañana ya tenemos... Por esto, hermanos, es que nos tardamos, pues, en llegar a la meta y necesitamos de su generosidad, necesitamos de su de 2 o 3 minutos de su tiempo. Yo sé que muchos ya llamaron. Si eres parte de esos 1,465 que ya participó, gracias. Gracias, te pido que nos ayudes con un Padre Nuestro, con un Ave María, porque pues hay quienes no nos dan esos 2 o 3 minutos porque quizás están ocupados y dicen, ay, al ratito marco. Hermano, que no le gane el efecto del anonimato, que no le gane el efecto de pues estar ahí, pero pues como no me ven, no llamo. Sí, ese efecto es muy triste. Qué bendición, ¿verdad? Qué bendición es que usted sienta en su corazón alegría por tener la estación y decir, es mi estación. Eso claro que nos da muchísima alegría, incluso que nos esté escuchando, porque yo sé que es difícil que llegamos a esta época, a este tiempo, que son 12 días cada semestre y que pues estemos ahí escuchando, pide y pide y pide, que no hay otra forma. Hay tiempo suficiente en 12 días para que llamen los que ya están ahí registrados y llegaríamos a la meta y la pasaríamos. Te estoy hablando de que el 33% de nuestros donadores ya logró el 50%, sí, más del 50%, pues claro, hablamos de que con 2/3 partes de nuestros donadores llegaríamos a la meta, sí, 2/3 partes. No tienen que ser, ni siquiera tenemos que esperar que todos. Pero si es usted, hermano, el agradecido, valiente, que con un corazón sincero dice la estación, me ha apoyado, he recibido una palabra que me ha dado aliento, me ha ayudado a entender algo que no entendía, una cosa, me ha ayudado a conocer una cosa que no conocía de mi fe, me ha ayudado a entender algo que por mucho tiempo nadie me explicó y la estación me ha ayudado a llegar a comprenderlo, hermano, le pido que sea agradecido. Muchos lo reciben, muchos recibieron la sanación de parte del Señor y en lo particular, 10 leprosos, ¿verdad? En ese evento, 10 leprosos reciben la sanación. Uno regresa. Y ese que regresa no solo le sana el cuerpo, también le sana el corazón por agradecido. El ser agradecido, hermano. Y claro, qué bueno que sean muchos los sanados. Y el Señor no es que porque no hayan regresado les haya quitado la sanación. Qué bueno. Pero hay uno que el Señor hace más que sanarle la piel o sanarle el cuerpo. Le sana el alma. El agradecimiento, hermano, sana el alma, porque usted abre el corazón a la bendición de Dios. En un corazón cerrado no entra bendición. Un corazón tiene que estar abierto. Es la doble vía de la generosidad. Extienda sus manos y con una mano da y con otra recibe. Y el tema es que con la que recibe, recibió primero antes de que pudiera dar, porque nadie puede compartir de algo que no tiene. Y el Señor en usted ha dado y ha dado mucho. A través de usted, el Señor sigue dando mucho. Le pido su generosidad, hermano, en esta mañana. Su contribución es una llamada de 2 o 3 minutos, como la que en estos momentos están haciendo Hilda y Rey de Cel. Muchísimas gracias. Gracias por contribuir. Gracias por 13 años de estar ahí. Claro que para nosotros es un compromiso enorme ver la fidelidad y el agradecimiento de muchos de ustedes y una oportunidad también, hermanos, para poder dar gracias por cada uno de ustedes. Nosotros también damos gracias y hoy la Santa Misa se celebra por ustedes. Hoy la Santa Misa se celebra por Hilda y Rey de Cel, por Bernardo Lleva, por Roque, por Filadelfo de Jesús. Por ustedes, hermanos, se celebra por el agradecimiento que tenemos, porque no podemos darles nada mejor que una misa. Que dar gracias a Dios por sus vidas, dar gracias a Dios por la generosidad con la que regresan a decirle al Señor gracias por esta estación, por permitirnos ver sus nombres. Hay 150 mil radioescuchas y solo hay 4,400 donadores. ¿Se fija cómo ser agradecido es un privilegio? Hay quienes se quedan fuera teniendo la bendición y teniendo la oportunidad, teniendo la bendición de escuchar del Señor y teniendo la oportunidad de ser agradecidos. Hoy le pido su apoyo, hermano. Si no había podido llamar por alguna razón, le pido que marque en estos momentos, reinicie su promesa.
Cualquier cantidad que pueda aportar en esta mañana nos llenaría de alegría. Puede dar $10, una contribución única de 20, de 40, puede dar $50, puede dar $80, ayudarnos a llegar a la meta. En estos momentos, las contribuciones de 400, fíjate hermano, 473 personas que colaboraran con $20 a la semana, es decir, $80 al mes, y llegamos a la meta. Hay 150 mil radioescuchas, hay 145 mil que todavía no colaboran, hay 4,400 que ya colaboran, de los cuales nos faltan 3,000, y hay 473 hermanos que estamos esperando para llegar a la meta. 473. A los propietarios de negocios están aquí dentro de estos 473. Y jóvenes, su llamada ayuda a que se disminuya muchísimo lo que nos falta. Nos falta muy poco cuando pensamos en todos esos hermanos que, bendito sea Dios, ya contribuyen con $20 a la semana o más, $80 al mes o más, y como los propietarios de negocios, de los cuales de más de 150 negocios registrados, solo 16 han participado. ¿Se da cuenta, hermano? ¿Dónde está la solución? ¿Dónde está la respuesta a nuestra campaña de Diálogos de Esperanza? Está en nosotros mismos, los que ya somos donadores. Te pido tu apoyo, te pido tu ayuda. Le doy gracias a Hilda y Rey de Cel, a Bernardo y Eva, a Roque, a Filadelfo en esta mañana. Son valientes que, teniendo pues también la vida ocupada, nadie, ¿verdad? Yo sé que todos o van en estos momentos al trabajo, quizás ya vas de regreso a casa después de dejar a los niños. Estás escuchando y dices, en un ratito llamo, al ratito llamo. Hermano, le pido que ya llame porque quizás lo escuchó, esto mismo lo escuchó el día 23 de septiembre. Y aquí estamos, en pie de lucha. ¿Y sabe qué? Fortalecidos, como en el primer día, nos sentimos con la fuerza del Espíritu Santo que nos da para alentar una obra que sabemos tú aprecias, que sabemos tú agradeces. Pero hay que agradecer también con obras, hermano, no nada más con la intención. El corazón valiente y generoso, el suyo, en este momento le pido que ejercite la generosidad, que ejercite la bendición de tener un corazón generoso. Es un privilegio poder dar, poder contribuir con esa cantidad, la que usted viene dando cada mes, señor, la que usted viene dando cada mes, señora, esa cantidad, llamar y decir, aquí estoy, o si puede ayudarnos en este día, solo por este día, con una contribución generosa de $20, $30, $40, $80, apoyar a su estación a que salgamos adelante, le agradeceremos infinitamente su generosidad, le agradeceremos muchísimo el que usted en este día pueda acompañarnos, pueda seguir trabajando junto con nosotros para que Cristo reine en muchos más corazones, en muchos más hogares. Es de usted, Señor, en estos momentos el resultado está en ustedes. El que podamos ir a la programación regular, le pedimos su apoyo marcando 1-800-707-1202, 1-800-707-1202. Denos la alegría de saber que contamos con usted. Denos la alegría de saber que juntos podemos seguir participando para que Cristo reine, para que Cristo esté en muchos más hogares, en muchos más corazones. 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Denos la alegría, hermano, de saber que contamos con usted. Denos la alegría de saber que usted también le interesa que En Familia Radio siga adelante. En estos momentos, cuatro llamadas se integran. Bendito sea Dios, doy gracias por ellos, por el corazón agradecido. Pero necesitamos ser muchos más los que respondamos en este momento para alcanzar el 100%. Necesitamos ser más los que experimentemos la bendición de poder ser agradecidos, de poder contribuir. Si nunca ha donado, inscríbase, hermano. Necesitamos de gente valiente. Si usted sabe que el Señor le ha bendecido con la vida, con la salud, sabe que no le ha faltado el pan, sabe que puede contribuir quizás con una cantidad ahí, la tercera parte de lo que gana en el mes, o con $5, $10 que usted pueda ahorrar, ¿verdad? Ahí al no tomar café 3 días y puede apoyarnos, hermano. Llame, dese la alegría de ser ese valeroso hombre generoso que el Señor espera, de ser esa mujer valiente en la que el Señor confía. Habrá de colaborar para que esta obra continúe.
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0: continuamos en el 1-800-707-1202. Hermanos, nos fuimos a la pausa y dijimos, bueno, en este momento seguramente por ahí un caballero de esos que saben ser caballeros, una dama de esas damas que saben ser muy damas, sí, pues por ahí va a llamar, ¿verdad? Cuando menos uno, ¿verdad? Y bueno, todavía no llama. Ese caballero valiente, esos hermanos que nos han dicho una y muchas veces, ahí nos avisan cuando necesiten algo. Esas damas que dicen, aquí estamos, esta es mi estación. Sí, yo disfruto la estación todos los días, ahí estoy, ahí los escucho, yo esta es mi estación. Yo la tengo ahí puesta todo el tiempo en el carro, la tengo también en el trabajo, ahí los escucho en la casa. Pero yo esperaba uno de ellos, todavía no llegó. Espero que en estos siguientes minutos marque usted, que pues en más de una ocasión ha valorado el tener esta estación, que ha dicho, que le ha dicho a alguien, escuché en la estación esto, aprendí esto. En la estación que yo escucho, supe de esto, de la fe, participé o me enteré de un retiro, fui a este curso, participé en esta actividad, porque escuché ahí en la estación. Si usted es uno de ellos, hermano, marque al 1-800-707-1202. Si es de los que ya marcó, Dios le bendiga, le pido su oración y que nos ayude a encontrar más donadores. Se necesitan valientes como usted. Si usted, ¿verdad?, ya llamó, gracias. Si todavía no llama, véase en el espejo y diga, a ver, se ocupa un valiente. Ah, me estoy viendo. Y llame pronto al 1-800-707-1202 porque necesitamos llegar al 100% para ir a la programación regular. Necesitamos de su apoyo marcando 1-800-707-1202. Vamos en estos momentos a escuchar la palabra de Dios, que no nos falte, que no nos falte la palabra, que no nos falte su alimento. Te pido tu llamada generosa y valiente al 1-800-707-1202 y vamos a escuchar la palabra de Dios que nos proclama el Padre José Jesús López y la meditación que nos ofrece el Padre Modesto Lule.
1: Proclamación del Santo Evangelio según San Lucas, capítulo 10, versículo del 25 al 37. En aquel tiempo, se presentó ante Jesús un doctor de la ley para ponerlo a prueba y le preguntó, Maestro, ¿qué debo hacer para conseguir la vida eterna? Jesús le dijo, ¿qué es lo que está escrito en la ley? ¿Qué lees en ella? El doctor de la ley contestó, Amarás al Señor tu Dios con todo tu corazón, con toda tu alma, con todas tus fuerzas y con todo tu ser, y a tu prójimo como a ti mismo. Jesús le dijo, Has contestado bien. Si haces eso, vivirás. El doctor de la ley, para justificar, le preguntó a Jesús, ¿Y quién es mi prójimo? Jesús le dijo, Un hombre que bajaba por el camino de Jerusalén a Jericó cayó en manos de unos ladrones, los cuales lo robaron, lo hirieron y lo dejaron medio muerto. Sucedió que por el mismo camino bajaba un sacerdote, el cual lo vio y pasó de largo. De igual modo, un levita que pasó por ahí lo vio y siguió adelante. Pero un samaritano que iba de viaje al verlo, se compadeció de él, se le acercó, ungió sus heridas con aceite y vino y se las vendó. Luego lo puso sobre su cabalgadura, lo llevó a un mesón y cuidó de él. Al día siguiente se sacó 2 denarios, se los dio al dueño del mesón y le dijo, «Cuida de él y lo que gastes de más te lo pagaré en mi regreso». ¿Cuál de estos tres parece que se portó como prójimo del hombre que fue asaltado por los ladrones? El doctor de la ley le respondió, el que tuvo compasión de él. Entonces Jesús le dijo, anda y haz tú lo mismo. Palabra del Señor.
2: Gloria a ti, Señor Jesús. Escuchemos la reflexión con el Padre Modesto Lule.
3: El pasaje del Evangelio que la Iglesia nos presenta el día de hoy viene a ser uno de los más conocidos entre aquellos como el Hijo Pródigo, las Bienaventuranzas o la misericordia que tuvo Jesús para con aquella mujer que había sido sorprendida en adulterio. El pasaje en sí ya tiene la enseñanza. Por la estructura del pasaje, o en este caso, la metáfora, y por ser situaciones muy cercanas y actuales todavía de nuestros tiempos, este y los otros pasajes mencionados se quedan muy pegados en nuestra mente, en nuestra memoria. Al comenzar a describirlos nuevamente, nos viene a la mente el pasaje completo. Muy posiblemente muchos lo conocemos y muy seguramente pocos lo viven. Todos tenemos que esforzarnos en ser prójimos o cercanos del que sufre, pero es una realidad que muchos de nosotros somos los que hacemos sufrir a los cercanos y también a los lejanos, comenzando por los familiares, vecinos, compañeros de trabajo, compañeros de escuela. Vemos incluso que están sufriendo o que están pasando por una situación difícil, y en muchos de los casos, lejos de tender la mano para ayudarles, actualmente levantamos la mano para sacar el celular y grabar el suceso, exponerlo públicamente y en ocasiones hasta sacarnos selfies para hacernos virales o conocidos. Esa es una situación de actualidad. Algunos tienden a grabarse haciendo cosas buenas. Quizá en cierto sentido eso ha inspirado a otros para que también retomen esas obras de caridad, pero que no sea exclusivamente el hacer las cosas para sacarme las fotos o sacar el video para publicarlo. Vendrá el momento en el que se tiene que apagar esa cámara o ese celular y hay que seguir actuando porque la necesidad no acaba. No seamos solamente los que criticamos. Con la crítica poco se soluciona. Lo más conveniente para la solución de los problemas es que nosotros actuemos haciendo cosas buenas o aplicando una solución donde hay dificultad. Meditar una parábola es lo mismo que profundizar en la vida para descubrir en ella también ese llamado que Dios nos hace a nosotros. En esta parábola encontramos a dos personajes muy significativos para la vida religiosa de aquellos tiempos. Debemos nosotros también tener mucho cuidado cuando hacemos señalamientos. En algunos casos tendemos a generalizar y decimos todos son así. Lo bueno de la parábola es que presenta algo. Quizá es un reflejo de la realidad, pero de fondo tiene una enseñanza. Y aquí estos personajes que están al servicio del templo, que están llamados a compartir y a enseñar el mensaje de Dios, y que están muy bien en su papel porque eso es lo que les toca, la parábola refleja lo que es el otro 80 o 90% aparte de la enseñanza, la práctica en sí. Y no solamente es catequizar, es vivir aquello que ya hemos conocido. Hay una persona herida en la parábola. Pasa un sacerdote del templo, también un levita que está en función al templo, y los dos se hacen ojo de hormiga, como que no vieron quién estaba ahí herido. Y después pasó aquel que venía de una población etiquetada, estigmatizada, los de Samaria. Se generalizaba cuando decía los de Samaria son todos así. La gente tenía su distanciamiento con los de Samaria por la mala etiqueta y por haber generalizado. Pero encontramos en muchos pasajes de la Biblia que los samaritanos con sus acciones demuestran que no son eso de lo que la gente les señala. Si

0: y que están al frente y que han fallado. Este cuestionamiento gira en torno a todos nosotros, los que somos seguidores de Cristo, que en muchos de los casos tendemos a fallar porque quizá hablamos de Dios, pero nos hace falta mucho para vivirlo. No hay comprensión, no hay caridad, no hay paciencia, no hay bondad, no hay generosidad, no hay sacrificio, no hay disponibilidad. Y dentro de todas estas virtudes, muchas veces no hay humildad. No hay humildad en el catequista, no hay humildad en el sacristán, no hay humildad en la secretaria, no hay humildad en el diácono, no hay humildad en el sacerdote, ni tampoco hay humildad en los papás, que deberían de tener una referencia muy especial y práctica para con sus hijos, porque son los primeros catequistas, los primeros que deberían demostrar cómo es que se tiene que vivir la fe, vivir ese encuentro con el Señor. Y es cuando en ocasiones menos se vive. Mientras está dentro del templo, todos con cara de piedad, pero apenas salimos y nos encontramos en las labores cotidianas, comenzamos con las palabras altisonantes, con la actitud que viene a ser un tanto soberbia, hiriente, pesada, retrógrada, burda, tosca, geniuda, malhumorada. Y obviamente eso se desconecta con el mensaje de Dios. No podemos estar entonces en la apariencia. Tampoco debemos de esperar a encontrar personas heridas en la calle para auxiliarlas. Tenemos en nuestra vida cotidiana tantas personas heridas emocionalmente, espiritualmente, y ni siquiera somos buenos para alentarles y ayudarles a salir de esa situación. Crecemos con complejos, con traumas, situaciones morales que no nos dejan ser feliz. Y por lo tanto, no podemos hacer feliz tampoco a quien nos rodea. ¿Por qué no auxiliarnos desde lo práctico y cercano? No tener que estar esperando a que me encuentre una persona herida físicamente en mi camino. Auxiliemos con amor, con caridad, con bondad, con paciencia y comprensión a los que incluso muchas veces hemos herido nosotros mismos. Considero yo que con este evangelio no solamente hay que mirar a los que ayudan y hay que decir, sí, yo también me tengo que comportar como ese samaritano. También hay que analizar, porque a lo mejor nosotros fuimos o somos como aquellos que golpearon a este buen hombre que iba ahí de camino y después incluso hasta les robamos. Quizá a lo mejor no les robamos cosas materiales, pero sí a mucha gente le han robado su inocencia, su paz, su felicidad, su estabilidad emocional. Muchas personas han quedado al borde de cosas o de pensamientos malos. Muchas personas han quedado con traumas que no se han podido quitar toda la vida y ahí están heridos. Y a lo mejor nosotros fuimos de esos asaltantes, de esas personas que no son muy mencionadas aquí, pero que están causando daño. En el evangelio se presenta a un hombre que dice que es maestro de la ley. Le pregunta a Jesús qué es lo que tiene que hacer para alcanzar la vida eterna. Ya conoces la escritura, sabes lo que está ahí, la has leído. Obvio, soy maestro de la ley, podría haber respondido este hombre. Cuando Jesús lo cuestiona a este hombre sobre el contenido de lo que está en la ley, él responde para sacar prácticamente un 10 de calificación por las cosas que ha aprendido y que guarda en su memoria. Pero le hace falta algo: hacerse prójimo, hacerse cercano, hacerse humilde, hacerse generoso. Busquemos todos los días reflexionar en nuestra actitud para no ser de estos que se dedican a maltratar, a asaltar, a quitar la felicidad, para no ser como ese sacerdote del templo o ese levita que hablaban de Dios, pero no vivían lo que hablaban. Que nos acerquemos más a ese cumplimiento de la palabra para así, como este maestro de la ley que quería llegar a alcanzar la vida eterna, nosotros la alcancemos. La bendición de Dios Todopoderoso, Padre, Hijo y Espíritu Santo, descienda sobre cada uno de ustedes y los acompañe siempre. Vayamos a vivir la palabra.
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0: Y continuamos, hermanos, tenemos mucho que alcanzar, tenemos una meta que alcanzar, la tenemos que lograr entre todos. No se trata que unos pocos hagan el trabajo que nos corresponde a todos, sacar en Familia Radio adelante depende de la alegría con la que cada uno de nosotros pueda, ¿verdad?, hacer esa llamada, una llamada, hermano, 2 o 3 minutos son lo que te pido, 2 o 3 minutos para llamar y decir, cuenten conmigo, para mí la estación es importante, 2 o 3 minutos. Hermano, nuestros jóvenes, nuestros niños, he estado hablando quizás en el fin de semana, ¿verdad?, aprovechando la visita del padre William, pues a Echeverría fue una bendición poder conocer más de los mártires del Quiché. Te voy a hablar un poquito de quiénes son los mártires de Quiché y en particular de uno de ellos. Y fue una bendición muy grande poder conocer testimonios de vida de muchos de ustedes. Y yo veía esta alegría que tiene que haber en cada uno de nosotros por lo que estamos haciendo, por nuestros niños, por nuestros jóvenes, por los de nuestra comunidad, porque sean de nuestra sangre o no, merecen ser amados por nosotros y también que se sepan amados por Dios y que se sepan acompañados por nosotros y se sepan siempre guiados por Dios. Pero eso tenemos que darlo en el testimonio, en el martirio de vida, en el testimonio de vida, para que puedan ellos sentir la fuerza con la que vienen acompañados, la fuerza de Dios y la fuerza de una comunidad que les quiere ver triunfar, pero no en el triunfo del mundo, sino en el triunfo de conquistar la eternidad a la que todos hemos sido llamados. Te pido tu apoyo, hermano. Si tú consideras que la estación puede ayudar a los niños y jóvenes de nuestra comunidad, hazlo por ellos. Levanta ese teléfono 2 o 3 minutos. Es muy fácil quejarnos y es muy fácil señalar. Inclusive es muy fácil estar reclamándole a Dios por tal o cual situación de nuestros hijos o nuestros jóvenes. Y la pregunta es que si en realidad estamos haciendo todo cuanto podemos para que quizás nuestros jóvenes no tengan el mal ejemplo o las malas amistades que lamentablemente muchas veces se encuentran porque estos otros muchachos provienen de familias que no son como la tuya. Provienen de familias en donde no se han inculcado valores como tú los has inculcado. ¿Y cómo vamos a llegar a esas familias, a las familias de los futuros yernos o nueras de nuestros hijos? ¿Cómo vamos a llegar a esas familias, a los papás y mamás de los compañeros de escuela de tu niño que tiene 10 años y ya está conociendo cosas pues que no tú nunca le hubieras dicho porque un compañero se lo está contando porque en su casa se le hace muy normal? ¿Qué podemos hacer para avanzar a todos ellos? Pues colaborar, hermano, para que una estación de radio que promueve los valores, que son tus valores, estén también presentes por esos jóvenes, por esos niños que merecen sentirse amados por Dios, que merecen sentir valiosos porque Dios les ama. Te pido el apoyo de marcar al 1-800-707-1202. En esta mañana, 4 personas han respondido, 4 valientes han generosamente aportado. Te pido tu ayuda en esta mañana haciendo esa contribución generosa. 1-800-707-1202. Ahí están los premios a la generosidad. Ahí está la alegría de muchos corazones que ya han participado. 4 más se suman esta mañana. Si tú puedes, con una contribución, hermano, llamar y decir, mira, voy a continuar. Estás al día con tus promesas, pero puedes hacer una aportación para este día de $10, de 20. ¿Crees que puedes colaborar con 30, con 50, con 80, con 100? Te lo vamos a agradecer mucho. Puedes dar más. ¡Qué bendición, hermano! Si has recibido una cantidad que no esperabas, un trabajo por tu lado, ¿verdad? El fin de semana tuviste la oportunidad de hacer unos dolaritos más. Compartir de eso, bendecir al Señor. Has tenido tiempo, extras que puedes compartir de ahí, la mitad, la tercera parte, la cuarta parte. Esa cantidad de $5 adicionales que puedes dar por este día, para nosotros es muy valioso cuando se suma a lo que otros hermanos y otros hermanos están poniendo entre todos sacar adelante en Familia Radio. Así lo hemos hecho y te pido tu apoyo para ir al concluir este 100%. Ya cruzamos, lo más difícil era llegar al 50%, ahora es de bajada, pero en la bajada necesitamos también de valientes, no nada más de buenas intenciones, de gente que sepa valorar, apreciar y amar lo que juntos hemos logrado en Familia Radio. En el 1-800-707-1202, 1-800-707-1202, pedimos las llamadas de valientes, de gente que ame la estación Y hoy te invito a las actividades que tendremos. Te comparto, hoy tenemos un horario especial porque no hay, hoy no hay confesiones al mediodía. Hoy no tenemos confesiones a las 12. El padre Pepe González, de la diócesis de Irapuato, llegará y se integrará a estos diálogos de esperanza esta tarde. Pero esta tarde sí hay confesiones, a las 6 y a las 7 y media. Así es, hoy hay confesiones a las 6 y a las 7 y media. La misa es a las 7 y a las 8 tendremos la meditación. Hoy que estamos celebrando a Santa Faustina Kowalska, hoy que tenemos la celebración de Santa Faustina Kowalska, la reliquia estará siendo expuesta en unos momentos, ya estará expuesta de 9 a 9 para que si deseas venir a venerar la reliquia de Santa Faustina Kowalska, que es secretaria de la Misericordia y a quien le debemos tanto y una de nuestras patronas aquí en Familia Radio, hoy la Santa Misa es la fiesta de Santa Faustina y habrá la exposición de la reliquia para la veneración al final de la Santa Misa. Si deseas hacer que una de una medalla sea también una reliquia de tercer grado, también puedes traer esa medalla. Aquí estará el padre Pepe González dándonos la bendición de Dios también en la, después de exponer el Santísimo. Y habrá confesiones de 6 a 7 y de 7:30 a 8, hoy lunes. Y la misa, hay misa hoy aquí en Familia Radio a las 7 de la tarde. Hay misa hoy a las 7 y toda la semana tendremos misa a las 7. Bendito Dios que tendremos la compañía del padre Pepe González hasta el día jueves. Tendremos meditaciones hoy y mañana a las 8, el día miércoles también y el jueves adoración eucarística. Tendremos 3 meditaciones a las 8 de la noche, lunes, martes y miércoles, con el padre Pepe González de la diócesis de Irapuato, Guanajuato. Y tendremos hora santa el día jueves, que será la última actividad del padre Pepe. Después nos acompañará para la misa viernes, sábado y domingo. Viernes, sábado y domingo no tendremos confesiones. Aprovechen estos últimos días de confesiones de diálogos de esperanza, pero sí tendremos misa viernes, sábado y domingo a las 7 de la tarde, celebrada por el padre Alejandro Alonso. Así que tenemos misa hasta el domingo, hermanos, a las 7, confesiones hasta el día jueves. Hoy no hay confesiones al mediodía, pero martes, miércoles y jueves sí habrá confesiones a las 12. Martes, miércoles y jueves habrá confesiones de 12 a 1. Y en las tardes, todos los días, desde hoy lunes hasta el jueves, a las 6 y a las 7:30. En el 1-800-707-1202, danos, hermano, la bendición de tu llamada. Dinos que te alegra saber que tienes en Familia Radio. Dinos que te entusiasma con esos 2 o 3 minutos. No necesitamos un pergamino. Y sabes, no es para nosotros. El agradecimiento es para Dios, que nos ha puesto a todos nosotros a trabajar juntos para Él. Qué bendición que podamos trabajar junto contigo. Te pido tu apoyo, te pido tu ayuda, marcando 1-800-707-1202, 1-800-707-1202. Se necesitan valientes, ¿quién dijo yo? Se necesita una persona que venga en este momento a decir, aquí estoy presente. No estamos nada más así como veleta a ver quién llega. No, aquí hay gente valiente. Gente que ha apoyado esta estación y de todos ustedes necesitamos esta mañana su participación con una llamada al 1-800-707-1202. Si no ha llamado, Señor, si es parte de las 2/3 partes de esos, de cada 133 ya llamaron 67, no. Si usted es parte del grupo del 67, hermano, ayúdenos, que necesitamos de su ayuda para concluir estos diálogos de esperanza, ir a la programación regular, marcando al 1-800-707-1202.
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0: 5 de octubre, nuestra iglesia celebra a Santa Faustina Kowalska, religiosa y mística católica polaca. Ella fue testigo de las apariciones que inspiraron la devoción a Jesús de la Divina Misericordia. Por eso, Santa Faustina lleva el título de Apóstol de la Divina Misericordia. Jesús se le apareció en diversas ocasiones con la intención de mostrarle su amor misericordioso por la humanidad. De aquellas visiones místicas proviene la imagen de la Divina Misericordia. Faustina recibió numerosas revelaciones particulares como la coronilla de la Divina Misericordia. El 5 de octubre de 1938, después de un periodo de sufrimientos soportados con virtud, la santa fue llamada a la casa del Padre. Santa Faustina Kowalska, ruega por nosotros.
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Continuamos en esta mañana. Quiero agradecer la generosidad, la valentía de una mujer que está ahí al pie del cañón y que pues es una más, ¿verdad? Yo sé que es una más de esas elegidas del Señor para hacer instrumentos de bendición para esta estación. Muchas gracias, María Cristela, por hacernos saber que vamos en familia, que vamos en compañía de gente valiente como tú, de gente que sabe valorar y apreciar el tener una estación para, mediante la gracia de Dios, sí, poder aprovechar el crecimiento, poder aprovechar la oportunidad de ayudar a otros con lo que se recibe, la oportunidad de invitar a otras personas a participar de la bendición. Es aprovechar, hermanos, tener la estación. Gracias, María Cristela, Dios te bendiga. Muchísimas gracias por esta aportación generosa que está haciendo María Cristela en este momento. Y pues con María Cristela vamos a iniciar un reto que nos están haciendo llegar en estos momentos. Agradezco muchísimo a Fernando y Celina por su generosidad. Agradezco por su contribución y están viendo que se necesitan valientes. Y dice, a ver, vamos muchachos, vamos. Están haciendo un generoso reto. Fernando y Celina nos están retando a que consigamos estas 20 llamadas antes de las 10. 20 llamadas antes de las 10. Pues yo creo que sí lo podemos. Ya con María Cristela tenemos la primera. Y con eso nos sentimos muy animados con la valentía de María Cristela. También animados. Son $1,000 que estarían aportando Fernando y Celina si llegamos a la meta de 20 llamadas. Y nos piden que en estas 20 llamadas haya pues la bendición de tener a un nuevo donador. Un nuevo donador en estas 20 llamadas. Ellos estarían aportando $1,000 por todas las llamadas. Todas las llamadas cuentan. Sí, puede ser una aportación adicional, su reinicio de promesa, todas las llamadas cuentan. Necesitamos 20 llamadas antes de las 10, sí, y que llegue un nuevo donador. Y aquí nos hacen la aclaración, si llegan dos nuevos donadores, habría $500. Es decir, $1,000 con un nuevo donador y si llegan dos nuevos donadores, habría $500, $1,500. Así que, pues, yo invito, hermanos, a los que nunca habían colaborado, a los que nunca han contribuido, les invito a marcar, les invito a darnos esta alegría. Sabemos que hay, pues, en muchos de ustedes hay muchos corazones que saben apreciar, valorar todo lo que juntos hemos hecho. Pero en este momento necesitamos de tu ayuda, necesitamos de tu generosidad, necesitamos de tu participación. Necesitamos de tu entusiasmo. En el 1-800-707-1202 necesitamos que haya muchos más valientes y generosos que en esta mañana participen, nos den la alegría de saber que juntos estamos avanzando hacia la meta, que juntos podemos seguir dándole al Señor toda la alegría, toda la bendición de sabernos amados por Él, de sabernos tan amados por Él que nos da esta estación. Yo doy las gracias a María Cristela por iniciar este reto y junto con ella a un matrimonio también de valientes, a Alma y Héctor, muchísimas gracias por responder de esta forma tan generosa, de todas las formas como nos han apoyado. Muchísimas gracias aquí una vez más teniendo la bendición de su participación. También agradezco la tercera llamada de 20 que necesitamos en este momento. Agradezco a Petra. Muchísimas gracias, Petra. Dios te bendiga. Qué bendición que seas parte de esta familia. Te agradezco muchísimo que en esta mañana estés haciendo pues esta generosa aportación para que alcancemos la meta de nuestros diálogos de esperanza. Gracias por reiniciar tu promesa, Petra. Dios te bendiga. Dios nuestro Señor siga dando a toda tu familia la alegría de tener a una mamá tan valiente, una mamá tan generosa, una mamá que sabe mostrarles el camino a sus hijos y que, pues, tan buenos muchachos, ¿verdad?, puedan seguir acompañándose también como familia, puedan seguir apoyando, sí, la formación de todos los demás. Una bendición ver, pues, a tus hijos crecer, Petra. Dios te bendiga. Muchísimas gracias por tu generosidad. Van tres llamadas. Es el reto de Fernando y Celina haciendo llegar en estos momentos $1,000 si llegamos a 20 llamadas. Todas las llamadas cuentan. Si llega un nuevo donador,
se abre, ¿verdad?, el premio de $1,000. Si llegan dos nuevos donadores, el premio serían $1,500. Yo agradezco a Fernando y Celina y le pido al Señor que nos dé las palabras para que podamos mover pues el corazón de ese nuevo donador, de esos dos nuevos donadores. Son $1,500 que pudieran entrar en esta mañana y apoyar a que alcanzáramos la meta más pronto. Tenemos que ir a todo vapor hacia la meta. Nos sentimos con toda la fuerza de la oración de mucha gente. Sabemos que hay personas que nos están acompañando, que esa es la forma como pueden acompañarnos a través de la oración. Nos sentimos con la fuerza de muchos corazones, de muchas almas, de hermanos que han sido parte de esta estación y que hoy nos están acompañando desde la presencia de Dios en su infinita misericordia. Confiamos que así es. Nos sentimos acompañados de muchos hermanos desde una prisión, desde un centro de detención, donde están al pendiente de cómo vamos, de cuándo regresamos a la programación regular. Para hacerlo, hermano, necesitamos llegar al 100%. Vamos pasando, ya pasamos el 50%, que qué bueno que lo logramos entre todos, todos los que hemos puesto un granito de arena, y me incluyo, pero hay pues muchos más que todavía no, y les pido su apoyo. Les pido su apoyo también a los propietarios de negocios, a los propietarios de negocios que su contribución pues no ha llegado, ¿verdad? Han hablado alrededor de 10% en los negocios de propietarios de negocios, el 10% ha llamado. Así lo dejo, de cada 10, uno. Y eso pues es lo que tiene el resultado así, ¿verdad? Su ayuda, señores, jóvenes, señoritas, jovencitas, su ayuda con esa colaboración que ustedes están haciendo baja muchísimo, reduce mucho lo que nos hace falta. Les pido su apoyo. Si no han llamado para reiniciar su promesa, les pido su ayuda. Ahí nos están escuchando, ¿verdad? Ha habido muchos que, gracias a Dios, ya lo hicieron, pero pues es el 10%. A ustedes que ya colaboraron, gracias, jóvenes. Les pido su apoyo, que sigan orando, que sigan pasando la voz, que le comenten a sus amigos, a los que conocen, que tienen negocios, que pueden también colaborar. Si me están escuchando personas que colaboran en empresas, preguntarle a los dueños, al contador de la empresa, si pueden hacer una contribución. Todo ayuda, hermanos. Si pueden esos negocios donar $100 o $200, le dices de la estación que pues va a ser deducible de impuestos para ellos. La mayoría de las empresas que generen ingresos pues van a poder deducirlo, ¿sí? Y hay empresas que generosamente aportan ahí. Recuerdo a Liberty Packaging, que todos los años pues sus empleados deciden a quién aportar. Sí, ellos, los dueños, están deseando que sus empleados les pregunten y les digan a quién colaborar, y generosamente aportan. Sí, es una empresa pues que venden productos para empaque de materiales y cajas de cartón, etcétera. Pues los propietarios están en el estado, creo que en Wisconsin o por allá, y aquí en Phoenix los empleados deciden a quién donar. Imagínense qué bendición. Pues estos empleados, algunos de ellos han elegido en Familia Radio, y de ellos, de Liberty Packaging, llega una colaboración pues modesta, pequeña, pero bendito sea Dios, importante. Porque si fueran $100 o 50 o 10, pues no los teníamos. Y la única forma de que lleguen es si ese empleado, si esa persona, pues habla de en Familia Radio y le pide a esa persona que la colaboración llegue a nuestra estación. Les pido su apoyo, hermanos, marcando 1-800-707-1202, 1-800-707-1202. Su contribución valiente, la que usted pueda hacer llegar en este momento, su aportación generosa, la que en este momento pueda hacer llegar, si son $10, 20, 30, 40, también nos ayuda. Si usted está al día con sus aportaciones, pues le pedimos de su apoyo. Si usted no sabe lo que es reiniciar y puede llamar para preguntar qué es reiniciar, llame, hermano. A mis hermanos, de todo corazón se los digo, a los que nos escuchan a través del 90.7, ya nos llegó la cuenta de lo que tenemos que pagar para las reparaciones. Para que ustedes hoy puedan estar escuchando la estación, se necesitó hacer mucho y ya nos llegaron ya nos llegó el cobro. Ya tenemos que pagar. Les pedimos su apoyo a quienes nos escuchan a través del 97, a quienes nos escuchan a través del 89.5, que nos llega la factura el mes que entra. Sí, pues les pido su apoyo, hermanos. Tienen que ser más.
Tienen que ser más los que reinicien sus promesas. Ya hubo quienes colaboraron, les agradezco. Patricia, que estaba feliz el sábado porque había reencontrado la estación y estaba haciendo su aportación. Muchas gracias, Patricia. A toda la gente que por allá nos escucha, pasen la voz. Necesitamos de muchos de ustedes, de todos colaborando y participando. Y en el reto de Fernando y Celina ya tenemos a los primeros tres. Tenemos a María Cristela, tenemos a Alma y Héctor y tenemos a Petra, la tercera en llamar en el 1-800-707-1202. Vamos por 17 llamadas más y un nuevo donador, una persona que nunca haya donado. Necesitamos de uno y llegarían $1,000. Si llegan dos nuevos donadores en estos 20 llamadas, habría $1,500. Eso vale tu llamada, hermano. Si nunca has llamado, primero los $1,000. Y tú, hermano, otro que no haya llamado, dos nuevos donadores y llegaríamos a $1,500 por su contribución. Jóvenes, necesitamos de ustedes. Su llamada es muy valiosa. Necesitamos de su aportación. 1-800-707-1202.

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Y continuamos, amigos, en el reto de Fernando y Celina. Necesitamos 20 valientes antes de las 10. Y ya habían llegado María Cristela, la primera en abrir tanda, Alma y Héctor y Petra. Tres ganadores en este momento por ser parte de En Familia Radio, por tener un corazón grande y generoso. Ya son ganadores y les agradecemos de parte de toda la familia de En Familia Radio su generosidad. Hermanos, si recientemente estás sintonizando, no habías escuchado, seguimos en Diálogos de Esperanza. No llegamos a la meta. Bendito Dios que cruzamos el 50%, pero necesitamos de más apoyo, necesitamos de muchos más, de los que ya son colaboradores, reinicios de promesa, reiniciar, hasta la meta alcanzar. No podemos llegar al 100% si usted no llama, señor, si usted no llama, señora, si usted ya es parte de esta familia, usted dice, sí, no, yo estoy ahí con ustedes, siempre los escucho, ahí estoy, siempre me gusta mucho y ahí los... Qué bueno, hermano, así estamos. Eso está muy bien, qué bueno, y le agradecemos enormemente que esté siempre con nosotros, pero le agradecemos también que colabore con 2 o 3 minutos para que podamos seguir adelante. Sí, ahí me avisan cuando necesiten algo, ahí me avisan, ahí nos avisan, ahí estamos para cuando... Sí, pero bueno, en este momento lo que necesitamos, señor, son 2 o 3 minutos de su tiempo, 2 o 3 minutos, reiniciar, hasta la meta alcanzar. En el 1-800-707-1202 no podemos alcanzar la meta sin llamadas. Es imposible. No se puede. Y tampoco se trata de que pues uno solo tenga que cargar con todo, tampoco. Y la estación depende de los que le escuchan. Hermano, no podríamos tener En Familia Radio sin la cantidad de colaboradores que, bendito Dios, hasta este momento nos han apoyado. 4,400 donadores. Pero hoy se necesita de ellos, se necesita de los que ya tienen En Familia Radio. Es como decir, pues, por supuesto, usted pone un negocio y tiene que pagar la renta del negocio, ¿verdad? Tiene que pagar, a menos que el edificio sea suyo, o a lo mejor tiene que pagar los impuestos. Si el edificio es suyo, al menos tiene que pagar los impuestos del edificio. ¿Y quién le toca pagar? Pues quien no aprovecha el edificio, quien tiene el negocio, ¿verdad? Aquí es de ustedes. Son los radioescuchas, los que aprovechan, los que valoran, los que aprecian. Y pues tenemos que pagar cuentas, no podemos sin ello, ¿verdad? Sin el dinero no se puede tener una estación de radio. Estamos en el mundo, trabajamos para Cristo, no somos del mundo. Y buscamos contrarrestar precisamente todo lo que el mundo quiere hacer, ¿verdad? Al arrancar la fe, al dividir familias, al dividir matrimonios. Estamos en contra de todo lo que acabe con la dignidad de la persona. Estamos en contra. Sí, todas esas cosas estamos ahí, pero necesitamos del dinero para poder tener una estación de radio, para pagar préstamos, para pagar rentas, para pagar la luz, para pagar sueldos, para pagar licencias, permisos, impuestos, que también se tienen que pagar, ¿sí? Y necesitamos del apoyo de todos ustedes. Las reparaciones, la tecnología. Acabamos de, bendito Dios, se pudo reparar la antena de Kingman, pero necesitamos pagar. Ahora tenemos que pagar la reparación. ¿Y de quién esperamos el apoyo? Pues de quienes escuchan la estación en Kingman. Y han llegado contribuciones de hermanos que sí han llamado, pero son muchos más. Son muchos más los que no han llamado. Y ahí sí me atrevo a pensar que de cada, por decir algo, 100 que haya ahí en Kingman, han contribuido 6. 6 personas, 6 muy valiosos y muy generosos, pero los otros 94, ¿dónde están? Porque necesitamos de todos y por eso es que no llegamos a la meta, porque no ha habido esa, igual, ¿verdad? En general, aquí en el Valle del Sol, ¿verdad? Si tenemos 100 donadores, 33 ya respondieron, 67 no. Imagínese la fiesta, usted te invita, ¿verdad? A 100 personas, hay 100 sillas. Y usted llega, está, y de repente ve que hay 33 personas y 67 sillas vacías. 67 personas que están llamadas a disfrutar, valorar, apreciar y alegrarse con la fiesta que usted organiza. Y llega y usted y ve, oye, ¿y las 67 sillas vacías? ¿Qué? Porque ya tuvo que pagar por las 67 sillas. Ya estaba esperando, tenía la comida para esas 67 personas y no llegan a la fiesta. Hermano, así nos sentimos en estos momentos. Hay una fiesta que es evangelizar,
No tiene que poner nada absolutamente más que su reinicio de promesa. 2 o 3 minutos. Llamar y decir, yo continúo, yo contribuyo. Qué bendición. En estos momentos su llamada haría que llegáramos a 20 llamadas. Si llegan 20 llamadas antes de las 10, estaríamos recibiendo $1,000. Si llega un nuevo donador, una persona que llame, que nunca haya contribuido, que en estos momentos sepa que su llamada, por su llamada, Fernando y Celina están esperando que su llamada se dé para dar $1,000 que en esta mañana estarían llegando y estarían llegando a la así de ya, ¿verdad? Al chachas estarían llegando esos $1,000, pero tienen que llamar, hermanos. No pueden dejar pasar el tiempo sin esos 2 o 3 minutos que tú puedes tomar en este momento. Si ya llegaste al trabajo, si estás en estos momentos en la gasolinera, si vas llegando al supermercado, si vas llegando a tu casa, ahí donde estés, ya estás en tu casa o ya estás ahí escuchando en la oficina, te pedimos tu apoyo y te pedimos también que nos ayudes, porque si quieres la programación regular, pues lo que necesitamos es de tu participación y de aprovechar un reto como este que nos hace Fernando y Celina. Son $1,000 en 20 llamadas y hay en estos momentos un nuevo donador que haría que ese premio fuera efectivo. Una persona que nunca haya donado, que haya escuchado durante todos estos días y que decía, ah, por eso manda el sobrecito. ¿Qué es eso de no me olvides? ¿Por qué? Bueno, hermano, usted que ya escucha la estación desde hace 1 año, 2 años, usted que incluso nos dijo, oye, ahí voy a donar, yo voy a inscribirme, yo voy a entrar a ser un donador. Usted que nos dijo eso, pues le pido que en este momento llame porque su llamada, por su contribución, si puede donar $10 o 20 o 30 o 40 por su llamada, estarían llegando $1,000 si usted hace su aportación. Y agradezco en estos momentos a una generosa dama desde Prescott Valley. Agradezco 13 años de colaborar de María Inés. María Inés, muchas gracias por hacer llegar su generosa aportación. Dios le bendiga, María Inés. Gracias por ser parte de nuestra familia. Gracias porque usted es una de esas valientes de que antes de que estuviera la frecuencia 89.5 o el 91, usted ya había escuchado de En Familia Radio y se había decidido a colaborar siendo de las primeras donadoras de esta estación. Le agradezco muchísimo, María Inés, su generosa contribución desde Prescott Valley. María Inés, haciendo llegar la cuarta llamada. Vamos por 16 llamadas y un nuevo donador. Muchísimas gracias, María Inés. Le pido un gran favor, María Inés. Le puede hablar a 10 de sus conocidos por allá en Prescott Valley que acuden a Saint Germain, 10 personas que usted sabe que escuchan En Familia Radio. Pregúntele si ya llamaron. Y si no han llamado, dígales, oye, rápido, porque ya necesitamos la programación regular, porque están esperando tu llamada. Explíqueles lo fácil que es. Dígales también que es importante para todos, por nuestros hijos, por nuestros jóvenes, por esas oportunidades que tenemos de crecer en la fe y hacer el bien, hasta juntando zapatos. María Inés, le agradezco mucho su generosidad y le pido que nos ayude ahí a pasar la voz en Prescott Valley. 1-800-707-1202, 1-800-707-1202.

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0: con valentía y generosidad, agradeciendo a los valientes que están en estos momentos respondiendo al llamado de sus hermanos. Muchísimas gracias a Juan. Dios te bendiga, Juan, desde Chandler, haciendo su generosa participación. Muchísimas gracias, Juan. Dios te bendiga. Con Juan son cinco: María Cristela, Alma y Héctor, Petra, María Inés desde Prescott Valley, Juan desde Chandler. Muchísimas gracias. Agradecimiento a la comunidad de Santa María y San Juan Diego. A ustedes, jóvenes, muchas gracias. Les pedimos mucho su apoyo. Juan, gracias, gracias por responder en este momento. Gracias por tu valentía para colaborar y extender el reino de Dios y sobre todo para llenarte como ese hombre valiente de todo lo que Dios nuestro Señor tiene para ti. Muchas gracias, Juan. Dios te bendiga, hermano. La llamada de Juan nos acerca. Necesitamos 15 llamadas más, 15 valientes, 15 reinicios de promesa. Un nuevo donador, una persona que nunca haya donado y que se inscriba en este momento. Puede ser quizás tu compañero de trabajo, háblale. Puede ser quizás tu hijo, tu hija, háblale, dile, anímate a donar. Son $5, $10, $20, cualquier contribución que pudiera ser para hoy o una promesa mensual de $5 al mes. Mira, dile, no te va a faltar, te inscribes así con tu tarjeta de crédito, débito, ahí va a estar, vas a estar bendiciendo tu economía, vas a estar bendiciendo tu hogar, vas a estar bendiciendo al Señor a través de algo que va a ayudar. Y quizás esa persona, quizás esa hija, ese hijo, ese compañero de trabajo todavía no escucha la estación, pero eso no es la condición para recibir la bendición de Dios. La bendición de Dios y la promesa de Dios es para todo el que participe en la evangelización. No excluye que si ya escucha o si no escucha, si ya escucha, pues todavía vamos mejor. Pero quizás todavía no escucha y puede hacer esa aportación valiente, esa aportación valerosa y generosa en el 1-800-707-1202. Ese nuevo donador, esa nueva donadora en estos momentos serían $1,000 si llegan, $1,000 si llega ese nuevo donador. Señor, si nunca ha llamado, le pedimos de su apoyo. Necesitamos 15 llamadas de todo, reinicios de promesa. Reinicios de promesa, aportaciones adicionales. Si usted puede aportar $5, $10 solo por esta ocasión, apoyar a su estación a llegar a la meta, todo ayuda, todo va contribuyendo. Entre todos hace que se vaya reduciendo el número de valientes que se necesitan. Ya cruzamos el 50%, bendito sea Dios, ya vamos de bajada. Va a ser más rápido, pero necesitamos de valientes. Propietarios de negocios que no hayan reiniciado su promesa en el directorio, les pedimos de su ayuda, de su generosidad. 1-800-707-1202. Necesitamos de su valoración a lo que juntos estamos haciendo, que usted siga evangelizando desde su restaurante, desde su empresa de construcción, desde su empresa de jardinería, desde la oficina, desde el lugar que tiene, ¿verdad? Ahí en el consultorio. De todos ustedes necesitamos su apoyo. He tenido la bendición de conocer a muchos de ustedes. Sé que muchos ya participaron. Y también sé que hay muchos propietarios de negocios que pudieran contribuir y colaborar en este momento con una cantidad. Y si no quieren estar en el directorio, se respeta, pero que puede ser deducible de impuestos. Ustedes que tienen negocios pueden hacerlo, hermanos. Y además, pues si son $20 o $50, estoy seguro que eso no va a arriesgar las finanzas de su empresa. Al revés, lo que sí estoy seguro es que la bendición del Señor va a llegar porque el Señor lo ha prometido así, aunque fuera un vaso de agua. Entonces, si son $20 o son 100 o son 1,000, la cantidad, lo que usted pueda en estos momentos, délo con alegría, hermano. Si puede apoyarnos con esa cantidad fuerte, si usted ha recibido, señora, si recientemente recibió por ahí algún reembolso que no esperaba, si por ahí finalmente la aseguradora le envió un dinerito que pues ahí estaba esperando desde hace tiempo, dé gracias a Dios que las cosas no suceden nomás porque sí. Si está sucediendo es porque el Señor confía en lo que usted va a realizar con eso que recibe. Bendiga su trabajo, bendiga su salud, bendiga el techo que le cobija, el alimento que no le ha faltado a lo largo de los meses. Aquí estamos contribuyendo, cada quien poniendo un granito de arena, cada quien poniendo con valentía y participando, por supuesto, con entusiasmo, porque estamos en el reto de Fernando y Celina. Son $1,000 y llegan 20 llamadas antes de las 10. Tiene que llegar un nuevo donador. Le pedimos de su apoyo, señora, encontrar a ese nuevo donador. Puede ser su hermano, puede ser su sobrino. Ayudarle a que sea generoso. Ayude a su sobrino a tener un pedacito de cielo. Ayude a su compañero de trabajo a que abra el corazón y comience el cambio de vida. a lo mejor todavía no escucha la estación, pero dígale que usted sí, que por eso es ese buen compañero, ese buen amigo, ese buen compadre. A los compadres, háblele al compadre para ver si, a la comadre, para que ahí se inscriba como donador, que su hijo, su hija sepa y se alegre, o pídale a su hijo, a su hija que le llame al padrino para que colabore, que se inscriba como donador, que necesitamos ser una comunidad mucho más fuerte, mucho más sólida, mucho más participativa. Muy bendecida mañana, Alicia Inés.
1: Bendecida mañana, Arturo, bendecida mañana a todos amigos en este día que pues marca el primer día de tiempo extra en estos diálogos de esperanza, en el cual, amigos, nuevamente recurrimos a todos ustedes, aquellos que en esta mañana nos escuchan, que a lo mejor sintonizando, ¿verdad? A ver si ya llegamos, a ver si se llegó, a ver si se alcanzó. Y pues no, aquí estamos, quizás porque nos falta tu llamada, quizás porque nos falta, ¿verdad? Todavía esa renovación de promesa de tu parte, o ese darte 2 minutos simplemente para decir, bueno, aquí puedo continuar con mi promesa, puedo incrementar mi promesa, o puedo ser un donativo único en esta mañana. Sí, aquí seguimos, aquí continuamos, amigos, y estaremos luchando por ese 100% para nuestro Señor. Ayúdanos, ayúdanos a lograrlo. Marca el 1-800-707-1202 y pues aquí continuamos también con los retos, los amigos, los hermanos, de verdad, queriéndote motivar, ¿verdad?, para participar, para llamar ya de una vez, si no lo pudimos hacer en los días pasados, que el día de hoy sea el día, que hoy sea el momento para marcar, para llamar al 1-800-707-1202 y bueno, ir poco a poco, amigos, hacia la meta, porque ya estamos cerca, ya sabes que de aquí en adelante se hace un poco más ligero el camino, pero sí, tenemos que apresurarle, tenemos que empezar a marcar ya a 1-800-707-1202 a los grupos que todavía nos escuchan, que no han hecho quizás esa contribución, que pueden hacer, que pueden realizar uniéndose, ¿verdad?, como ministerio, como apostolado, para apoyar esta su estación, porque es suya, amigos, es de ustedes. Síganla utilizando, síganse sirviendo de esta estación, de estos micrófonos.

0: amigos, por Cristo, para que siga reinando nuestras vidas con lo que traigamos, con el cambio que te sobró del fin de semana. 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
1: 1-800-707-1202, con lo que traiga en la cartera, hermano. Con eso, su llamada valerosa, generosa, porque estamos en el reto de Fernando y Celina. Son 20 llamadas antes de las 10. Se necesita de un nuevo donador. Hermano, durante el fin de semana que tuvimos la bendición de tener con nosotros al padre William Echeverría, estuvimos hablando de los mártires del Quiché. No sabe la bendición que es conocer de Juan Barrera Méndez, que se nos grabe el nombre, porque es un gran santo que falleció acribillado a los 12 años, mártir cristero, fallecido en Guatemala, un joven privilegiado por el Señor, que nació en 1967. Muchos de nosotros quizás por ahí nacimos. Algunos les llevará meses, algunos le llevábamos meses a Juan Barrera Méndez. Y ya hoy por hoy es beato. ¿Sabe por qué? Porque a sus 12 años supo entregarse a Cristo. Un hombre privilegiado, un hombre valiente, generoso. Nacido en Caserío Potrero Viejo, El Tablón, Zacualpa, Guatemala. Yo sé que digo Zacualpa y muchos de Guatemala que me están escuchando dicen, ¡ah, sí! Bueno, Juan Barrera Méndez, ruega por nosotros, Juan Barrera Méndez, ruega por nuestros niños, ruega por nuestros jóvenes. Ahí tiene usted un verdadero héroe. De eso hemos estado hablando y quiero seguir hablando de este tema, porque les presentamos a nuestros hijos, al Superman, al Hombre Araña, le presentamos al que vuela, al que corre muy rápido, al que es ficticio. Los héroes de verdad son los que alcanzan la eternidad. Héroes de verdad, aquellos que murieron para que tú y yo hoy podamos vivir la fe. Héroes para que incentivar nuestra fe, hermano. Y no se los presentamos a nuestros hijos, no se los presentamos a nuestros nietos. Hoy tenemos que conocer de Juan Barrera Méndez, tenemos que conocer de Nelson Rutilio desde El Salvador, tenemos que conocer de José Sánchez del Río, nombres, personas, apellidos de nuestras razas. Salvador, Guatemala y México tienen mártires adolescentes, preadolescentes, 12 años, y aceptar morir por la fe. Hermano, qué ejemplo, qué arrojo. Tenemos que conocer de ello y tenemos que incentivar a nuestros niños y nuestros jóvenes. Hermano, esta llamada que te hago en este momento, en este reto, es por los niños y los jóvenes que necesitan papás más valientes que sepan transmitir mejor la fe para que llegue a haber valientes como Juan Barrera Méndez, que a sus 12 años pudo entregar su vida por Cristo. Supo aceptar el martirio, la tortura, que le acribillaran y seguir diciendo, muero por la palabra, muero y sirvo a la palabra, muero y vivo en Dios. Hermano, qué bendición tener estos ejemplos, pero tenemos que darlo a conocer al mundo entero, a través de tu estación, por los niños, por los jóvenes, por tus nietos. ¿Quieres nietos valientes que sepan también entregarse al Señor, que sepan amar a Jesús, que sepan amar a nuestra Madre Santísima? Ayúdanos a sostener en Familia Radio para que esté aquí para cuando tu nieto nos necesite, para cuando tu hijo nos necesite. Ahora que tú nos necesites, nosotros necesitamos de ti. Con tu llamada generosa al 1-800-707-1202, vamos por 20 llamadas, ya tenemos 5, 15 más que nos apoyen, marcando al 1-800-707-1202. Y un nuevo donador, una nueva donadora que traería, aseguraría ya los $1,000. Y si llegan dos nuevos donadores en este espacio, $1,500, cortesía de Fernando y Celina. Si llegamos a esa cantidad, marcando al 1-800-707-1202.

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0: Y continuamos, amigos, con mucho agradecimiento en estos momentos. Agradezco la llamada generosa desde Phoenix de Petra. Muchísimas gracias, Petra. De las primeras colaboradoras, agradezco muchísimo su generosidad, Petra. Dios le bendice. Gracias por estar con En Familia Radio. Gracias por su apoyo, su alegría. Gracias por reiniciar su promesa. La llamada número 6. La llamada de Petra desde la ciudad de Phoenix, colaborando en el 1-800-707-1202. Así que tenemos en este momento la llamada de María Cristela, de Alma y Héctor, de Petra de Phoenix, María Inés, de Juan desde Chandler y Petra también desde Phoenix, en el 1-800-707-1202. Gracias, Petra, por reiniciar su promesa. Gracias por los niños, por los jóvenes. Les pedimos de su apoyo, hermanos. Les pedimos de su ayuda. Miren, el día sábado, conociendo sobre la vida de Juan Barrera Méndez, también él es parte de los mártires del Quiché, que son 10, una región de Guatemala, ¿verdad? Los guatemaltecos pues no necesitan la explicación, quienes todavía no hemos tenido la bendición, ¿verdad?, de conocer esta área. Ustedes saben muy bien, ¿verdad?, que es un área que pues hay mucha gente sencilla, mucha gente trabajadora, gente que tiene una fe enorme. Y junto con algunos sacerdotes, como el padre José Gran Cirera, como el padre Faustino Villanueva, sí, que pues era de origen español, sí, y también de nuestro otro padre, el padre Juan Alonso, sí, pues ellos fallecieron junto con otros 7 hermanos, que eran catequistas laicos, entre ellos Domingo del Barrio Batis, a Tomás Ramírez Cabá, también Reyes Uz Hernández, también Rosalío Benito, también Nicolás Castro, Miguel Tiú y Mul, y también Juan Barrera Méndez. Todos con un testimonio enorme. Pero sí quiero resaltar, y si me lo permites, porque creo que son ejemplos que tenemos que dar a conocer a nuestros niños, son vidas ejemplares. Este niño, nacido en Zacualpa, en un caserío llamado Potrero Viejo, El Tablón, Zacualpa, era uno de los muy pocos agraciados que en 1967 había podido ir a la escuela. Él nació en 1967 y pudo ir a la escuela. Y esa realidad, la realidad de poder saber leer y escribir, y además de poder conocer 2 idiomas, sí, tanto el quiché, ¿verdad?, como el español. Esa realidad le ayudó y le empujó a acompañar a los catequistas de su iglesia para leer la Biblia en sus reuniones y en las asambleas de las comunidades de acción católica que se tenían en esa comunidad, en Zacualpa, en El Tablón. Y aprovechaba esas oportunidades para reunirse con compañeros de su edad para enseñarles la palabra de Dios, a orar y cantar. Estamos hablando de un niño joven de 12 años. En 1980, el caserío donde vivía sufrió una masacre por parte del ejército con el pretexto de que eran guerrilleros, cosa que estaba muy lejos de ser la verdad. Días antes de que esto sucediera, la violencia que iba creciendo en el territorio del Quiché, él, es decir, Juan Barrera, a sus 12 años, había organizado un grupo de oración de niños y jóvenes para orar por la paz. Y este grupo, un grupo de guerrilleros, viendo que se estaban reuniendo estos niños, estos jóvenes, ¿sí?, se lo llevó, fue por él y lo llevaron al cuartel, donde lo torturaron. Y después de interrogarlo, lo torturaron, ¿sí?, para que pues dijera a qué se dedicaban, si era guerrillero o no era guerrillero. Y este joven repetía, 12 años, estaba torturado, lo estaban amenazando de muerte. ¿Y qué es lo que decía? Que no tengan miedo. Si tenemos que morir, es por Dios. La palabra de Dios no termina con la muerte. Hay que seguir adelante. La palabra de Dios no termina con la muerte. Hay que seguir adelante. Y repetía de nuevo mientras lo torturaban y hasta que terminaron por acribillarlo: yo me muero porque estoy trabajando en la palabra de Dios. voy a entregar mi alma en nombre del Señor. Voy a entregar mi alma en nombre del Señor. Yo muero porque estoy trabajando en la palabra de Dios. Hermano, 12 años. 12 años, un joven humilde, sencillo, pero lleno de Cristo, con la certeza que no le hizo renunciar a su fe, la certeza de que la eternidad le esperaba, la certeza de que entregaba su alma en nombre del Señor y que el Señor no lo abandonaría. Muy por el contrario, hoy lo reconocemos ya como beato y seguramente muy pronto como santo. Él es Juan Barrera Méndez. ¿Conoces los apellidos? ¿Nos suenan? Este joven nacido en Guatemala es un ejemplo para toda nuestra niñez, para todos nuestros jóvenes. Hay que inundar nuestro conocimiento de la fe de estos grandes hombres. Claro, hemos conocido recientemente de Carlo Acutis y es todo un ejemplo y todo un fenómeno y toda una carlomanía que ha surgido hasta el nombre de Carlo, ¿verdad? Se puso de moda. Hay muchísimo, ¿verdad?, detrás de él, sí, y es un gran, pero hay muchos más. Sí, Carlo, felizmente, ¿verdad?, italiano, nacido en Inglaterra y un muchacho muy joven, ¿verdad?, a sus 15 años entregando la vida, sí, ciertamente dando un gran testimonio con su enfermedad, un martirio de vida. Y tenemos martirios de muerte como el de Juan Barrera Méndez, orgullosamente guatemalteco, como el de Nelson Rutilio, sí, felizmente salvadoreño, como José Sánchez del Río, sí, y nosotros, hermano, ¿qué hacemos por nuestros niños? ¿Qué hacemos por nuestros jóvenes? Si a tu hijo, a tu nieto, a tu sobrino, todos podemos tener un nieto, un sobrino o un hijo que tiene 10 años, 14 años, 15, de 10 a 15 años. Y, ¿verdad? Si ellos en este momento estuvieran siendo torturados, si estuvieran siendo sentenciados a muerte, estarían tan fuertes por tu testimonio como para permanecer firmes y ganarse la eternidad. Mi testimonio será tan fuerte que mis sobrinos, mis nietos, mis hijos puedan sentir en este momento el mismo fervor que sentían Nelson Rutilio Lemus Chávez. Saludos a la familia Lemus, por cierto. Nelson Rutilio Lemus Chávez, fallecido, ¿sí?, con sus 15 años por ser un testigo de la verdad. Nelson Rutilio tenía 16 años. 16 años y entregar su vida con esa generosidad. Entregar su vida, tus hijos, tus sobrinos, tus nietos, adolescentes de 16 años, hoy tendrían ese valor. Tendrían el testimonio en casa, de manera que si fueran cuestionados, interrogados, ¿sí?, amenazados con que si continuaban con la fe, serían asesinados, serían acribillados, serían fusilados, permanecerían firmes. Tus sobrinos, ¿verdad?, de estos muchachos de 16 años que tenía. Sí, como José Sánchez del Río, hermano. José Sánchez del Río, ¿verdad? Igual, ¿verdad? El mismo caso. En el 1-800-707-1202, el cuestionamiento, hermano, es si estamos haciendo suficiente. Si podemos decir, sí, aquí yo estoy haciendo suficiente porque estoy contribuyendo, estoy colaborando. Ahí está José Sánchez del Río, uno más, ¿verdad? Sánchez del Río, apellidos de los nuestros, igual, lo menciono igual. Y José Sánchez del Río, Salvador Lara Puente, todos estos santos de los González Flores, Anacleto, todos estos hombres y mujeres tuvieron algo que deja un gran legado. ¿Y tú y yo qué estamos dejando? ¿Sabes? Juan Barrera Méndez lo deja a sus 12 años. ¿Y tú y yo, hermano? ¿Tú y yo qué legado estamos dejando? ¿Qué legado estamos dejando? José, Jorge y Ramón Vargas, 23 años, 21 años de Salvador Lara Puentes. ¿Y tú y yo qué legado estamos dejando? Hermanos, si tenemos la oportunidad de dejar un testimonio a través de una contribución valiente de 2 o 3 minutos, no lo hacemos por nuestros hijos. ¿Qué queremos decirle a nuestros hijos que es la fe? ¿Qué queremos? ¿Una tableta? ¿Un teléfono? ¿Que esa es la felicidad? ¿Que la felicidad está en el dinero? ¿Que la eternidad la van a encontrar en el título universitario o en que sepan manejar la computadora o qué? La eternidad, hermanos, se encuentra a través de la fe. Y la fe se encuentra a través del testimonio que nosotros transmitimos. Te pido que marques, hermano. Vamos por esas llamadas generosas. Ya teníamos 6 con Petra, 7 con Elsie. Elsie que llama desde Chino Valley. Muchísimas gracias a Elsie colaborando y contribuyendo para que lleguemos a la meta. Muchísimas gracias hasta Chino Valley. Nuestro agradecimiento a Elsie y a todos los que puedan marcar en estos momentos. Necesitamos un nuevo donador. Si pueden llegar 2, el premio aumentaría a 1,500. Por lo pronto, un nuevo donador para llegar a esos $1,000. Necesitamos 13 llamadas más, 13 valientes de personas que quieran dar un testimonio para que sus hijos, sus nietos, sus sobrinos, sus ahijados puedan también tener un ejemplo claro de qué es la eternidad y cómo tenemos que luchar por conseguirla. Como Nelson Rutilio Lemus, muchísimas gracias a ti también, Nelson Rutilio. Como tú, José Sánchez del Río. Como tú, José Juan Barrera Méndez. Como ustedes, hermanos, que pueden apoyar en estos momentos colaborando al 1-800-707-1202.
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0: 5 de octubre, nuestra iglesia celebra a Santa Faustina Kowalska, religiosa y mística católica polaca. Ella fue testigo de las apariciones que inspiraron la devoción a Jesús de la Divina Misericordia. Por eso, Santa Faustina lleva el título de Apóstol de la Divina Misericordia. Jesús se le apareció en diversas ocasiones con la intención de mostrarle su amor misericordioso por la humanidad. De aquellas visiones místicas proviene la imagen de la Divina Misericordia. Faustina recibió numerosas revelaciones particulares como la coronilla de la Divina Misericordia. El 5 de octubre de 1938, después de un periodo de sufrimientos soportados con virtud, la santa fue llamada a la casa del Padre. Santa Faustina Kowalska, ruega por nosotros.
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7: Y rápidamente continuamos, hermanos. Tenemos que ir por valientes. No, el ejemplo que nos dan estos jóvenes, hermanos. Ahí está Nelson Rutilio Lemus con una fuerza para transmitir el amor, ¿verdad?, por los demás. ¿Sabes por qué muere Nelson Rutilio Lemus? Nelson Rutilio muere porque defiende al padre Rutilio, porque quiere proteger el cuerpo del padre Rutilio que estaba siendo acribillado, y él se lanza para cubrir ese cuerpo. Muere dando la vida por su sacerdote, por su párroco, siendo él pues un acólito, muere ante las balas que estaban dirigidas a el padre Rutilio. Da su vida por la vida del padre Rutilio. Gracias a Nelson Rutilio Lemus por esa contribución tan generosa que hace a nuestra vida. Gracias por su generosidad para transmitir la fuerza con la que tenemos que vivir, y que no hay mayor amigo, no hay mayor amor que aquel que es capaz de dar la vida por sus amigos. Gracias a Nelson Rutilio por habernos dado ese testimonio con el que hoy nosotros podemos conocer más de cómo tenemos que vivir la fe. Nelson Rutilio Lemus, fallecido a los 16 años, entregando su vida para proteger la vida de un sacerdote. Junto con otro laico, ¿verdad?, que era Manuel Solórzano, que fueron fusilados, asesinados mientras iban acompañando al padre Rutilio Grande en El Salvador. A todos mis hermanos del Salvador, que hoy, por cierto, iniciábamos con uno muy generoso, a mi hermano en Cristo Filadelfo de Jesús, nuevamente un abrazo, pues un reconocimiento, ¿verdad?, a una familia que dio, ¿verdad?, la fuerza a Nelson Rutilio para poder dar la vida por otro, su hermano, y así entregar la vida para encontrar la santidad. Hoy, pues, Beato Nelson Rutilio, te pedimos que ruegues por nuestros niños y nuestros jóvenes. Un verdadero valiente, un verdadero héroe. Ahí está José Sánchez del Río, hermano, llamado José Luis Sánchez del Río, y que, pues, a sus 14 años es capaz de dejarse torturar, dejarse amenazar y llevado al cementerio y todavía ahí darle la oportunidad y ver su tumba. Imagínese, fue y vio donde lo iban a poner. Ahí, minutos después de que llegó al cementerio, no renunció, dijo sí. San José Luis Sánchez del Río. Y llega su tocayo en estos momentos. Agradezco a José Luis, tocayo de San José Sánchez del Río. También con ese, mire, las primeras tres iniciales ya la hizo, joven. Que a lo mejor le falten las otras últimas nomás, nada más las iniciales. No sé cuál sea su segundo apellido, pero pues me da mucho gusto verle ahí en esta lista y le agradezco su generosidad, reiniciando su promesa. Ahí agradezco a José Luis. Dios le bendiga. En estos momentos, en el 1-800-707-1202, su contribución generosa desde la ciudad de Phoenix. Es la llamada 8. Necesitamos 12 valientes más. 12 valientes en el reto de Fernando y Celina. Y hay un nuevo donador, hermanos. Un nuevo donador que llame en estos momentos. Una nueva donadora. Ayúdanos, hermano, a encontrarlo. Por nuestros niños, nuestros jóvenes. Mi pregunta es nuevamente. ¿Tenemos nosotros el testimonio de vida para que nuestros niños, nuestros jóvenes, nuestros adolescentes, como Nelson Rutilio Lemus, como San José Sánchez del Río, como Juan Barrera, sí, les estamos dando el testimonio de forma tal que si fueran en este momento sentenciados o fueran amenazados con fusilarlos, si no renuncian a la fe, ¿permanecerían firmes en la fe? ¿Usted cree que sus nietos hoy, el de 12 años, el sobrino, el de 12 años, o que tiene a lo mejor 13 o 14 como San José o 16 como Nelson Rutilio? Yo creo que todos podemos tener por ahí algún ahijado, sobrino, primo o hijo o nieto que está en esas edades. Y niño o niña, ¿verdad? Varón o dama, ¿verdad? Darían el sí por Cristo. Tienen un testimonio en usted y en mí de tal forma que quieran permanecer en Cristo porque tengan la certeza que solo permaneciendo firmes pueden hallar la eternidad, que es lo único verdaderamente importante. Ayúdenos, hermano, ayúdenos porque queremos ayudarle a que sí alcancen esa eternidad y que ellos también puedan dar testimonio, puedan tener el martirio de vida, si Dios es lo que quiere, y de sangre, si es lo que quiere. Pero poder que ellos lo puedan tener, depende de lo que yo haga, depende de lo que ese hermano haga, depende de lo que esa hermana haga, depende de los que escuchamos en Familia Radio hagamos como iglesia para transmitir el amor a Cristo Rey, el amor a la Eucaristía, la única fuente de la vida, de la bendición, de la alegría es la Eucaristía, ahí reside, ir a recibirle es ir a tener el cielo en la tierra. ¿Qué le fomentamos a los niños, a los jóvenes? ¿Nos es más fácil darle un regalo material que darle el regalo de la fe? ¿Nos es más fácil, sí, ver por el regalo de los tenis o de la bolsa para la niña, la bolsa de marca para que vaya al baile o vaya? ¿Nos es más fácil la fiesta de 14 años o contratar el brinca-brinca que darle el regalo de la fe? Hermano, le pido su apoyo, necesitamos valientes, porque el brinca-brinca no le va a dar la felicidad eterna, tampoco la bolsa, ni tampoco el carro o el teléfono que le quiera, o el balón de fútbol si usted lo quiere. Todas esas cosas pueden ser incluso muy buenas y un muy buen medio, pero el testimonio nuestro, la enseñanza, la formación y la fe, eso para que puedan morir por Cristo Rey, para que puedan prevalecer. Hermano, leyendo la vida de Concepción Cabrera de Armida, una mujer viuda, 9 hijos, y comenzar, ¿verdad? Una vez que queda viuda, se da cuenta que tiene una misión y empieza a crear congregaciones de religiosas, asociaciones de laicos, asociaciones de sacerdotes, de fundar, cofundar una congregación en plena época cristera, con toda la represión y decir, ah, no, aquí no nos van a callar. Mi amor por Jesús Eucaristía le llevó a tener esa formación, esa escuela, esa, las obras de la cruz, toda la espiritualidad, y llegar a dejar libros con un testimonio, una ama de casa, 9 hijos y un amor por Cristo, un amor por la Eucaristía, un testimonio de una mujer que supo transmitir y hoy por hoy tiene miles de hijos espirituales, sacerdotes, religiosas, que hoy por hoy pues tienen un testimonio en Concepción Cabrera de Armida, o dignamente la Beata Concepción Cabrera de Armida, a quien le pido que ruegue por todas las amas de casa y por todos los padres de familia y por todos los jóvenes, como le pido a Teresa Inés, a la madre María, a Teresa Inés, que pues dio su vida también por las causas de la fe en plena persecución, formando, fundando pues congregaciones para la adoración, también para los laicos, una mujer que supo confiar en el Señor, no le tuvo miedo a ser perseguida. María Inés Teresa del Santísimo Sacramento, felizmente de Nayarit, Concepción Cabrera feliz de Armida, felizmente de San Luis Potosí. Hermanos santos, beatos, que han dado testimonio. ¿Nosotros qué damos? ¿Qué le mostramos el camino a nuestros hijos, a nuestros nietos? Te pido tu apoyo. Vamos por 20 llamadas. Recibo en estos momentos el reinicio de promesa, como el que hizo Elsie desde Chino Valley. Y muchas gracias, Elsie. Ahí la segunda llamada que recibimos del norte del estado este día. Espero que hoy lleguen todos los que hacen falta. A José Luis, muchísimas gracias. A Hilda, muchas gracias por su reinicio de promesa, Hilda. La llamada 10, el reinicio de promesa de Guadalupe. Muchísimas gracias, Guadalupe. Así llamó, reinició su promesa. Usted también reinicie su promesa. Tenemos 10 llamadas, necesitamos 10 más. Llamada 11, necesitamos un nuevo donador, una nueva donadora. En estos momentos recibimos el reinicio de promesa de Ana. Ana, que conozco y que sé que tiene hijos adolescentes y que está poniendo la muestra. Y vaya, que veo su esfuerzo para sacarlos adelante. Muchísimas gracias, Ana. Dios le bendiga, Ana, desde la ciudad de Mesa, haciendo su contribución generosa y haciendo lo que puede por dar buen testimonio a sus hijos, a sus hijos en su caso, que son adolescentes, y a través de sus hijos a las futuras generaciones, para que sepan morir en la raya, en entregar la vida, toda la vida por Cristo, o entregar en su momento, efectivamente en martirio de sangre, toda la vida por Cristo. De la manera que Dios nos pida el martirio, de la vida o en la sangre. Pero, hermano, saber dar testimonio es levantar el teléfono y decir, quiero continuar aprendiendo de mi fe para poder transmitirla, para que si mi hijo le preguntan, ¿crees en Dios? ¿Crees en la Virgen? ¿Sabes? ¿Reconoces a María Santísima? Que puedan hablar de ello, que claro, pues están ahí y estarán con nosotros. Pero nuestros hijos tienen que tener la certeza, amas a María de Guadalupe. Tú sí lo haces, tus hijos, tus nietos lo podrán hacer con la intensidad que tú lo tienes. Amas a Jesús Eucaristía, tus hijos, tus nietos, tus sobrinos, tus ahijados, podrán hacerlo con la intensidad que tú lo haces. Solo nuestro testimonio, hermano, y conociendo más de nuestra fe. Y en Familia Radio te lleva a que conozcas más de la fe, a que puedas dar mejor testimonio, como Ana, como Guadalupe, Hilda, como José Luis, como Elsie, como Petra, como Juan, como María, como Petra y Ana, y con María Cristela. Te pido tu apoyo para lograr este reto de Fernando y Celina. Faltan 9 valientes en el 1-800-707-1202. Cualquier cantidad que usted pueda contribuir este día o esa aportación valiente, ese reinicio de promesa y un nuevo donador, una nueva donadora, necesitamos en este momento en el 1-800-707-1202.
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0: Y rápidamente regresamos. Vamos por 9 llamadas, hermanos, y 9 llamadas porque llegó el nuevo donador, José Luis, que habíamos agradecido, tocayo de José Luis Sánchez del Río. José Luis es nuevo donador, así que agradezco muchísimo, José Luis, que te integres desde la ciudad de Phoenix como nuevo donador. Agradezco muchísimo tu generosidad. Gracias. Aquí nos estaban, están haciendo la aclaración. Un nuevo donador ya llegó, lo cual quiere decir que 9 llamadas más. Todos llaman en estos momentos, todas las llamadas, todos ayudan a que lleguemos ya a la meta de $1,000. Y si llega otro nuevo donador, $1,500. Así es. Si llega un nuevo donador en estos momentos, si llegaba uno, eran $1,000 con 20 llamadas. Pero si llegan 2 nuevos donadores, $1,500. A esa persona que nunca ha llamado, a ese hermano que me está escuchando, su llamada en estos momentos son $500. Nos ayuda a lograr estos 1,000 y además $500 adicionales serían 1,500 si llega otro nuevo donador, otra nueva donadora. Señor, si usted ha escuchado, escucha, manda el sobrecito. Si usted ha estado escuchando, no me olvides. Y dice, ¿qué es eso? Pues ese sobrecito es el que le va a llegar. Usted puede hacer su contribución a través de su tarjeta de crédito, débito, o puede hacer su contribución, ¿verdad? En estos momentos, con trayéndola aquí a la estación o a la vuelta de correo, hermano. En estos momentos, su aportación generosa se necesita, se valora, se aprecia. Como en estos momentos, agradecemos la llamada de una valiente. Es Lía. A Lía le agradezco muchísimo. Es la llamada número 12. Muchísimas gracias, Lía, desde la ciudad de Mesa. Valiente, porque sé que ahí hay testimonio. Ahí hay la búsqueda de una niña que sea feliz para toda la eternidad, no nada más aquí con un teléfono o aquí con una tableta. Llega en estos momentos el reinicio de Promesa, que agradezco mucho, de Benita. Muchísimas gracias, Benita. Muchísimas gracias a ti, a toda tu familia. Gracias, gracias por todo lo que hacen, por esta estación, por su generosidad, por su alegría. Gracias por contribuir a que lleguemos a la meta. Muchísimas gracias en este reto, diciendo vale la pena por nuestros hijos, porque yo sé que tienen hijos muy valientes, muy conscientes de la fe, y estoy seguro que el testimonio que ella y su esposo dan es un testimonio para que ellos conozcan la auténtica felicidad que está en Cristo Jesús. Muchas gracias, Benita. Dios te bendiga. La llamada número 13 es la llamada de Benita. La llamada número 14, generosamente aportando y colaborando. En estos momentos vamos por 6, porque llega en estos momentos el reinicio de Promesa. El primero, por cierto, en este día, que agradezco mucho a los negocios amigos en el directorio, su reinicio de Promesa, que es valiosísimo para que se disminuya lo que necesitamos para alcanzar la meta. En estos momentos agradezco la generosidad de Benny's Liquidation, negocio amigo de En Familia Radio, que están participando con su generosidad, bendiciendo su negocio, bendiciendo la prosperidad de este negocio, que pues además brinda empleos, brinda ayuda y un gran servicio a la comunidad. Muchas gracias, Benny's Liquidation, generosamente reiniciando su Promesa. Quiere decir que vamos por 6 llamadas. 6 llamadas para $1,000. ¿Quién nos apoya? Si no ha reiniciado su Promesa, reinicie en estos momentos, hermano. Si no ha colaborado, no ha hecho una contribución en estos diálogos de esperanza, en este momento le pedimos su apoyo. Vamos por esas 6 llamadas. Vamos a ver quién aporta la llamada quinceañera. ¿Quién es la quinceañera? Porque llegaba Benny's Liquidation, que agradecemos mucho, con la llamada número 14. Negocio amigo que encuentras en el directorio de negocios amigos. Ahí están los datos. Y tú, hermano, que participas ahí, te pido tu apoyo. Si tú tienes un negocio, no te has inscrito, inscríbete en el directorio. Nos dará muchísimo gusto que tú también participes desde tu trabajo en la evangelización, que bendigas tu negocio, como lo han estado bendiciendo ahí nuestros hermanos de Benny's Liquidation. Y el Señor les bendice también, les fortalece para seguir adelante. 1-800-707-1202. Ahí que, oye, pues imagínate que hay una estación de radio que ora por que toda la audiencia ora y agradece, y se celebra una misa porque tú llamas, porque tú participas desde tu negocio. Si nunca has colaborado, colabora, hermano. Y si eres el empleado en un negocio, si tú trabajas en allí o eres el ama de casa en este momento, da testimonio también. Si eres en este momento esa persona que nunca ha donado, tu llamada generosa aportaría $500 adicionales en este reto. Ya tenemos en este momento, llega la llamada quinceañera. Generosamente, generosamente, Felicitas, que nos tiene aquí hablando gracias a su generosidad. Felicitas, muchísimas gracias también por esos detalles, muestras de afecto que nos han traído a lo largo de estos días. Felicitas, muchas gracias. Aquí estamos sintiendo la misma fuerza del primer día con la alegría de tu llamada. Quinceañera, Felicitas, Felicitas, es la quinceañera. Vamos por 5 llamadas más. Tu reinicio de promesa, hermano. Si usted no ha colaborado en este momento, haga llegar su generosidad con alegría. Si ha podido ya colaborar en este momento, le pido su apoyo, invitando a más personas a que se unan. Si llega un nuevo donador más, habría $1,500. Ya en estos momentos vamos por los 1,000. 5 llamadas, 5 contribuciones, 4, porque en estos momentos llega el reinicio de promesa de nuestra hermana. Es nuestra hermana María B. María B. está llamando en estos momentos. Agradezco la llamada de María B., que llama en estos momentos desde Glendale. Muchas gracias, María B., por estar participando. Un saludo a toda la comunidad del Perpetuo Socorro, al Padre Ernesto y todo el equipo. Un saludo cordial. Ahí colabora María B. y le agradezco mucho su generosidad. Llamada número 17 en el 1-800-707-1202. Es la llamada, 4 llamadas, $1,000. Cada llamada, hermano, aporta 250. Y si tu llamada eres un nuevo donador, traerías $500 adicionales en el 1-800-707-1202. No hemos llegado a la meta porque faltan los reinicios de promesa. Ahí vemos generosos que entran, que participan en estos momentos y que contribuyen a llegar más pronto a esa meta. Ya rebasamos finalmente el 50%. Vamos en la bajada. Ya la cuesta se subió, costó subir la cuesta. Ahora de bajada tiene que ser más rápido. Tenemos el día de hoy para llegar a la meta. 1-800-707-1202. Si lo podemos lograr, tu reinicio de promesa. Si usted es uno de esos valientes que ya aporta $20 por semana, 80, 85, 90 dólares por mes, $60 por mes. Si es uno de esos valientes que ya colabora con $40 al mes, $30 al mes, 469 valientes nos hacen falta. 469. Ya hay una colaboración que nos damos gracias por ello. Damos gracias por esa generosidad que se ha hecho presente, pero es el 33% de nuestros colaboradores, de los inscritos. 33% de cada 133, hay 67 sillas vacías en esta fiesta. Y hoy espero que tú llames, hermano, que nos des la alegría, como alegría nos da en estos momentos la llamada 17. Es la llamada generosa que está haciendo nuestra hermana Lilia. Muchísimas gracias, Lilia, desde la ciudad de Chandler, colaborando. Lilia, que colabora en estos momentos. Y saludo a toda la gente de Zacatecas como Lilia. Un abrazo, Lilia. Muchísimas gracias. En el 1-800-707-1202. Llamada 18. Vamos por 3 llamadas. Llamada 18. ¿Quién nos ayuda? Son $1,000 en estas 3 llamadas. Generosamente reinicia su promesa nuestra hermana. Es nuestra hermana Guadalupe, Guadalupe S, llamando desde Casa Grande. Muchísimas gracias a Guadalupe S y a toda la familia de Casa Grande. Le pido su apoyo. Vamos por 2 llamadas más, 2 llamadas. 1-800-7, una, porque ya llegó la 19. ¿Quién nos apoya con la llamada número 20? La llamada 19 en el 1-800-707-1202. Valientemente, generosamente, nos apoya. Que nos pasen el nombre, con el nombre tenemos. En el 1-800, su nombre es María. María G, muchísimas gracias, María. María G, en estos momentos, está haciendo su contribución. Nos queda una llamada más y serían $1,000. En esta búsqueda de hallar la meta necesitamos de todos. María, que nos está llamando desde Flagstaff. Muchas gracias, María. Dios te bendiga. Gracias por contribuir. Gracias por colaborar. En el 1-800-707-1202. Te pedimos una llamada más. Una llamada más. María desde Flagstaff en esta hora también participando. Gracias. Doy a Elsie desde Chino Valley. Gracias a María Inés desde Prescott Valley. Una llamada más, son $1,000. Y si es un nuevo donador, serían $1,500. Nos vamos a ir a identificar. Al regreso sabríamos si llegó esa llamada. Yo confío en ti, hermano, que no has llamado y puedes contribuir en este momento. Si es un nuevo donador, $1,500 vale tu llamada en el 1-800-707-1202.
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4: Son las 10 de la mañana.
3: ¡Órale, gracias!

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0: Rápidamente, quiero agradecer en este momento, que en este momento está haciendo llegada, la llamada 20 que estábamos esperando con un nuevo donador que pues alcanzamos con José Luis y gracias a Celina y Fernando que viendo la necesidad en la que estamos queriendo que empujar y animarnos, nos ayudaron con este reto de $1,000 que se concluye gracias a la participación de una muy valiente dama que agradezco muchísimo su generosidad, a Alicia. Muchísimas gracias, Alicia. Alicia que colabora en este día desde la ciudad de Phoenix, generosamente participa para ayudarnos a alcanzar precisamente las 20 llamadas y $1,000 cortesía de Celina y Fernando. ¿Y qué hizo? ¿Qué hizo Alicia? Reinició su promesa. Tan solo con el reinicio de promesa nos pueden ayudar muchísimo a alcanzar el 100%. Y nuestra promesa es que en cuanto lleguemos al 100% vamos a la programación regular. Nos gustaría muchísimo ya haber llegado en el tiempo normal, en el tiempo oficial. Nos tenemos que ir al tiempo extra. Si no se ha dado el tiempo, hermano, llame, participe, dese la alegría de colaborar. Y quien llega para colaborar, entusiasta y para animarte, es también el doctor Grover Bravo, en su programa Creciendo en Familia. Grover, bienvenido.
1: ¿Cómo estás, Arturo? ¿Qué tal? Muy buenos días, amigos. Un gusto realmente saludarlos el día de hoy, pues con el entusiasmo y la alegría que esperamos el día de hoy contar con tu generoso apoyo. Estamos muy contentos, felices. Todavía no hemos llegado a la meta, nos falta mucho, pero tenemos la esperanza de que esta semana vamos a llegar con más personas que nos puedan colaborar. Así que el día de hoy tenemos un reto, un challenge, un reto muy importante. En estos diálogos de esperanza vamos a... Nuestro querido amigo Juan Carlos quiere donar $1,000 si es que logramos tener 15 llamadas telefónicas aquí en el programa. Solo 15, no 150. Solo 15 llamadas telefónicas, que creo que habrán 15 personas que están escuchando la radio en este momento y que pudieran colaborar con nosotros o volver a hacer la promesa, comprometerse otra vez para seguir donando. Hay mucha gente que gracias a Dios le ha ido muy bien, tienen empresas, hay mucha gente que tiene restaurantes, tiene compañías de limpieza, tiene compañías de landscaping, ¿no? La gente trabaja mucho. Entonces, a esos amigos les pedimos, por favor, el día de hoy que nos colaboren, que renueven su compromiso para mantener la radio. La radio es una estación, como usted sabe, al momento que usted prende la radio va a encontrar siempre algo positivo, un mensaje que le ayude a usted a reflexionar, a mejorar su relación de pareja, la crianza de sus hijos, el problema de la salud mental. Hay muchas cosas. Y lo más importante, que la familia se mantenga unida y siempre rezando juntos, que nuestra casa sea esa iglesia doméstica y que pues con esa esperanza espero el día de hoy contar con 15 llamadas telefónicas que nos permitirá que Juan Carlos generosamente nos haga un donativo de $1,000. Así que por favor vamos a comenzar a esperar tus llamadas telefónicas, tu promesa, tu renovación de compromiso a el 1-800-707-1202, 1-800-707-1202. Así que mi querido Arturo, pues con mucho gusto aquí estamos. Vamos a ver cómo responde la gente en nuestro programa Creciendo en Familia.
0: Así es, con mucha alegría, hermano. Te saludo y te agradezco que estés aquí. Sé que pues sintonizaste, dijiste ya va a empezar el programa con el psicólogo. Ya está ahí el doctor Grover Bravo. Y sí, ahí, aquí está. Lo que pasa es que para que toda la labor del doctor Grover Bravo se siga haciendo presente en nuestra estación, en nuestras estaciones, y mucho haya muchos bendecidos hermanos y hermanas mejorando su relación de pareja, su relación de familia, dándole mejor educación a los hijos, para que eso suceda necesitamos sostener una estación que necesita de dinero. ¿Y de qué se trata? De que necesitamos de tu llamada con esa aportación. Y que si ya eres un donador, 2 o 3 minutos hacen la diferencia. 2 o 3 minutos para decir, cuenten conmigo, seguimos adelante. 2 o 3 minutos para decir, miren, hoy puedo donar esta cantidad, a lo mejor $10, $20, $30, que ahí nuestro hermano Juan Carlos, que le agradezco mucho y que es un fiel lector también de los libros del doctor Grover Bravo y que escucha siempre este programa. Le envío un fuerte abrazo. Sí, pues él está aportando $1,000 si llegamos a 15 llamadas. Pues es su programa favorito. Cada quien tiene un programa favorito y pues así es, ¿verdad? Creamos la empatía, la afinidad. Yo sé que hay muchos caballeros y damas que en este espacio han aprendido mucho y así nos lo dicen. Oye, como dijo, que cuando dijo esto, el programa cuando dijo esto. Sí, efectivamente, ustedes, hermanos, que han aprendido a ser mejores papás, ustedes que han comprendido la forma de llevarse mejor en la relación matrimonial por un consejo, Ve lo que eso te ha ahorrado, hermano. Nada más el hecho de no tener al psicólogo en casa, tener al psicólogo en el trabajo, tener al psicólogo en el carro sin tener que hacer línea o tener que hacer la cita y tener que, lo voy a decir, desembolsar lo que justamente se merece su trabajo, su esfuerzo. Hermano, se ahorra mucho dinero en este espacio. Ayúdenos, se ahorra muchas vueltas a visitar al tutor de su hijo en la escuela, al consejero, ¿verdad?, emocional, etcétera. Se ahorra mucho dinero y le pido que lo valore y lo aprecie en el 1-800-707-1202, 1-800-707-1202. ¿Cómo lo hace en este momento el primero en llamar? Que agradezco mucho, un caballero, Jesús A, que está llamando desde la ciudad de Chandler en este momento. A Jesús, gracias Jesús por estar participando el primero de 15, Grover.
1: Bueno, felicidades Jesús, muchas gracias. Agradecemos mucho a Jesús por su donativo o por su renovación de compromiso. Y bueno, esperamos amigos, igual que Jesús, tú también te animes. Y quiero agradecer mucho a Juan Carlos. Sé que hacemos este trabajo y lo hacemos con mucho amor, pensando siempre en la gente, en nuestras familias, que a veces pasa.

0: estación de radio. Continúe. No se apague esta luz que se encendió, que no se apague nunca, y que podamos juntos seguir llevando la palabra de Dios a miles de personas que lo necesitan hoy mucho más que antes. Así que vamos a pedirles que sigan marcando el 1-800-707-1202, 1-800-707-1202, y queremos, por favor, pedirte que nos apoyes en esta mañana. No perdamos la oportunidad. Nuestro querido amigo Juan Carlos ha ofrecido $1,000 si logramos tener 15 promesas en esta mañana. O alguna persona que quiera comprometerse por primera vez, pues también. O si tienes algún dinero que quisieras aportar, aunque sea un donativo único, 15, 20, 30, 40, $50, lo que tu corazón quiera. Esperamos tu apoyo al 1-800-707-1202. 1-800-707-1202, Arturo.
1: En el 1-800-707-1202, esperando la valentía de tu generosidad, hermano, son 15 llamadas y yo sé que sí, en este espacio son mucho más de 15 los que sintonizan al doctor Grover Bravo, son miles y muchos los que han sido bendecidos por el contenido que él nos ofrece. Te pido que lo valores, que lo aprecies y que nos ayudes en esta mañana a alcanzar este reto. Vamos por 15, ya eran 15, ya llegó el primero, un valiente desde Chandler, Jesús. Ah, muchísimas gracias. En el 1-800-707-1202, a nuestros hermanos que nos sintonizan en el área de Kinman, en el área de Flagstaff. Gracias a María, que llamó de Flagstaff el día de hoy, a Elsie, que llamó de Chino Valley, a María Inés, que llamó de Prescott Valley. Necesitamos de todos ustedes, hermanos que nos sintonizan a través de esas frecuencias, a quienes nos sintonizan a través del internet en enfamilia.com, a quienes colaboran y escuchan desde la aplicación En Familia, a todos los necesitamos, alegres y entusiastas, en el 1-800-707-1202, llegó la llamada valiente de Dora. Dora, que está llamando desde Lavín. Muchísimas gracias, Dora. Dios te bendiga. En el 1-800-707-1202. Vamos por 13 llamadas, Grover. Nos vamos a la pausa esperando 13 valientes.
0: Sí, vamos y regresamos, amigos.

0: El Señor es mi roca y mi fortaleza. Es mi libertador y es mi Dios. Es la roca que me da seguridad. Es mi escudo y me da la victoria. Salmo 18.
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0: Aquí estamos en nuestros diálogos de esperanza, amigos, el día de hoy con la esperanza que tú colabores. Necesitamos 15 promesas que puedan renovar su promesa a los que ya lo tienen, o si alguien que quisiera de repente comenzar también a hacer su colaboración. Creo que el hecho de reconocer la actividad o el trabajo de un grupo de gente que está aquí dedicada 24 horas del día, 7 días a la semana, a evangelizar, a hacer que tu familia no pierda sus valores, merece un reconocimiento. Y eso es lo que hacemos aquí en la radio. Y tenemos el compromiso con ustedes, amigos, de seguir aportando, seguir apoyando, pero no lo podemos hacer solos. Imagínense, ¿no? La radio funciona 24 horas al día, 7 días a la semana. La radio nunca para. Y tenemos que ver la forma de cómo mantener esta estación de radio. Y sola tampoco no funciona, no es que se prende un botón y digamos, ah, la radio funciona. Hay muchas cosas que se hacen de por medio. Las empresas grandes, las empresas seculares que tienen millones de dólares y lo hacen porque venden la publicidad a compañías que, pues bueno, condicionan inclusive lo que van a decir en la televisión o en la radio, ¿no? Pero aquí no, aquí somos libres de hablar de nuestros valores cristianos, de hablar de los valores de la familia, del respeto, de la honestidad, y todo esto porque tenemos una misión. Y para eso necesitamos que ustedes se unan a esta misión. Y nos da mucho gusto que gente como Juan Carlos, por ejemplo, diga, yo aporto, yo doy una cantidad de dinero, pero necesito que unas 15 personas esta mañana me ayuden. Así que estamos esperando, que tenemos a Jesús, tenemos a Dora. Esperamos que como Jesús y Dora, muchos se animen esta mañana a renovar esa promesa y ojalá podamos con tu apoyo llegar a recaudar esos $1,000 que serían extraordinarios para nosotros para mantener esta estación de radio, ¿no? Así que esperamos que más Jesuses y más Doras se puedan comunicar con nosotros donde quiera que estés, por favor. Marca el 1-800-707-1202, 1-800-707-1202, amigos.
1: Y necesitamos más Juan Carlos también, más valientes, generosos como Juan Carlos, como Jesús, como Dora, y como los que ya han llamado. Grover, quiero pues hacer el reconocimiento a todos los que, bendito Dios, ya pues han ayudado a que crucemos el 50% y una participación del 33% de nuestra base de donadores, es decir, una tercera parte de nuestros donadores ya registrados lograron rebasar el 50%, lo cual habla de la facilidad que hay para llegar a la meta, pues en estos momentos con 2/3 partes de nuestros donadores registrados, más los que lleguen a sumarse como nuevos donadores, lo cual pues creo que es algo muy cercano, hoy podría darse y en cuanto lleguemos a la meta vamos a ir a la programación regular. Pero eso significa que tienen que estar continuamente llegando llamadas generosas de gente que comprenda y valore y aprecie que solo con su contribución esta estación funciona. Solo con los recursos que llegan de las donaciones, esta estación puede poner en onda el programa de Creciendo en Familia con el Dr. Grover Bravo. Solo con tu participación, hermano, que necesitamos en esta mañana, como la de Jesús y la de Dora, llamando al 1-800-707-1202, Grover.
0: Bueno, vamos a seguir invitando a la gente que, pues bueno, participa del programa, muchos de ellos me escriben, muchos de ellos tienen sus inquietudes, y trato en la medida de lo posible de responder a las llamadas telefónicas, de atender a la gente que nos habla. Así que te voy a pedir a ti, hermano, que me estás escuchando, que hagas un sacrificio para que nos apoyes, porque no des lo que te sobra, da realmente lo que tienes y hazlo con entusiasmo, con cariño. Sabes que la gente que hace el bien siempre recibe una gran recompensa. Así que hazlo sin miedo, marca el 1-800-707-1202, 1-800-707-1202. Aquí estamos esperando, hemos pasado apenas el 50% de la recaudación, todavía tenemos un camino muy empinado caminando aquí, pero vamos confiados en Dios y confiando en tu generosidad. La generosidad es importante. Ahora, tú enseñas a tus hijos también a ser generosos, porque una de las cosas que ocurre mucho aquí en Estados Unidos, la gente es que le gusta presumir mucho. Y cuando tienen, de repente les gana la avaricia, comienzan a hacer mucho más dinero, y gastan dinero en cosas que en realidad no tienen sentido. Pero cuando tú aportas a la radio, ayudas para que esta estación de radio continúe en esa misión, haces algo extraordinario, ¿no? Y te sientes muy bien porque apoyando una estación de radio como esta, que es un trabajo misionero, pues hay que apoyarlo. Arturo solo no puede. Ahí el equipo de gente está todos los días luchando para que la radio siga adelante, con dificultades o no. A veces, sí, hay noches que de repente Arturo debe andar toda la noche viendo cómo hace para mantener la radio, porque es difícil, no es fácil. Y a veces, muchas veces me he puesto en los zapatos de él, de decir, wow, debe ser muy complicado esto. Apóyennos, amigos. Ayúdenos a seguir ayudando a nuestra comunidad, marcando el 1-800-707-1002, como Jesús, como Dora. Esperamos que la gente que está en la parte norte de Arizona puedan colaborar con nosotros, Kingman, Flagstaff, toda esa zona de por ahí, donde la gente también escucha la radio en diferentes estaciones de radio, ¿no? Que son ahora de En Familia Radio.
1: En el 1-800-707-1202, efectivamente, con pues el esfuerzo y la ayuda de Dios, que es lo que nos sostiene, y la ayuda de Dios, que es quien encuentra a los valientes, como Estela. Estela, que generosamente participa esta mañana, Grover, la tercera llamada de 15 que necesitamos en el reto de Juan Carlos. $1,000 por 15 llamadas, 15 valientes que colaboren, 15 personas que saben que a través de este espacio, Creciendo en Familia, han crecido en muchos aspectos como persona, han apoyado a crecer a su pareja, han apoyado a sus hijos, están educando mejor quizás a esos futuros profesionistas que también vendrán a apoyar en la comunidad. Hermanos, ayúdenos, tenemos que seguir trabajando. No podemos sostener la estación, un grupo de personas, un pequeño grupo de personas. Somos 4,400 donadores. Hasta este momento, de esos 4,400, solo 1,400 se han reportado. Bueno, casi 1,500, 1,467, casi 1,500. Pero eso implica más de 2,900 que no han llamado. Más de 2,900 que pueden hacer la diferencia para conquistar este reto y el reto de retos, que es el 100% de nuestra meta, e ir a la programación regular. Y son promesas, hermanos. Si usted llama, puede inscribirse como donador para dar $10 al mes, $20, $30. Si puede donar $30 este mes y $10 los meses que siguen. O si puede hacer una contribución única. Si usted dice, pues voy a donar 10 por mes y son 12, son 120, y hace la aportación de 120, se lo vamos a agradecer. Todas las aportaciones, según sea la alegría de su corazón para dar, hay que llamar al 1-800-707-1202, Grover.
0: 1-800-707-1202, sí, por favor, colaboren con nosotros. Podríamos estar utilizando este espacio el día de hoy para hablar de un tema interesante, ¿no? Hay tantos temas tan importantes que a la gente le interesa saber acerca de las nuevas adicciones que se están presentando, tanto a nivel físico. Cada día descubrimos que la gente inventa nuevos tipos de drogas para engañar a nuestros hijos. Cada día hay muchachos que están cada vez más aislados y tienen problemas con la depresión, con la ansiedad. Y quisiéramos a usted, padre de familia, que de repente no cuenta con un consejero de la mano, porque la verdad es que la mayoría de ellos lo que hacen es, primero cobran para dar una orientación. Aquí lo hacemos completamente gratis. Usted puede escuchar todos los programas que quedan grabados y ve usted que siempre habrá un aporte. No todo el trabajo que hacemos es un trabajo que preparamos previamente. Tampoco lo improvisamos así nomás. No es un asunto de abrir el micrófono y decir, a ver, ¿qué decimos el día de hoy? Producto de la imaginación. A pesar que tenemos muchos años trabajando, pues tenemos que leer, preparar el programa, ver qué vamos a, cómo vamos a orientarlos para no confundirlos. La idea es no confundirlos, sino apoyarlos a salir de una dificultad o algún problema que tenga. Y aquí estamos, comprometidos. Saludamos a Jesús, a Dora, a Estela, a estos valientes que ya llamaron Y pues bueno, estamos llegando casi a la mitad del programa ya y apenas tenemos 3 llamadas telefónicas. Espero que sean las primeras y que de ahora en adelante puedan comenzar a marcar el 1-800-707-1202. Esto es la promesa. 15 llamadas telefónicas en el programa y mi amigo Juan Carlos estará donando $1,000 que serían buenísimos para esta estación de radio. Entonces, amigos, repito el teléfono. 1-800-707-1202, Arturo.
1: 1-800-707-1202. Llega la cuarta llamada. María R. desde la ciudad de Phoenix. 4 de 15. Ayúdenos, hermanos. Vamos en el reto de Juan Carlos. $1,000 si llegamos a 15 llamadas. Vamos por 11 llamadas más en el 1-800-707-1202. Te recuerdo que el día de hoy hay confesiones a las 6 de la tarde y 7:30 de la tarde. No hay confesiones a las 12 del mediodía el día de hoy, lunes. Martes, miércoles y jueves sí habrá confesiones al mediodía y en las tardes de 6 y a las 7 y media. La misa a las 7 hoy en la Aurora Santa Faustina Kowalska, la exposición de la reliquia y una meditación sobre la misericordia por parte del Padre José Diego González, el padre Pepe de la diócesis de Irapuato, que llega el día de hoy para compartir con nosotros en estos diálogos de esperanza. Ayúdanos, hermano. Vamos a marcar con decisión, con alegría y mucho agradecimiento a Dios al 1-800-707-1202.

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0: Bueno, y aquí estamos, amigos, y justamente pues conversando un poquito acerca de el valor y la importancia de mantener la fe en nuestros hijos, ¿no? Y vemos que las generaciones modernas han cambiado mucho su actitud, pero hay una gran generación de gente joven que quiere mantener su fe. Ayer fuimos con mi esposa a tomar desayuno un ratito a un restaurante que acostumbramos ir, y había una mesa grande, muy grande. Habían como unos 15 jóvenes. Me alegro tanto, iban con un rosario, iban con unas camisetas católicas, ¿no? Con unas frases muy bonitas. Y vimos cómo al empezar agradecieron a Dios primero sobre los alimentos, hicieron una bendición y comieron juntos. Era una alegría auténtica. La alegría de Dios es así. Cuando la gente tiene a Dios en su corazón, tiene una alegría en cualquier momento. Y creo que juntos tenemos que seguir trabajando como padres de familia para hacer que nuestros hijos mantengan su fe. Desafortunadamente, muchos de ellos están renunciando. Los padres no tienen los argumentos necesarios, pero la radio te los da. Todos los eventos que hace la radio, lo que se promueve, todo esto obviamente ha ayudado mucho a muchas familias a regresar al camino de Dios, ¿no? Y vemos que hay una gran necesidad en el mundo de tener a Dios en el corazón, porque da esperanza. En un mundo en el que se compite, en el que se compra cosas, ¿no? Que ya no tiene, que la gente no sabe cómo encontrar ese valor, aquí encuentran ustedes en esta estación de radio, haciendo un trabajo extraordinario y ya, que ha ayudado a las familias. Y quisiéramos, por lo tanto, juntos mantener la radio. Así que vamos a pedirte que, por favor, renueves tu compromiso al 1-800-707-1202, 1-800-707-1202. Ojalá nos puedas apoyar. Necesitamos solo 15 llamadas telefónicas y nos quedan pocas, 11 llamadas telefónicas para completar este reto y así poder tener esos $1,000 que nos está donando generosamente nuestro querido amigo Juan Carlos. Vamos a ver si alguien más se animó, mi querido Arturo.
1: En el 1-800-707-1202 vamos a agradecer, por supuesto, dos más. Y también te quiero recordar que el día de hoy el Rosario a Nuestra Señora del Rosario, la imagen de Huizquilco, Jalisco, que nos está acompañando, es a las 6:15 de la tarde. El Rosario a las 6:15 en honor de Nuestra Señora del Rosario en su novena. Aquí los estamos esperando hasta el día que culmine estos diálogos de esperanza. Esperamos que sea hoy. Ven hoy a celebrar con nosotros la Santa Misa a las 7. Jesús A. desde Chandler. Gracias, Dora, desde Lavín. Estela, muchísimas gracias, que llamó desde la ciudad de Phoenix. Muchísimas gracias a María R. desde Phoenix, la cuarta llamada. Gracias también a Nora de Phoenix en la quinta llamada. Y sexta llamada es un caballero, es Cristian desde Mesa. Muchísimas gracias, Cristian, por colaborar, por poner tu nombre para que lleguemos a la meta. En este momento, 6 llamadas. Robert, necesitamos 9 más. Hay $1,000 cortesía de Juan Carlos si llegamos a esas 15 llamadas. Ayúdenos, hermano. Motívenos en este momento al saber que usted también escucha la estación, se alegra de tenerla y más se alegra de poder poner un granito de arena para sostenerla. En el 1-800-707-1202, Grover.
0: Así que, amigos, aquí estamos agradeciendo infinitamente a esa generosidad de Nora, de Cristian, de María, de Estela. Y tú, que me estás escuchando en este momento, por favor, trata de hacerlo también. No te quedes atrás, apóyanos. Necesitamos de tu generoso apoyo porque contigo podemos hacer muchas cosas. Siéntete orgulloso de pertenecer a este equipo, de colaborarlo. Coméntalo con tus hijos, porque así aprenderán ellos también el valor de la generosidad. Vivimos en un mundo muy egoísta, ¿no? No nos importa lo que pasa con la vida de los otros. Y si ustedes se ponen a pensar, la radio siempre está pensando en ustedes. Y cada programa que hacemos decimos, ¿qué podemos hacer? A ver, ¿cuáles son las necesidades que tienen las familias? Hablemos de este tema. En toda la programación de la radio, usted va a escuchar siempre un aporte, algo positivo, un mensaje de esperanza, un pasaje de la Biblia que nos invita a la reflexión. O sea, no hay otra cosa aquí. Así que con confianza recomiende que la gente escuche la radio en cualquier parte del mundo. Como decía Arturo, ahora lo pueden escuchar en las aplicaciones, pueden escuchar en la internet, en las diferentes estaciones de radio, al norte de Arizona, aquí en Phoenix, igual la gente escucha la radio. Así que vamos a pedirte a ti, por favor, que marques el 1-800-707-1202. 1-800-707-1202. No permitas que perdamos la oportunidad que Juan Carlos done esos $1,000 que son de gran importancia para nosotros. Así que gracias a Jesús, Dora, Estela, María, Nora, Cristian, y ojalá tú también te animes en este momento a marcar. Nos quedan ya pocos minutos, estamos casi a 19 minutos de llegar a las 11 de la mañana, y por favor marca 1-800-707-1202. Arturo.
1: 1-800-707-1202. Vamos, jóvenes, ustedes que han tenido la oportunidad de estar aquí con el doctor Grover Bravo en las actividades, en sus visitas, ustedes que tienen su libro, ustedes que han recibido mucha instrucción gracias a lo que en este contenido, en este programa se les transmite, para que ustedes sean esos hombres y mujeres que valoran su vida y saben valorar la vida de quienes les rodean y saben tener esas habilidades para comunicarse mejor, para obtener metas, objetivos, logros. En este momento necesitamos de valoración, de aprecio y de agradecimiento, como el de Jesús, el de Dora, el de Estela, el de María R., el de Nora y el de Cristian. Y una llamada más que agradezco en estos momentos, 13 años de colaborar, de Gloria. Gloria, muchísimas gracias, Gloria, desde Phoenix, que aporta en esta estación desde hace 13 años. Ahí está generosamente poniendo su nombre con la llamada número 7. Quiere decir que vamos por 8 llamadas, Grover, en el 1-800-707-1202.
0: Bueno, pues animamos y agradecemos mucho a Gloria, que también se une a estos valientes. Necesitamos 8 llamadas telefónicas. Ojalá podamos lograrlo, estamos muy seguros, y podamos pasar la meta para que Juan Carlos nos done sus $1,000. Así que gracias a Gloria, gracias a Cristian, a Nora, a María y a toda la gente que está aportando generosamente este día, algunos renovando sus promesas y otros que también dan generosos aportes únicos. Y todo es bueno, todo es saludable, todo ayuda, ¿no? Lo poco que puedan dar ustedes nos ayuda. Marquen el 1-800-707-1202, 1-800-707-1202. Amigos, nosotros no nos cansamos de pensar en ustedes todos los días. Cada programa está diseñado para apoyarlos con algún tema relacionado con la salud mental, con la crianza de los hijos, ¿no? Y hacemos el sacrificio, nos hemos comprometido y aquí estamos. Ahora espero que ustedes se comprometan también. A mí me gusta la gente de palabra, la gente que diga, yo voy a hacer esto y lo cumple. Así que, y por eso felicitamos a estos valientes como Jesús, Dora, Estela, María, Nora, Cristian y Gloria, que han estado esta mañana dándonos esa alegría, esa motivación, ese entusiasmo para seguir adelante con la estación de radio. Esperamos que, no sé, Juan, Antonio, la gente que está escuchando la radio, también llame en este momento al 1-800-707-1202, Arturo.
1: 1-800-707-1202. Y nos vamos esperando una llamada menos porque ya llegó Luisa, Luisa de Phoenix. Muchísimas gracias, Luisa, por colaborar con la llamada número 8. Vamos por 7 llamadas valientes en el 1-800-707-1202. Vamos por este reto, son 15. Ya tenemos 8 en el 1-800-707-1202.

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0: Estamos llegando ya a la última secuencia de este programa, hasta las 11 de la mañana. Faltan pocos minutos, tenemos 8 llamadas telefónicas, 8 valientes que dijeron sí, nos faltan 7 personas para completar el reto y hacer que Juan Carlos done sus $1,000. Apóyame, ayúdame. Llama, marca el 1-800-707-1202. Ya son estos últimos minutos que tengo para pedirte, por favor, que marques el 1-800-707-1202, 1-800-707-1202, el teléfono de la generosidad, así como Luisa, Gloria, Cristian, Nora, María, Estela, Dora y Jesús. Tú también, marca para leer tu nombre con entusiasmo aquí, 1-800-707-1202. Si alguien más se animó, mi querido Arturo.
1: 1-800-707-1202. Sí, es una mujer muy valiente que el día de ayer estuvo celebrando su onomástico. A María Frances, muchísimas gracias, María Frances. Dios te bendiga. Gracias por ser parte de En Familia Radio. Gracias por tu generosidad. Una vez más, desde Peoria llega María Frances con su generosa contribución. La llamada número 9 quiere decir que vamos por 6 llamadas. ¿Quién nos ayuda? 6 llamadas, $1,000, cortesía de Juan Carlos. Buscando a 15 valientes, reinicia tu promesa. Tu reinicio de promesa cuenta para que alcancemos la meta. Puede hacer una aportación adicional de $20, $50, $100 este día, $30. Puede hacer un inicio, se puede iniciar como donador con $15 al mes, $30 al mes, o con una contribución única de $100, $200 al mes, iniciarse como donador. Ayúdenos, hermano, si has recibido, pues por ahí algún dinerito recientemente, la venta de algún terreno, la venta de un carro, o si por ahí le llegó un reembolso de parte de la aseguradora o del gobierno y puede apoyarnos con algo de eso que recibió, le vamos a agradecer muchísimo su generosidad en el 1-800-707-1202. No es un porcentaje, es una actitud de lucha junto con su estación para salir adelante. Si son $30, 20 o 5, o si son 500 o son 3,000 o 2,000 para el que lo pueda. Les pedimos su apoyo también a los propietarios de negocios, amigos que están en el directorio. Su reinicio de promesa es valiosísimo, como el de Venice Liquidation, que esta mañana hacía su reinicio de promesa y contribuyen mucho a disminuir lo que nos hace falta para alcanzar la meta. Necesitamos de tu apoyo valiente, marcando 1-800-707-1202.
0: A ver, si alguien más quisiera, por favor, apoyarnos. Nos faltan muy pocos minutos, la verdad, que estamos un poquito preocupados. Faltan escasos 9 minutos para las 11 de la mañana y todavía necesitamos de tu generoso aporte. Así que, por favor, apóyanos para llegar a las 15 llamadas telefónicas para que Juan Carlos nos entregue y nos haga un chequecito de $1,000 que serían buenísimos para la estación de radio, para mantener la radio. Renueva tu promesa, amigo. Hazlo sin miedo, marca el 1-800-707-1202, 1-800-707-1202. Así que esperamos tu colaboración. No dejes que estos $1,000 se nos vayan de las manos. Juan Carlos está en este momento escuchando la radio y dijo, yo quiero donar $1,000 si 15 personas se comprometen en dar conmigo. Así que 1-800-707-1202. Ojalá ya tengamos la siguiente llamada telefónica, mi querido Arturo.
1: En el 1-800-707-1202, la llamada número 10 de Nazario desde Mesa. Muchas gracias, Nazario. Dios te bendiga. Gracias por ser un valiente que contribuye. Un amigo que responde con valentía. En el 1-800-707-1202, Glover, vamos por 5 llamadas en el reto de Juan Carlos. Sí. Quiere decir que cada llamada serían $200. Si dividimos 1,000 en 5, tu llamada en estos momentos, 2 o 3 minutos de tu tiempo. Juan Carlos los premia con $200, hermano. Marca, ayúdanos a alcanzar esta meta en el 1-800-707-1202.
0: Por favor, esperamos 5 llamadas telefónicas nada más. Solo 5 personas que necesitamos para llegar a la meta. Recuerda, estamos aquí esperando por ti al 1-800-707-1202. 1-800-707-1202. No olvides, estamos aquí contigo. Esperamos seguir juntos, trabajando, colaborando y haciendo que esta estación de radio se mantenga por mucho tiempo más. 1-800-707-1202. 1-800-707-1202. Vamos a ver quién es ese valiente con la llamada número 11. La llamada número 11 en este momento, esperamos tu generoso aporte. Ojalá, Arturo, tengamos ya la llamada número 11.
1: En el 1-800-707-1202, vamos a ver aquí la pantalla. Se empieza a iluminar para traernos un nombre más. En la pantalla viene y se acerca. Sí, ahí está, ya llegó la llamada número 11 y su nombre es Lucía desde Phoenix. Lucía desde Phoenix, gracias Lucía por contribuir. Gracias por ayudarnos a llegar en esta meta que vamos por 4 llamadas. 4 llamadas en estos últimos 6 minutos, claro que lo podemos lograr. Si tú levantas el teléfono, hermano, si tú con valentía y gallardía, si en tu nombre, hermano, está también el escribir hombre con H mayúscula, si tu nombre, hermana, está escribir dama con esa D mayúscula, que sabe ser también amiga en el momento de la necesidad, que sabe actuar con valentía, le pido su llamada generosa al 1-800-707-1202, Grover.
0: Bueno, esperamos, ya quedan menos, solamente 4 llamadas telefónicas. Gracias, Lucía, por tu colaboración, por tu aporte. Así que vamos a esperar en este momento la llamada número 12, que quedarían 3 llamadas telefónicas para cumplir con la meta. Juan Carlos está esperando que ustedes aporten 15 llamadas telefónicas y él dice, yo me comprometo en dar $1,000, pero quiero que 15 de mis compañeros, de mis amigos, apoyen como ya lo han hecho Jesús, Dora, Estela, María, Nora, Cristian, Gloria, Luisa, María, Frances, Nazario, Lucía, desde la ciudad de Phoenix. Así que amigos, tú también apóyanos. No dejes que perdamos la oportunidad de recibir esos $1,000 de Juan Carlos. Así que vamos a ver si ya tenemos la llamada número 12, mi querido Arturo.
1: Es la llamada valiente del que nos recuerda que Dios está con nosotros. Manuel, desde Lavín, generosamente aportando, colaborando y contribuyendo para que llegue en este momento con su aportación la llamada 12 en el 1-800-707-1202. Manuel se integra a Lucía, Nazario, a María, Frances, a Luisa, a Gloria, a Cristian, a Nora, a María, a Estela y Dora, y a Jesús, y por supuesto a Juan Carlos, que está haciendo el reto, y atento a ver si llegan las siguientes 3 llamadas. Grover, vamos por 3 llamadas, cada llamada para aportar los $1,000.
0: 3 llamaditas telefónicas, por favor, marquen el 1-800-707-1202. Solo 3 llamadas telefónicas y completaríamos el reto para recibir esos $1,000 de Juan Carlos. 1-800-707-1202. 1-800-707-1202. Vamos a ver si ya ingresó la siguiente llamada telefónica. Quedan solamente 3 llamadas. Son 12 personas valientes que ya renovaron su promesa. Y aquí estamos. 1-800-707-1202. Nos faltan 4 minutos para llegar a las 11 de la mañana. En 4 minutos, 3 llamadas telefónicas. 1-800-707-1202, Arturo.
1: ¿De qué se trata, hermano? De que necesitamos tu apoyo, que si puede contribuir con $10, necesitamos que lo haga. Puede hacerlo en este mes, puede iniciarse como donador, donando $10 este mes y $5 el mes que entra. Usted dice la fecha, usted dice si lo va a hacer con su tarjeta de crédito débito, si lo va a enviar en un sobre, si lo va a traer a la estación. En el 1-800-707-1202 le dan todos los detalles. Se trata de que en Familia Radio subsiste con las aportaciones de quienes lo escuchan. Se trata de que cada programa necesita el respaldo de quienes con fidelidad están ahí atentos a los buenos consejos, a la buena información y formación que en Familia Radio le da, como en este espacio con el doctor Grover Bravo. Se trata de que se necesitan 3 llamadas para completar 15 del reto de Juan Carlos antes de las 11 y tenemos la llamada número 13. Faltan 2 valientes. ¿Quién nos ayuda? 2 valientes en estos últimos minutos porque recibimos la llamada generosa que hace la familia Luna. La familia Luna en este momento está contribuyendo. La familia Luna desde Phoenix haciendo su generosa contribución y vamos por 2 llamadas, Grover.
0: 2 últimas llamadas telefónicas, por favor, no pierdan la oportunidad de hacerlo para leerlo aquí. Igual que la familia Luna, tú también, anímate, apóyanos. La generosidad, el día de hoy, mira, hemos logrado hacer este reto. Agradecemos mucho a todos los que están aportando. La familia Luna se comprometió en este momentito. Dijo, nosotros también queremos ser parte de esta generación de gente que ayuda a la comunidad. Así como Dios te ha ayudado para que tengas un negocio, para que tengas una profesión, para que puedas tener ingresos, pues apórtanos, apóyanos para llegar a las 15 llamadas telefónicas, dos llamadas más, dos, las últimas dos llamadas telefónicas, y estaremos recibiendo esos $1,000 de nuestro querido amigo Juan Carlos, a quien le mandamos un cordial saludo, como saludamos a todos ustedes, amigos, con mucho gusto. A ver, vamos a ver si en estos minutos entran las dos siguientes llamadas telefónicas. Estoy seguro que sí. La gente está marcando el teléfono en este momento, mi querido Arturo.
1: Nos queda un minuto con 15 segundos. Un minuto con 15 segundos para dos valientes. Un minuto con 15 segundos para saber que ustedes también quieren que esta estación siga adelante. Que podamos avanzar, que podamos seguir creciendo en familia con el doctor Grover Bravo. Para ello dependemos de su ayuda, dependemos de su entusiasmo en esta mañana. En este momento recibimos una generosa aportación, la llamada 14. La llamada 14 llega por parte de Rocío desde Phoenix. La llamada de Rocío es la llamada número 14, falta una. Puede ser la suya en este momento si llama. Cuando nos quedan 25 segundos, vamos a agradecer una valiente más, una llamada valiente más. Aquí está, se está dibujando. En la pantalla se pinta de colores para traernos el nombre de Erika, la llamada número 15. Gracias, 15. Erika, 15. Gracias, Grover. 15 llamadas con Erika.
0: 15 llamadas telefónicas. Muy bien, pues felicidades. Gracias a todos los que pudieron aportar el día de hoy. 15 llamadas telefónicas. Juan Carlos, gracias por tus $1,000 que serán muy buenos para nosotros. Arturo, te deseo lo mejor en esta semana. Esperamos cumplir la meta y ya para el miércoles o jueves regresar a la programación habitual, ¿no? Esperamos en eso. Pues que Dios te bendiga, Arturo. Saludos a Alex, que nos apoya mucho, a Alicia, a todo el equipo. Gracias, bendiciones, y a todos los que aportaron. A Jesús, a Dora, a Estela, María, Nora, Cristian, Gloria, Luisa, María Frances, Nazario, Lucía, Manuel, Luna, la familia Luna, a Rocío y Erika. 1,000,000 de gracias a todos ustedes. Bendiciones, amigos. Hasta la próxima.

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Así es, seguimos avanzando, amigos. Estamos ya viendo la meta, estamos ya viendo por ahí el final. Ayúdanos, ayúdanos a llegar, ayúdanos a poder alcanzar ese 100%, ayúdanos a que el día de hoy demos ese gran avance, ese gran paso, ¿verdad?, que queremos dar, que pues veamos ahí rápidamente subirse el color del termómetro de la generosidad el día de hoy nuevamente en este primer día de tiempo extra en estos diálogos de esperanza. Desde el corazón, realizándote la invitación para marcar, para llamar, para unirte ya a los valientes que en estos días pasados han estado llamando, han estado haciendo su contribución, que han participado generosamente, ya sea con un donativo único, ¿verdad? O tal vez un incremento a la promesa. Muchísimas gracias también a ustedes que todavía pues están con la duda de si, oye, tengo que reiniciar, en verdad tengo que llamar, pero si yo ya soy parte de la familia de donadores, ¿también tendré que llamar? Sí, por favor, échanos la llamada. Si puedes, el día de hoy, renueva esa promesa. Déjanos saber que ahí estás, que sigues apoyando esta tu estación de En Familia Radio, que todavía, ¿verdad?, quieres seguir recibiendo, escuchando más de En Familia, que has invitado a lo mejor a otros a escucharla y que ahí están, ¿verdad?, pendientes y que quieres que sigan escuchándola. Ayúdanos marcando al 1-800-707-1202 y también pues con la promoción. Ahí si tú tienes ahí un perfil en lo que son las redes sociales, en la cuenta del Facebook, vas a encontrar ahí en Familia Medios esta publicación, ¿verdad?, donde se ven unas imágenes, algunos rostros cristeros, número telefónico, para que nos ayudes también a invitar a todos los que puedas, para que lo puedas enviar a todas partes que tú puedas, a todos los conocidos, tus contactos, por teléfono, por mensaje, por email, en persona, como puedas. Ayúdanos siendo este mensajero de esperanza para seguir, amigos, entre todos sosteniendo nuestra estación y aparte invitando a otros también a unirse, a sumarse a esta lucha por la evangelización, a sumarse a esta lucha, a esta batalla diaria por proveer mejores mensajes, por dar mejores herramientas a las familias, a nuestros hijos, a los matrimonios jóvenes, oye, que tanto hemos escuchado también de ellos, los hemos visto ahora durante la Santa Misa de los domingos. Cuántos matrimonios jóvenes se han unido a En Familia Radio y nos da una gran alegría y nos hablan, nos platican de las herramientas que han recibido, del apoyo que se les ha dado a través del contenido, a través de los programas de En Familia Radio. Pues que esto continúe, familia, con tu ayuda lo podemos hacer el día de hoy con un incremento a la promesa, con un donativo único, tal vez que digas, bueno, no sé, no llegamos a la meta, pero pues aquí puedo hacer este extra, ¿verdad? Puedo a lo mejor dar estos 20 extra el día de hoy para poder acabalar entre todos, seguir haciendo esta cooperacha entre todos, amigos, para sacar adelante nuestra estación. 1-800-707-1202, el número a marcar, ya sea con esos reinicios, sea con esos donativos únicos el día de hoy, pero que no pase un día más, ¿verdad? Porque así nos vamos alejando cada vez más de esa meta, nos vamos deteniendo, se va haciendo más lento, ¿verdad?, el paso, el ritmo, y queremos rápidamente llegar a la meta. Al momento en que se llegue a la meta, tú sabes que la programación de En Familia Radio regresa. ¿Y por qué? ¿Por qué después de los 12 días? A ver, ¿por qué no regresó? Porque no le podemos entregar al Señor un 50%. Mira, aquí estamos, arribita del 50. No podemos hacerle eso, amigos, cuando Él lo entregó todo, hasta de más. No podemos llegarle, ¿verdad?, con ese arribita del 50%. Hay que entregarle ese 100. Hay que darle todo, amigos. Por Cristo todo y siempre listos. Y seguir luchando, ¿verdad?, por Cristo Rey, así como lo hemos venido gritando todos estos días. Así como lo hemos aprendido también por parte de los testimonios, las vidas de estos mártires valientes, de este joven que escuchábamos también, ¿verdad?, el día de hoy. Juan Barrera Méndez, mártir cristero, 12 años de edad, y todos los que hemos ido conociendo, todos los que se nos han ido presentando a través de estos micrófonos y hemos estado platicando de ellos y viendo ese fuerte testimonio de esa fe firme, de esa fe valiente, de esa fe inquebrantable, de ese a mí no me da miedo, no me mueve el miedo, me mueve el amor, y me mueve el amor por Cristo Rey y por su iglesia, y me mueve el amor por el evangelio, y esta es la misión que todos hemos estado cumpliendo apoyando esta estación.
Es la misión que todos hemos estado logrando, amigos, al dar esa aportación mensual, al traer ese sobrecito a tiempo, al decir, mira, mi promesa está al día, o al decir, oye, necesito renovar, ¿verdad?, mis datos, mi domicilio, el número de tarjeta. Estar siempre al día, amigos, para que esa promesa continúe, para que al momento de necesitarse, pues se acabale, ¿verdad?, se tenga con qué. Así que hoy te invitamos, hoy en verdad necesitamos ya que levantes ese teléfono, que te hagas presente, que si en estos días no pudiste, no estabas, se te pasó, no sé, algo sucedió y no se te dio la oportunidad, que hoy sí te des esa oportunidad de 2 minutos para poder llamar, para poder renovar esa promesa, para poder incrementarla si está dentro de tus posibilidades también al 1-800-707-1202 y de ayudarnos, por supuesto, ayudarnos a traer esa gente nueva, esos nuevos radioescuchas, ese amigo, ese hermano, ese conocido que le invitaste a escuchar en familia algún día, invítale también a ser parte de la familia de donadores, que se sienta más parte de esta estación, que está logrando cambiar tantas vidas, que el Señor se hace presente, amigos, en tantos lugares a través de esta señal. Ayúdanos a llevarla más lejos, marcando al 1-800-707-1202, que el día de hoy no pase de renovar esa promesa, de hacer ese donativo quizás adicional, único el día de hoy, $20, $30, lo de ese cafecito que hemos estado platicando, ¿verdad? $5, $8, que el día de hoy no pase, porque todo se suma y todo nos va a ayudar a llegar a esa meta que ya queremos alcanzar. 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Estar listos para recibir, sino que también abrir los brazos para dar. Y en esta ocasión se da a través de esa llamada telefónica, 1-800-707-1202, donaciones únicas, donaciones nuevas, todo contribuye, 1-800-707-1202, porque ya queremos, Arturo, también alcanzar ese 100% anhelado. Ayer no se pudo, pero hoy puede ser el día, amigos. Si todos llamamos, si hacemos lo que nos toca, si ya te das esos 2 minutitos y marcas al 1-800-707-1202 y nos ayudas también a que los demás llamen, a que los demás hagan lo suyo, reiniciar promesa, reiniciar para poder alcanzar la meta, asegurarnos que los datos están al día, asegurarnos que

a sus nietos, a sus sobrinos, a sus ahijados, en que también puedan experimentar los valores de la fe, vivirlos y saber morir en la raya, saber entregarlo todo por amor, saber entregar la fe, ¿verdad? Solo a quien nos la ha dado de regreso y a nadie más, no renunciar a nuestra fe, no renunciar a nuestros valores con toda la parte que también viene en ello, con la identidad, con nuestra cultura. Qué importante, hermano, es que tengamos en Familia Radio para respaldarnos en ello. Valora y aprecia. Te he hablado, ¿verdad?, de estos casos, de estos niños, jóvenes, adolescentes, un verdadero testimonio. Sí, tenerlos como referencia cuando vemos sus apellidos, cuando vemos que son jóvenes nacidos de familias como la tuya, como la mía, algunos inclusive hasta menores que yo, ¿verdad? Lo puedo decir, a lo mejor más jóvenes que tú, Alicia, Inés y que muchos de los que nos escuchan, pero jóvenes que nacieron, ¿verdad?, de nuestras familias, en nuestro continente, y que fallecieron, o más bien, que los mataron por no renunciar a su fe. Y yo mi pregunta la sigo haciendo. Si conocemos, ¿verdad?, entre nuestros hijos y nuestros nietos, y tenemos certeza de que, al igual que Juan Barrera, a sus 12 años no renunció a la fe. Yo pregunto, el que tenga un niño joven, sobrino, ahijado de esa edad, si hemos dado suficiente testimonio como para que ese sobrino, ese ahijado, no renuncie a la fe si le llegaran a preguntar, si le llegaran a decir, oye, si renuncias a la fe, vives, pero si no renuncias a la fe, te mato. ¿Y qué dijeran esos niños de 12 años? ¿Qué dijera alguien como Nelson Rutilio, Lemus Chávez, a sus 16 años, entre nuestros adolescentes, sobrinos, ahijados? Les estamos dando el testimonio como para que se arrojen para cubrir a un sacerdote y que no maten a un sacerdote. Dar la vida por un sacerdote, alguno de nuestros conocidos, sobrinos, ahijados, vecinos, ¿estamos haciendo lo suficiente? Hermano, es mucho más lo que nos han dado nuestros cristeros, es mucho más que los 2 o 3 minutos que nosotros podemos dar para dar testimonio de lo que queremos, la eternidad para ese sobrino, para ese ahijado, para ese hijo, para ese nieto. Queremos la eternidad y tenemos que dar un testimonio de vida para que ellos también sepan por qué vale la pena dar la vida por Cristo Rey y Santa María de Guadalupe. Por qué es que en nosotros está permanecer firmes. Y son 2 o 3 minutos que te pido para dar ese testimonio y que hables con tus hijos de estos verdaderos héroes. Que hables que hay un niño de 12 años que lo martirizaron por unirse a orar por la paz, por formar un grupo de oración por la paz entre niños y jóvenes de su edad. Y por eso lo mataron, porque no soportaban que hubiera un líder de 12 años que estuviera fortalecido por la fe en Cristo Jesús. Que un niño como San José Sánchez del Río no renunció, a pesar de que lo llevaron ahí al panteón, le mostraron su tumba y dijeron, si renuncias a la fe, vives, y si no, te damos un tiro y mueres. Pues viva Cristo Rey. Hermano, eso es lo que llevamos en la sangre, 100 años de llevar eso en nuestra sangre, y sangre que sigue dando fe, sigue regando campos, y de donde siguen llegando sacerdotes, lo que platicábamos, ¿verdad? Y que platicaré en un momento más al regreso de la pausa. Mientras llamas, y agradecemos a Juan Antonio, muchísimas gracias, Juan Antonio, desde Coolidge, muchísimas gracias por colaborar, Juan Antonio. Gracias a Alma desde Phoenix, con 13 años de participar y contribuir, a nuestro hermano en Cristo Ricardo, Dios le bendiga, Ricardo, muchísimas gracias, en el 1-800-707-1202, 1-800-707-1202. En este momento, Marta, te hago llegar, ¿verdad?, además de nuestro abrazo, te comento, Marta, la misa de hoy se celebrará por el eterno descanso de Ricardo. Dios les bendiga, Marta. Muchísimas gracias por hacérnoslo saber. Dios nuestro Señor le reciba en su santa gloria, como se merece un guerrero de Cristo, como Él lo hizo, ¿verdad?, como supo dar la vida y supo transmitir la fe a través de esta estación. Muchas gracias, Marta. Dios le bendiga. Nuestro abrazo. Solo el Señor sabe lo mucho que su esposo aportó para que muchas otras personas tuvieran la fe que hoy podemos seguir viviendo usted y yo. Muchísimas gracias por esa llamada. Gracias por avisarnos.

0: La misa de hoy será por el eterno descanso, por la eterna felicidad de Ricardo y por dar gracias por cada uno de los que hace posible, como Ricardo, mientras tiene la oportunidad de dar testimonio y ganarse un pedazo de cielo a través de su aportación. Muchas gracias, señora Marta. Dios le bendiga y eternamente feliz sea nuestro hermano en Cristo Ricardo, por quien en este momento pido que nos unamos en oración diciendo: Padre nuestro que estás en el cielo, santificado sea tu nombre, venga tu reino, hágase tu voluntad en la tierra como en el cielo.
1: Danos hoy nuestro pan de cada día, perdona nuestras ofensas como también nosotros perdonamos a los que nos ofenden. No nos dejes caer en tentación y líbranos del mal.
0: Dios te salve María, llena eres de gracia, el Señor es contigo. Bendita eres entre todas las mujeres y bendito es el fruto de tu vientre Jesús.
1: Santa María, Madre de Dios, ruega por nosotros pecadores, ahora y en la hora de nuestra muerte. Amén.
0: Gloria al Padre y al Hijo y al Espíritu Santo.
1: Como era en un principio, ahora y siempre, por los siglos de los siglos. Amén.
0: Descansa en paz, eternamente feliz sea, Ricardo.
1: Así sea.

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0: Y continuamos en el 1-800-707-1202. Gracias, Juan Antonio. Gracias, Alma. Gracias por 13 años de colaborar. Y gracias, señora Marta, por esta colaboración en memoria de don Ricardo. Gracias.
1: Gracias.
0: A él por su valentía en el tiempo en el que pudo hacer mucho e hizo mucho a través de esta estación. Le doy gracias a Dios por vidas de valientes como Ricardo, que van con las manos llenas al encuentro con el Señor. De todas las obras, señora, en los zapatos, en el arroz, en las cobijas, en toda oportunidad, en toda alma que se haya salvado gracias a la contribución de don Ricardo. Gracias, gracias, señora Marta, muchísimas gracias. Hermanos, eso es precisamente de lo que estaba hablando antes, ¿verdad? En el testimonio de vida, que hay un recuerdo que va a permanecer siempre en la familia de Ricardo. El haber colaborado, el haber contribuido, es un legado, es un testimonio, es precisamente la escuela hacia la eternidad. Que tristemente aquí a veces parece que es la escuela hacia los rines o la escuela hacia el pintado de uñas, la escuela como si eso fuera la felicidad. Y lo difícil de entender a veces es cómo a eso y para eso no falta, ¿no? O inclusive, como lo dije, decía el fin de semana, la propina para eso no falta. No falta la propina para la que se le pinta las uñas y le costó $10 que le pintó las uñas y le deja $2 de propina. Uh-huh. Si le cortaron el cabello y le costó $15 y le deja $5 de propina. Es decir, ¿por qué en cosas que se ven materiales que no van a trascender? Porque además la persona que le corta el cabello a lo mejor no le vuelve a cortar el cabello la próxima vez. Y la que le pintó las uñas probablemente, ¿y a qué me refiero? Si es para que la siguiente vez le trate mejor o le trate igual de bien, que qué bueno que hay que ser generosos, no digo que no hay que dejar, o sea, está bien. Lo único que digo es que para la fe debería de ser mucho más. Si para la fe, primero que nada, en cuanto das, regresa. Y además aumenta. Y conforme vas pasando en la vida, más va aumentando. Es la mejor inversión. Toda contribución que haces por el reino de los cielos es la mejor inversión. Es el terreno donde no pagas impuestos por tener un terreno. Al revés, más bendiciones recibes por tener ese terreno. Más te dan, más regalos llegan por haber decidido adquirir un terreno en el cielo. ¿Y cómo se adquiere? Con una buena obra. A veces es un buen consejo. A veces es ir a visitar a un enfermo. A veces es darle de comer a alguien que tiene hambre. A veces es sencillamente consolar al que está triste, darle ánimos al que está desanimado y también, ¿por qué no?, sufrir con paciencia los errores de otro. Hay muchas formas de ganarnos el cielo haciendo el bien, hermano, y contribuyendo para pasar el mensaje, contribuyendo. La mejor forma de la caridad, sin duda, es la evangelización, porque es la manera de ayudar a alguien a tener la eternidad. Y eso, señor, señora, usted lo hace. Le pido su apoyo, como Juan Antonio, como Alma y como la señora Marta, en memoria del señor Ricardo. Le pido su apoyo a usted en este momento de testimonio. Ahí estabas viendo, ¿verdad?, lo que aconteció con Juan Barrera. Que eternamente feliz sea. Y que, pues, yo menciono lo de los apellidos, ¿verdad?, a la hora de decir Juan Barrera Méndez. Tú conoces familias Barreras, conoces sí. familias Méndez. Llevan nuestros apellidos. Sí, y esto lo menciono sin quitarle el mérito a los últimos beatos que, bendito sea Dios, también jóvenes se han nombrado, como Carlo Acutis o como el caso de incluso Pier Giorgio Frassati, sí, que a muy temprana edad. Pero ahí tenemos a jóvenes valientes como Nelson Rutilio Lemus a sus 16, como Juan Barrera a los 12, como José Sánchez del Río, sí, y como Salvador Lara a los 21 años, como David Roldán a los 22 años. Yo me pregunto, ¿verdad?, a los de Durango, saludos y felicidades, a los de Zacatecas, felicidades ahí por los beatos que mencioné, uno de Durango y uno de Zacatecas. Sí, a los jóvenes de hoy, si yo, ¿verdad?, a mi sobrino, y me pongo yo en primera persona, si yo le he dado suficiente testimonio a mi sobrino que tiene 22 años, y si le pasara la situación de tener que dar la vida por un sacerdote, si es que por proteger la vida de un sacerdote, su vida cobrara riesgo, ¿protegería al sacerdote? Sí, mi vida ha sido de tal forma que yo le he enseñado a apreciar, valorar y amar el ministerio sacerdotal de tal forma que hasta la vida hay que dar por ellos, porque es dar la vida por el representante de Cristo. Qué difícil, ¿eh? Qué difícil pues la respuesta, ¿verdad? Algo habremos hecho, sin duda, y orar por la conversión de nuestros niños, de nuestros sobrinos, orar para que siempre esté presente Jesús en su corazón, todo sí. Pero hay que hacer más, hermanos, no podemos conformarnos, porque no son solo nuestros hijos, nuestros sobrinos o nuestros ahijados, son sus compañeros de escuela, los que quién sabe de qué valores les están transmitiendo, uh-huh. Son el maestro en la escuela, que quién sabe qué valores les quiera transmitir en la escuela, ya en la primaria, en la secundaria, en la preparatoria o en la carrera, en la universidad. Sí, es todo el ambiente allá afuera que consume, esa es la palabra, consume la fe de nuestros hijos. ¿Cuántos de ustedes era monaguillo y ya no quiere ir a la iglesia? Mira, era ayudaba en la catequesis, iba al ministerio tal y ahora ya no quiere ni acercarse, no quiere saber nada de la fe y anda ahí con esas malas amistades, teniendo esa mala forma de vivir y se le olvidó la fe y se le olvidó la Eucaristía. ¿Y nosotros? ¿Para cuándo, hermano? ¿Para cuándo decirles dónde está la felicidad? Muestre la felicidad, háblele del Señor, háblele de estos verdaderos héroes. He hablado de Concepción Cabrera de Armida, la Beata Conchita Cabrera de Armida. Oye, 9 hijos, viuda, sí, plena persecución cristera, escondiéndose para esconder a sacerdotes, formando, y oiga, 3 órdenes de religiosas, un instituto para sacerdotes, una congregación sacerdotal en confundación con uh-huh. Félix de Jesús Rugger. 3 movimientos de laicos en plena persecución cristera, sí, viuda con 9 hijos y sacó adelante todo eso. Uh-huh. ¿Sí? ¿Por qué? Por la fe, por su amor a Jesús, por su unión a Jesús Eucaristía. Ahí te he hablado de Teresa, María Inés Teresa Arias, sí, que con sus, ¿verdad?, 21 o 22 años fundó la Congregación de las Misioneras Clarisas en persecución. Fundó, iba fundando en casas, la iban persiguiendo y a donde llegaba fundaba una congregación. Y a donde fundaba hasta Los Ángeles, ¿sí? ¿Y con qué? Con la fuerza de la Eucaristía, con eso que hoy tú y yo valoramos, hermano. Si hoy valoramos más a estos hombres y mujeres que en pleno esfuerzo de defender la fe, hoy nos transmiten también el testimonio de vida de cómo se puede alcanzar la santidad. Así también tú y yo, para fortalecer la vida de nuestros hijos, hablarle de los verdaderos héroes, los que comunican eternidad, no los de las películas, sino los que verdaderamente ayudan a que la gente sea plena, sea feliz, tenga gozo en su corazón y no tenga los vacíos que en este momento llevan a tantos jóvenes y niños a la ansiedad y la depresión. ¿Cuándo habíamos escuchado usted y yo eso? ¿Por qué? ¿Cuándo habíamos escuchado que el niño está deprimido, uh-huh. que el niño tiene ansiedad? Hoy, de mi familia le puedo decir, no crea que me le saco la vuelta, de mi propia familia, cuando escucho eso digo, pues, ¿qué pasó? Uh-huh. ¿Dónde está la fe en los padres? ¿Dónde está la esperanza que comunica? ¿Dónde está la calidad en el tiempo, en la formación? Oye, hermano, no se trata de cuestionar el pasado, se trata de ver hacia el frente qué herramientas tenemos. Apoya su estación para que sigamos siendo medio, para que usted se levante, levante la mirada y vea lo que verdaderamente es importante y lo que verdaderamente quiere transmitirle a su hijo. ¿Quiere su hijo que tenga un iPhone por el año, un teléfono para 1 año, 2 años, o quiere la eternidad? ¿Qué le está comprando a su hijo? ¿Le compra la salvación o le compra los tenis? En el 1-800-707-1202, ¿de qué está participando en la vida? ¿Qué testimonio les damos en nuestra fidelidad al Señor? ¿Capaces de confiar en el Señor? ¿Capaces de creer que si dono $5 o 10, o que si levanto el teléfono 2 o 3 minutos, voy a dejar de tener el recurso? ¿Por eso ya no llamo? Uh-huh. ¿Por eso no reinicio mi promesa? Porque reiniciando su promesa puede alcanzar la meta, hermano. Puede ayudarnos con ese reiniciar hasta la meta alcanzar. ¿Cómo lo hace Juan Antonio? ¿Cómo lo hace Alma? ¿Cómo lo hace la señora Marta en memoria del señor Ricardo? Y como en este momento agradezco la generosidad y la valentía al llamar y participar de nuestro hermano Roberto. Muchísimas gracias, Roberto.
1: Gracias, Roberto.
0: Roberto, gracias por dar testimonio de la fe. Gracias por contribuir también a Noel. Noel, muchísimas gracias. Noel llamando generosamente desde la ciudad de Mesa. Roberto desde Phoenix participando en esta mañana en el 1-800-707-1202. Se necesitan cristeros hoy. Cristeros que sepan transmitir el amor por Cristo Rey, el amor por Santa María de Guadalupe, con testimonio, con obras que hablen del amor que hay en ti, de los amores que hay en ti y de lo mucho que deseas la eternidad de aquellos que tú amas, tus hijos, tus nietos, sobrinos, ahijados, tu esposa, tu esposo, tus padres. Hermano, necesitamos de tu ayuda en el 1-800-707-1202, reiniciando tu promesa, ayudándonos a conquistar el resultado que necesitamos todos, el 100% para ir a la programación regular. Necesitamos de ese apoyo generoso, 1-800-707-1202, 1-800-707-1202.

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Así es, de esos cristeros, amigos, buscamos, de los que adelante con paso seguro, con valor hacia el Señor y buscando la santidad en lo cotidiano, ahí en el esfuerzo de lo diario, en el sacrificio, en el dolor, porque ahí está a lo mejor nuestro martirio, ¿verdad? Justamente en las responsabilidades de todos los días que a veces pesan de más. Marca el 1-800-707-1202. Aquí con historias que nos inspiran, amigos, a seguir buscando, sí, justamente ese gran premio, a seguir buscando la corona de la santidad, a seguir luchando para que eso siga siendo posible, ¿verdad? Que sigamos teniendo estas herramientas que nos mantienen en sintonía de lo esencial, de lo verdaderamente importante, en sintonía de aquello que por lo que todos debemos de luchar, que es el cielo, amigos, que es la eternidad. Y no, pues, por tener un lugar, ¿verdad?, ahí entre las redes sociales o entre las plataformas de videos, etcétera. Se lucha por lo verdaderamente esencial. Y aquí te estamos invitando a luchar por Cristo, a luchar por la santidad de la familia, de tus hijos, tu propia santidad, y que sigamos adelante también como familia, levantándonos en oración los unos a los otros. Esta estación que nos ha mantenido, amigos, con una vida espiritual más fuerte, más animada, tal vez, ¿verdad? Porque estamos en diaria, en continua sintonía de las cosas del Señor, de las cosas del cielo, de recibir el alimento, la palabra, aquí todos los días. Qué hermoso, qué bonito que tengamos nosotros, ¿verdad? Estas herramientas, esto al alcance de darle clic a un botón o de hacer una llamada telefónica, así de sencillo, y que esto pueda seguir adelante, que nuestros hijos en un futuro, que los jóvenes de nuestros tiempos también tengan ahí la posibilidad de seguirlo escuchando, de seguirlo teniendo como lo hemos tenido nosotros por estos 13 años, como lo ha tenido nuestra familia por estos 13 años. Aquí, así que, pues, necesitamos del apoyo de todos esos cristeros, cristeras de nuestros tiempos, de aquellos que inspirados, ¿verdad?, en ese martirio, en esa fe firme de todos estos cristeros, de estos niños, hombres, mujeres que hemos estado conociendo, ahí recién recordando, ¿no?, a Conchita Cabrera de Armida, esta primer mujer mexicana en haber sido elevada a los altares, amigos, laica mexicana. Y pues un gran trabajo, ¿no?, que hizo como madre de familia, a pesar también de tener una educación limitada. ¿Cuántas reflexiones espirituales nos deja Conchita? ¿Cuántos diarios, libros que todavía hasta la fecha, mira, de una madre, de una viuda, creo que no tenía ni 40 años cuando enviudó? Esos escritos siguen guiándonos a nosotros como laicos, siguen guiando a religiosas, a sacerdotes. Imagínate la obra que el Señor hizo y sigue haciendo a través de ella. Pues que el Señor siga trabajando también a través de nosotros, familia. Es la invitación que nos hace en Familia Radio, a que nosotros sigamos siendo ese puente, esa conexión para que el Señor pueda seguir trabajando en otras vidas, que el Señor siga trabajando en otras familias y, por supuesto, que el Señor siga trabajando en nuestra propia vida, en nuestra propia familia. Marca el 1-800-707-1202. Todo va a sumar, toda contribución, esas renovaciones de promesa que seguimos esperando de los más de 4,000 donadores que hay, amigos, ya registrados. Pues si todos ya nos hubiéramos dado el tiempo, ¿verdad?, como donadores, de llamar, de haber hecho esa promesa, de haber reiniciado esa promesa, ya estaríamos con nuestra programación regular, ya estaríamos en el 100% y rebasado, por supuesto, con la ayuda de nuestros nuevos donadores, con la ayuda de las donaciones únicas. Así que hoy te invitamos a que, por favor, marques al 1-800-707-1202, que seas de los que siguen luchando por esa santidad en lo cotidiano, que seas de los que siguen llevando, ¿verdad?, a Cristo a todas partes y que sigas queriendo que Cristo reine en tu vida, en tu matrimonio, en la vida de tus seres queridos. Marca el 1-800-707-1202. Es el momento de renovar promesas, es el momento de dar ese extra por Cristo, de que si mi promesa ya fue efectiva, mira, ya se cumplió, pero hoy puedo aportar estos 30, hoy puedo aportar estos 15 adicionales, pues lo hago, ¿verdad? En el nombre del Señor, como ofrenda de amor, lo hago en el 1-800-707-1202. Nada me ha de faltar, nada. Si son esos $15 que puedo aportar, nada me ha de faltar. Ah, pero pues sí, ¿verdad? Ahí de repente que traemos 15, traemos, es más, traemos $50 en la cartera y se nos hace poco.
para ir al mall, se nos hace poco que no nos alcanza para la salida del fin de semana, se nos hace poco que no nos alcanza para la feria que andaba ahí, ¿verdad? Sonando ahora tanto, se nos hace poco y para el Señor, ¿cuánto? ¿Cuánto se nos hace? Así que andamos ahí buscando lo poquito, ¿no? El billete más chico para darlo en la ofrenda, el billete más chico para echarlo en la canasta, pero para allá, para la... las cosas del mundo, ándele, que aquí tengo, que se note que tengo, ¿verdad? Que se note que tengo con qué pagar. Si hoy tú eres de esos cristeros que verdaderamente buscan la riqueza, pero no aquí, sino allá en el cielo, que estás atesorando, que estás realmente invirtiendo, pero para el cielo, hoy marca, hoy llama al 1-800-707-1202. Hoy, guiados también y bajo la intercesión de Santa Faustina Kowalska, esta apóstol de la misericordia, hoy, bajo su santa intercesión, amigos, te invitamos a llamar, te invitamos a marcar y hacer esa renovación de promesa al 1-800-707-1202. Te invitamos también a venir a pasar un rato de oración aquí en el Oratorio Vocacional San Juan Pablo II, tu oratorio vocacional San Juan Pablo II, frente a la reliquia de Santa Faustina Kowalska, aquí ya expuesta en el Oratorio Vocacional San Juan Pablo II. Ven y experimenta esa paz, ese abrazo que te dará el Señor entrando a este pequeño oratorio, este rinconcito de paz. Ven y experimenta, ¿verdad?, ese calor en tu corazón. Ven y experimenta ese levantar ese ánimo. Ven y experimenta nuevamente ese refrescarte en la fe aquí frente a la reliquia de Santa Faustina Kowalska en el Oratorio Vocacional San Juan Pablo II, la Santa Misa también en la tarde. Hoy aquí habrá estas actividades, amigos, sí, ya por la tarde esperándote para que sigas dándote cuenta de lo que tu donativo logra en esta estación, de lo que quizás tú consideras poco, ¿verdad?, que te gustaría dar más, que es lo que puedes en estos momentos, esos 30 al mes, esos 25 al mes, y piensas que es poco, piensas que se logra nada, pero no, se logra mucho, y hoy te invitamos a darte cuenta de eso. Así que si tú puedes aportar esos 30 al mes, ese dólar al día, marca el 1-800-707-1202, esa renovación de promesa que estamos esperando también al 1-800-707-1202, o ese donativo único, únicamente por el día de hoy, también te pedimos que lo hagas, marcando al 1-800-707-1202. 1-202, 1-800-707-1202, que no dejes pasar más tiempo, que nos des la alegría también de verte unirte en los que están luchando por alcanzar este 100% por Cristo, marcando al 1-800-707-1202, que seamos más, que llevemos a nuestra estación al 100% en este día, 1-800-707-1202.

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0: en el 1-800-707-1202. Avanzando, amigos, yéndonos directo hacia la meta. Queremos que vengas con nosotros, queremos que también tu familia esté presente en la fiesta, en el gozo de darlo todo, de seguir luchando por Cristo Rey, de verlo que sea el único Rey en nuestras vidas, no el Nintendo, no el videojuego, ¿verdad? No las redes sociales, la novela, la serie, la troca, los rines. No, Cristo, que Cristo reine en nuestras vidas, verdaderamente sea el centro, el único Rey. Marcando al 1-800-707-1202, llevándolo a todas partes, a donde podamos, amigos. Que de nosotros no quede, que con tu apoyo, con tu promesa, con tu donativo único el día de hoy digas, por mí no quedó y lo quiero seguir llevando a muchos otros lados. Ayúdanos, ayúdanos a acercarle más, a llevar más almas a Cristo, marcando al 1-800-707-1202 con esas renovaciones de promesa que todavía seguimos necesitando, que todavía estamos esperando, porque sí hay un gran número de donadores en familia que todavía seguimos esperando su llamada. Así que si tú conoces de alguno, recuérdale, mándale un mensaje. Oye, es tiempo de renovar, ya lo hiciste. Aquí te estoy recordando nada más. Ahí te va el número, 1-800-707-1202. Y listo, ya, ¿verdad? Ahí le dejaste el mensaje directo a esa persona, a tus compañeros en el grupo, en el apostolado, en ese grupo de oración, o sea, a lo mejor el ministerio en el que sirves en tu parroquia. Ahí échales también la llamadita, échales el mensaje, aprovechese ese grupo que tienes ahí en el WhatsApp, a lo mejor, y mándales ese recordatorio a renovar, amigos. Diles, hermanos, es hora de renovar. En el 1-800-707-1202, a ver quién se apunta como renovado. 1-800-707-1202.
1: 1-800-707-1202, la llamada de Nereida. Generosamente Nereida hace su reinicio de promesa y un incremento. Muchísimas gracias, Nereida. Dios le bendiga. Gracias por llamar. Gracias por participar. 1-800-707-1202. Vamos en este momento a recibir la llamada generosa, la valentía. Vamos a ver, teníamos a Juan Antonio Alma, a la señora Marta, en memoria del señor Ricardo, a Roberto, a Noel y Nereida. Y en este momento le doy las gracias a Delia. Delia, que generosamente llama desde la ciudad de Phoenix. Delia, muchísimas gracias.
0: Gracias.
1: Es la llamada de Delia, es la número 7. Necesitamos de más valientes, no podemos bajar, hermano. Si queremos llegar hoy a la meta, tenemos ya que estar en números de 18 por hora. No puede ser diferente, 18 llamadas cada hora, 18, 20 llamadas cada hora. Y los están ustedes ahí. Si no has llamado, hermano, te pido que marques. Ustedes que son muchos, hay miles de personas en estos momentos que por alguna razón, y así habría que decirse, no han donado todavía. Son 145 mil radioescuchas que si llamaran ahí llegáramos rapidísimo a la meta. Son 145 mil radioescuchas que harían la diferencia entre que tengamos que pagar renta o que pudiéramos tener un edificio propio, en que tengamos una casa de retiros y sueños y objetivos, metas que queremos cumplir para servirte mejor. Pero dependemos exactamente de toda esa gran gente que nos escucha y todavía no experimenta la alegría de dar, de poner un granito de arena, como sé que en estos momentos está feliz Nereida, la señora Marta, como está feliz también Juan Antonio, como está feliz Alma, en el 1-800-707-1202, como está feliz Delia y como está feliz en estos momentos. Saludo a Juan Manuel. Juan Manuel diciendo presente, yo también. Gracias. Quiero dejar testimonio de mi fe en Cristo y que mis hijos, mis nietos, sobrinos lo tengan también. Gracias, Juan Manuel. En estos momentos es la llamada 8. Vamos por otras 12 más. Queremos llegar por lo pronto 7 más a 15. 15 sí los podemos lograr en estos 6 minutos. 7 llamadas de 7 valientes sí pueden llegar al 1-800-707-1202.
0: Claro que pueden llegar, ahí están. Sabemos que contamos con ustedes, amigos. Simplemente vamos a darnos el tiempo, vamos a tomarnos esos 2 minutos para renovar esa promesa, para marcar el 1-800-707-1202, para ser de esos valientes que en esta hora nos acercan a la meta, marcando al 1-800-707-1202. Si ya lo hiciste, bueno, si puedes llamarle a alguien también para que cumpla con esa renovación de promesa, mucho te lo vamos a agradecer. O si puedes hacer un donativo único el día de hoy, de igual manera, créeme que todo nos va a ayudar. 1-800-707-1202, ahí desde el hogar, desde el trabajo, a lo mejor si estás ahí subiéndote a tu auto antes de arrancarle, ¿verdad? Marca el 1-800-707-1202. Es una semana, amigos, en las que sí iniciamos, ¿verdad?, un nuevo mes, y es muy necesaria también esa participación de todos ustedes ya como donadores en familia. Es muy importante que nos tomemos en verdad el tiempo para renovar, para decir aquí estoy presente y continúo, y nos vamos para el próximo mes, seguimos adelante en el 1-800-707-1202. Así que estamos a estos 5 minutitos con 7 llamadas únicamente, 7 valientes. Ahí estás tú escuchando, pues ahora a marcar al 1-800-707-1202.
1: 1-800-707-1202. Un saludo muy cordial hasta Hermosillo con Marcela. Un saludo muy cordial para Marcela, para Tere. Un saludo muy cordial por allá en la ciudad de Hermosillo, Sonora, donde también nos sintonizan, donde nos acompañan y donde están orando también para que pronto lleguemos a la meta. Yo estoy convencido de que podemos hacerlo, hermano, pero para ello necesitamos de todos llamando, reiniciar, reiniciar hasta la meta, alcanzar, como en este momento reinicia su promesa Olivia. Olivia, muchísimas gracias, gracias, Olivia. Olivia, que llama en estos momentos y también reinicia su promesa Sergio. Sergio, muchísimas gracias, Sergio, llamando ambos de la ciudad de Phoenix en el 1-800-707-1202. Hemos recibido esta mañana llamadas desde Chino Valley. Muchísimas gracias a quien llamó, a la señora que nos llamó desde Chino Valley. Muchísimas gracias también María Inés desde Prescott Valley, a María desde Flagstaff. Hemos tenido también un negocio que ha reiniciado su promesa, a Venice Liquidation. Muchísimas gracias a la señora Elsie en Chino Valley. Gracias a los propietarios de negocios, a quienes están, bendito sea Dios, con un negocio y que pueden llamar en estos momentos a reiniciar su promesa. Se los agradeceremos. Si tú participas en un negocio, trabajas ahí, pregúntale al dueño, pregúntale al contador si pueden hacer una donación para la estación, que sus donaciones seguramente, si son empresas, pueden deducirlas de impuestos de sus ganancias. Hoy, hermano, pedirte ese apoyo es también que vayas con valentía, hermana, a sencillamente ayudar a que esa persona también se gane el cielo. Invitar a una persona que done, invitar a los hijos, a los sobrinos, hacer ese llamado con cualquier cantidad que los puedas, pues, alentar a donar. Es ayudarles a que compraran un terrenito de cielo. Si supieras de una buena promoción aquí en la tierra y sabes, ¿verdad?, ahí que uno de tus sobrinos ya trabaja, a lo mejor le dijeras, oye, fíjate que están dando con facilidades terrenos aquí y están baratos y los intereses pocos. Oiga, en el cielo el terreno que compra ya le da a usted, ya le da réditos, a usted ya le genera también ingresos, porque son bendiciones, porque son alegrías. Invertir en el cielo es la mejor inversión que puede haber. Y eso usted lo logra cuando colabora. Es una de las formas como usted lo puede lograr, colaborando para que lleguemos a metas tan importantes como esta, con Sergio, con Olivia, con Juan Manuel, con Delia, Nereida, Noel, con Roberto, con la señora Marta Alma y también con Juan Antonio. En estos momentos estamos ya en 10 llamadas. Queremos 5 más. Faltan 2 minutos para ir a rezar el Ángelus y confiamos que tú puedas marcar y reiniciar tu promesa al 1-800-707-1202.
0: Hay tiempo, amigos, así que a marcar, aprovechar, ¿verdad?, este cierre de hora para cerrar así justamente con otro reto alcanzado. 1-800-707-1202. Que sigamos inspirados, sí, en la vida de estos valientes, pero no nos quedemos en la inspiración nada más. Vámonos a la acción también, a imitar justamente esas acciones que les llevaron a la santidad, dándolo todo por Cristo. 1-800-707-1202, el número a marcar. Vamos por esas llamaditas que nos faltan, 5 nada más, en el 1-800-707-1202.
1: Y vamos a ver si llegan antes de ir a rezar el Ángelus a la Santísima Virgen María. Saludos también en el área de Álamos y Navojoa, por allá, si nos escucha el Padre Carlos, un fuerte abrazo.
0: Saludos.
1: Saludos también a Laura y su familia. Gracias por ser parte de esta estación. 1-800-707-1202. Y recibimos la llamada 11. Vamos a agradecer la llamada de Pedro. Valientemente, Pedro.
0: Gracias,
1: colabora.
0: Pedro.
1: Y reinicia su promesa en esta mañana en el 1-800-707-1202. Otra dama valiente, Dolores. Dolores llega también desde Gilbert.
0: Gracias.
1: Y dice presente, generosamente colabora. Muchísimas gracias, Dolores, en el 1-800-707-1202. Son 5, 6, 7, 8, 9, 10, 12, Faltan tres valientes. Tres valientes más. Nos vamos a rezar el Ángelus al regreso. Queremos agradecer que llegamos a esa meta en el 1-800-707-1202.

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1: Saludo a la Santísima Virgen María. El Ángelus.
2: El ángel del Señor anunció a María y concibió por obra del Espíritu Santo. Dios te salve María, llena eres de gracia, el Señor es contigo. Bendita eres entre todas las mujeres y bendito es el fruto de tu vientre Jesús. Santa María, Madre de Dios, ruega por nosotros pecadores, ahora y en la hora de nuestra muerte. Amén. He aquí la esclava del Señor. Hágase en mí según tu palabra. Dios te salve María, llena eres de gracia. El Señor es contigo. Bendita eres entre todas las mujeres y bendito es el fruto de tu vientre Jesús. Santa María, Madre de Dios, ruega por nosotros pecadores, ahora y en la hora de nuestra muerte. Amén. Y el Verbo se hizo carne y habitó entre nosotros. Dios te salve María, llena eres de gracia, el Señor es contigo, bendita eres entre todas las mujeres, y bendito es el fruto de tu vientre Jesús. Santa María, Madre de Dios, ruega por nosotros pecadores, ahora y en la hora de nuestra muerte. Amén. Ruega por nosotros, Santa Madre de Dios, para que seamos dignos de alcanzar las promesas y divinas gracias.

oración. Te rogamos, Señor, que derrames tu gracia en nuestras almas para que los que, por el anuncio del ángel, hemos conocido la encarnación de tu Hijo Jesucristo, por su pasión y cruz, seamos llevados a la gloria de su resurrección. Por el mismo Jesucristo nuestro Señor.

a 1-800-707-1202 y nos quedábamos con Dolores en esa llamada valiente y nos quedamos con esas llamadas generosas que no permitieron que llegáramos a los 15 que necesitábamos y necesitamos ir mucho más a prisa, hermano. Son pues ya estos el primer tiempo extra y el tiempo extra está dado por la gente que todavía no participa, no llama. Ya a este momento pues estamos haciendo un llamado urgente a toda la familia que ya colaboró para que le llame a la vecina, a quien sabe usted que colabora con En Familia Radio, si es buena persona, si se conduce con propiedad, si participa activamente en la vida de la fe y le conoce a usted, pues seguramente escucha En Familia Radio, ¿verdad? Y hay que valorar y apreciar en este momento también el trabajo de todos estos hermanos que desde el primer día colaboraron para que nosotros pudiéramos tener la meta, ¿verdad? Y que seguimos trabajando en ello, seguimos trabajando para que podamos conquistar el resultado. En el 1-800-707-1202 estamos en este momento ya con un total de 1,493, casi 1,500 participaciones, lo cual es abajito del 34%, sigue siendo muy pocos los que nos están apoyando, hay de cada 134. Y en esta media hora, en esta 45 minutos, 50 minutos que tenemos, pues vamos a pedir el apoyo de todos ustedes. Vamos ya por 18 llamadas. No podemos pedir menos que 18 llamadas cada espacio. Y bueno, pues de parte del padre José Román Flecha, también nuestro el agradecimiento, ¿verdad?, a todo lo que ustedes realizan. Y él pues está algo ocupado en apoyar a la estación. Sí, para que alcancemos la meta, algo ocupado, porque no está preocupado, está ocupado orando por nosotros, orando por ti. Y pues esta mañana, ayer que se reportaba el mediodía, dijo que quería hacer un reto él también. Y bueno, pues vamos a hacer el reto del Padre Flecha. Estamos esperando que se integre desde Salamanca. Y en este reto, pues él quiere colaborar con $20 por cada llamada. Serían 18 llamadas, serían $360 que el padre Flecha aportaría si llegamos a 18 llamadas. Son $360 que generosamente él quiere aportar, pues de su pensión, de lo que ahí le da, de las regalías que le dan de sus libros, ¿verdad? Que pues aunque es poquito, pues finalmente puede dar esos $360. El padre Flecha feliz de poder hacer esta contribución y generosamente aportar, si llegan esas 18 llamadas, 18 socios del Padre Flecha, que desde Salamanca nos ha estado acompañando, él haciendo su esfuerzo, son 9 horas más, y además le toca ahí entre que la cena y las oraciones, y que puede llamar, y bueno, pues hay que valorar. Pero hay que valorar y agradecer, hermano, todo lo que a través del Padre Flecha hemos recibido, a través de él que nos ha ayudado a comprender muchos más aspectos de la fe, inclusive de cómo no debemos de vivir la fe, por supuesto, y de cómo debemos de estar buscando la imitación de Cristo partiendo del ejemplo mismo del Evangelio y de las formas como la Iglesia a través de los años ha venido conduciéndose en la verdad para que nosotros también podamos apoyar en la verdad y apoyar a nuestros sacerdotes, hermano. En este momento, esas 18 llamadas por ese sacerdote, ¿verdad?, que conoces, por estos sacerdotes de los que te he estado hablando que dieron la vida por la fe, estos sacerdotes en el tiempo cristero, que sin duda, pues hoy son grandes baluartes, como el padre Méndez de Irapuato, que de Valtierrilla, Guanajuato, que Dios mediante, mañana estaremos teniendo la meditación sobre él, una meditación en la que nos estarán hablando de lo que hizo el padre Méndez, que es patrono de los enfermos de cáncer, ¿sí? Y que pues se ha caracterizado precisamente por la ayuda que ha dado, la intercesión que ha dado para que se haya sanaciones en personas que se encontraban enfermas de cáncer. Así que pues hoy te invito a que nos acompañes. Hay meditaciones hoy, mañana, el miércoles y el jueves hay adoración eucarística. Tenemos confesiones a las
6 de la tarde y a las 7:30 el día de hoy. Mañana, martes, miércoles y jueves, habrá confesiones a las 12 del mediodía. Pero hoy solo hay confesiones en la tarde. Hoy no hay confesiones al mediodía, es decir, en este momento no hay confesiones, porque el padre Pepe viene volando. El que toma la estafeta la va a tomar en el aire. El padre William va volando hacia Guatemala y el padre Pepe viene volando de México para estar con ustedes. Y estará con nosotros Dios mediante esta tarde, ya escuchando confesiones a las 6 de la tarde. Y habrá confesiones también a las 7:30 de la tarde, a las 7 de la misa, con la veneración de la reliquia de Santa Faustina Kowalska, que ya está expuesta aquí en el oratorio y que pues esperamos que muchas personas agradecidas con el mensaje de la misericordia se hagan presentes para agradecer la humildad y la obediencia de Santa Faustina Kowalska, a quien le pedimos que ruegue por nosotros en este día de Santa Faustina. Si tú eres devoto de la Divina Misericordia, dar gracias por una vida de oración, una vida en la fe y una vida en la responsabilidad de lo aquello que se le pedía. Te pido que vengas en este día también a presentar tu alegría por la vida de Santa Faustina al Oratorio Vocacional San Juan Pablo II. Hoy hay confesiones a las 6, hay confesiones y exposición del Santísimo.

que les aleja de Dios. Hoy te invito en este reto, hermano. Vamos por 18 llamadas con socios del Padre Flecha. El Padre Flecha colocará 20 dolaritos por cada uno de ustedes en su cuenta. Ayúdenos marcando 1-800-707-1202.

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Y continuamos, hermanos, en el 1-800-707-1202. En el reto que nos manda el Padre Flecha desde Salamanca, vamos a agradecer que ya llamó la primer socia. Es Lourdes desde Tonopah. Muchas gracias, Lourdes. Gracias por participar en el reto con el Padre Flecha. Él está aportando en estos momentos por cada uno de sus socios $20 que se agregan a lo que usted llame. Si puede hacer una aportación, todas las llamadas cuentan. Su reinicio de

0: promesa, reiniciar, reiniciar hasta la meta alcanzar. En estos momentos esta lista se la haremos llegar, por supuesto. Estamos esperando el enlace con él en el 1-800-707-1202, 1-800-707-1202. Estamos esperando que él se integre. Vamos a ver, aquí me parece que nos estaban, a ver, creo que todavía no. En el 1-800-707-1202, ahí está ya, ya lo tenemos. Ahí se hace presente el padre José Román Flecha. Padre, bienvenido, porque tiene que anotar que ya tiene dos socios, padre, en el reto que usted generosamente está haciendo de aportar por 18 llamadas, $20 por cada socio, $360 que aportaría el padre si llegan estos 18 ganadores. Y ya tenemos a los primeros tres, padre, los primeros tres valientes.
1: Muy bien. ¿Pero dónde estaban ustedes? Yo llevaba un rato aquí esperando y dije, ¿habrán ganado ya? ¿Se habrá acabado ya la petición?
0: Aquí estábamos, padre, buscando por todos lados que tener los recursos para conectarnos con usted. Y bendito Dios que se logró, ya lo tenemos. Aquí está presente el padre y puede anotar, padre, a la primer socia, Lourdes, desde Tonopah.
1: Lourdes, Tonopah, muy bien.
0: Y le va a dar mucho gusto anotar en este momento el nombre de Isabel desde Albuquerque, Nuevo México.
1: Bueno, mire, hemos estado por allí alguna vez.
0: Así es, ahí pues recordamos esa bellísima ciudad, un saludo muy cordial. Ahí que visitábamos también visitamos la parroquia de San Felipe, recuerdo.
1: San Felipe, ciertamente, y nos lo explicó allí un hermano muy agradable.
0: Así es Isabel en el 1-800-707-1202. Que está llamando la segunda socia del padre Flecha. Isabel, muchísimas gracias. Le agradezco muchísimo todos estos años de contribuir, ¿verdad? Que desde Nuevo México se enciende una luz para que llegue allá nuestra señal, sí, y a través de usted.
1: Desde lejos, nos escuchan también desde lejos.
0: Así es. Sí, Isabel, gracias por ser allá esa representante que nos ha llevado, ¿verdad?, este mensaje. Sabemos que a través de usted llegan muchas personas. Le agradezco muchísimo que siga promoviendo la estación, que cuando vemos que hay más de una, dos o tres personas escuchando en Albuquerque, sabemos que es parte de la labor que usted está realizando por allá. Muchísimas gracias. Y en este mediodía se agrega la lista de generosos participantes, socios del padre Flecha, con una contribución generosa para que lleguemos a la meta. Padre, ya el día de ayer rebasábamos el 50%, gracias a Dios.
1: Bueno, pues ahora cuesta abajo, vamos, venga, ya. Sin frenos y a lo loco.
0: Sin frenos y a lo loco, eso. A ver, alguien desenfrenado y alocado que quiera ser socio del padre Flecha en este momento, que pueda apoyarnos para como bólido, ¿verdad?, bajar en esta de esta cuesta a llegar al 100%. En el 1-800-707-1202, el día de ayer llegábamos a ese 50% con muchos trabajos porque tuvimos que empujar duro. Parecía que estábamos en una cuesta de 90 grados o algo así, padre, porque estaba muy difícil.
1: Ya me di cuenta.
0: Pero hoy vamos hacia la meta, ya rebasábamos esta mañana, muy rápido rebasamos el 51%. Estamos en estos momentos con una participación de la gente que ha colaborado, hermanos que han contribuido, pues ya estamos logrando el 34% de participación de nuestros donadores registrados. De eso quiere decir que la tercera parte de nuestros donadores ya logró la mitad, padre. Quiere decir que no estamos lejos, estamos a dos terceras partes de nuestros donadores y llegaríamos a la meta hoy mismo.
1: Mire, a ver si es verdad. Santo, santo, santo. A ver si es cierto.
0: Yo sí creo, padre, que podemos el día de hoy, con la ayuda de todos y especialmente de los negocios amigos, propietarios de negocios que quizás no han reiniciado su promesa y pueden reiniciar su promesa el día de hoy, y haría que llegáramos a la meta mucho más rápido con sus aportaciones. Igual a quienes participan con contribuciones fuertes de $50 al mes, $40 al mes, $30 al mes, reinicios de promesa como el que hizo Isabel, muy generosos. Y gracias, hermano, por inscribirte la tercer socia en este momento. Para que lo escriba, padre, es Belén, que escribe su nombre, Belén.
1: ¿De dónde viene Belén?
0: Belén nos llama desde Mesa, generosamente.
1: Muy bien, Belén, bienvenida.
0: Y una aportación valiente llega por parte de María R. desde la ciudad de Glendale. Muchas gracias, María, nuevamente por poner tu nombre en este reto. Socia del Padre Flecha. Llega María, la cuarta socia en este momento con Isabel y también con Belén y con Lourdes. Cuatro damas generosas.
1: Sí, ya veo que tenemos cuatro, ya tenemos cuatro. Sí, sí. Lourdes, Isabel, Belén y María R.
0: Así es, con, pues además muy bíblicos, padre. Todo está muy bíblico en este momento.
1: Bueno, excepto el de Lourdes, que no es muy bíblico, pero los otros tres sí.
0: Pero está lleno de lo bíblico.
1: Eso es otra
0: cosa. Está lleno de lo bíblico. Lourdes, muchísimas gracias. En el 1-800-707-1202, 1-800-707-1202, vamos a ver la quinta llamada que, pues agradeciendo a todos su participación, son $20.
1: Es la quinta llamada.
0: $20 que aporta el Padre Flecha por su llamada generosa, contribuyendo en esta tarde, porque tenemos que llegar a la meta, 18 llamadas por hora. Nos lo podría dar con su reinicio de promesa, una aportación adicional de cualquier cantidad. Si usted hoy está al día en sus aportaciones y puede donar 20, 40, 100, 200, si alguien puede apoyarnos con 700 o con 7,000, la cantidad que pudiera usted hacer, se lo vamos a agradecer. Si recientemente recibió un reembolso, si ya checó en el correo y resulta que por ahí apareció un dinerito que no esperaba y puede compartir algo de ello, si hubo la venta de algún terreno, algún carro por ahí que no estaba esperando, o una hora extra que le dieron de trabajo, o una chamba por fuera que le salió de su trabajo normal y el fin de semana pudo hacerse de unos dólares, y puede compartir algo de eso para que lleguemos a la meta, se lo vamos a agradecer muchísimo. En este momento que estamos en el reto con el Padre Flecha buscando 18 socios, no los hemos tenido en ninguna hora. Espero que en esta hora sí lo podamos lograr.
1: A ver si esta vez sí.
0: Y para ello necesitamos de una llamada como la de María Guadalupe. María Guadalupe se hace presente en este momento y nos dice presente desde la ciudad de Phoenix. María Guadalupe, muchas gracias. Gracias por contribuir.
1: Bienvenida. María Guadalupe.
0: María Guadalupe, así es, padre. El día de hoy, además, les recuerdo, hermanos, que hay confesiones a las 6 de la tarde y a las 7:30 de la tarde. A las 7, la Santa Misa. Y a las 7:30 tendremos exposición del Santísimo con la bendición. A las 8 hay confesiones. Se estará también exponiendo la reliquia de Santa Faustina Kowalska en su día y tendremos la meditación con el padre Pepe González de la diócesis de Irapuato, Guanajuato, la meditación El Regalo del Perdón. Ese es el nombre de la meditación, El Regalo del Perdón, porque hoy tenemos que hablar de la misericordia y el gran regalo que es para todos nosotros. Y este gran regalo que tenemos de que puedas venir hoy, acompañarnos. Mañana hay confesiones a las 12 del mediodía y nuevamente en la tarde, 6:00 y 7:30, mismo horario, martes, miércoles y jueves, misa a las 7 todos los días, meditaciones, hora santa el día jueves. El viernes tendremos misa a las 7, sábado también y el domingo también a las 7, acompañados del padre Alejandro Alonso, que le mandó muchos saludos al padre Flecha. Y ahí es el padre Alejandro que nos acompaña.
1: Les saludo a ellos, les saludo a esos padres con todo afecto.
0: Gracias, padre. Pues tenemos que irnos a la pausa. Ya con 5 llamadas de 18 que estamos buscando socios del padre Flecha, marcando al 1-800-707-1202.

0: 5 de octubre, nuestra iglesia celebra a Santa Faustina Kowalska, religiosa y mística católica polaca. Ella fue testigo de las apariciones que inspiraron la devoción a Jesús de la Divina Misericordia. Por eso, Santa Faustina lleva el título de Apóstol de la Divina Misericordia. Jesús se le apareció en diversas ocasiones con la intención de mostrarle su amor misericordioso por la humanidad. De aquellas visiones místicas proviene la imagen de la Divina Misericordia. Faustina recibió numerosas revelaciones particulares como la coronilla de la Divina Misericordia. El 5 de octubre de 1938, después de un periodo de sufrimientos soportados con virtud, la santa fue llamada a la casa del Padre. Santa Faustina Kowalska, ruega por nosotros.
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0: Octubre, mes del Santo Rosario.
1: El Rosario es mi oración predilecta. Plegaria maravillosa. Maravillosa en su sencillez y en su profundidad. San Juan Pablo II.

0: Y rápidamente regresamos con el padre José Román Flecha desde Salamanca, España, buscando socios. Ya encontró a 5 damas: a Lourdes, a Isabel, a Belén, a María R. y María Guadalupe.
1: Guadalupe.
0: A ver que lleguen caballeros. Caballeros generosos, socios del padre Flecha. Yo sé que muchos ya llaman.
1: Caballeros a caballo, venga.
0: Caballeros a caballo, en troca, en tractor, en camión, en camioneta, en tráiler, en remolque, en moto, en bicicleta, a pie, pero caballeros.
1: Y a lo mejor vienen en patineta.
0: Y en patineta también, sí, también en patines. Que a ver que llamen los empatinados en el 1-800-707-1202, que necesitamos de muchos de ustedes. Necesitamos 18 llamadas por hora, no lo hemos logrado con el padre Flecha, queremos verlo él animándote. Dice, yo colaboro en la cuenta de cada uno colocando $20 por cada uno de ustedes, serían $360 que él generosamente aporta, porque al igual que todos queremos ya la programación regular y tú la quieres también, estoy seguro, por eso estás sintonizando. A ver cómo van, hermano, vamos en el momento de necesitar de tu llamada, ahí vamos. Y qué bueno que digas vamos, porque quiere decir que te interesa que lleguemos. Hay quienes dicen cómo van y a ver cuándo llegan. Pues sí, esos no esperamos mucho. Pero para usted que dice cómo vamos, para usted que dice es mi estación, para usted como nuestra hermana es Armida, como Armida, que llama en estos momentos desde Glendale. Usted también dice presente y usted también dice me interesa que lleguemos a la meta. La llamada 6, otra dama, Armida, desde la ciudad de Glendale, en el 1-800-707-1202. Llega Armida. Bueno,
1: pues, dígale que en Roma, en la Universidad Católica, he visto y he venerado una reliquia de la beata Armida Barelli.
0: Pues ahí está. Armida, la tocaya
1: de la Universidad Católica, junto con el padre Gemelli.
0: Pues ahí está Armida, y con mucho gusto ya escuchó ella su mensaje. Llega Ana María, es la llamada número 6.
1: 7. La 6 y Ana María sería la 7.
0: Tiene usted razón, es la llamada de Ana María, la número 7. Socia del padre Flecha, Ana María, que está llamando desde la ciudad de Phoenix, muchas gracias. Y rápidamente, dijimos caballero a caballo, caballero empatinado, y llegó muy empatinado Martín, saludando al padre Flecha desde la ciudad de Mesa.
1: Muy bien, Martín, muchas gracias, bienvenido.
0: Ahí está como socio el día de hoy. Martín, muchísimas gracias, gracias por todo lo que haces para esta estación, gracias por su entusiasmo, por evangelizar. Dios les bendiga. Ahí está Martín generosamente colaborando en el 1-800-707-1202. La llamada generosa que sigue es la número 9, justamente la mitad de los 18 que buscamos.
1: Así es, ya llegamos a la mitad, venga.
0: A la mitad. Así es, padre. Y el padre que está en estos momentos algo ahí, pues agripado, como usted lo puede escuchar, ahí le tenemos que echar porras. ¿Verdad? Pues
1: tengo la voz un poco cascada tengo.
0: Con gripa y todo el tema, con todos los temas aledaños, ahí está acompañando porque quiere apoyarte, quiere animarte a que te ganes un pedacito de cielo, hermano. Somos así, tenemos que decirlo, los bienes raíces, agentes de bienes raíces, ayudando a que las personas adquieran un metro cuadrado de cielo con las buenas obras, con la caridad que se manifiesta a través de tu donación, que es la caridad, ¿verdad? Mejor la de comunicar a otros la eternidad de Cristo que está invitándonos a todos a vivir con Él. Por ese metro cuadrado, hermano, vale la pena 2 o 3 minutos y también vale la pena que invites a otras personas, ser instrumento para que otras personas reciban las bendiciones que tú ya sabes estar recibiendo al tener un corazón generoso, que el Señor no deja sin recompensa. En este momento, en el 1-800-707-1202, aunque fuera un vaso de agua, tendría recompensa. Usted, Señor, si usted cree que donar esos $5, $10 es poco, donar 50 o donar 100, Señor, en este momento le digo, se tendrá su recompensa. El Señor se lo sabrá dar, dependiendo de la alegría con la que dé esa cantidad, porque puede ser, un millón puede ser muy poco. Si alguien lo da a regañadientes, si alguien lo da a fuerza y sin amor, eso es muy poco. Pero una cantidad dada con amor, por pequeña que fuera, es una cantidad enorme, porque ahí ha unido el corazón del cual proviene la bendición, que es del corazón de Cristo, que se une a su promesa, a su participación valiente, como la de la llamada número 9. En este momento, otro caballero generoso, Clemente. Clemente se integra.
1: Nombre, además, Clemente, es un nombre precioso.
0: Clemente, que nos está aportando en estos momentos desde la ciudad de Phoenix. Clemente en este momento se reporta con su generosa reinicio de promesa. Así Clemente llamó y dijo, reinicio mi promesa. Así es, no tuvo que hacer más que 2 o 3 minutos para llamar, puede ser que menos, y ya colocó la llamada 9. Y si son 9 por 20, en estos momentos son $180. El padre José Román quiere ser socio y pone $20 en tu cuenta, hermano, si llamas en este momento, dos caballeros valientes.
1: Muy bien. Clemente, el tercer papa después de San Pedro, Lino Cleto Clemente.
0: Así es, ahí está Clemente haciendo llegar su participación en este día 5 de octubre, que te invitamos también a que nos acompañes en el rezo del Rosario a Nuestra Señora del Rosario, en la novena que se está realizando a las 6:15 de la tarde, porque ya viene la fiesta de Nuestra Señora del Rosario el día 7.
1: Día 7, Nuestra Señora de la Victoria, llamada después Nuestra Señora del Rosario, para celebrar la victoria de los cristianos sobre los turcos en la bahía, en el Golfo de Lepanto, presididos por don Juan de Austria, hermano del rey Felipe II, hijo del emperador Carlos I de España y V de Alemania.
0: Padre, con toda esa información, todos estos socios tienen que llamar con más ganas, con toda esa información que les acaba de dar el padre, porque son socios ilustrados, fíjese. Claro, usted si llama en este momento es un socio ilustrado.
1: Entonces se creó esta fiesta. Primero se llamó Nuestra Señora de la Victoria, pero un papa dominico de la Orden de Predicadores dijo, bueno, mejor que de la Victoria vamos a llamarla Nuestra Señora del Rosario. Por cierto, han oído al papa que dijo ayer que hay 1 millón de niños en el mundo uniéndose a la campaña del rezo del Rosario. Nos están dando ejemplo.
0: Así es, con mucha alegría, como ejemplo nos dieron los jóvenes en Francia, como ejemplo es el que usted puede dar a sus hijos llamando hoy y haciendo presente la generosidad que el Señor ha puesto en su corazón. Hermano, a dar testimonio, hemos estado hablando de estos niños, a propósito, padre, hemos estado hablando de Nelson Rutilio Lemus, que a sus 16 años dio la vida por el padre Rutilio Grande, sí, por salvarlo. Hemos hablado de Juan Barrera, que a los 12 años no renunció a la fe a pesar del martirio, a pesar de estarlo torturando. Este joven, un joven valiente, que dijo, mire padre, le voy a leer porque vale la pena leer lo que este joven dijo. Este joven que fue encarcelado porque formó un grupo de oración de niños a los 12 años, niños y menores que él y mayores que él, y tenían un grupo de oración y que lo vieron como una amenaza en el territorio del Quiché.
1: Seguramente pensaban que eso haría hundirse al gobierno,
0: y él,
1: la oración de los niños.
0: Y mientras lo torturaban, se escuchaba que dijera, no tengamos miedo, que si tenemos que morir es por Dios. La palabra de Dios no termina con la muerte. Hay que seguir adelante. Y lo seguían martirizando y decía, yo me muero porque estoy trabajando en la palabra de Dios. Voy a entregar mi alma en nombre del Señor. Y murió sin renunciar, murió por seguir a Cristo, por ser sencillamente un servidor. Por eso murió, no era miembro de una guerrilla, no era miembro de nada, sino del ejército de valientes a los 12 años, padre. Nacido en 1967 y asesinado en 1979. 12 años, un valor.
1: 1960.
0: 67 nació y 1979 fue asesinado.
1: Ah, pues eso ya no pertenece a los cristeros.
0: Sí, es que lo hemos estado hablando de esto. Sí, hay algo por ahí. Es que la situación de Guatemala es un poco posterior a la de México.
1: Sí, lo de Guatemala también lo sé porque he participado aquí en el estudio de una tesis doctoral en nuestra universidad. Estudié bien la historia de Guatemala.
0: Y hemos hablado de esta herencia cristera, que es más que un movimiento y más que un periodo de tiempo, es la manera de dar un testimonio de vida, de acercarnos y de inclusive, ¿verdad?, ofrecer nuestra vida si es necesario para que la fe prevalezca. Así que ahí está la vida de Juan Barrera Méndez, 12 años, beato, ya hoy reconocido, y que está en camino a su canonización. Leticia, la siguiente en llamar desde Tolleson, la llamada número 10. Leticia, muchísimas gracias. Leticia, en el 1-800-707-1202, son 10 y nos vamos a la pausa esperando 8 más. El reto es llegar a 18 y tenemos 10 valientes. Tenemos a Leticia.
1: 8 más necesitamos.
0: Así es. Leticia, Clemente, Martín, Ana María, Armida, María Guadalupe, María, Belén, Isabel y Lourdes. En el 1-800-707-1202.

0: Octubre, mes del rosario.
1: En el rosario he hallado los atractivos más dulces, más suaves, más eficaces y más poderosos para unirme con Dios. Santa Teresa de Ávila.
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0: Y continuamos en el 1-800-707-1202. Tenemos que llegar a la meta de 18. No hemos llegado en todo el día y agradezco que sigan llegando las valientes contribuciones como la que llegaba inicialmente de Lourdes, de Isabel, Belén, María R., María Guadalupe, Hermida, Ana María, Martín, Clemente y Leticia. Y llega la llamada número 11, la llamada generosa que recibimos de Norma desde Phoenix. Norma haciendo una contribución.
1: Bien, bienvenida Norma, te estábamos esperando.
0: Y Norma hace una contribución generosa, igualando la sociedad con el padre Flecha en estos momentos, que aporta $20 por cada uno de los 18. Si usted puede donar eso, puede donar más, su reinicio de promesa. No tiene que desembolsar nada en este día. Si usted llama para decir reinicio mi promesa, voy, sigo adelante. Con eso tenemos, hermano, para salir adelante y llegar al 100% que queremos en el 1-800-707-1202. O una contribución adicional, si usted está al día con sus participaciones, donar $10 o 50, 80, 100, tiene ahí dos billetes de 20 o trae dos billetes de 50, puede donar uno, sabe que no le va a faltar el agua para los frijoles, ni frijoles para el agua, sabe que no le va a faltar el techo, ni quien viva debajo del techo. Hermano, marque 1-800-707-1202. Que necesitamos 7 valientes más, padre, con la llamada de Norma desde Phoenix.
1: Así es, ¿quién sigue a Norma?
0: ¿Quién sigue? Vamos a ver en este momento.
1: ¿Quién sigue la Norma? Oye, suena eso a casi a lenguaje jurídico. ¿Quién sigue la Norma? ¿Quién sigue?
0: ¿Quién sigue a Norma? Sí, que sabe muy bien los pasos que hay que hacer para ganar puntos en el cielo, para comprar terrenos en el cielo, eso, terrenitos, metros cuadrados, de centímetro cuadrado en centímetro cuadrado. Así nos podemos ir ganando nuestro lugar cuando recibimos la llamada valiente de otro generoso, Esteban. Esteban está marcando en estos momentos.
1: Varones, Martín, Clemente y Esteban.
0: Esteban desde Mesa colabora y contribuye. Gracias a Esteban por su generosa participación. Y desde Hermosillo, Sonora, recibimos también en estos momentos el saludo para el padre Flecha de parte de Marcela y Teresa. Le mandan saludos y agradecimiento.
1: Y Teresa, desde Hermosillo.
0: Desde Hermosillo, así es.
1: Bien, y hacen el número 13.
0: El número 13, generosamente participando. Muchísimas gracias por esos saludos que hacen llegar. Agradecemos muchísimo el que nos acompañen y que estén dando a conocer la estación por allá entre sus familiares y amistades. Desde Hermosillo, Sonora. En el 1-800-707-1202. 1-800.
1: El número 14.
0: 707-1202. Vamos a ver quién trae el número 14 en estos momentos. Es en el número 14 que llegue un caballero, llegue una dama. Es en estos momentos, depende de su llamada. Es un caballero, generosamente llama.
1: ¿Cuarto caballero?
0: Adán que contribuye en estos momentos. Adán contribuye desde la ciudad de Phoenix. En el 1-800.
1: Bienvenido, hermano.
0: 707-1202. Ya completamos en este momento 4 caballeros, pero pueden llegar más caballeros.
1: Tenemos a Martín, a Clemente, a Esteban y a Adán.
0: Así es, y faltan 4 llamadas.
1: Iniciar a las damas, ¿cómo se nos ocurre? Que son 10 damas y 4 caballeros.
0: Así es, con mucha generosidad, vamos por 18 llamadas en el reto del padre Flecha, a ver si ahora sí podemos, porque no habíamos podido llegar a 18 llamadas en ninguna hora, no hemos podido conseguir socios, 18 socios en una hora para el padre Flecha. En esta hora se ve más viable, faltan 4. Nos quedan 9 minutos, no podemos dejar de recibir y además pues de invitarte, hermano, a que te sigas integrando, a que llames, a si nunca has llamado, que llames por primera vez, si nunca has participado, para que te des la alegría de saber qué se siente donar. Hazlo por eso, a ver qué se sentirá donar, participar. No tiene que ser una gran cantidad, si son $5, con $5 lo que te sientes pues bien de poder colaborar. Aquí es el tema, la alegría de tu corazón, si con cuánto tú sabes que puedes donar y que te va a dar alegría. saber lo que estás haciendo. Si deseas venir a dejar tu aportación para conocer que existimos, que no somos puro aire. Pues si quieres venir y enviar tu sobre, ¿verdad? Que te vamos a enviar y a la vuelta de correo lo envías. O tu aportación con tu tarjeta de crédito o débito, que puedes hacer en esta tarde, en este día, perdón, mañana, estamos en mediodía, en este mediodía, en el 1-800-707-1202. Se nos pierde la hora, padre, no sabemos si estamos de día o de noche.
1: Y a mí también se me pierde, aquí son casi las 10 de la noche.
0: Son casi las 10, hay que llamar, hermano, hermana, para esos cuatro socios, sean como los angelitos que apoyan al padre para que descanse mejor al saber que se logró la meta de 18 valientes. Antes de la una tenemos 7 minutos, 4 espacios en la lista del padre Flecha que está anotando en Salamanca, España. Y ya me lo mostró, ¿eh? Me lo mostró por el video, que yo sí puedo, tengo la bendición de poder verle aquí al padre. Y una lista bien hecha. Parece que la va a poner en el Museo del Prado en Madrid. Parece que está hecho para el Museo del Prado en Madrid.
1: Estoy haciendo una lista minuciosa, con caligrafía.
0: Sí, con la caligrafía de su nombre. Y eso, pues además, hermano, saber que en las intenciones de la Santa Misa del día de hoy, cuando el Padre celebre también el día de mañana, pues esa es la bendición más grande.
1: Hoy ya celebre.
0: Además de tener pues los premios a la generosidad y la alegría de saber que por tu apoyo, por tu generosidad, haces posible que esta estación se mantenga de pie. Te pido tu ayuda marcando 1-800-707-1202. ¿Qué necesitamos de 4 llamadas? 4 llamadas generosas.
1: ¿Quién viene después de Adán? A ver si viene una Eva.
0: Vamos a ver si llega Eva, o si llega pues Seth, o si llega Noé, o alguno de todos los personajes, o si llega Juan, o si llega Pedro.
1: Claro, puede venir Abel. Mejor Caín que no venga, pero Abel sí puede venir.
0: Bueno, sí. Pero si está arrepentido ya, si la misericordia de Dios le alcanzó ya.
1: Sí, porque el Señor le puso una señal para que no lo matara nadie.
0: Así es, porque había tiempo para su arrepentimiento, había tiempo.
1: Algunos estados que siguen manteniendo la pena de muerte, como a un asesino como Caín, Dios le concedió la amnistía y la protección para que nadie lo matara a él.
0: Así es, con el valor de la vida que tenemos que respetar siempre desde la fecundación hasta la muerte natural, en todas las diferentes formas en que tenemos que luchar por la dignidad de la vida. Ahí estamos como familia trabajando en ello. Llega la llamada valiente, número 15, la quinceañera. La quinceañera es Clara. Clara es la quinceañera en estos momentos con su llamada generosa. Desde la ciudad de Glendale llega Clara.
1: Nombre precioso que nos recuerda a Chiara Offreducci, que quiso seguir a Francisco de Asís, cómo no.
0: Ahí está Clara, ahí en este momento llega otra valiente que dice que también iguala ahí el reto con el padre Flecha y llega valientemente con mucha alegría Margarita, enviándole un fuerte abrazo al padre.
1: Margarita, la decimosexta.
0: Así es, Margarita, su esposo, sus nietos, todos juntos participando, enviándole un fuerte abrazo al padre.
1: Muy bien, desde Phoenix.
0: Desde Phoenix. Llega Margarita con la llamada 16 y quedan dos espacios, llamada 17 y 18.
1: 17 y 18, ¿para cuántos? Para 5 minutos que quedan.
0: Así es tiempo suficiente para que se inscriba. Si nunca ha donado, hermano, en este momento llame. Si usted ya es un donador, si ya participa con nosotros desde hace 8 años, desde hace 8 meses, desde hace 6 meses, reinicie su promesa, llame y diga, cuenten conmigo, vamos adelante. Menos de 2 minutos pueden ser, si todo está en orden con su dirección, con su tarjeta de débito, o si es en sobre que le enviamos más rápido. Pues en este momento ya tenemos todo y rapidísimo usted puede hacer su contribución y ayudarnos a lograr el reto. Si llegamos a 18, tenemos 16, faltan 2 y el reto son 18 y el padre aportaría $360 si llegamos a la meta. Faltan 2 más, padre, en el 1-800-707-1202.
1: A ver, ¿quién es el 17? ¿Quién es el 18?
0: ¿Quiénes son esos valientes? que colaboran.
1: ¿Quién es el 17? ¿Quién es la 17? ¿Quién es la 18? ¿Quién es el 18?
0: Vamos a ver, en estos momentos tenemos todavía tres minutitos para que lleguen sus aportaciones, haciendo un llamado a todos los diferentes ministerios y apostolados. Necesitamos de todos, a todos ministerios, apostolados, grupos, talleres, todos los que participan en la evangelización y tienen en Familia Radio un medio para dar a conocer sus actividades, a todos los que han aprovechado los medios de En Familia para que puedan llevar a cabo sus actividades de una mejor forma, porque cuentan con un mejor coordinador, porque cuentan con mejores temistas. Les pido su apoyo en estos momentos, marcando también ustedes, ayudándonos a alcanzar la meta, pasando la voz entre sus agremiados, haciendo colectas entre ustedes. Vamos a agradecerle mucho, como ya hemos agradecido a la llama de amor del Inmaculado Corazón de María, que el lunes pasado hacía su contribución, o el grupo de intercesión por las benditas ánimas del purgatorio de San Agustín, de las Guadalupanas de San Agustín, Guadalupanas de Santana, gente que ha colaborado, contribuido, uniéndose para que podamos llegar a la meta más pronto. Muchas gracias por sus aportaciones por parte de sus grupos, ministerios. Así, hermanos, es como podemos trabajar si nos unimos, si avanzamos, si hacemos que lleguen muchos más corazones valientes, como el corazón valiente de Emanuel desde Phoenix.
1: Emanuel de Phoenix. El 17.
0: Emanuel desde Phoenix colabora en estos momentos en el 1-800-707-1202 para que este también...
1: El penúltimo.
0: Es el penúltimo. Falta uno más, un valiente más. En el 1-800-707-1202. ¿Quién será? Y mientras llega ese valiente, le pedimos al Padre su bendición sacerdotal para que vaya también él a descansar.
1: No sé si valdrá mi bendición con esta voz que tengo así medio rota hoy.
0: Es del Señor, entonces sí vale, Padre, no se preocupe.
1: Yo soy el lápiz un poco roto, pero el poema es bonito. Que el Señor esté con todos ustedes.
0: Y con tu espíritu.
1: La bendición de Dios Todopoderoso, Padre, Hijo y Espíritu Santo, descienda sobre todos ustedes y permanezca para siempre.
0: Amén.
1: Amén. La bendición vale también para el número 18 que están llegando.
0: Ese número 18 que llegue, queremos saber su nombre para que el Padre Flecha no cuente ovejitas para dormirse. Cuente bendecidos socios, imagínese, socio 1, socio 2.
1: Isabel, Belén, María R, María Guadalupe, Armida, Ana María, Martín, Clemente, Leticia, Norma, Esteban, Marcela y Teresa, Adán, Clara, Margarita, Emmanuel y...
0: ¿Y? Padre, estaba usted diciendo, y yo hasta bostecé, yo ya me estaba durmiendo, así que no, usted va a dormir más feliz cuando se entere que ya está ahí la llamada número 18, que nos pasen el nombre, se pinta de colores para recibir la generosa contribución de una... Es un caballero que en este momento desde... Vamos a ver, ¿desde dónde está llamando este caballero? No tengo la ciudad, pero sí sé que se llama Mario. Mario contribuye. En estos momentos, Mario, y Padre, creo que va a tener que hacer otra aportación porque ya llegó José Eduardo, otro caballero. Muchísimas gracias, José Eduardo, con la contribución número 19 en estos momentos. Muchas gracias a ese caballero valiente. 19 llamadas, Padre. Ya tiene, va a dormirse más rápido ahora.
1: Muy bien, muy agradecido.
0: Y gracias a usted por el esfuerzo al estar con nosotros, Padre. Dios le bendiga. Bendecida noche.
1: Bueno, igualmente. A ver si el Señor nos concede una buena noche a todos.
0: Esté muy bien.
1: Gracias, bendiciones.

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0: 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Muy buenas tardes, queridos hermanos, queridas hermanas. Les saludo a su amigo y hermano, Padre José Ballesteros, titular de este su programa, La Hora de Orar de los Lunes. Estamos en vivo. ¿Y qué creen? Continuamos con nuestro diálogo de esperanza, precisamente porque pues, no hemos alcanzado nuestra meta y tenemos que seguir trabajando para regresar a nuestra programación habitual. Recuerden que estos diálogos lo hacemos cada 6 meses porque nosotros no dependemos de nadie, de compañías que buscan promoción, no dependemos de nuestros comerciales, dependemos ante todo de su oración, de su generosidad y sobre todo de su apoyo. Por eso seguimos aquí. Cada 6 meses tenemos que hacer estas renovaciones de promesas, tenemos que buscar nuevos donadores. Entre estos más de 180 mil radioescuchas que tenemos día a día, pues tenemos en lista cerca de 5 mil donadores, pero ha sido muy bajo el porcentaje de aquellos que han retomado el compromiso precisamente de renovar sus promesas. Y aunque han sido pocos, pero hemos tenido nuevas donaciones, así que agradecemos a todos los que nos han estado llamando en estos días. Ya estamos en el día 13 de estos diálogos de esperanza y queremos pues que nos llame al 1-800-707-1202, al menos para saber que sí ha reactivado su promesa o que la reactiva, aunque ya sabemos que ya está ofrendando mes con mes. Le pedimos que nos hablen simplemente para decir que sí va a continuar, o si ha habido algún cambio en su tarjeta, al menos en los últimos 6 meses, y no nos ha hablado, pues le invitamos a que nos hable. 1-800-707-1202, Diálogo de Esperanza 2026. Me acompaña Alicia Inés, como ha sido pues una mujer que ha estado aquí junto con Arturo, hora tras hora, a veces toma sus descansos, pero esperemos que hayas dormido bien, Alicia Inés, y que hayas tenido pues una buena mañana.
1: Hola, padre, así es, gracias a Dios tuvimos un sueño reparador y fortalecedor para pues continuar, padre, así es como lo dice, con estos diálogos de esperanza ya en este primer tiempo extra, ¿verdad? Que esperemos no se extienda mucho, que podamos llegar a la meta rápido, padre, bien lo dice, de esos más de ciento tantos miles radioescuchas, pues ahí tenemos, ¿verdad? Para llegar a la meta. Es cuestión de tomarnos el tiempo, es cuestión de levantar el teléfono, reiniciar esa promesa si es necesario al 1-800-707-1202 o también las aportaciones únicas, padre, que el día de hoy pues estamos invitándoles a ustedes como inicio de mes, inicio de semana también, a dar esa contribución si está dentro de sus posibilidades, por supuesto, ¿verdad? Si trae ese cambiecito de $15, de $30, lo puede aportar a esta estación para avanzar hacia la meta que ya se ve, padre. Dijo el padre Flecha en la hora pasada, pues así, desbocados como locos, ¿verdad? Para abajo, vamos hacia abajo.
0: ya pasamos el 50% el fin de semana, así que sí. Eso es una buena noticia. La cuesta arriba es lo difícil, ahora pues vamos cuesta abajo y esperamos pues que sí nos llamen. Estamos pues esperando sus llamadas, sobre todo porque ya queremos regresar a nuestra programación regular y en esta temporada otoñal de béisbol, en el que ya los mejores equipos están disputando un lugar para jugarse precisamente el campeonato en sus ligas y después pasar al campeonato mundial. A veces ahí los juegos se pasan a tiempo extra cuando está muy entretenido y están los dos luchando. Entonces aquí está Satanás por un lado que no quiere que avancemos porque no quiere que regresemos a nuestra programación normal en la que usted puede seguirse formando y seguir agarrando tips, estrategias para su vida espiritual y para su vida moral. Y por otro lado estamos nosotros, ¿no? Que queremos ya seguir predicando el evangelio y culminar pues con esta etapa de los diálogos de esperanza y volver pues a esa programación habitual. 1-800-707-1202. Alicia.
1: Sí, padre, ya queremos darle la vuelta a la página, ya queremos la programación de En Familia, seguir enriqueciéndonos en nuestra vida espiritual con este contenido. Así que hoy les invitamos, amigos, a lograr también dentro de esta hora, que es la hora de orar, 18 llamadas, Padre José, ¿cómo la ves? 18 llamadas.
0: Pues yo creo que sí. La semana pasada teníamos 20 y tuvimos 23 o 24, no recuerdo. Y 18, pues yo creo que sí, sí podemos esperar a esos hermanos que nos escuchan. Al menos ya supe que la semana pasada que al menos 23 me escuchan cuando estamos en la programación. A ver, esperemos que si son unos 18 más, pues al menos 40 personas escuchan este programa cada lunes a la 1 de la tarde. Y bueno, como ya decía Alicia Inés ahorita, no solamente trata de renovaciones o nuevos donadores, sino también sobre todo, que eso es lo que nos ha dicho Arturo, ¿no? Aportaciones únicas de 5, 10, lo que usted pueda, o incluso los ministerios que están ahí en las parroquias, que sabemos han tenido actividades este fin de semana, algunos en retiro, porque es la época de retiros, ¿no? Es el tiempo que se acomoda mejor para los retiros por el clima, es el tiempo de las ferias en las parroquias, uh-huh. Sé que han trabajado mucho el fin de semana y también nosotros seguimos trabajando aquí, así que ya que está un poquito descansado, en algunos distritos escolares los niños están de vacaciones, así que aproveche y ya que nos escucha, pues llamar al 1-800-707-1202, sea para reactivar sus promesas, sea para ser un primer donador o para hacer aportaciones únicas. Y también, pues apelamos a las compañías, ¿no? A las compañías amigas de En Familia Radio, que aquellas que todavía no han renovado sus promesas, y si hay por ahí alguna compañía que pueda donar 1,000, 1,500, 2,000, 5,000 o más, recordamos pues que ya se pondrá de acuerdo ahí con Arturo para las cuestiones fiscales y ser beneficiarios también pues de estas apoyando a estos programas. Y además de aparecer pues en nuestro directorio de donadores, compañías donadoras de En Familia Radio, donde todos nuestros radioescuchas reciben ese boletín, ese directorio, donde pueden encontrar los distintos servicios que ustedes ofrecen a la comunidad. Así que 1-800-707-1202.
1: Así es, Padre. A todos esos negocios, amigos, que aún no renuevan la promesa, también el mismo número, 1-800-707-1202, hoy bajo la santa intercesión de Santa Faustina Kowalska, esta pues secretaria de la Misericordia, Padre, que a propósito, pues aquí en el oratorio vocacional están expuestas sus reliquias ya desde este momento. Bueno, desde temprano esta mañana, el día de hoy también la Santa Misa ahí con estas reliquias expuestas. Les invitamos a participar de estos eventos y bueno, también bajo esta santa intercesión de esta gran santa apóstol de la misericordia, amigos, pedimos sus llamadas. Vamos a ir por esas 18, así es, Padre, fueron 23 la semana pasada y los que se quedaron con ganas de llamar, de participar aquí en el espacio del Padre José Ballesteros, pues a hacerlo el día de hoy. Si tú puedes aportar el día de hoy algo adicional a la promesa, puedes realizar ya esa renovación de promesa que también, Padre, pues nos siguen preguntando. ¿Es necesario? ¿Tengo que llamar? ¿Tengo que renovar? Sí, sí es necesario, porque necesitamos que aquí nos digas continúo, ¿verdad? Mi promesa continúa. Tal vez en esas suscripciones que tengas, ¿verdad? En esas cuentas, no sé, con plataformas de videos o algo así. No es necesario, no sea necesario que tú renueves. Pero aquí sí te pedimos esa llamada, por favor, esos 2 minutos, marcando al 1-800-707-1202. Padre, antes de la pausa, nos vamos con la primer llamada, que es de la Adoración Nocturna, la sección Santa Mónica. Muchísimas gracias por ese aporte en esta hora, que es la hora de orar. Y nos vamos a la pausa, entonces, pues esperando también, amigos, 17.

0: 5 de octubre, nuestra iglesia celebra a Santa Faustina Kowalska, religiosa y mística católica polaca. Ella fue testigo de las apariciones que inspiraron la devoción a Jesús de la Divina Misericordia. Por eso, Santa Faustina lleva el título de Apóstol de la Divina Misericordia. Jesús se le apareció en diversas ocasiones con la intención de mostrarle su amor misericordioso por la humanidad. De aquellas visiones místicas proviene la imagen de la Divina Misericordia. Faustina recibió numerosas revelaciones particulares como la coronilla de la Divina Misericordia. El 5 de octubre de 1938, después de un periodo de sufrimientos soportados con virtud, la santa fue llamada a la casa del Padre. Santa Faustina Kowalska, ruega por nosotros.
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Bienaventurados misericordiosos, porque ellos alcanzarán misericordia, nos dice el Señor en Mateo 5. ¿Con quién hay que practicar la misericordia? Pues con el prójimo. ¿Y quién es el prójimo? Aquel que tiene compasión de su hermano necesitado, como nos ha dicho hoy el Evangelio del buen samaritano. Y además, en este día tan especial en que celebramos al apóstol de la, Divina Misericordia, a Santa Faustina Kowalska, cuya labor precisamente fue pues establecer, el Señor le pide establecer la fiesta de la Divina Misericordia, el Papa San Juan Pablo II la pone el segundo domingo de Pascua, promover la hora de la misericordia a las 3 de la tarde, y especialmente con la coronilla de la Divina Misericordia. Pues bien, de esta forma nosotros aquí desde esta subestación pues hemos promovido mucho esta devoción de la misericordia. En este día recordamos, hablamos de esto en que recordamos a la gran apóstol de la Divina Misericordia, Santa Faustina Kowalska. Y por tanto, pues tenga compasión de nosotros que ya queremos precisamente trabajar, decía Lisa Inés hace un ratito, queremos trabajar ya, preparar nuestros temas y compartirles con ustedes lo que el Señor sigue haciendo en nosotros. Nos ha dado grandes dones, grandes carismas y hacemos con mucho gusto precisamente esta labor porque somos llamados por el Señor a compartir su palabra. Y para que podamos seguir compartiendo su palabra, su evangelio, desde este medio, pues necesitamos su oración, necesitamos su apoyo, necesitamos sus promesas, sea que renueve, sea que sea un nuevo donador, sea que haga una aportación única, si ya está donando, si nunca ha donado, o sea un negocio amigo que quiera colaborar con $85 mensuales. A partir de eso, puede ser $1,000 al año.

0: o poco más, pero a darnos precisamente para ir cumpliendo esta meta que pueda seguir haciendo operativa nuestra estación. Porque recuerden que quienes pagamos todos los gastos operativos de esta estación somos nosotros los radioescuchas, los que estamos escuchando día a día esta estación, quienes nos beneficiamos de ella. Así que seguimos esperando sus llamadas al 1-800-707-1202, 1-800-707-1202, Alicia.
1: Así es, padre, pues aquí le comunico ya después de la primera llamada recibida del grupo de adoración nocturna, la sección Santa Mónica, muchísimas gracias. Llega un negocio amigo, padre, lo escucharon, mire, escucharon esta invitación, los negocios amigos, y aquí está Mico's Trucking, muchísimas gracias por ese reinicio de promesa, este negocio amigo que encuentran ustedes ahí en el directorio de En Familia Radio. Mico's Trucking, muchas gracias por la generosidad. Y también otro grupo que se une, padre, que nos da mucha alegría, la verdad, escuchar a los ministerios, tanto como también a los dueños de negocio, ¿verdad? Los que integran este directorio de negocios, amigos, pues eso es un aporte muy, muy importante para esta estación y aparte el poder seguir brindando, vaya, estos servicios. El grupo de las Guadalupanas de San Agustín también dicen presente, padre. Muchísimas gracias por marcar al 1-800-707-1202. Ahí son tres llamadas de las 18 que buscamos dentro de esta hora. Amigos, pues que siga sonando el teléfono, que el día de hoy nos acerquemos, padre, primeramente Dios, a ese 100%, que acortemos, ¿verdad?, el camino que hay que recorrer de aquí a ese 100%. Juntos podemos hacerlo. Hay que seguir marcando, hay que seguir llamando, uniéndonos como ministerios, como apostolados. Les pedimos su aporte, les pedimos ahí una cooperacha también para sacar adelante nuestra estación. Han habido varios grupos, varias parroquias que nos llaman en estos días para venir a anunciar sus eventos, padre. Pues, ¿qué más nos hubiera gustado decirles? Sí, vente, está el micrófono abierto. Por ahorita estamos en diálogos de esperanza. Ahí les pedimos que nos esperen un ratito, pero pues para seguir brindando justamente, ¿verdad?, esa ayuda, ese apoyo, hay que seguir marcando, amigos, para tener esta estación, asegurar estos micrófonos y poder llegar a muchos más a través de la señal de En Familia Radio, marcando al 1-800-707-1202, padre.
0: Así es, pues agradecemos a la comunidad de San Agustín. Estos tres grupos, o estos dos grupos y este negocio, pues son miembros de San Agustín. Agradezco el gran cariño que han tenido siempre a esta su estación desde que abrió sus puertas. Ellos, los de la comunidad de San Agustín, siempre han apoyado tanto en el voluntariado como en sus aportaciones. E incluso yo recuerdo en los inicios cómo nos recibieron a la estación ahí precisamente en la comunidad de San Agustín. Gracias al la sección Santa Mónica, que es de mujeres allí en San Agustín, gracias a las Guadalupanas, que incluye varones y mujeres de San Agustín, y a nuestro hermano Francisco, que este fin de semana pues fue el fin de semana de los Panchos, porque uh-huh. El sábado celebramos a San Francisco de Borcas y ayer domingo a Francisco de Asís, y nuestro hermano Francisco precisamente es el dueño de esta compañía que ha pasado por momentos difíciles y está orando mucho por su mamá precisamente, que ha estado hospitalizada. Agradezco pues su generosidad, que dentro de todas sus preocupaciones y ocupaciones pues ha dado el tiempo para llamarnos este día, para que vean que uno como sacerdote sí se interesa por la comunidad, la tenemos presente, y esta asociación también nos tiene presente en sus momentos difíciles. Así que es como dice el dicho, no te doy, me das, y esto es ir compartiendo precisamente tiempo, preocupaciones, recursos, y es como la comunidad se fortalece y crece. Y ha sido precisamente desde su nacimiento la estación una comunidad hermana que ha integrado a miembros de muchas parroquias, tanto en el voluntariado como en el servicio precisamente a la comunidad, porque aquí en la estación estamos varios sacerdotes de distintas parroquias y fuera de la diócesis también, y varios hermanos que pertenecen a diferentes parroquias también. Así que gracias a todas las comunidades, y seguimos invitando precisamente a los diferentes ministerios que de las diferentes parroquias que también pues pongan su granito de arena, pueden hacer su propia alcancía en su reunión de esta semana y apoyar a esta subestación, o si ya han hecho su alcancía, pues a apoyar a su estación con aportaciones únicas. Y lo puede hacer cada 6 meses, así que si no lo ha hecho hoy, pues puede hacerlo esta semana. Si no lo puede hacer esta ocasión, que lo pueda hacer en los próximos diálogos. Así que pues le invitamos a seguir participando y a seguir apoyando a su estación en Familia Radio, que no tiene otro propósito más que buscar la salvación de las almas, el bien de todos y cada uno de nosotros que estamos en este valle de lágrimas, en este mundo donde el miedo, la incertidumbre y tantas cosas que nos preocupan y nos inquietan, y aquí encuentra palabras de consuelo, palabras que nos fortalecen y nos ayudan a ser resilientes, a ser fuertes para enfrentar la lucha de cada día. Diálogos de Esperanza, 2026 al 1-800-707-1202.
1: Así es, Padre, necesitamos, ¿verdad?, seguir recibiendo justamente eso que nos va animando, que nos va guiando, Padre, pues en medio de tanto reto que tenemos, ¿verdad?, en el día, en medio de tanto ruido que hace el mundo, necesitamos también nosotros, pues, tener el recordatorio constante, amigos, de aquí estamos llamados, el recordatorio constante que el Señor va junto con nosotros. Así que a sostener entre todos esta estación, 1-800-707-1202. Llega la llamada número 4, Padre, de 18, que buscamos a esta hora, amigos. Marta Alicia, de la parroquia de Santa Margarita, hace ya su aportación también generosa. Muchísimas gracias, Marta Alicia, por marcar, por llamar al 1-800-707-1202, por brindar el apoyo también aquí a nuestros sacerdotes, que sabemos, Padre, que también es importante. Yo sé que lo hacen de corazón, lo hacen por el llamado, ¿verdad?, que el Señor les hace continuamente a estar sirviendo, pero pues sí, se anima uno, vaya, a continuar, a echarle más ganas, ¿no?, cuando vemos el apoyo de los demás, cuando vemos que el esfuerzo, el trabajo que uno realiza, bueno, pues va dando justamente sus frutos, y es lo que vemos en una comunidad unida a través de esta estación de En Familia Radio. Muchísimas gracias. Llega la llamada número 5 también, Padre, que es del grupo de Llama de Amor de Santa Teresita. Muchísimas gracias. Es la quinta llamada aquí en el 1-800-707-1202, Padre.
0: ¿Y Teresita del Mirage?
1: Sí, Padre,
0: del Mirage. Ok, perfecto. Entonces, del Mirage nos están llamando. Agradecemos a la Llamita de Amor. También es otro grupo, otro ministerio. Que bueno, la semana pasada también hablaron de la Llama de Amor, pero creo que no sé si era general, porque están en varias parroquias. Y hay un equipo diocesano que los coordina. Así que gracias a la Llama de Amor también por estar al pendiente. Nos encomendamos a sus oraciones, ahí en sus rosarios. Oren por esta estación, porque pronto podamos llegar a la meta y podamos seguir adelante con nuestra programación habitual. Y a todos aquellos precisamente que se preocupan por el Evangelio, porque podamos tener medios que nos vinculen, que nos hagan compartir momentos juntos, que donde nosotros podamos sentirnos escuchados, donde podamos sentirnos que están orando por nosotros, nos sentimos acompañados. Pues es momento de hablar precisamente, momento de agradecer al Señor por todo lo que nos da en una comunidad, en una familia que ora unida, una familia que trabaja unida, una familia pues que quiere seguir adelante con el propósito para el cual pues estamos precisamente aquí en la diócesis de Phoenix, que es aportar nuestro granito de arena al Evangelio, apoyar a nuestro obispo en todos sus planes y proyectos que tiene precisamente para el bien de nuestra diócesis. Recuerden que nuestra diócesis ha crecido bastante. Y la comunidad hispana se ha disparado desde que empezamos nuestra programación, que era casi el 50% de los católicos aquí en la diócesis, a ser ya ahorita más, cerca del 70% de los católicos en la diócesis de Phoenix. Y yo creo que nuestra estación ha tenido mucho que ver en eso, así que queremos seguir adelante apoyándoles en su fe y pues a renovar promesas. Lo otro también, que si usted ya renovó, si usted ya hizo aportación única, si está orando por nosotros, también le pedimos que promueva allí con sus hermanos de ministerio, con sus familiares o amigos, con sus nietos o sus hijos, que promueva precisamente apoyar a nuestra estación para que sigamos adelante. Así que a llamar 1-800-707-1202.
1: Así es, amigos, ama, seguir marcando 1-800-707-1202. 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

0: suena alto en tu interior y te invita a vivir en la pureza de su amor, en la alegría de su esperanza. 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
1: bienaventurados los limpios de corazón, porque ellos verán a Dios. 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

0: El Señor dijo, el que practicó la misericordia con él es el que fue el prójimo. Así que se nos invita en este día de Santa Faustina Kowalska a seguir practicando la misericordia en nuestras vidas como el buen samaritano. Así que estamos en estos diálogos de esperanza, donde se nos invita pues a mantener a Cristo en nuestro corazón, a proclamarlo como nuestro Rey. A 100 años precisamente de los inicios de la guerra cristera, nosotros estamos aquí precisamente promocionando desde esta su estación estos acontecimientos, aquellos hombres y mujeres que lo dieron todo precisamente por Cristo. Y es la invitación que les hacemos también a que demos todo por Cristo. Y estamos en este diálogo de esperanza y pidiéndoles precisamente su colaboración, como aquellas mujeres cristeras que arriesgaban su vida incluso por apoyar la causa. Aquí les invitamos precisamente a apoyar esta causa del Evangelio, que no es fácil pues transmitir el Evangelio desde un medio de comunicación, y más cuando es no lucrativo, es decir, no dependemos de con los comerciales, sino dependemos de la generosidad de ustedes. De estos más de 150 mil radioescuchas, pues les estamos pidiendo colaborar, anotados, como les decía al inicio de la celebración, cerca de 5.000, creo que son como 4.500 que han donado a lo largo de la historia, los que tenemos aquí registrados, pero faltan muchos todavía por levantar ese teléfono para hacer su renovación, decir aquí estoy, no había llamado, o para decir yo ya llamé, yo ya renové, pero quiero hacer una aportación extra, o decir bueno, yo ya hice mi parte, pero voy a trabajar para que otros hagan su parte. Promover precisamente estos diálogos de esperanza para que pronto regresemos a nuestra programación habitual. Agradecemos las llamadas que nos han hecho en esta hora. Estamos esperando 18 llamadas, llevamos 5. Agradecemos a la sección de Santa Mónica de la parroquia de San Agustín, a las guadalupanas de San Agustín, a la llama de amor de Santa Teresita en el Mirage, a la compañía que Mikos Trocking, que ha precisamente renovado sus promesas, y a Marta Alicia de Tempí. Agradecemos precisamente su generosidad y estamos esperando también sus llamadas al 1-800-707-1202, 1-800-707-1202.
1: Padre, agradecemos también la llamada número 6 en este momento de Julián de Phoenix. Muchísimas gracias a Julián, que también, bueno, hace esa contribución generosa el día de hoy en el 1-800-707-1202. A todos ustedes, hermanos que nos escuchan en el este del valle, también ahí cercanos a la parroquia del Padre José Ballesteros, allá en Santa Margarita, en Tempí, también les hacemos el llamado. Nos daría muchísima alegría ver ahí hermanos llamar de Tempí, de Mesa, ¿verdad?, del área de Gilbert, a lo mejor de Scottsdale, al 1-800-707-1202. Y también, Padre, se vale fuera del estado, ¿verdad?, en cualquier parte del país que nos puedas escuchar, a marcar al 1-800-707-1202, Padre.
0: Así es, recuerden que fuera del estado nos pueden escuchar en nuestros medios digitales, la página www.enfamilia.com, ahí nos escucha en vivo. Ahí también puede hacer sus aportaciones a esta hora o llamar a nuestro teléfono 1-800-707-1202, o nos puede escuchar también en vivo en nuestra aplicación. En cualquier parte del mundo que usted esté y tenga acceso a internet, nos puede escuchar en la aplicación En Familia o en la página www.enfamilia.com. Yo cuando estoy escuchando a Arturo y veo todos esos grupos que abren a la estación, todos esos ministerios que abren a la estación para promover sus retiros, sus reuniones, sus congresos, pues escucho a Arturo desde todos los lugares donde nos hablan, de México, cerca de mi pueblo, de Nacozari, constantemente nos están escuchando. Esperemos que algún día vea a alguien que nos esté escuchando de Cumpas, al menos mi mamá que nos escuche. Esperemos que ella está ahí en el pueblo de Cumpas. En California, mucha gente de California y de varios estados de aquí de la Unión Americana se ponen en sintonía con nuestra estación, y mucho más allá de las fronteras de Estados Unidos, en Europa, en Asia, he escuchado que están en sintonía con nosotros. A veces es en la noche, aquí es en la mañana. Y bueno, ya es el siguiente día, como en el Japón, cuando aquí apenas mediodía ya están el siguiente día allá y están escuchándonos en vivo, están en sintonía. Ahorita pues con toda la tecnología que tenemos podemos darnos cuenta cuántos radioescuchas están en línea y desde dónde. Y también pues más o menos hacer un cálculo por la potencia que baja de la frecuencia en amplitud modulada o en las frecuencias moduladas en el norte del estado, cuánta gente aproximadamente nos está escuchando. Hay unos algoritmos ahí que ayudan precisamente a hacer los cálculos por la, porque cuando se lanza la señal, hay una potencia con la que se lanza, y a medida que baja esa potencia es los que nos están escuchando. Se hace un promedio ahí, que yo no sé esas cuentas, pero sé que así me han explicado que se hacen esas cosas. Pues sí, son más de 50.000 nuestros radioescuchas a nivel mundial, pero sobre todo aquí en el valle, aquí en el condado de Maricopa, pero también hacia el suroeste, por allá por el rumbo de Yuma, hacia el sureste, por Nogales, Aguarita, Green Valley, Tucson, Oro Valley, más hacia allá en Cochise, a veces nos escuchan desde Douglas. Yo que voy por esa carretera para salir a mi pueblo, generalmente hay áreas donde se escucha bien. A veces pongo la aplicación para ir escuchando clarito, pero a veces si es una llamada se sale la aplicación y de repente escucho la radio que se oye con mucha interferencia, pero se oye hasta esas áreas. Pero aquí en el norte del estado, donde tenemos montaña, tenemos varias repetidoras en Prescott, por ejemplo, el 90.1. Usted vaya a acampar por allá, pues ahí puede escuchar ese 90.1 de frecuencia modulada. En el área de Williams, en el 89.5 de frecuencia modulada. En el área de Flagstaff, si vaya para Snowball o va por esas áreas en el 91.3 de frecuencia modulada, en el área de Kidman en el 90.7 de frecuencia modulada, si va por esa carretera que lleva más al norte, que hay muchos que van más al norte de allá por esa carretera, pues ahí nos puede escuchar en esa estación. Así que son muchos los que nos escuchan, y esto, para que todo esto opere, para que todo esto funcione, pues requerimos de recursos. Aquí el gobierno no nos apoya, no dependemos de comerciales, todo es propio de la predicación del Evangelio, y dependemos pues de usted. Así que 1-800-707-1202, este es el número a marcar desde cualquier área de estas que mencioné, que están ahorita en Honolulu, pues allá pueden marcarnos. Si están en Australia, si están en cualquier parte de Europa, en México, o están aquí en Estados Unidos, en el sureste del estado de Arizona, o en el west del estado de Arizona, sur oeste, o en el norte, o aquí en el área, márquenos y apóyenos precisamente con esta campaña para que lleguemos pronto a la meta de los gastos operativos que necesitamos para trabajar estos próximos 6 meses. 1-800-707-1202.
1: Así es, Padre José, nos vamos a ir a una pausa buscando ya en el tiempo que nos queda a 12 valientes, Padre, porque tenemos a 6 llamadas a esta hora de las 18 que buscamos. Apóyanos el día de hoy en este momento, esta hora que tú, pues usualmente tal vez te comunicas, llamas, solicitando oración. El día de hoy te estamos solicitando ayuda a ti. Hoy necesitamos de ti, marcando al 1-800-707-1202. Así que rápidamente, después de la pausa, regresamos para buscar a estos 12 valientes cristeros y cristeras de nuestros tiempos en el 1-800-707-1202.

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0: Recibe siempre en tu corazón a Jesús nuestro Señor, Cristo Rey. ¡Viva Cristo Rey! Diálogos de Esperanza 2026. Estamos aquí, continuamos con nuestra labor en el 1-800-707-1202, buscando precisamente hermanos que quieran apoyar nuestra estación para continuar adelante con nuestra programación habitual. Nos estamos quedando a medio gas, como dicen en mi pueblo, cuando te empiezas a ponchar y que te empiezas a bofear, se dice, cuando es una persona, o si el carro se empieza a ponchar, a bajar la llanta, porque tuvo un buen inicio y de repente se le bajó la llanta. Esperamos 18 llamadas y hemos conseguido hasta ahorita solamente 6 llamadas. Así que 1-800-707-1202, los seguimos esperando en estos diálogos de esperanza, en este su programa La Hora de Orar de los Lunes. Así que, hermanos del área del sur de Arizona, de aquí de Casa Grande, de Apache Johnson, de todo el valle acá de Zacatón, de Sutton Valley, esperamos también sus llamadas. Ahí a ustedes también les llega nuestra señal, así que a marcar al 1-800-707-1202. Alicia.
1: Sí, padre, de allá del norte del estado también, si nos están escuchando, que nos manden señales de humo, que digan aquí estamos y aquí estamos apoyando en el 1-800-707-1202. Muy importante que sigamos nosotros, amigos, viendo la necesidad, ¿verdad?, de una estación de radio católica en nuestro idioma, aquí en nuestro estado, aquí cercano a nosotros, con la oportunidad también de participar de los eventos, de participar de las reflexiones, ahora de la Santa Misa, todos estos días, bendito Dios que hemos tenido sacerdote, confesiones, Padre, también todos los días. Qué gran riqueza, qué gran regalo nos da el Señor, ¿no? Cuántos hermanos que nos escuchan a lo mejor fuera del estado, y pues ahí apreciando justamente esto, apreciando el poder tener un espacio, el tener un lugar en donde celebrar juntos nuestra fe. Y pues aquí lo tenemos, amigos, a apoyarlo, a cuidarlo, a mantenerlo. Hoy te invitamos a marcar, a llamar al 1-800-707-1202, que nos permita saber que seguiremos contando contigo, que este espacio seguirá aquí, que tendremos nuestro punto de encuentro aquí en el 3015 al norte de la 33 Drive, donde ya hemos estado varias veces reunidos. Así que hoy te pedimos ese apoyo para seguir brindando a las familias estas herramientas, para que el Señor siga también tocando vidas, llegando a muchos otros más hogares, y también, pues, amigos, que otros tengan la oportunidad, quizás, que tuviste tú en algún momento de tener, no sé, tu primer encuentro, tu primer retiro, a lo mejor las pláticas matrimoniales, todo eso que ha llegado a ti a través de En Familia Radio, que otros también tengan esa bendición, que tengan esa oportunidad. Marca el 1-800-707-1202, 1-800-707-1202. Hace poco, padre, nos enterábamos de una triste noticia, ¿no? Allá en México, que sucedía en Coahuila, donde pues ahí un estudiante en una escuela atacaba, ¿verdad? Ahí en ese plantel, y comentaba el obispo, ¿no? ¿Qué tipo de jóvenes estamos creando? No podemos ser indiferentes, decía, a lo que está lastimando hoy, lo que está amenazando la paz, está amenazando a las familias. No seamos indiferentes, amigos. Llevemos la buena nueva del Evangelio, llevemos las buenas noticias, llevemos los mensajes de paz que escuchamos aquí en Familia Radio. 1-800-707-1202. Llega la llamada número 7, padre, con Olivia y con Juan, y ese reinicio de promesa. Muchísimas gracias. Ahí estaban también aumentando un poco esa promesa en el 1-800-707-1202. Así que nos quedan 11 llamadas, padre, en aproximadamente 7 minutos en el 1-800-707-1202.
0: Pues sí, sabemos que estamos pasando tiempos difíciles. El Papa León nos ha invitado a que en este mes del Rosario, en este mes de la vida, en este mes de las misiones, oremos por la paz. Ha invitado el Papa León XIV, especialmente a los niños, este próximo 7 de octubre, a que oremos por la paz. La paz es importante porque eso va a estabilizar sobre todo la economía a nivel mundial. La paz en Ucrania, por ejemplo, un país donde se produce mucho alimento, mucho grano. La paz en Medio Oriente, en el estrecho de Hormuz, Especialmente aquí, esta situación ahí en Irán es lo que ha desestabilizado la economía mundial y elevado los precios de los combustibles. Al elevarse los precios de los combustibles, y usted lo sabe cuando va precisamente a una estación a ponerle gas a su carro, lo que está costando ahorita el combustible. Esto encarece todo en la vida y afecta ciertamente la economía de todos. Cuesta más producir energía, pues cuesta más, nos cuesta más todo. Por eso es importante que oremos también por la paz durante este mes, que no nos olvidemos de que también la oración a nosotros nos llena de confianza, nos fortalece en la esperanza de que los tiempos están mejores y que compartiendo también con aquellos que están en necesidad, el Señor nos va a bendecir abundantemente. Agradezco a todas las personas que han hecho su esfuerzo por llamar y por renovar sus promesas, a los grupos, ministerios de la iglesia, como el grupo de adoración nocturna, sección Santa Mónica, como el grupo de Guadalupanas en San Agustín, el grupo de la llama de amor de Santa Teresita en el Mirage, a las personas que han hablado, a Marta Alicia de Tempía, a Julián de Finis, a Juan y Olivia, que creo que son de Mesa, y también a este negocio amigo que siempre nos escucha y que habla en esta hora, amigos, a quien gracias por su generosidad y también recordarles que voy a estar orando por ustedes en los próximos 6 meses porque aquí tengo ya a 30 personas y grupos, entre personas y grupos que por los cuales pues estaré precisamente orando. Lo tengo aquí en mi lista, las 23 personas que han hablado el domingo la semana pasada y los 7 que van ahorita. Aunque esperamos llegar pues en estos próximos 4 o 5 minutos que nos restan, pues al menos a las 12 o 13 llamadas que necesitamos para seguir avanzando. Porque si nosotros no llegamos a la meta de 18, estas llamadas se van acumulando para las siguientes horas y va prolongando el día. Así que gracias por su generosidad a los que han llamado e invitamos a aquellos que no lo han hecho aún y a aquellos que quieran hacerlo por primera vez al 1-800-707-1202 y apoyar a esta su estación en Familia Radio en su meta que tiene para que pueda ser operativa en los próximos meses, ya que son muchos los gastos. No solamente operativos, sino también incluso los de mantenimiento. Como muchas veces nos ha dicho Arturo, mantener la antena aquí en el sur de Phoenix, mantener las 4 antenas allá en el norte, mantener actualizada la aplicación, la página, todos los equipos aquí, no es cualquier cosa. Pero esto lo logramos gracias a su generosidad. Que Dios pues les retribuya abundantemente. Así que a marcar, todavía tenemos tiempo, tenemos 3 minutos para despedirnos y recibir sus llamadas al 1-800-707-1202. No sé, Alicia, si alguien más ha hablado.
1: Sí, padre, ya desde Mesa también se une a esta lista Carmen, Carmen F, muchísimas gracias ahí llamando desde Mesa con una aportación única por este día, padre. Muchísimas gracias, amigos. Si tú puedes hacer lo mismo que Carmen, llamar, decir, aquí traigo estos 15 que me quedaron del mandado, ¿verdad? O del fin de semana ahí de estaba muy llena la fila del elotero y no compré y aquí me quedaron estos 20, 1-800-707-1202, porque así aportando entre todos es como vamos a llegar a la meta nuevamente, es como vamos a demostrar, Padre, que juntos, unidos, podemos lograr grandes cosas, especialmente si esto es pues por trabajando por el reino del Señor aquí en la tierra. Así que, Carmen, muchísimas gracias. Es la llamada ya número 8, Padre, en el 1-800-707-1202, agradeciendo todas las participaciones en esta hora, los grupos que se unieron también con estas pues cooperachas, ¿no? Con estas aportaciones generosas. Muchísimas gracias en esta hora la adoración nocturna de la sección Santa Mónica, las Guadalupanas de San Agustín. También muchísimas gracias a la llama de amor de Santa Teresita y todos los demás ministerios apostolados que nos escuchen, Padre. Por supuesto, también les dejamos la invitación a participar en estos diálogos de esperanza.
0: Así es, o sea, no hay cantidad pequeña, ya lo he dicho Arturo constantemente, no hay cantidad pequeña que no aporte precisamente a alcanzar esta meta que necesitamos. Así que en el tiempo que nos queda o en las próximas horas, usted llame y ofrezca su donación para que nosotros podamos pronto llegar a nuestra meta. Ha sido un gusto poder estar con ustedes esta tarde y poder invitarles a la vez a colaborar con esta su estación amiga en Familia Radio, que tanto ha hecho por cada uno de nosotros y por la Iglesia Católica Hispana aquí en la diócesis de Phoenix y mucho más allá de nuestras fronteras. Que Dios los bendiga, los mantengo en mis oraciones.
1: Muchísimas gracias, Padre José, también por acompañarnos siempre en ese espacio, por permitirnos también tener la hora de orar cada lunes. Esperamos que el próximo lunes, Padre, primeramente Dios, ya nos tenga programa regular. También ahí le vamos a pasar el nombre de Juan y Ángela de Phoenix. Juan y Ángela, muchísimas gracias por ese incremento a la promesa. Y a seguir marcando al 1-800-707-1202.
0: Y la bendición poderosa, Padre, Hijo y Espíritu Santo, sea sobre ustedes y les acompañe siempre. Y les retribuya al 100 por 1 lo que generosamente comparte con todos.
1: Amén. Así sea, Amén. Padre. Muchas gracias. Bendiciones, Padre.
0: Bendiciones.

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2: Son las 2 de la tarde.

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Y continuamos, hermanos, en estos diálogos de esperanza, 1-800-707-1202. Con mucho agradecimiento al padre José Ballesteros por todo su apoyo a lo largo de todos estos 13 años con 8 meses. Qué bendición es tener sacerdotes tan comprometidos que apoyan tanto y de diferentes formas a nuestra comunidad. Y además, junto con ello, pues poder agradecer a muchos de ustedes que han sido parte de esta estación y que de esta manera, pues nuevamente se hacen presente. Gracias a la adoración nocturna de sección Santa Mónica. Muchísimas gracias. Acá en San Agustín, un fuerte abrazo también a mis paisanos de Micos Trucking. Muchísimas gracias por su reinicio de promesa como negocio amigo. Dios les bendiga. Al grupo de Guadalupanas de San Agustín, nuevamente, gracias a Marta Alicia. Gracias por colaborar ahí desde Santa Margarita. Muchísimas gracias al grupo de La Llama de Amor de Santa Teresita en El Miraje. Muchísimas gracias. Gracias por tanto trabajo, testimonio que dan en su buen esfuerzo que realizan en tener la presencia de Cristo en los hogares. A Julián, muchísimas gracias desde Phoenix. Gracias por su generosa contribución también. A Olivia y Juan, gracias también a Juan y Ángela. Muchísimas gracias a Carmen y gracias a Melissa, generosamente aportando. Gracias por sus reinicios de promesa. Y me parece que ahí el padre estaba también esperando una llamada generosa de una nueva donadora y llegó. Gracias a Laura. Ahí le vamos a avisar al padre que sí llegó esa nueva donadora que estaba pidiendo y agradezco muchísimo a Laura desde Phoenix que se haya integrado como donadora. Muchísimas gracias. Y agradezco muchísimo a un caballero que pues ha trabajado muchísimo en la evangelización. Un hombre que con su familia, junto con su esposa, han hecho muchísimo por el ministerio hispano en toda la diócesis, así hay que decirlo, y por supuesto en la comunidad que Dios nuestro Señor les puso. A Nelson, un fuerte abrazo, hermano. Dios te bendiga. Gracias por todo lo que realizas, también junto con tu esposa, por todo lo que a lo largo de todos estos años que han apoyado también a la estación, pues han hecho presentes. Muchísimas gracias. Dios les bendiga. Gracias por estar acompañándonos en el 1-800-707-1202, 1-800-707-1202. Estamos trabajando por todo lo que el Señor nos ha puesto en el corazón. Es para nosotros muy, muy importante el poder contribuir, el poder dar, el poder establecer vías para que más personas luchen, trabajen, se sustenten. Y mira que lo que he visto, ¿verdad?, a lo largo de 13 años con 8 meses que he tenido la oportunidad de vivir en esta diócesis, que pues como ustedes saben, pues no estaba aquí y bueno, Dios nuestro Señor, ¿verdad?, me pidió que estuviera por acá y acá estoy desde hace esos años. Y pues lo que he visto ha sido el testimonio de muchos hombres ahora que veo, ¿verdad? Ahí dos nombres que veo en lo particular aquí presentes en la lista. Y veo el trabajo que Dios nuestro Señor ha confiado a tantas personas y que con tanta cabalidad han sacado adelante, que con tanta entereza, con tanto sacrificio y con tanto testimonio. Un día me decían, oye, este testimonio de esta persona que dejó de tomar un día, que antes jugaba y se pasaba todo el día en el casino y mira que antes vivía este estilo de vida y tenía tantas cosas y bueno, y mucho así, y mira, lo dejó todo y qué bueno que sí. Digo, ¿pero eso pasó hace cuánto? No, pues hace 20 años. ¿Y después qué pasó? No, pues es que él ahora es coordinador de un ministerio, él está apoyando, él le proclama la palabra, él se está preparando, también apoya en el catecismo. Ah, le digo, es que cada una de esas cosas ya son mucho más importantes que aquello que fue. El trabajo diario, hermano, el trabajo diario es el mejor testimonio. Es ya aquello que fue de donde Dios nuestro Señor nos sacó, bendito Dios, bendita la hora en que llegó la luz. Hoy es hacia adelante. Y hoy es decir, ¿cómo me estoy preparando para mañana dar un mejor testimonio de lo que lo estoy dando hoy? No porque preparo mejor aquello que viví hace 20 años, sino que preparo mejor mi alma para mañana ser mejor imitador de Cristo. Que mañana más personas al verme
puedan ver el corazón de Cristo en mí, puedan ver el rostro de Cristo en mí, y yo siempre vea el rostro de Cristo en los que más lo necesitan. Oye, hermano, vivir la fe, ¿verdad?, te representa mucho. Vamos en este momento a seguir adelante pidiendo a Dios por todas las personas que han apoyado, a propósito de gente que colabora y que generosamente aporta. Agradezco el reto nuevamente de Esteban y su esposa, $1,500 si hacemos llegar, no 18, sino 25 llamadas de aquí a las 3 de la tarde. 25 llamadas de amor, todas las llamadas cuentan. Pero pedir nuevos donadores. Yo también pido un nuevo donador en este espacio. Vamos por 25 llamadas valientes. Sabemos que lo podemos lograr. 25 llamadas, que así se va a llamar. Sí, los 25 agradecidos. Los 25 agradecidos, ¿sí? Y valiosos amigos del Padre Lule. Así se llama la carta de hoy. Los 25 agradecidos y valiosos amigos del Padre Lule, que sé que son amigos de la iglesia, que sé que son amigos de todo lo bueno y de todo el bien que se puede hacer. Y te pido mucho tu apoyo, hermano. En el 1-800-707-1202 te pido tu apoyo para llegar a esta meta. Ayúdanos, 1-800-707-1202. Vamos a estar felices de que tú participes, hermano. En este momento, en el 1-800-707-1202, danos la alegría de saber que contamos contigo y que tú también sabes muy bien que cuentas con nosotros. Vamos por 25 llamadas en el reto de Esteban y su esposa, 1,500. Que llegue un nuevo donador, sería un regalazo para todos.

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Y continuamos en el 1-800-707-1202. Tenemos que ir por esos 25. Hay $1,500 cortesía de Esteban y su esposa. La verdad, hermanos, hay gente muy generosa, con mucha alegría, con mucho agradecimiento. Y bendito Dios que pueden hacer esas aportaciones. Demos gracias a Dios. Gracias a Dios por todos nuestros hermanos que generosamente tienen la posibilidad de dar y lo dan. Y lo dan con un corazón alegre, porque saben de todas las bendiciones que Dios nuestro Señor están poniendo allá en su vida, las manifestaciones del amor de Dios. Y habrá quien pueda dar 1,500, y habrá quien pueda dar 500, y habrá quien pueda dar 5, y habrá quien pueda dar 2,500 o 50, 80. Aquí lo importante es que todos colaboremos en esta carta de agradecimiento, esta carta del día de hoy, fechada hoy, día de Santa Faustina Kowalska, invitándote a las confesiones hoy a las 6 de la tarde, a las 7:30 de la tarde, a la misa a las 7, celebrando la fiesta de Santa Faustina Kowalska. Hoy hay misa de 7 a las 7 en el oratorio vocacional, hoy lunes.

También tenemos tendremos la veneración de las reliquias de Santa Faustina Kowalska. Tendremos, por supuesto, mucha alegría y la meditación que lleva por título El Regalo del Perdón, que nos ofrecerá el padre Pepe González, que viene ya llegando a Phoenix, está por llegar. Y Dios mediante, también mañana habrá confesiones en el mediodía, tanto martes, miércoles como jueves. Tendremos confesiones a las 12 del mediodía, de 12 a 1. Martes, miércoles y jueves también habrá confesiones a las 6 de la tarde y a las 7:30 de la tarde. Tendremos misa todos los días de esta semana hasta el domingo a las 7 de la tarde y tendremos dos meditaciones más. Hoy tenemos una, mañana tenemos una muy interesante sobre la vida de San Bernabé de Jesús Méndez Montoya. Este santo cuya reliquia llegó precisamente de la diócesis de Irapuato, así como llega el padre Pepe González desde la diócesis de Irapuato. Te invito a que participes, llama en este momento, ayúdanos a llegar a la meta en el 1-800-707-1202. Queremos junto contigo celebrar que somos una familia que se goza de poder evangelizar, que se goza en poder compartir de las muchas bendiciones que Dios da. Hoy esperamos tu llamada valiente, hermano, tu contribución muy generosa, 1-800-707-1202, 1-800-707-1202. Ayúdanos que tenemos mucho por qué trabajar. Hay un testimonio que es el que tú estás dando, hermano. Gracias, gracias por tu testimonio, por tu trabajo. Gracias por ser generoso también ahí. Y hay que compartir eso con la familia. Hay que decir, hoy estoy contento porque donamos. Hoy como familia donamos. Hoy estamos contentos porque gracias a Dios ya pusimos un granito de arena para que la estación siga. La estación que escuchas, papá, sí, es la estación. Hoy ya pusimos un granito de arena para que lleguen a la meta. Te aseguro, hermano, que ser héroe de tus hijos no es que vueles en el aire o que te subas por un edificio, pues así como las arañas, ¿verdad? No, el que seas héroe de tus hijos consiste en que les presentes a Dios y sepas dar testimonio de ello, de tu lucha, de tu propia lucha por superarte cada día, de tu lucha y de tu humildad para reconocer que hoy puede ser mejor que lo que fuiste ayer, que puede haber un mejor testimonio cada día. Te pido tu apoyo, hermano, en esta tarde. Vamos por esas 25 llamadas, cortesía de nuestro hermano Esteban y su esposa. Llegar a la meta para nosotros es muy valioso e importante y solo lo podemos hacer si tú contribuyes, si tú nos ayudas. Vamos por las primeras llamadas. Ya tenemos a los primeros dos valientes en el 1-800-707-1202. Se une en esta lista nuestro hermano Tomás. Tomás, muchísimas gracias. Tomás, que está marcando en esta lista que dice 25 agradecidos y valiosos amigos del Padre Lule. Sí, aquellos que siempre saben lo que significa ponerle una raya al tigre. Estos son los de la raya del tigre. Son los de la raya del tigre. Quien ya sabe qué significa ponerle una raya al tigre es amigo del Padre Modesto y le toca marcar para que vaya ahí. Los 25 agradecidos y valiosos amigos del Padre Lule son los de la raya del tigre, los que están poniendo en estos momentos esa raya más para que alcancemos otra raya. Por cierto, gracias a Dios y a ustedes ya hay, ¿verdad?, 8 rayas en el termómetro de la generosidad. Estamos trabajando en la novena raya. Podemos hacerlo hoy, claro que sí, con tu ayuda y tu participación valiente, pero necesitamos de apoyo, necesitamos de ayuda de 25 valiosos agradecidos con el Padre Lule, el programa Palabra y Luz. 25 hermanos, él no puede estar hoy con nosotros, tiene unas obligaciones que le ha pedido su superior, en obediencia y humildad, está haciéndolas con todo, que ama la radio, que ama poder estar aquí, nos envía el Evangelio, gracias a Dios, todos los días. Eso sí tiene la posibilidad de hacer, pero no puede acompañarnos a esta hora. Tiene una misión especial y hay que orar por él para que acabe con esa misión, para que pueda llevarla a cabo y pueda estar de regreso con nosotros todos los días a las 2 de la tarde, con todo el trabajo, con toda la enseñanza y con toda la alegría que nos comunica, por el buen humor, porque si usted en un momento algo de su vida cambió, ¿verdad? Su manera de ver la fe, inclusive si antes la veía así como si más apagada y hoy ya puede ver la fe con alegría, le pido que marque al 1-800-707-1202. Si ahora pues ha resuelto dudas,
si en este momento pues se alegra de poder sencillamente que le hablen de Dios con una sonrisa, que le hablen de Dios y que usted pueda llegar a casa con mejor buen humor que como salió de la escuela, del trabajo. Le agradezco mucho también su llamada valiente a Marcela. Marcela, que hace su participación en estos momentos desde la ciudad de Phoenix. Tenemos a dos, a una dama y un caballero, dos, Tomás y Marcela. Gracias, Tomás. Gracias, Marcela, por reiniciar sus promesas. Eso hicieron, reinician sus promesas y nos ayudan en la búsqueda de 25 llamadas. No puede parar de sonar el teléfono, hermano. Queremos llegar a la meta, todos queremos llegar. Queremos ir a la programación regular y lo podemos hacer hoy si todos participan con la colaboración, la contribución de todos ustedes, el gusto de todos ustedes de participar. Solo así podemos alcanzar esta meta. En el 1-800-707-1202, ya en estos momentos hemos pasado el 34%, ¿de qué? Pues de los donadores, hermano. De cada 134 llegaron a la fiesta, hay 66 sillas vacías. 60, imagínense, llega a la fiesta, hay 100 sillas puestas. 34 repartidos porque 66 no han llegado y no han llegado. Y necesitamos de esos 66 en la fiesta. En la fiesta de la alegría de llevar a Cristo, de comunicar al Señor, de hacerlo con entusiasmo, de aprender y aprender también a ser agradecido, aprender de tu testimonio, hermano, de ese cambio de vida que has tenido y que hoy te hace decir, oye, pues vale la pena, voy a llevar mi sobrecito, llama y di que vas a traer el sobrecito, si puede venir, aquí le estaremos esperando, hoy hay confesiones a las 6, a las 7:30, hay misa a las 7. Con el padre Pepe de la diócesis de Irapuato, Guanajuato, a todos los de Guanajuato se les invita. Vamos a tener también la alegría de la primera meditación con el padre Pepe, el regalo del perdón, una charla que hoy estaremos escuchando con el padre Pepe. Te esperamos aquí y el día de mañana y hasta el jueves tenemos confesiones en mediodía y en la tarde, martes, miércoles y jueves, 12 y 6 y 7:30, los tres días. A partir de mañana sí hay confesiones a las 12 hasta el día jueves, porque el padre se regresa. Y bueno, vamos a tener la bendición de tener la misa a las 7, viernes, sábado y domingo, con el padre Alejandro de la Catedral de San Simón y San Judas. Así que hay que confesarse en estos días. Te los encargo, les pido su ayuda y les pido también su generosidad, hermanos. Mostrar alegría. Son $1,500, un reto, 25 llamadas. 25, todas las llamadas cuentan. Puede aportar $20 este día, puede aportar un billete de 100, puede aportar 10 billetes de 5, puede aportar 3 billetes de 20, la cantidad, lo que usted pueda, nos ayudaría a alcanzar 1,500. Usted está al día con sus aportaciones, no ha aportado en estos diálogos de esperanza, puede hacer esa llamada, denos la alegría, así como en estos momentos. Agradezco con mucho gusto a nuestro hermano Juan, Juan que está llamando. Juan Valiente, Juan Sin Miedo, desde la ciudad de Mesa. Juan Sin Miedo, desde la ciudad de Mesa, dice presente. Yo sí colaboro y hace llegar una aportación adicional a su promesa. Muchas gracias, Juan, Marcela y Tomás. Ahí tenemos dos reinicios de promesa y una aportación adicional. Si usted no ha donado, llame en este momento, inscríbase como donador. Necesitamos de nuevos donadores. Tenemos tres, vamos por 22 más. 25 llamadas para decir gracias, Padre Lule. Esta es la lista de los 25 agradecidos y valiosos amigos del Padre Lule. Son los de la raya del tigre. Le están poniendo otra raya al tigre en el 1-800-707-1202.

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0: Y continuamos, hermanos, con mucho gozo, con mucha alegría, esperando de tu generosidad, de la valentía de tu corazón, en el 1-800-707-1202. Se buscan 25 corazones agradecidos, valiosos y amigos del Padre. Lule son los que le ponen la raya al tigre, porque avanzamos, hermanos, en la generosidad, porque avanzamos en la evangelización. Pedimos de su apoyo, 1-800-707-1202. Ya teníamos a los primeros tres y llega en estos momentos una valiente más. Gracias, gracias, gracias a esa valiente. Dos valientes más que llegan en este momento y que agradezco mucho a Lourdes. Lourdes es la llamada número 4. Gracias, Lourdes. Gracias por tu amistad, tu alegría y tu gusto por dar a En Familia Radio junto contigo la oportunidad de servir, por ganarte un pedacito de cielo, Lourdes. Gracias, gracias. Gracias también, la llamada número 5. Doy gracias a María E. desde Peoria. Muchísimas gracias. Haciendo que llegue la generosidad al corazón de toda la familia de En Familia Radio. Gracias a María E. desde Peoria por todo lo que ha hecho para que la estación siga de pie. Ahí vamos. Ahí la llevamos con 5 llamadas. Agradecidos y valiosos amigos del Padre Lule. Los que le ponen la raya al tigre. Los que saben lo que podemos hacer si nos unimos. Los que pueden venir a la estación y dicen, es mi estación, esos son los que estamos buscando. Los agradecidos que llegan y decir, oye, cómo hemos crecido, esos son los que estamos buscando. Oye, qué hermoso está nuestro oratorio, esos son los que estamos buscando. Esos que dicen, esta es mi estación, por eso colaboro, esos son los que estamos buscando. Los que no dejan el partido allá, sino que entran al partido. No los que se quedan afuera en las gradas y que son buenos para decir, ah, pues ojalá que ganen. No, señor, a ganar. Oh, no, pues ojalá que sí lleguen. No, señor, que lleguemos. Porque la diferencia está muy clara entre sudar la camiseta o estar allá abanicándose, ¿verdad?, afuera y sentado. Hay que correr con la pelota. Hay que saber mover esa pelota. Hay que saber movernos. Hay que saber encontrar el resultado, que es servir al Señor. Y no es la misma quedarse sentado a salir a evangelizar. No es lo mismo decir, ay, la iglesia necesita la iglesia, que decir, yo soy la iglesia y yo hago y busco ayudar en donde me necesitan. Tu iglesia te necesita, hermano. Hey, en este momento aquí te necesitamos. Y necesitamos de tu apoyo. Y necesitamos de tu testimonio. Y necesitamos que también des testimonio a tus hijos de qué es lo importante. No queremos más muchachos que desperdician sus años más mejores. No queremos más niños que sufran abandono. No queremos que haya más situaciones tristes. Ya hubo suficiente. No queremos niños que busquen ser, pues, protagonistas de una película de terror por la vida que eligen llevar. Queremos niños jóvenes, niños, niñas, jóvenes, adultos, todos, que podamos convivir y podamos ver el crecimiento y apoyar y felicitar porque el otro crece. Pero no porque crece en riqueza material, sino porque crece en ese acercamiento al Señor. Queremos vocaciones a la vida sacerdotal, al matrimonio santo y a cualquier condición de vida que el Señor pida. Pero que hagamos la voluntad del Señor, hermano. Para eso estamos aquí y nos tenemos que formar y necesitamos valientes para saber morir en la raya, para saber entregar la vida por Cristo, saber entregar la vida por la palabra, así como las palabras de este joven, sí, un joven. Muy joven, solo 12 años para poder decir palabras tan sabias, 12 años para decir. No tengamos miedo, que si tenemos que morir es por Dios. La palabra de Dios no termina con la muerte, hay que seguir adelante. Y repetía ante la tortura que le hacían para asesinarlo. Yo me muero porque estoy trabajando en la palabra de Dios. Voy a entregar mi alma en nombre del Señor. Un joven de 12 años, hermano. Un joven de 12 años tiene esa capacidad. ¿Y qué tenemos nosotros para dar? Él estaba ahí, lo estaban torturando y podía salir de él esas palabras. Un corazón cuando se entrega a Cristo, hace que Cristo hable a través de ese corazón. La palabra no muere, la palabra sigue. Y si morimos por Cristo, entonces vivimos. Y eso es lo que él nos comentaba. Es lo que él dejó, lo que él les decía mientras lo torturaban. Hoy ese joven de 12 años es beato. Se llama Juan y nació en Guatemala. Y 12 años para darnos este testimonio, hermano. Juan Barrera Méndez ruega por nosotros, ruega por nuestros jóvenes. Hay que presentarle a nuestros niños y los jóvenes los héroes reales. Y hay que saber ser también para esos jóvenes guía. Te pido tu apoyo, hermano. Vamos por esas llamadas valientes. Ya tenemos 5. Vamos por la llamada número 6. Así como llegaba Tomás y Marcela, Juan, Lourdes y María E. Celebro en estos momentos la llamada de María. En estos momentos, María P. Muchas gracias. María P. haciendo su llamada generosa desde Phoenix. Y rápidamente llega otro donador generoso. Me parece es el segundo, el tercer donador generoso. Llega en estos momentos desde Phoenix Alberto. Alberto colaborando. Alberto participando en estos momentos en el 1-800-707-1202. 25 agradecidos y valiosos amigos del Padre Lule. Son los que estamos buscando en este momento. 1-800-707-1202. Necesitamos 18, 17 más, porque en estos momentos agradezco a otro valiente. En este momento agradezco a Juliana. Juliana, muchísimas gracias. Agradezco a Juliana en este momento su generosa contribución. Juliana, gracias por reiniciar su promesa. Así, hermano, desde Mesa llega Juliana. ¿Qué hace? Nada más reinicia su promesa. Dice, oye, aquí estoy y quiero reiniciar mi promesa. Ni 2 minutos le llevó a Juliana la llamada. Y ya nos dejan 17 llamadas. 17 corazones valientes. Papás, mamás que quieran darle lo mejor a sus hijos. ¿Hay alguno que en este momento pudiera decir, es que estoy seguro que mi sobrino, el que tiene 12, 14 años, si lo torturaran, él pues diría que va a morir por Cristo? ¿De verdad? Qué bendición, hermano, que usted le haya dado el testimonio para que eso sea. Yo no me siento capaz de hacerlo, ni de decirlo, y sé que tengo que trabajar más para que se note que Cristo vive en nosotros y qué es la vida que comunicamos y cuál es la verdadera felicidad que hay que decirle a nuestros hijos, hay que luchar por ella. Tú ya la conoces, pero gracias a Dios has tenido un refuerzo en la fe que te transmitieron en un contexto. Vienes de un lugar donde había fervor, donde había esa lucha y deseo por mantener las fiestas, por mantener, por buscar la Eucaristía, porque hubiera más personas haciendo la primera comunión. Salían a buscar niños para eso. De ese contexto venimos hoy aquí. Venimos y nuestros niños no encuentran lo mismo. Ahora depende de nosotros más que nunca, de sus papás, los auténticos y verdaderos y primeros catequistas, porque somos nosotros los transmisores de la fe, los abuelos que en un momento dado hacen una labor enorme cuando ven a los papás adormilados, cuando los ahí ven a los hijos que no tienen prisa por bautizarlo y ahí están, oye, hay que llevarlo a bautizar, hay que llevarlo a bautizar. Porque usted como abuelo sabe lo... Es más, hago esto en este momento. Si usted es un abuelo o una abuela que en un momento dado le ha dicho a un hijo, ¿cuándo vas a bautizar al niño? Que le ha dicho, a ver, dé gracias con esa llamada. Porque yo sé que muchos de ustedes, abuelos y abuelas, gracias a ustedes ha llegado un niño a ser parte de nuestra iglesia. Y un niño que hoy quizás es acólito, un niño que usted quizás viene guiando. Si usted es el abuelo de ese niño o de esa niña, le pido que llame para dar gracias, porque usted recibió la fe de una forma tan firme que no quiere que se pierda la fe en nuestro Señor Jesucristo, en su Eucaristía. No quiere que se pierda el amor por la Virgen María. Usted está haciendo lo suyo. Le invito a marcar. María, muchísimas gracias. Llamada número 9. Muchas gracias, María. Dios te bendiga. Sabes que eres parte de esta familia desde el principio, aceptando con un sí el colaborar. Gracias, María B. desde Mesa. Dios te bendiga. Gracias por tu generosa aportación. Adicional, sé que ya habías hecho otra y haces una más, un sacrificio enorme. Gracias, te valoro y aprecio muchísimo esa contribución. Llega la llamada número 10, se pone el 10 en la camiseta. En estos momentos, se pone el 10 en la camiseta. Ella es, aquí está llegando el nombre, es Ana R. Ana R, muchísimas gracias. Ana R, que está llamando en estos momentos desde Lavín. Muchísimas gracias. Ana R. desde Lavín, colaborando y participando con la llamada 10. Necesitamos 15 valientes más. Hay $1,500 en esas 15 llamadas. Cada llamada aporta $100 más, hermano. Así lo tienes que ver. Son 1,500 y faltan 15. Ayúdanos en el 1-800-707-1202. Necesitamos valientes generosos como tú, valientes que quieran tener también en su familia a esos futuros santos de nuestra iglesia, que quieres verlos caminar siempre en el camino del bien. Si usted es un abuelo o una abuela que ha pedido al hijo, oye, hay que bautizar al niño. Si es usted esa abuela que está recordándole al hijo que hay que llevarlo al catecismo, que usted se está moviendo para que el niño tenga sus sacramentos, o si usted fue la que se tuvo que mover para que sus hijos tuvieran, para que sus nietos tuvieran sacramentos, para que sus hijos tuvieran los sacramentos, llame y agradezca a Dios por su testimonio, porque su testimonio es más valioso que aquel de aquella que hubiera sido adicta a algo y hoy esté caminando con Cristo hace 20 años, o aquello que pasó hace 25 años. Y hay gente que llora y llora por aquello que pasó hace 25 años. Dé gracias por lo que tiene hoy y dé gracias por lo que el Señor le pide para mañana. Dé gracias al Señor que tiene la fe y tiene una familia en Familia Radio para apoyarle. Necesitamos de su ayuda valiente. Ya llegó la llamada número 11. Vamos por 14. Agradecemos en el 1-800-707-1202.
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0: 1-800-707-1202. Gracias, Mayra, gracias, porque yo sé que el testimonio que das hoy es muy valioso y que Dios nuestro Señor pide de ti grandes cosas, por eso te ha dado mucho, una gran familia con muchas bendiciones que reconoces porque sabes que eres muy amada y eres de esas agradecidas y valiosas amigas del Padre Lule en la lista, que sabes ponerle una raya más al tigre, que dices, mira, aquí va mi colaboración porque es un metro cuadrado más de paraíso, un metro cuadrado más de cielo. Así, con esa contribución y con esa garantía, porque cada obra que hacemos, hermanos, se gana un pedacito de cielo. Participe esta feria de bienes raíces en este momento. No va a tener que pagar impuestos prediales, porque además, en lugar de pagar, a usted le van a seguir regalando bendiciones. En el 1-800-707-1202. Necesitamos 14 llamadas. 14 llamadas en 9. Bueno, eran 14, ya no, ya son 13. Porque después de Mayra, generosamente llega también en la contribución, en el reto de Esteban y su esposa, son llegar a 25 llamadas, $1,500. Y después de Mayra llega la llamada 12. Llega la llamada generosa, vamos por 13 llamadas. Cuando se acerca Yolanda. Yolanda desde Glendale hace su generosa contribución. Muchas gracias, Yolanda. Yolanda de Glendale compartiendo con nosotros en este momento la alegría de ser agradecida y valiosa amiga del Padre Lule. Así es, poniéndole una raya más al tigre. 12 llamadas, vamos por 13 llamadas. ¿Quién nos ayuda? Hermano, el testimonio es hoy. Hoy es el testimonio. Qué bueno que un día comenzó tu lucha por seguir tu lucha y tu alegría de seguir a Cristo, porque lo es. Y es muy bueno aquel momento, aquello que fue bueno es el momento hoy, lo que puedes hacer hoy, lo que el Señor te pide hoy, lo que hoy puedes hacer para que mañana seas mejor. Y te aseguro que Lourdes, que Mayra, te aseguro que María B., te aseguro que Alberto, que Juliana, en estos momentos lo que experimentan como Tomás es alegría de haber hecho lo que el Señor les pedía, de haber apoyado, de estar apoyando, de reiniciar una promesa para decir vamos adelante, de hacer algo para que podamos seguir trabajando juntos, poder seguir llevando a Cristo a los demás, poder seguir conociendo vidas de auténticos héroes, de jóvenes, de nuestros países, de nuestras comunidades, de nuestras razas, que están ahí dando ejemplo, 12 años, 14 años, 16 años, y saber morir en la raya, no rajarse, morir por la palabra, morir porque morimos en Cristo para vivir en Él. Hermano, qué bendición poder tener una estación de radio para comunicárselo, es una verdadera bendición. Más de estas vidas deberíamos de conocer, mucho más deberíamos de estar hablándole a nuestros niños, que qué bueno que hay santos, ¿verdad?, muy importantes y que han aportado mucho, ¿verdad?, en la historia de la iglesia, santos de diferentes siglos, pero estos que nacieron muy probablemente en épocas cercanas a cuando tú naciste, en el caso de Juan Barrera Méndez, 1967 nació y murió en 1979, varios de ustedes jóvenes ahí estaban, ¿verdad?, naciendo entre esa etapa, a mí me faltaban meses, en el 1-800-707-1202, 1-800-707-1202. En este momento compartiendo la llamada número 13. 1-800-707-1202. Otra Mayra, la tocaya de Mayra. Llega Mayra en este momento, Mayra de Phoenix. Escuchó Mayra de Phoenix que ya había llegado Mayra de Mesa y dijo, yo también soy Mayra, yo también tengo un corazón agradecido y valioso. Yo también le pongo otra raya al tigre. Para llegar a la meta necesitamos todavía de 12 valientes. Llega la llamada 14. La llamada generosa que estamos recibiendo es la llamada de Mariana. Mariana, muchísimas gracias. Es Mariana que está llamando en estos momentos. Es Marina. Marina que está llamando en estos momentos de la ciudad de Phoenix. Muchísimas gracias, Marina. Dios te bendiga. Tenemos 14 llamadas con una aportación adicional, Marina. A su promesa, muchísimas gracias. La llamada 15 en el 1-800-707-1202. Llamada número 15 es Roberto. Apareció Roberto generosamente. Muchas gracias, Roberto. Roberto haciendo su generosa contribución desde la ciudad de Gilbert. Muchas gracias, Roberto, por estar participando, por darnos la alegría de saber que contamos con usted, de saber que juntos podemos llegar a ir muy, muy lejos. Muy, muy lejos, sabiendo que Dios nuestro Señor nos llama. En el 1-800-707-1202. 1-202-1-800-707-1202. Danos esa alegría, hermano, saber que hoy podemos seguir compartiendo con bendición la alegría de ser una familia. 1-800-707-1202. En este momento estamos aquí compartiendo juntos este reto de Esteban y su esposa. 25 llamadas, $1,500. ¿Quién más nos ayuda? ¿Habrá alguien, verdad, que no haya llamado para reiniciar y que en este momento diga, va, vamos por $1,500, hermano? Le pido tu contribución en estos momentos en el 1-800-707-1202. 1-800-707-1202. En este momento que estamos ya compartiendo la llamada número 16, que es la llamada que nos llega de... Está llegando la llamada de nuestro hermano Luis. Luis, muchísimas gracias, Luis, que está compartiendo desde el sur de Phoenix en este momento su contribución. Muchas gracias, Luis, y saludos a toda la comunidad de Sagrada Familia que se hacen presente a través de Luis. Muchísimas gracias, bendiciones para ustedes. En el 1-800-707-1202 son 9 llamadas. $1,500 en 9 llamadas en el 1-800-707-1202. Son 9 llamadas en este momento. La llamada 17. Llega la llamada 17. Vamos por 8 llamadas. ¿Quién nos apoya? ¿Quién entra a la cancha? En este momento recibimos la llamada de Bartolomé. Bartolomé, muchísimas gracias. Bartolomé desde la Ciudad de Mesa colabora en estos momentos para poner la llamada número 17. Quiere decir que vamos por 8 llamadas, $1,500, con la contribución generosa que usted pueda hacer en estos momentos. Cualquier contribución, reiniciar su promesa, un reinicio de promesa, ¿verdad? Así como viene donando, si puede hacer una contribución adicional del día de hoy, de la cantidad que fuera, $5 o 50, 500 o 5 mil, todo ayudará para llegar a esta meta. Puede usted hacer esa aportación pues fuerte de $1,000, de $800, de $900. Le pido mucho su apoyo para que así salgamos adelante. 1-800-707-1202. Estamos en este momento en la búsqueda de la llamada 18 que la proporciona Rosa. Rosa que llama. Rosa, muchas gracias por ser una mujer tan generosa. En estos momentos llamando desde la ciudad de Phoenix. Llega Rosa con su contribución muy valiosa en el 1-800-707-1202. Otro caballero con la llamada 19. La llamada 19 es la llamada de Sergio desde la ciudad de Phoenix colaborando. Sergio, muchas gracias, Sergio. Vamos por 6 llamadas en 3 minutos. 6 llamadas en 3 minutos. ¿Quién nos ayuda? Porque son 6 llamadas muy valiosas, $1,500. Cada llamada aporta 205. Ya llegó la llamada número 20. Vamos por 5 llamadas. En este momento saludo y agradezco la llamada generosa que hace nuestra hermana María C. Muchísimas gracias, María. Muchas gracias, María, por todo lo que haces por esta estación. Gracias por tu alegría, a ti y a tus hijos. Dios te les bendiga. Gracias, María, por su contribución generosa. La llamada número 20. Ahora vamos por 5, solo 5, $300 por llamada. Tenemos 3 minutitos para ir a rezar la coronilla. 2 minutos con 40 segundos. En el 1-800-707-1202. En el 1-800-707-1202. Sí pueden llegar esas llamadas valientes. En estos momentos necesitamos de tu ayuda, hermano. Es de poner tu mano en el corazón y saber si esta estación te ha apoyado, si el Padre Modesto Lule te ha ayudado, te ha hecho sentir más animado, te ha dado un momento alegre mientras aprendías algo. En este momento, Ofelia dice sí. Ofelia ya llamó. Ofelia dice sí. Y reinicia su promesa generosamente, la llamada 21. Vamos por la llamada 22. Vamos por la llamada 22. Quiere decir que faltan 3. Llega la llamada valiente de Hugo. Hugo que llama. Hugo que llama desde la ciudad de Mesa para decir presente. Hugo, muchísimas gracias. Saludos a toda la gente de Hermosillo que se han presentado en este día. Muchas gracias. Y vamos en este momento a recibir la llamada número 23. 23. Faltan 2 llamadas, hermano. Ayúdenos. 23. 23 llamadas porque se está recibiendo en estos momentos a otro caballero. Te agradezco mucho su generosidad. Es Lionel. Lionel está compartiéndonos desde la ciudad de Glendale la alegría de participar en la fe. Gracias, Lionel. 1-800-707-1202. Nos quedan 2 llamadas. ¿Quién nos ayuda? Tenemos que ir a rezar la coronilla, la Divina Misericordia. Ayúdenos, hermano, esta contribución es muy valiosa. Son $1,500 y me gustaría poder poder decir que llegamos al regreso de la coronilla, saber que ahí están, saber que ustedes llamaron. Vamos por dos llamadas más. 1-800-707-1202.
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Son las 3 de la tarde. Expiraste, Jesús, pero la fuente de vida brotó para las almas y el mar de misericordia se abrió para el mundo entero. Oh, fuente de vida, insondable misericordia divina, abarca el mundo entero y derrámate sobre nosotros.

nombre del Padre, del Hijo y del Espíritu Santo. Amén. Padre nuestro, que estás en el cielo, santificado sea tu nombre. Venga a nosotros tu reino y hágase tu voluntad en la tierra como en el cielo. Danos hoy nuestro pan de cada día. Perdona nuestras ofensas, como también nosotros perdonamos a los que nos ofenden. No nos dejes caer en tentación y líbranos del mal. Amén. Dios te salve María, llena eres de gracia, el Señor es contigo. Bendita eres entre todas las mujeres y bendito es el fruto de tu vientre, Jesús. Santa María, Madre de Dios, ruega por nosotros pecadores, ahora y en la hora de nuestra muerte. Amén. Creo en Dios, Padre Todopoderoso, Creador del cielo y de la tierra. Creo en Jesucristo, su único Hijo, nuestro Señor, que fue concebido por obra y gracia del Espíritu Santo. Nació de Santa María Virgen, padeció bajo el poder de Poncio Pilato, fue crucificado, muerto y sepultado. Descendió a los infiernos, al tercer día resucitó de entre los muertos, subió a los cielos y está sentado a la derecha de Dios Padre Todopoderoso. Desde allí ha de venir a juzgar a vivos y muertos. Creo en el Espíritu Santo, la Santa Iglesia Católica, la comunión de los santos, el perdón de los pecados, la resurrección de la carne y la vida eterna.

Oh Dios eterno, en quien la misericordia es infinita y el tesoro de compasión inagotable, vuelve a nosotros tu mirada bondadosa y aumenta tu misericordia en nosotros, para que en momentos difíciles no nos desesperemos ni nos desalentemos, sino que con gran confianza nos sometamos a tu santa voluntad, que es el amor y la misericordia mismas.

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Muchísimas gracias, hermanos. Gracias por llamar, por participar, por alegrar el corazón de todos los que aquí trabajamos, de todos los que en dentro de quienes te incluyo. Muchísimas gracias por tu generosidad. Te agradezco la llamada 24 que realizaba nuestra hermana Josefina. Muchísimas gracias, Josefina, por participar. Gracias también a Ana. Ya estamos aquí escribiendo sus nombres que se irán en estos momentos a la lista que se envía al Padre Modesto en este momento. Ana, muchísimas gracias, Ana. Dios te bendiga. Gracias a ti, a toda tu familia, por todo lo que hacen, por ver a sus hijos crecer, ver a sus hijos también participar de la fiesta de evangelizar desde pequeños. Muchas gracias también a la familia Román. Muchísimas gracias por su amistad. Gracias por responder siempre en el momento de la necesidad, de alegrar al ver también su trabajo, su apostolado. Muchísimas gracias a la familia Román por estar presentes en esta hora de bendición, acompañando al Padre Modesto Lule. En este momento se va la carta, más rápido que pronto, y agradeciendo, hermanos, a todos por su generosa contribución, pidiendo de todos que se siga haciendo presente el corazón generoso, la alegría.

de poder evangelizar, de poder llevar a muchas más almas a Cristo, depende de ti, depende de mí, en este momento, de lo que hagamos, de esos reinicios de promesa. ¿Cómo me gustaría, hermano, en esta hora haber concluido ya nuestra búsqueda de esos valientes, de todos esos que pueden reiniciar su promesa, que escuchan esta coronilla y que quizás pues termina la coronilla y pues muchos se despiden? Algunos se quedan y permanecen y platicamos y reflexionamos y meditamos sobre la misericordia divina, las revelaciones que se nos hacen. Hemos hablado mucho sobre la voluntad de Dios, hemos hablado mucho sobre lo que significa vivir la caridad, pero también al mismo tiempo hacerlo con la prudencia. Y hemos hablado de lo que significa precisamente el que el Señor nos diga que la voluntad es el amor y la misericordia mismas. Hemos aprendido mucho de las formas como el Señor nos quiere mostrar lo que es en sí esa misericordia que nos ofrece. Una misericordia que siempre está disponible para nosotros. Yo hago un llamado a quienes a través de este espacio han podido conocer más de esa misericordia divina. Hago un llamado a quienes no solo rezan la coronilla, sino que han buscado profundizar en lo que significa estar dando la vida para que otros conozcan al Señor y que el Señor agradece ese gesto como un gesto de relevancia. Sí, haber aprendido lo que el Señor, la forma como el Señor nos espera, la forma como el Señor está esperando que nosotros respondamos, sí, en lo personal, ¿verdad? A lo largo de todos estos programas que tengo la dicha de acompañarte cuando hay la posibilidad, pues siempre es algo con un conocimiento que quizás nunca me imaginé fuera a tener a través de un medio de comunicación, ciertamente. Pero pues aquí estamos, hermano, estamos porque el Señor nos ha puesto, porque el Señor confía en nosotros, estamos porque Él es grande y está esperando que sigamos trabajando, que sigamos esforzándonos. Yo te pido tu apoyo, si a través de este espacio has podido conocer más de la misericordia divina. Son 33 que me gustaría entregarle al Señor en este momento, 33 hermanos, pero bueno, me bastaría, podría así decirlo, con que fueran los que están en la voluntad de Dios, que me están escuchando. Y si eres tú, hermano, el que has sentido a lo largo de estos días de Diálogos de Esperanza el deseo a colaborar, que has estado con el pendiente de llamar y no lo has podido hacer, pues está llegando la hora, hermano, porque ya se acaban los días. Hoy es el primer tiempo extra y no queremos que haya un tiempo dos, porque aunque nos sentimos muy vitaminados por el Espíritu de Dios, acompañados de su gracia, acompañados de su misericordia, nos sentimos acompañados de la presencia eucarística. Hoy hay misa a las 7, tenemos la bendición de invitarte a la Santa Misa a las 7, hoy lunes vamos a tener confesiones, toda la semana de martes, miércoles y jueves a las 12, vamos a tener confesiones a las 6 y a las 7 de la tarde, de lunes a jueves, vamos a tener misa todos los días, hasta el domingo que entra, a las 7, vamos a tener meditaciones a las 8, todos estos de lunes, martes, miércoles y el jueves adoración eucarística. El Señor es grande, hermano, el que Él nos esté dando todo esto, ¿por qué busca Él esa cercanía? ¿Por qué quiere que nosotros lleguemos a Él y experimentemos este tipo de gozo, este tipo de amistad? Cuando Él nos dice, di todo, no ocultes nada sin ningún reparo, porque te escucha el corazón que te ama, el corazón de tu mejor amigo. Di todo, sin ningún reparo, porque te escucha el corazón que te ama, el corazón de tu mejor amigo. Esto, hermano, es parte de esos diálogos que en algún momento dado hemos llevado a cabo, el numeral 1486. ¿Por qué? Si es nuestro mejor amigo, si decimos Jesús en ti confío y es nuestro mejor amigo, pues sabemos que podemos confiar en él. Hermano, ¿habrá desconfianza de nuestra parte en que nos va a faltar algo si colaboramos, si llamamos, o si como si nos hiciera menos,
si nos hiciera menos el participar, el ayudar a que su obra sea dada a conocer. Y no lo digo por ti que ya llamaste, por supuesto, lo estoy diciendo por los casi 3,000 que todavía no colaboran. A eso me refiero a la dificultad que hay para que podamos externar verdaderamente lo que sentimos, lo que somos. Yo te invito, hermano, a que en este momento nos ayudes, a que en este momento te alegres de poder compartir de lo que juntos estamos haciendo. Te alegres de saber que el Señor está trabajando, ¿verdad?, para que tengamos todos algo muy bueno en nuestro corazón, que nunca dudemos de ello, que siempre estemos conscientes del infinito amor que Él nos da, de la infinita bendición que Él nos comparte en cada momento. Te invito a que con generosidad respondamos a este llamado. Queremos sí entregarle, vamos a entregar, son media hora tenemos para entregarle 12 apóstoles misericordiosos, 12 personas que hayan llamado, 12 personas que puedan reiniciar su promesa, 12 personas que puedan hacer una contribución, la primer contribución adicional que hacen en estos diálogos. Somos muchos, hermanos, somos muchos y no puede ser que dejemos todo en unas pocas manos. Necesitamos ser más para poder dar más. Necesitamos dar más para poder responderle al Señor. Hicimos todo cuanto podíamos. Y dentro de ello, pues me esforcé, nos esforzamos en encontrar más personas que te quisieran seguir, más personas que quisieran conocerte. Ya el resultado es de Él, pero la presentación, el que nosotros busquemos a esos, eso depende de nosotros, hermano. Y si tu oportunidad es esta, si la oportunidad de colaborar, de dar, incluso lo digo así, de purificar, ¿sí?, aquellos momentos donde no confiábamos en Él o donde pretendíamos no verlo o pretendíamos que Él no nos veía y sin embargo nada nos faltaba. Inclusive hasta desperdiciamos mucho, mucho, y soy el primero en decirlo. Pero hermano, hoy que sabemos que el Señor es rico en misericordia, que siempre está pues al pendiente de nosotros, que nos busca porque quiere darnos el abrazo como una madre quiere abrazar a su hijo recién nacido. Ahora que escuchamos que nos dice, cuéntame todo sin ningún reparo. Sí, te escucha tu mejor amigo. Hermano, yo creo que ya es tiempo de valorar, apreciar, responder y de actuar. Te pido mucho tu apoyo marcando 1-800-707-1202, 1-800-707-1202, que necesitamos ser más los que respondemos con valentía. Necesitamos ser más los que contribuimos para que el reino de Dios se haga presente en muchos más lugares, en muchos más corazones. Necesitamos ser más los que respondamos con valentía al llamado que nos hace el Señor. Necesitamos hoy 12 apóstoles de la misericordia que sean capaces de desprenderse de $5, de 10, de 20, de 30, que sean capaces de desprenderse de 2 o 3 minutos para hacer una llamada y decir, cuenten conmigo, seguimos adelante. En el 1-800-707-1202, 1-800-707-1202, necesitamos de gente valiente, gente generosa, quien nos ayuda. Vamos por 12 apóstoles de la misericordia. Si no pudiste llamar en los días anteriores, hermano, te estamos esperando. Si tu contribución no la hemos recibido porque estabas fuera de la ciudad, te estábamos esperando. Si estabas enfermo o alguien estabas cuidando a algún enfermo y no pudiste llamar por eso, te estábamos esperando. Porque no queremos llegar a una meta y que tú no puedas decir llegamos. Que no digas llegaron, que puedas decir llegamos. Es mi estación y yo puse mi grano de arena para que llegáramos. Pero hablar en plural, no dejar pasar la oportunidad de hacer el bien. No dejar pasar una oportunidad para que otra alma se salve. Ayúdanos marcando 1-800-707-1202. 1-800-707-1202.

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Hoy contemplamos Santiago 4:10. Humíllense ante el Señor y Él los ensalzará.

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Y continuamos, hermanos. Jesús, en ti confío. Yo confío en el Señor. Yo confío en su infinita misericordia. Y hoy es día de Santa Faustina Kowalska. Qué bendición, hermano, para ustedes que son parte de esta familia, ustedes que son parte de esta comunidad que evangeliza y que ha promovido esta devoción. Pues hoy, hermano, tenemos la alegría de celebrar a Santa Faustina Kowalska. Tu llamada generosa, que sea también para agradecer por esta mujer. Una mujer sencilla, una mujer que no fue a la escuela, una mujer que, bueno, fue los primeros 2 años de escuela, sí, tenía grandes dificultades para escribir, una mujer que tenía grandes dificultades para leer, una mujer que tenía en el corazón el deseo de servir y que escuchó la voz del Señor desde muy temprana edad. Una mujer que a los 33 años, y que no sea casualidad, 33 años tenía Faustina Kowalska cuando el Señor le llamó. 33. Hoy yo te invito, hermano, a que hagas esa colaboración, esos 33 dólares, ¿verdad?, por la vida de Faustina Kowalska. Pero pues sabemos que el Señor ya, ¿verdad?, al final de su vida se lo dice: yo vivo en ti. Y por eso es que no nos extraña que a los 33 años Faustina Kowalska haya ido a la casa del Padre. No nos extraña que se haya resaltado siempre su obediencia, que el Señor le haya dicho: tu obediencia me es más grata que todos los sacrificios, que le haya dicho que quería ser su mejor amigo y que ella se sintiera así, como su mejor amiga. No nos extraña que en tantas preparaciones para recibir la Eucaristía, ella responda de su alegría y que a veces, como su alegría de recibir a Cristo le impedía inclusive realizar oraciones que en su congregación tenían establecidas para precisamente antes de la comunión. No nos extraña nada en la vida de Faustina Kowalska, porque fue una mujer entregada, una mujer que supo sencillamente escuchar la voz del Señor y hacer lo que el Señor le pedía. Ante las pruebas, ante las adversidades, sí, aprender a confiar en la voluntad de Dios, aprender a confiar en que si Dios le llamaba a hacer algo, es porque le daría con qué herramientas para poder hacerlo. Hoy celebramos a Santa Faustina Kowalska. Te invito a que pues nos apoyes para poder seguir dando legado y herencia a todo esto que a través de ella nos ha llegado a nuestra iglesia. Santa Faustina Kowalska, una mujer que sin duda deja un gran ejemplo para todos nosotros. En lo personal, pues agradecerle porque gracias a su, a veces a su sentimiento de inferioridad que le acompañaba, pues la humildad se hacía presente y el Señor regresaba para decirle: es mi lucha, no es tu lucha. Es decir, esta causa es mi causa y yo sencillamente te pido que hagas lo que te pido. Yo me encargo de lo demás. Haz lo que te pido y yo me encargo de lo demás. Señor, pero no me hacen caso, que igual que Juan Diego, mostrando la humildad, no me hacen caso, ¿ves? Yo no soy una miseria. Y el Señor decía: a través de ti, a través de ti, confía en mí. Y surgió para todos nosotros esta gran devoción. Yo te pido, hermano, tu generosa contribución en este día. Es día de Santa Faustina Kowalska. Puede aportar esos 33 dólares para celebrar la vida de nuestro Señor Jesucristo y la vida de esta religiosa que supo transmitirnos con tanta firmeza la fidelidad al Señor, que supo transmitirnos cómo era esa alma, ¿sí? El alma elegida para que nosotros podamos entender que lo importante está sencillamente en el interior y que no juzguemos por fuera nunca las capacidades de nadie. Sencillamente abracemos el presente. Cuando decía: observa fielmente las palabras que te voy a decir. No valores demasiado ninguna cosa exterior, aunque te parezca muy preciosa. Olvídate de ti misma y permanece continuamente conmigo. Confíame todo y no hagas nada por tu cuenta y tendrás siempre una gran libertad de espíritu. Ninguna circunstancia ni acontecimiento llegará a turbártela. No prestes mucha atención a lo que dice la gente,
Deja que cada uno te juzgue según le guste. No te justifiques. Eso no te causará daño. Dalo todo a la primera alusión de petición, aunque fueran las cosas más necesarias. No pidas nada sin consultarme. Deja que te quiten incluso lo que te mereces, la estima, el buen nombre. Que tu espíritu esté por encima de todo esto, y así, liberada de todo, descansa junto a mi corazón. No permitas que nada turbe tu paz. Discípula, analiza las palabras que te he dicho. ¿Qué palabras, hermano? Precisamente en su sencillez, en su humildad, ella recibe toda una escuela de cómo tenemos que vivir nosotros en la humildad. ¿Sí? ¿Cómo tenemos que vivir? ¡Ey! Que nada, no te guíes según las cosas del mundo. Si la gente te juzga, que te juzgue. Tú sencillamente dedícate a hacer lo que yo te pido. Y no pidas nada sin consultarme. Esto también, hermano, la forma de decir, oye, pues ven primero a mí, primero yo. Decir, estoy aquí para ti y estoy aquí para ti todo el tiempo. Deja que te quiten incluso lo que te mereces, le dice el Señor. Te mereces la estima, pero si te la quitaran, quítatelo. Quítate el buen nombre, que tu espíritu esté por encima de todo esto. Y así, liberada de todo, descansa junto a mi corazón. No permitas que nada turbe tu paz. Discípula, le dice a Santa Faustina, analiza las palabras que te he dicho. Hermano, esto pues es un tesoro para aquellos que buscamos efectivamente servir al Señor y que a veces, pues sí, vamos a ser objeto de críticas, de calumnias, de mentiras, de situaciones a veces, pues sí, de que pues personas que a lo mejor no les agrada lo que hacemos. Y el Señor, ¿qué dice? Despójate de todo, pasa por encima de todo ello, ¿sí? Que está solo en Él, es ir a Él, poder descansar junto a su corazón, que nada turbe nuestra paz, que nada nos inquiete, que nada nos mueva, que siempre tengamos la seguridad y la certeza de que el Señor está con nosotros, que Él es bueno y que conviene que cada uno de nosotros pueda ser obedientes, porque con la obediencia entra en el alma la fortaleza y la fuerza para actuar. ¿Qué palabras, hermano? ¿Qué palabras? Oh, amor mío, mi maestro eterno, qué bueno es obedecer, porque con la obediencia entra en el alma la fortaleza y la fuerza para actuar. Por eso le habría dicho, tu obediencia me es grata, mucho más grata que todos los sacrificios. Hermano, hoy necesitamos de tu apoyo. Si puedes colaborar, vamos por esas llamadas. Vamos a buscar 33 llamadas en honor a cada año de vida de Santa Faustina Kowalska. Pueden ser llamadas también de $10, $20, $5. Ya llegó el primero, Samuel. Muchísimas gracias, Samuel. Dios te bendiga. Muchas gracias. Desde Glendale llega Samuel con la primer llamada y vamos a ir esta tarde por 33 llamadas. Reinicios de promesa. O llamadas de $33, un año de vida, un dólar por cada año de vida de nuestro Señor Jesucristo, que coincide con un año de vida de Santa Faustina Kowalska, sus 33 años. Hoy que le celebramos, te invitamos a la Santa Misa, que estamos en su fiesta y tendremos la misa a las 7. Habrá confesiones a las 6 y a las 7:30, exposición del Santísimo, bendición y una meditación que lleva por nombre el perdón, el regalo del perdón. Ven a vivir esta experiencia y ayúdanos, hermano, con tu llamada generosa. Si puedes apoyar $10, 20, puedes dar 33. Queremos 33 llamadas de aquí a que concluyamos, 33 llamadas de aquí a que llegue la 33. En el día de Santa Faustina Kowalska, celebrando 33 años que el Señor permitió a vivir a Faustina, hoy le recordamos con cariño y agradecimiento y le decimos al Señor Jesús, en ti confío, por Samuel, por todas sus necesidades espirituales y materiales, por todos los anhelos, por su conversión y la conversión de las personas que él ama. Decimos, Jesús, en ti confío. Y voy a agradecer la participación número 2 en estos momentos. Participa en este momento en el 1-800-707-1202, María Josefina. María Josefina, muchísimas gracias.
María Josefina, llamándonos desde la ciudad de Phoenix. En estos momentos es la llamada de María Josefina. Muchas gracias, María Josefina. Dios te bendiga. También saludo y agradezco a Rosa. Rosa, muchísimas gracias. Rosa M. Dios te bendiga, Rosa M. Dios te bendiga. Es la tercera llamada de estas 33 que necesitamos. Vamos a ir por ello porque confiamos, porque para eso es que el Señor nos ha dejado al pie de esa imagen, esa leyenda. Jesús, en ti confío. Porque yo confío en el Señor, confía tú también, hermano, te conviene. Hay una gran alegría en tenerlo como mejor amigo. Hay un gran gozo y hay una gran bendición para cada uno de los que le aceptamos como maestro, como Señor y como nuestro gran maestro, como nuestro gran guía y amigo para alcanzar la eternidad. En el 1-800-707-1202 vamos a la pausa esperando las 30 llamadas que nos hacen falta. Samuel, María Josefina y Rosa. Muchas gracias en el 1-800-707-1202. María Josefina, por tu salud, por tus necesidades materiales y espirituales, decimos Jesús, en ti confío. Por Rosa, por su conversión y la conversión de las personas que ama, por sus necesidades espirituales y materiales, decimos Jesús, en ti confío. Y vamos en este momento a esperar tu llamada valiente en el 1-800-707-1202.

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Y continuamos en esta tarde, hermano, con mucha alegría. Quiero agradecer las llamadas que estamos recibiendo. Sí, pues son 33 los que buscamos. Hay pues esta fiesta que hoy estamos viviendo de Santa Faustina Kowalska, la realidad de una religiosa que pues a pesar de no tener conocimiento, de no tener estudios, deja este legado, deja una trascendencia. Trasciende porque es obediente, por eso trasciende. Porque unida a Cristo, toda vida da fruto, y fruto en abundancia. Y pues recuerdo, ¿verdad?, a lo largo de los días, cómo hemos tenido la bendición en 13 años de dar a conocer más y más de todo lo que a través de ella el Señor nos hizo saber, nos ha hecho saber, inclusive pues sobre la gran fiesta de la misericordia, la indulgencia plenaria, que eso se celebra el segundo domingo de la Pascua, traer pues todas las aportaciones, todas las bendiciones que pues el Señor le hacía llegar en medio de la situación que vivía, ¿sí? Y de incomprensión, del rechazo que le tenían, de la envidia que le tenían, pues batalló mucho, pero perseveró y se encontró con la bondad de Dios, se encontró con lo que tú y yo debemos de buscar cada día, la bondad de Dios y dar gracias porque Dios es un Dios bueno, es un Dios justo, sí, pero su bondad se antepone a la justicia, es bueno y justo, y tan así que Él siempre lo que está buscando es perdonar, Él siempre lo que está buscando son corazones pues sencillamente arrepentidos y que busquen ser mejores. Está buscando corazones que quieran ser consolados por Él, corazones que quieran ser abrazados por Él, corazones que se le quieran entregar, corazones es como el tuyo y el mío, que hoy necesitan todos necesitamos de esa fuerza que nos viene del Señor. Todos en su momento, así como nos lo dice. Mi santidad no me impide ser misericordioso contigo. Mira, alma, por ti he instituido el trono de la misericordia en la tierra, y este trono es el tabernáculo, y de este trono de la misericordia deseo bajar a tu corazón. Mira, no te he rodeado ni de un séquito ni de guardias. Tienes el acceso a mí en cualquier momento, a cualquier hora del día deseo hablar contigo y deseo concederte gracias. No importa quién he sido, no importa cuántas veces me he equivocado, el Señor espera, aguarda. Y nos espera y nos aguarda, hermano. Te pido tu apoyo. Vamos por esas 33 llamadas valientes. Ya teníamos a Samuel, María, Josefina y Rosa. Y agradezco en estos momentos la llamada generosa de Socorro. Socorro que llama en estos momentos desde la ciudad de Casa Grande. Muchísimas gracias, Socorro. Recibimos la llamada número 5. La llamada es de Maribel. Maribel, que llama en estos momentos desde Maricopa. Muchísimas gracias, Maribel. Dios te bendiga. En estos momentos, la llamada número 6 que agradecemos es Diana. Diana, Dios te bendiga, Diana. Diana, llamándonos desde la ciudad de Phoenix en el 1-800-707-1202. Ya tenemos 6 de 33. Son aquí, vemos reinicios de promesa, reiniciar su promesa. Puede hacer una aportación de $33, de $20, de $13, de $10, cualquier cantidad, hermano. Si nunca ha donado, anímese a donar. Aquí vemos a estos 6 y vamos por 27 más. Sabemos que podemos llegar a esos 33 y por Socorro, decimos, por su familia, por las necesidades espirituales y materiales, por todas las bendiciones que su corazón anhela, por su conversión y la conversión de los que ama, decimos Jesús, en ti confío. Por Maribel, muchas gracias por ser una mujer valiente para Cristo. Dios nuestro Señor te siga bendiciendo. Te pedimos a Él por tu conversión, por los anhelos de tu corazón, por todas las bendiciones que anhelas también para tu familia y porque siempre permanezcan cerca de la Eucaristía, decimos Jesús, en ti confío. Diana, por ti, por tu familia, por todas los anhelos, objetivos, metas que del Señor has obtenido, que el Espíritu Santo está alentando en ti y a través de ti para la edificación de su iglesia, decimos Jesús, en ti confío. No podemos parar de recibir llamadas, hermanos. Tenemos que ir hacia la meta en el 1-800-707-1202.
Son ya 6-8 rayitas. Estamos en la mitad de la novena rayita. Hemos avanzado poco, pero sustancioso el día de hoy. Y espero tu llamada generosa. Espero que sigan fluyendo las llamadas. Llega en estos momentos la llamada número 9. Agradezco a Felipe su generosa contribución. Felipe, muchas gracias, Felipe, llamándonos desde la ciudad de Phoenix en el 1-800-707-1202. Estamos, hermanos, estamos en la búsqueda de llegar a la meta hoy. Podemos hacerlo. Llegan estas llamadas que generosamente van aumentando la cantidad de hermanos que han participado, ya un total de 1,558. 35%, gracias a Dios, subimos ahí también un punto. De cada 100, 35 vinieron a la fiesta, 100 invitados, 35 ya respondieron, 65 todavía no sabemos en dónde están, no sabemos qué ritmo de música estén bailando, no sabemos si van a llegar, no sabemos de 65 y necesitamos de todos. Hermanos, si no has llamado en estos diálogos de esperanza, te pedimos tu reinicio de promesa, generoso, marcando 1-800-707-1202, 1-800-707-1202, como el que también está realizando Angélica, llamada número 10, Angélica, que reinicia su promesa y hace una aportación de 33 o más. Muchas gracias, Angélica. Dios le bendiga. Gracias por estar haciendo esa aportación que nos ayudará a llegar a la meta más pronto. Si usted puede dar ese reinicio de promesa, puede poner ahí esos $33, esos $20, $10, $5, todas las llamadas cuentan. Queremos llegar a 33 llamadas para dar gracias a Dios por cada año de vida de nuestro Señor Jesucristo y por 33 años de Faustina Kowalska unida a Jesús, para que hoy le reconozcamos como Santa Faustina Kowalska. En el 1-800-707-1202, 1-800-707-1202, se ocupan valientes, se ocupan generosos, como lo es en estos momentos Blanca. Blanca E, muchísimas gracias, Blanca, que está llamando en estos momentos desde la ciudad de Phoenix. Y un atento llamado a toda la gente que me escucha en el norte del estado y que han conocido, quizás a través de este medio, han conocido de la Divina Misericordia. Quizás a través de este medio han entendido la imagen que en algún momento dado viste ahí en la iglesia y que no sabías por qué estaba ahí, sabías que era Jesús, pero no sabías que eran esos rayos que salían de su pecho traspasado, ¿verdad? Y ahora que ya lo conoces, ahora volteas a ver su mirada misericordiosa y recibes el consuelo que Él te quiere dar. Hermano, ese es el Señor Jesús misericordioso, el que ha ayudado en tantas conversiones, aquel al que le podemos decir, oh sangre y agua que brotaste del corazón de Jesús como una fuente de misericordia para nosotros, y dedicar esa oración por ese hermano, ese hijo, ese sobrino, esa tía, esa madrina, por todas las personas, pedir por su conversión mediante esa oración, pues es, imagínese, el Señor mismo dándonos la oración que teníamos que hacer. Le pido su apoyo, hermano. Vamos por 33 llamadas. 1-800-707-1202, 1-800-707-1202.

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Y continuamos, hermanos, continuamos en la búsqueda de valerosos hermanos que saben ser agradecidos con la misericordia de Dios, el haber entendido cómo tenemos que trabajar a través de esta estación. Creo que mucho nos ha revelado. Si el hecho mismo de estar rezando a las tres, muchos de ustedes que se levantan a las 3 de la mañana y encuentran la coronilla, ¿verdad? Y la rezan, muchos de ustedes nos lo han dicho. Pues yo pido a ustedes, hermanos, que generosamente han venido colaborando una vez más su contribución para que nos ayuden a seguir esparciendo ese mensaje entre nuestros hermanos. En el 1-800-707-1202 son muchos los que, bendito Dios, han apoyado, han hecho que esta estación esté adelante. Muchos que han dado, hoy nos enterábamos de un hermano más que Dios nuestro Señor le ha llamado. De hecho, pues nos emocionó mucho ver ahí el nombre que nos daban, un hombre que nos estuvo acompañando por varios años, Ricardo, que eternamente feliz sea, y su esposa Marta nos hizo saber cómo el Señor le había llamado, ¿verdad?, recientemente, en el mes de agosto, y pues pedimos a Dios por su alma, y pensamos en eso, pensamos en cómo al momento de llegar, sí, al momento de llegar a con el Señor, pudo haber dicho, yo soy de los que rezaba, yo soy de los que apoyaba para que tu misericordia estuviera presente. Saber que un hermano como él, a la hora de llegar, se pudo presentar con el abogado misericordioso Jesucristo antes que como con el juez, ¿verdad, Jesucristo? Esto, hermano, pues en lo personal considero que es una gran, gran alegría saber que existe este consuelo para las almas, para su familia, saber que pues así fue, que el Señor le recibió, porque el Señor siempre es fiel a sus promesas y Él mismo hizo esta promesa. Y pues sencillamente pues hay que agradecer por lo que Él permite, lo que Él hace, y eternamente feliz sea don Ricardo. Ahora, pues hermano, a seguir trabajando. Nosotros los que estamos aquí tenemos que seguir esforzándonos, tenemos que seguir trabajando para que Cristo reine. Tenemos que hacer todo cuanto sea posible. Y este mensaje de la misericordia divina, pues es un mensaje que ha traído el consuelo a muchas almas. Así lo veo, así lo sé. Ustedes mismos me lo han dicho. Sí, cuando leemos, ¿verdad?, las palabras que Él nos enseña a ver, inclusive sobre su pasión y muerte, y cómo en ello estuvo pensando en ti y en mí. Hoy que celebramos a Santa Faustina Kowalska, celebre también esa alegría de saber que el Señor nos ha enseñado inclusive a entender qué estaba pensando. Así cuando dijo, medita frecuentemente sobre mis sufrimientos que padecí por ti, y nada de lo que tú sufres por mí te parecerá grande. Me agrada más cuando contemplas mi dolorosa pasión. Une tus pequeños sufrimientos a mi dolorosa pasión, para que adquieran un valor infinito ante mi majestad. Esto, hermano, el entendimiento de lo que significa unir el poco sufrimiento, las pocas angustias o situaciones, lo que nosotros llegamos a tener, poder unirlo al corazón de Cristo para que alcance a tener un valor infinito ante su majestad. Sí, bueno, esto es, dice en otro de los numerales, muchas veces me llamas maestro. Esto es agradable a mi corazón, pero no olvides, le dice, alumna mía, que eres alumna de un maestro crucificado, que te baste esta sola palabra. Tú sabes lo que se encierra en la cruz. Hermano, el recordatorio que nos hace la Divina Misericordia es mucho más que una coronilla rezada, ¿verdad?, en 16, 17 minutos. Es más que un conjunto de oraciones que nos podemos saber de memoria. Es una entrega que tenemos que hacer, es una entrega de nuestra vida por ese mayor bien que nos aguarda. Es la alegría de sabernos acompañados por el Señor para salir adelante, para seguir creciendo en torno a la fe, seguir conociendo de Él más y más y más, y seguir enamorándonos más de la misión que nos da. Si lo que nos pide es llevar su misericordia, si lo que nos pide es dar a conocer su misericordia, si a través de nosotros puede llegar el mensaje a alguien para que se sienta amado, que no se sienta perseguido, que no se sienta castigado, que se encuentre con un Dios bondadoso y no con un Dios quizás justiciero como se lo han pintado otros.
Nosotros hablamos de un Dios del amor, de un Dios que siempre está dispuesto para perdonar, que siempre está dispuesto para mostrarnos el camino a la verdadera felicidad. Hoy te invito, hermano, a que marques al 1-800-707-1202 y nos des la alegría de saber que tú también estás contento, feliz de ser portador del mensaje de la misericordia divina. Agradezco en estos momentos a Francisco Jesús. Muchas gracias, Francisco Jesús. Dios te bendiga. Es la llamada de Francisco Jesús. En estos momentos es la participación número 12. Con una participación, hermano, de cualquier cantidad en esta tarde, apóyenos. Son 33 personas que queremos lograr y 33 hermanos que puedan venir. Y en este momento, aquí nos hace saber nuestra hermana en Cristo, que ha estado muy activa en toda esta campaña. Le agradezco muchísimo. A Marta, Dios le bendiga. Sé que ha estado muy activa haciendo sus aportaciones y además buscando nuevos donadores. Gracias, Marta. Gracias también por estar ahí presente para nosotros, presente y con Cristo presente en ti, por supuesto, si no, no se pudiera. Marta, muchísimas gracias. Marta nos está diciendo que ya, que consigamos 33, que consigamos 33 y ella va a poner 33 por cada 33. Es decir, que consigamos 33 hermanos que llamen y ella colocaría 33 y nos da la autorización también a incluir a quienes ya han llamado. Ya tenemos 12. Ya tenemos camino andado, nos faltan solo 21 valientes. Eso sí, nos dice antes de las 4. Los que llegan antes de las 4, nuestra hermana Marta le coloca 33 más, $33 por cada llamada que llegue antes de las 4. En el 1-800-707-1202. Gracias, Marta. Va a tomar las 12 que ya tenemos y pueden llegar los siguientes 33 llamadas. Ayúdanos porque Marta le pone 33 a tu 33. En el 1-800-707-1202, celebrando la vida de Santa Faustina Kowalska, secretaria de la Misericordia, celebrando cada año de vida de nuestro Señor Jesucristo, que coincide con cada año de vida de Santa Faustina Kowalska en la edad 33. 1-800-707-1202. 1-800-707-1202.

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Y continuamos, hermanos, en estos diálogos de esperanza, 1-800-707-1202, esperando tu llamada valiente, esperando tu respuesta, con nuestra hermana Marta haciendo esta generosa participación, $33 por cada llamada que entre, 30, hasta 33 llamadas, y ya teníamos 12, respeta las 12 primeras, y dice, por ellos ya colocamos $33 por cada persona, y la llamada 13 en estos momentos, que agradezco, porque no podemos parar de recibir. Recibimos la gran... Aquí está Elizabeth. Elizabeth, muchísimas gracias. Elizabeth está colaborando en estos momentos desde Phoenix. Gracias, Elizabeth. Dios te bendiga. La llamada 13. La llamada 13 que pues agrega a lo que Elizabeth está colaborando una muy generosa contribución. Ahí le agrega, Marta le agrega $33. Gracias, Elizabeth. En el 1-800-707-1202. 1-800-707-1202. Vamos a recibir una llamada generosa, muy valiente, y agradezco muchísimo la llamada número 14. Es Keila. Keila, muchísimas gracias, Keila. Dios te bendiga. Gracias por todo lo que haces por esta estación, tu tiempo, tu entrega, además tus talentos, ¿verdad? Que son muchísimos. Y Dios nuestro Señor te siga bendiciendo, te siga acompañando en tu camino de fe. Muchísimas gracias, Keila. Gracias ahí a Keila, gracias también en estos momentos en el 1-800-707-1202. Damos a Sebastián. Sebastián, muchas gracias. Gracias por permitirnos verte crecer, permitirnos verte ahí, ¿verdad? A fortalecer, acompañar a tu familia. Gracias, gracias por estar presente en la vida de En Familia Radio desde pequeño hasta ahora que ya eres grande, Sebastián. Muchas gracias. Dios nuestro Señor te siga bendiciendo, te siga acompañando. Y te sigan, pues,

que te dé la fuerza para siempre permanecer firme de cara a Cristo y con tus padres, ¿verdad? Seguir muy bien acompañados hasta pues el camino que Dios nuestro Señor les va dando para seguir creciendo, para seguir fortaleciéndose y seguir pues acompañando también a tu hermano en la presencia de Dios nuestro Señor, que desde allá pues sigue siendo tu hermano mayor y seguirá siempre dándote desde allá su bendición. Muchas gracias, Sebastián. Dios te bendiga. Gracias por colaborar en este momento. Y la llamada de Sebastián también recibe un 33 de parte de Marta, generosamente colaborando. $1 por cada año de vida de nuestro Señor Jesucristo, pero también $1 por cada año de vida de Santa Faustina Kowalska, a quien estamos celebrando hoy en su día. Y también Dios nuestro Señor le permitió estar 33 años en esta tierra para después llamarle, después de haber cumplido una misión, que por cierto, una misión que Santa Faustina terminó en cama, hay que decirlo así, desde su cama, pues siguió haciendo la parte que le correspondía, y es pues algo muy interesante realmente conocer la biografía de Faustina Kowalska, que es diferente del diario. El diario va a hablarnos de pues lo que los diálogos inspirados por el Espíritu Santo, los diálogos en donde escuchaba la voz de nuestro Señor Jesucristo, y esto pues es por supuesto un motivo para nosotros de mucha alegría, sí, el saber que a través de En Familia Radio ese mensaje pueda seguir trascendiendo, pueda seguir acompañando muchas vidas. En el 1-800-707-1202 pienso en este momento en a todas las personas, jóvenes, niños, que quizás a través de esta estación han tenido la oportunidad de tener un encuentro con la devoción primero, sí, y la búsqueda en la que ellos puedan llegar después a descubrir lo que esa devoción tiene como objetivo en nuestra vida. En nuestra vida lo que brinda es la confianza, el recipiente de nuestra confianza, acercarlo a la misericordia de Dios. Y sé que pues suena muy, pues un poco medio, ¿cómo decirlo? Medio místico el tema, pero la realidad es que tu vida misma, hermano, tu vida misma es el recipiente. Que nuestra vida, todos nosotros somos el recipiente donde el Señor vierte su gracia. ¿Sí? No hay un lugar que no sea impregnado por Él cuando le damos la oportunidad, cuando vamos al confesionario, al tribunal de la misericordia, como bien lo refiere el diario, cuando nos acercamos a Él en la confianza de aquel perdón que nos va a dar, que no estará ahí para ajusticiarnos, que no es un Dios vengativo, que podría, ¿verdad?, hacer que perdiéramos la vida por nuestros pecados, tiene todo el derecho, es el Creador, es el que nos dio la vida, es el dueño de nuestra vida, claro que tendría el derecho, pero el Señor no actúa como actuamos los humanos, no lo caracterizan los sentimientos humanos y nuestra limitación para llegar a comprender la forma como Él pues actúa, ¿verdad? Nos va a acompañar siempre, por más que querramos. Ni los ángeles, que son mucho más inteligentes que nosotros, pueden llegar a comprender cómo actúa su misericordia. Su misericordia es infinita. Es este concepto, hermano, que cuando se da, aumenta. A diferencia de lo que sucede en la vida material, cuando das algo en lo material, pues disminuye la cantidad de aquello que diste. En la parte espiritual es diferente. En el término de la misericordia, si das misericordia, en lugar, vamos a decir, de que disminuyera, se multiplica, se hace exponencial. El dar multiplica. Y eso, ese dar misericordia que multiplica, es el mismo concepto, hermano, en la generosidad. Tú das y multiplica. Que hay un cambio, hay una transformación, sí. Puede ser que lo que tú des sean minutos de tu tiempo, 2 o 3 minutos para hacer una llamada. Pero lo que estás recibiendo, no más que tiempo, es una gracia. Es una gracia para vivir mejor tu tiempo. Es una presencia de Dios que Él viene a ti con gracias actuales a través que nos mueven y gracias sacramentales que nos proporcionan la eternidad misma. Y eso, hermano, pues es un conjunto. Las gracias actuales nos animan a las gracias sacramentales.
Y las devociones que son de suyo, gracias actuales, nos van animando. Muchos de ustedes me lo han dicho así. Oye, pues yo no me confesaba, pero después de un tiempo de rezar la coronilla, vi la necesidad de confesarme. O me animé a confesarme después de 10, 15, 20, 30 años que no me había confesado. Hoy, hermano, damos gracias por eso. Así como doy gracias por Sebastián, por Keila, por Elizabeth, por Francisco Jesús, por Blanca, por Angélica, Felipe, Diana, por Maribel, Socorro, Rosa, María Josefina y Samuel. Y ahora por ti, hermano, que llamas al 1-800-707-1202. Gracias en este momento. Vamos a dar a Alma. Alma, muchísimas gracias. Alma desde Chandler. Alma colaborando desde Chandler para que lleguemos a la meta. En el 1-800-707-1202. 16 llamadas. Necesitamos 17 llamadas más para completar el reto. Y a cada llamada, nuestra hermana Marta le agrega $33. Cada llamada de ustedes, jóvenes, en estos momentos, ella aumenta $1 por cada año de vida de nuestro Señor Jesucristo. Reinicia tu promesa, hermano. Reinicia tu promesa. Que si tú reinicias tu promesa así, nada más por llamar, nuestra hermana Marta va a agregar ahí, en lo que tú estás aportando, $33 para En Familia Radio. Ayúdanos a encontrar este resultado que necesitamos todos. Vamos por esa novena rayita. Tenemos que esforzarnos para lograrla. Contamos contigo. Sabemos que podemos hacerlo. 1-800-707-1202. 1-800-707-1202. A los propietarios de negocios, amigos que no han llamado, les pedimos su reinicio de promesa. Su aportación haría que llegáramos mucho más rápido a la meta. Ya pues hemos avanzado, estamos sobre el 53%, y para lograr el 60 y el 70 necesitamos de ustedes que ya participan con cantidades de $20, $30, 40, 50, $80 al mes. Todas esas cantidades vienen, contribuyen y nos ayudan para que lleguemos a la meta. Llega la llamada 17. Antes de irnos a la pausa, a mi hermano en Cristo Paco, un fuerte abrazo, Paco. La Santa Misa de ayer pues se pidió precisamente por tu salud. Te envío un fuerte abrazo. Sabes que eres parte de esta familia. Agradezco muchísimo todas las muestras de cariño y detalle que tienes para con esta estación. Y te pido tu apoyo, Paco, rezando un Ave María por nosotros para que podamos seguir adelante. Gracias porque por tu llamada, que es la llamada 17, llegan 33 más en el día de Santa Faustina Kowalska. Paco, te estaremos recordando y pues ahí pediremos ante Santa Faustina también por tu salud. El día de hoy, Paco, un gran apóstol de la misericordia, en el 1-800-707-1202, vamos por la llamada valiente, la llamada 18, y nuestra hermana Marta aportando $33 adicionales por cada llamada que llegue en el 1-800-707-1202. Faltan 16 llamadas. En este rato vamos por ese 33 de nuestra hermana Marta quiere alcanzar, animándote con $33 adicionales a lo que tú colocas al llamar al 1-800-707-1202. Tu reinicio de promesa, reiniciar hasta la meta alcanzar. No nos vamos a cansar, hermano, de aquí a que lleguemos a la meta, reinicia, di yo quiero seguir donando, yo estoy aquí y sigo donando. Quiero seguir participando de la bendición y de las promesas que el Señor ha hecho a quienes divulguen, a quienes promuevan su misericordia divina. 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

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Humíllense ante el Señor y Él los ensalzará.

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Y continuamos, amigos, continuamos con este reto muy especial. Tenemos 24 minutos para lograrlo, 22 minutos para lograrlo, 16 llamadas. Hay $33 adicionales a tu llamada generosa. Muchas gracias, Paco. Un abrazo nuevamente. Dios te bendiga, hermano. Gracias. Gracias también. Voy a dar en este momento a nuestra hermana. Es María P. desde la ciudad de Mesa. María P., muchísimas gracias. Desde la ciudad de Mesa, colaborando y contribuyendo con $33 más. Dentro de los 33 llega nuestra hermana María, contribuyendo en el reto de Marta de hallar 33. Y tenemos que ir por más de esos hermanos generosos ahí que puedan estar escuchándonos en este momento. Ese es un reto importante, hermanos. Estamos en primer tiempo extra. Necesitamos reinicios de promesa. Necesitamos de tu reinicio de promesa. Si no, va a ser muy difícil que lleguemos a la meta. Tenemos que avanzar. Y si ya hiciste tu reinicio de promesa y puedes hacer una contribución adicional de $10, 20, 30, si puedes dar 33, pues Marta va a poner 33 en este momento por cada uno de los 33 que marque, pero hay que llegar a 33 ya, y pueden ser todas las llamadas, pueden ser nuevos donadores, pueden ser personas que donen $33 o pueden ser personas que donen 10 o 20 o 40 para el día de hoy. Alcanzar la meta, todas esas contribuciones van reduciendo lo que necesitamos para llegar al 100%. Y nuestra promesa es que en cuanto lleguemos al 100%, vamos a estar en la programación regular. Ahí es que, pues depende de estos hermanos que no han contribuido, ¿verdad? De toda la gente que todavía no participa. Esto es lo que está haciendo que, pues, esté detenido, ¿verdad? La programación de nuestra estación. Y yo confío que hoy podamos llegar a la meta si llaman todos los que todavía no participan. Hay todavía tiempo para que hagas tu llamada generosa. Hay todavía espacio para que colabores. Y por supuesto que nos ayudes en este reto en el 1-800-707-1202. 1-800-707-1202. Que con las participaciones que llegan generosas como la de María Alicia. Por supuesto, muchas felicidades. María Alicia, gracias. María Alicia, gracias, que está llamando en estos momentos y hace su aportación. Y llegan 33 más gracias a la generosidad de María Alicia. Dios te bendiga, María Alicia. Y desde Lavín, un fuerte abrazo a toda la comunidad de San Martín de Porres, a todos los coreanos de allá. Saludos también cordiales. Un saludo para toda la gente que participa ahí activamente en la parroquia de San Martín de Porres. Muchas gracias. La llamada número 20. Vamos a ver quién es en este momento. En el día de Santa Faustina Kowalska, hermano, estamos buscando 33 porque aquí, ¿verdad? Decíamos Marta, generosamente viendo que también Santa Faustina vivió 33 años. Y el legado que nos deja en el diario es un legado enorme. Yo sé que la revelación se nos da en la Biblia y lo que necesitamos para descubrir a Jesús está en la Biblia. Ahí está todo lo que necesitamos y todo lo que él dejó instituido para que alcanzáramos la salvación. Y contamos con el catecismo de la Iglesia Católica, que es valiosísimo, ¿verdad? Porque ahí nos da toda la instrucción y toda la guía. Pero para comprender mejor la misericordia, el Señor tuvo misericordia de nosotros y quiso darnos, a través de Santa Faustina, todo este mensaje que facilita el que comprendamos la misericordia. No la vamos a entender, porque no se puede comprender, ¿sí? Ni los ángeles mismos, y nos lo dice eso, y saludos a Paco otra vez, nos lo dicen las consideraciones también llamadas letanías de la misericordia. Es insondable, tanto para las criaturas angelicales y para los humanos. También dice que los mismos santos no lo pueden comprender, ellos que ya están ahí no alcanzan a comprender cómo es esa misericordia. La misericordia divina solo es comprensible para Dios mismo. ¿Por qué? Porque en su acción ocurre lo que en la lógica no ocurre. ¿Sí? Este que te decía, dar y viene más. En lugar de que al dar quede menos, dar y queda más, llega más. Esto es el tema y eso es precisamente a lo que nos invita también el Señor a confiar, a que podamos confiar como nosotros confiamos en la acción del Señor sobre nuestra hermana Angélica, sobre Felipe, sobre Diana.
por cada uno de ellos, por sus intenciones, por sus necesidades materiales y espirituales, como las de Francisco Jesús, de Elizabeth, de Keila y de Sebastián, jóvenes comprometidos, jóvenes buscando conocer más del Señor para llegar a ser instrumentos del Señor y que lleven luz a los lugares a donde vayan. Muchísimas gracias a Alma de Chandler, a Paco, a María, a nuestra hermana María Alicia y su familia. Por todos, Señor, te pedimos en esta tarde, dales a todos esa alegría de saber que van encaminados hacia ti, que su esfuerzo siempre tendrá recompensa, que su generosidad no quedará nunca sin su recompensa, la que tú les quieres dar, y que tú siempre actuarás infinitamente en la largueza de tu magnanimidad, de todo lo que tú, Señor, eres. Eres el todo y de ti proviene todo. Gracias por la generosidad que hay en ellos. Te pido que veas por ellos, por su salud espiritual, por su salud física, por su conversión y la conversión de los que aman. Por todos ellos, Señor, te los presentamos y decimos, Jesús, en ti confío. Jesús, en ti confío. Jesús, en ti confío. Y vamos por la llamada 20, de corazones generosos. Reinicio de promesa, 2 o 3 minutos de tiempo que nos brinda, hermano. 2 o 3 minutos para alcanzar la meta. Necesitamos de ustedes. No podemos sin ustedes. Se necesita del reinicio de promesa. Son 34% de cada 100 donadores, 34 ya llamaron, 66 no. Y los 34 que ya llamaron, muchos se han esforzado 1, 2 o 3 veces porque ya quieren la estación en su programación regular y porque quieren que salgamos adelante, porque quieren darle a esta vida, quieren darle a esta estación vida y a esta vida estación, sí, lo iba a decir bien, quieren darle a esta estación vida y a esta vida estación. Así es, ¿por qué? Porque depende de la generosidad. No hay una organización, gobierno, apoyo o algo semejante que vaya a llegar. Si no llega tu aportación, no llega nada. Y si no llega nada, pues no hay luz. Y si no hay luz, pues no hay radio. Y para que haya luz y luz en abundancia, y para que haya luz y no deje de arder nunca, pues te pido tu apoyo. Te pido tu apoyo con esa contribución de cualquier cantidad, tu reinicio de promesa. Puedes aportar $33, puedes aportar $40, puedes aportar 100, puedes aportar 200. Tienes la oportunidad de donar una cantidad fuerte de 60, de 80. Puedes donar 200, 800. Puedes ayudarnos con 1,000. Te lo vamos a agradecer. En estos momentos vamos por 454 valientes. Y tenemos que trabajar duro para que se reduzca el número de lo que nos falta. Eso ya lo sabemos. Confiamos en el Señor y esperamos pronto ver ese número que alegre al corazón de muchos más de nuestros hermanos al saber que hemos participado y hecho lo que se nos pedía para que Cristo siguiera siendo proclamado a través de este medio de comunicación. En el 1-800-707-1202, 1-800-707-1202, esperamos tu llamada valiente y generosa, 1-800-707-1202, vamos por 14 llamadas, jóvenes, ¿quién nos ayuda? Reinicios de promesa. Aportaciones únicas, nuevos donadores, todos participan, todos pueden ayudarnos a encontrar el reto de la señora Marta, que aporta $33 a lo que tú des. Si tú das 4, ella pone 33, si tú das 10, ella pone 33, y si das 1,000, ella pone 33. Y si das, te aseguro, hermano, que el Señor jamás te dejará sin recompensa. Él es un Dios fiel, es un Dios que siempre cumple a sus promesas y no se deja ganar en generosidad. Siempre habrá mucho más. Cuando tú das, llega mucho más a tu vida, hermano. No tenga miedo, así como decía Juan Barrera, no hay que tener miedo. El Señor está con nosotros. No hay que tener miedo porque nosotros trabajamos por la palabra. En el 1-800-707-1202, 1-800-707-1202.

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Y continuamos, hermanos, muy contentos. Acabamos de recibir al padre Pepe de la diócesis de Irapuato. Ya está con nosotros y les pido pues que junto con nosotros estén muy alegres, muy contentos, porque pues estamos aquí pues bendiciendo al Señor, siendo testigos de todo lo que Él ha hecho, siendo testigos de todas las formas como Él nos bendice. Y bueno, pues yo te pido muchísimo el que ores, porque tenemos en estos momentos un reto, y digo, Jesús, en ti confío, el reto de llegar a 33 llamadas en el 1-800-707-1202, 1-800-707-1202. Vemos que vienen otras llamadas generosas. Vamos a agradecer en este momento la llamada al 1-800-707-1202. Llega generosamente la llamada 20. Necesitamos llegar a 33 y llega generosamente Gabriela. Gabriela, muchas gracias. Es la llamada 20. Gabriela, que está colaborando desde la ciudad de Phoenix. Le pido a todos los que nos escuchan en el norte del estado su generosidad. Necesitamos de ustedes, jóvenes, de ustedes que no han participado, reiniciar sus promesas o una aportación de $33 o $10 o 20 solo por esta ocasión, solo por este día. Pedimos de su apoyo. Pedimos de su alegría para hacer esta obra, que es llegar al 100% y seguir sirviéndole. Necesitamos en este momento de más de ustedes. En estos momentos recibimos la llamada de Elsa, llamada número 21. Elsa, muchísimas gracias, llamando desde la ciudad de Phoenix. Hace su presencia Elsa, muchas gracias Elsa por tu generosidad, gracias. Llamada número 22, Elda. Elsa y Elda se ponen de acuerdo para marcar. Muchas gracias, Elda, llamándonos desde la ciudad de Glendale. Gracias, Elda. Muchísimas gracias por tu participación. 22 llamadas de 33. Necesitamos 11 valientes más. 11 generosos que en este momento puedan participar en el 1-800-707-1202. Esos valientes. En este momento llega un caballero valiente. Un caballero valiente, quiero agradecer la llamada de Alejandro. Alejandro, muchísimas gracias. Alejandro, que llama desde Phoenix. Muchas gracias, Alejandro. Gracias por tu participación. Gracias por tu ayuda. 23 llamadas, 23 llamadas. $33, agrega Marta, por este regalazo que hace Alejandro al reiniciar su promesa. ¿Qué hizo Alejandro? Reinició su promesa. Reiniciar hasta la meta alcanzar. Reiniciar hasta la meta alcanzar. ¿Qué es reiniciar? Si usted no sabe, hermano, le pido que marque, porque lo más probable es que le toque reiniciar su promesa. Señor, si usted ya sabe qué es reiniciar su promesa, le pido que marque para poder llegar a la meta. Es indispensable que ustedes llamen para poder contribuir, para poder saber que están ahí con nosotros, saber que su aportación llegará y que estaremos en esta lucha por seguir llevando a Cristo a los demás en todo el tiempo que nos lo permita. En el 1-800-707-1202 agradezco una llamada más. Es la llamada número 24. La llamada 24 es la participación generosa que está llegando aquí a la computadora con el nombre de Elia. Elia, muchísimas gracias, Elia. Elia, que llama desde la ciudad de Phoenix en este momento. Gracias, Elia. Dios te bendiga. Gracias por estar contribuyendo. Gracias por participar. Necesitamos de más de ustedes, jóvenes. De Kinman, necesitamos escuchar de ustedes. El día de hoy recibíamos las cuentas que hay que pagar. No nos habían llegado todas y ahora que llegaron, ¡ah, caray! Se necesita de muchos de ustedes, jóvenes. Son muchos dólares y hay que, pues, ya está hecha la obra. Ahora hay que, pues, conseguir el recurso. Y el recurso viene de quienes la escuchan. Ahí la ayuda de ustedes, jóvenes, va a ser imprescindible. No podemos dejar de tener una estación. Nos costó mucho trabajo. Mucha gente puso su confianza en ustedes. Les pido de su aportación valiosa a ustedes, hermanos, que nos sintonizan en el área que es cubierta por el 89.5, a la que es cubierta por el 91.3, el 97. De todos ustedes estamos esperando esa llamada generosa que nos ayude a salir adelante. No podemos sin ustedes. Es imprescindible el que podamos alcanzar ese 100%. Llega Rosario. Rosario con la llamada número 25. Rosario llamando de la ciudad de Mesa. Y por cierto, hoy te invitamos al Rosario por a Nuestra Señora del Rosario en la novena,
que se reza a las 6:15 de la tarde. Aquí te esperamos. Valientemente llega un caballero. Él es Amancio. Dios te bendiga, Amancio. Muchísimas gracias por participar, por darnos la alegría de saber. $33 más llegan por cortesía de Amancio, porque Marta llega y coloca $33. 27 la llamada. La llamada de Amancio fue la 26. Vamos por 7 llamadas. $33 están en cada uno de ustedes que llama. Puedes dar un poquito más, puedes dar un poco menos, pero celebra la vida. Hoy día de Santa Faustina Kowalska, tendremos la veneración de la reliquia después de la Santa Misa. Toda una jornada con la meditación del Padre Pepe a las 8. Confesiones a las 6 y a las 7:30 de la tarde. Dándote las gracias, hermano, porque esto es posible gracias a la generosidad de valientes como Amancio, como Rosario, como Elia, como Alejandro, como Elsa, como Elda, como Gabriela, como María Alicia, como Paco, como todos los que han llamado en esta hora y que necesitamos poder completarla con estos 7 que faltan. La llamada 27 llega Diana. Diana, muchas gracias. Diana, que llega desde Phoenix, y luego la llamada 28. Vamos por 5. 33 es el número que tenemos que lograr. Y nuestra hermana Marta aportaría $33 por cada uno en el 1-800-707-1202. 1-800-707-1202. Esto, hermano, es una gran oportunidad. Son $1,089 que estarían entrando. Ya vemos cerca, porque la llamada 28 es nuestra hermana María G. María G, muchísimas gracias. María G, llamando de Phoenix en el 1-800-707-1202. Llamada 29. Parecía que no, pero sí, responden los amigos. Un llamado a los amigos generosos, que nada más faltan 4, porque en estos momentos agradezco la generosidad que hace en estos momentos llegar nuestro hermano Pedro. Pedro, que llama en estos momentos y participa con una contribución generosa. Pedro, que llama desde el área de Guadalupe. Desde Guadalupe, un abrazo para toda la comunidad de Guadalupe. Saludos al padre Rafa. Un saludo para todos ustedes. Y la llamada número 27, es 27, 28, 29, era la llamada 30. En estos momentos son 3 llamadas porque ya llegó. La llamada 30 es la llamada generosa que está realizando. María de Los Ángeles. María de Los Ángeles, muchísimas gracias. María de Los Ángeles es la llamada desde Phoenix, contribuye. María de Los Ángeles con la llamada 30. Vamos por 3 llamadas generosas, 3 llamadas para el 33 de 33, que en estos momentos vamos a ver quién se acerca. Es en este momento una llamada más, es la llamada número 30, la llamada 30 quiere, no, 31, quiere decir que vamos por 2 llamadas generosas. Imelda llega generosamente a colaborar desde la ciudad de Mesa. Imelda colabora, muchas gracias a toda la comunidad de Reina de la Paz, generosamente aportando también todos nuestros hermanos de Santa Cruz y de Cristo Rey y de todas las iglesias de la diócesis de Phoenix, a todos ustedes y de las diócesis de Tucson, donde nos han llamado, y de Texas y de Florida y de Virginia y de donde llegue tu llamada 31 está.